0: periodistas de Chile, Mirna Schindler, Alejandra Matus y esta conductora.
1: Muy de cerca viene la recomendación, pero muchas
2: gracias. Pero muchas gracias.
0: No, pero por favor, faltaba más. ¿Cómo han estado?
2: Oye, yo lo pasé súper bien, quería pasar un dato. Estuve el viernes en la Sinfónica, el teatro, en la Gran Sala Sinfónica Nacional de la Universidad de Chile, que queda Vicuña Mackenna 20. Oye, pero te juro, una puesta en escena con un invitado que es un violinista, pero sensacional, neerlandés, que se llama Daniel Rowland. Las cuatro estaciones de Vivaldi con un arreglo increíble. Pero mira, yo sentía que levitaba. O sea, realmente la sala es extraordinaria. Se la debemos a la ex rectora, que ya se salió, digamos, la rectora de Deves, que en su administración creó este teatro maravilloso. Vayan, por favor, porque es una cuestión del nivel. No tiene nada que envidiar a las mejores salas del mundo. Seguro. Así como les digo.
0: Bueno, si el aniversario de la universidad lo celebramos.
2: Por supuesto, pues.
0: ¿Y usted, señora, cómo está? Señorita, perdón.
1: Señorita, sí, la boca le queda.
2: Y aquí, ahí mismo.
0: Queda sí. Aquí la tengo.
2: Usted sí que es señora, pues señora, señora.
0: Yo,
2: sí,
0: bien, señora.
2: Bien, señora. Claro, en cuestión.
1: Sí. Yo soy señorita y...
0: ¿Dónde fue la señorita?
2: No sé,
0: ¿ah? ¿Ah? ¿Dónde fue la señorita?
1: No he ido. Les quiero recomendar que vayan.
0: ¿A dónde?
1: Al Festival Muda de Por la Memoria, que se va a hacer este fin de semana en el... teatro, va, no en el teatro, en el Estadio Nacional.
2: Mírenla.
1: Hay carpas de, hay música y todo, pero hay carpas del pensamiento y el domingo está Gabriel Boric.
2: ¿Y qué va a hacer Gabriel Boric?
1: Va a ir a pensar.
2: ¿A pensar?
1: Va a ir a
2: una carpa del pensamiento.
1: La carpa del pensamiento.
0: Ah, mira. Así que... Bueno, nosotras vamos a pensar hoy día sobre la sombra del escudo de las Américas. Vamos a reflexionar sobre Hermosilla, que salpica de nuevo... algunos más que otros, el mezquino presupuesto de Quirós, que se conoce esta noche, y la reforma constitucional, cómo el gobierno recoge caña y busca acuerdo. Esta vez va a tener que retirar el proyecto. Así que partamos directo al grano, chiquillas. Esta sombra que cierne sobre el país, sobre el gobierno, el escudo de las Américas. Alejandra, ¿cómo viste la interpelación que tuvo esta semana el canciller?
1: Bueno, la interpelación me parece que fue más un duelo que una interpelación, así como que habían dos barras y ¡guau, guau! No se logró el propósito de que el canciller respondiera a algunos asuntos importantes, pero él tuvo la astucia de, el canciller me refiero, de dar el último golpe y cerrar con una cuña imbatible.
0: Pero se la dieron en bandeja.
1: Por supuesto. Y entonces aquí viene mi humilde análisis como periodista, es que uno no le puede hacer una pregunta al entrevistado sobre, en público sobre todo, no distinto a otro tipo de entrevista, pero estas entrevistas sin como adelantarte qué te van a responder. No le puedes dejar una pregunta abierta, la última pregunta se la puso en bandeja.
0: Sí,
1: pues le puso la pelota y el otro. Nos referimos a la frase, ¿y por qué no renuncia? Porque usted no es presidente. No, fue...
0: al bronce.
1: Fue para el bronce. Ahora, más allá de eso, más allá del desempeño del canciller, que arriesgaba con una... Si hubiera sido diferente, arriesgaba probablemente otras acciones en su contra. Salió bien, salvó con el 4. Pero me parece que el tema del escudo de las Américas no quedó bien cerrado y sigue persistiendo la duda de qué es el escudo de las Américas. El comunicado del Departamento de Estado norteamericano es bien claro y bien específico sobre lo que es y que va más allá de lo que el gobierno ha querido admitir que es.
0: Sí, un club de amigos fue más o menos lo que dijo el canciller, ¿no es cierto, Mirna?
2: Sí, mira, la verdad es que estas interpelaciones, nosotros bromeábamos internamente con la Ale, decíamos, los periodistas seríamos los indicados para hacer una interpelación, claro. Partamos por ahí. No es para creernos nada, sino porque tenemos el oficio, que por supuesto los diputados no lo tienen en general, o sea, yo nunca he visto una buena interpelación, no la he
1: además
2: visto.
1: Además que son una, claro... Es más raro que una entrevista, porque en una entrevista en general uno le puede adelantar los temas, pero no las preguntas.
2: No, pero aquí...
1: Y aquí va con las preguntas escritas y no te podéis salir de las preguntas.
2: O sea, así le faltaba decir, espérese, a ver. Ya, listo. No, evidente. Eso en favor del interpelador, pero digamos que zafó bastante bien. Tengo algo que comentar, es que, a ver, yo hice el siguiente ejercicio, lo que la interpelación no nos pudo mostrar. Y yo creo que aquí lo más interesante es hacer un contraste entre las palabras y los hechos, o los hechos y las palabras. Las palabras. El canciller dijo, mientras yo sea canciller, la soberanía de Chile será defendida con toda nuestra fuerza. No hay ningún embajador, ningún país que pueda pasar por arriba de nuestra soberanía. Los hechos. El embajador de Estados Unidos, Brandon Judd, se permite hacer una declaración grave. Dice que los antecedentes que tiene de la inteligencia de su país, ¿no es cierto?, indican que el estallido provino de organizaciones de izquierda o de ideología de izquierda. Luego se desdice y finalmente dice que no, que esa información la sacó de fuentes abiertas. Como si esto no bastara, en el contexto del Foro de Madrid se permite decir dos cosas. No solo que era fácil aplicar la doctrina Donbrook, sino que ya se estaba aplicando, es decir, America First, América para los americanos. ¿Y qué hace el canciller? El canciller no le aplica lo que se llama esta... No le presenta una nota de protesta, no hay aquí una nota de protesta, sino que simplemente se remite a reunirse con él y supuestamente decirle que hay molestia de parte de su gobierno. Entonces, uno se pregunta, ¿es esto defender la soberanía frente a un embajador que se pasea por nuestro país como Pedro por su casa? Uno. Si me permites, Yanna, la segunda. Dice el canciller, las palabras. El escudo de las Américas es un marco de coordinación voluntaria entre gobiernos del continente americano y que tiene como objetivo fundamental combatir el crimen organizado. Los hechos. El mismo día que el canciller estaba siendo interpelado, el propio Donald Trump llama a los miembros del escudo a proteger de la inmensa riqueza de este hemisferio natural, la mayor del mundo. No pueden permitir que potencias extranjeras hostiles se apoderen de ella y debemos asegurar el control de nuestros propios oleoductos y elementos de tierras raras. Para coronar, Marco Rubio, el secretario de Estado, dice, la idea es tener una voz coordinada, ¿no es cierto?, que nos permita en los foros internacionales defender los intereses comunes que compartimos. Entonces, ¿qué le habría dicho yo al canciller? ¿Es un foro de cooperación efectivamente para combatir el narcotráfico o, en realidad, y digamos las cosas por su nombre, de lo que aquí estamos hablando, de un acuerdo para ponerse a disposición de Estados Unidos con sus intereses económicos y geopolíticos? Eso es lo que no se contestó en esta interpelación.
0: Claro, a mí lo que tú citas de Trump me pareció bien sintomático respecto del objetivo económico que tiene el escudo de las Américas, que ya lo dice la propia declaración del día en que Chile adhirió, en el sentido que nos impone screening para inversiones comerciales, nos impone garantizarle a Estados Unidos cadenas de suministro de minerales críticos, etcétera. Lo que dijo Marcos Rubio que acabas de citar me parece más complejo porque le agrega otra obligación, aparte de la militar, que se invocó al Tratado de Asistencia Recíproca de la OEA, aparte de la económica, que nos obliga a hacer control de inversiones y obligaciones de suministro, aparte de eso, estamos hablando de una coalición diplomática que nos obliga entonces a actuar de consuno en las votaciones ante los organismos internacionales. Cuestión que, por lo demás, ya se viene haciendo desde que Chile se retira de el tratado para coordinar sistemas tributarios y se retira del grupo de los no alineados. A ver, yo vi puras explicaciones francamente pueriles con un cambio de relato porque ya el escudo de las Américas ni siquiera es una coordinación de inteligencia para combatir el crimen organizado, de acuerdo a las palabras del canciller Pérez, sino que más encima, o sea, es solamente una suerte de club de amigos que no sujeta ninguna obligación jurídica, a pesar de que las declaraciones ya las conocimos y el texto de constitutivo ya lo hemos citado en otros programas y ahora. Entonces es pueril escuchar que esto no obliga a nada. El mismo día en que además se ufana de haber incorporado a este texto de Coordinación para la Soberanía Hemisférica, haber incorporado dos cláusulas que se supone que fueron gracias al poder que impuso Chile, el poder negociador, que fueron esto de control de inversiones sin discriminación y esto de cumplir con las obligaciones nacionales e internacionales de cada país. Si tú fanas de haber incorporado esas cláusulas, de que fue tan difícil negociar para incorporar aquello, entonces explíquenme, ¿por qué es un grupo de amigos que no tiene ninguna obligación jurídica ni de ningún tipo? Eso es lo que me parece muy incoherente respecto del desempeño del canciller en la interpelación y en general el verdadero cuento que ha estado narrando el gobierno respecto de una obligación que por lo demás se revela hoy día, fíjense. El mismo día que el canciller estaba siendo interpelado, se revelan 27 sanciones de revocación de visa a jueces, empresarios, fiscales y políticos de Colombia, Perú, Ecuador. Por ejemplo, entre ellos, el fiscal que está persiguiendo a Cerimedo en Bolivia y el juez que falló en favor de China respecto del puerto de Chancay, en Perú. O sea, estamos hablando de sanciones que ya llegaron a Chile, porque hoy día supimos que el senador de la República, Daniel Núñez, le fue privada la visa para entrar a Estados Unidos a una reunión de la ONU del Comité Interparlamentario. Entonces, ya las sanciones a determinadas acciones que son contrarias a lo que Estados Unidos considera los intereses hemisféricos, que son los intereses estadounidenses en realidad, se están dejando sentir.
1: Ni siquiera los intereses estadounidenses, los intereses de Donald Trump, porque desde un punto de vista democrático, ¿qué interés puede tener, digamos, Estados Unidos como nación en prohibir la diversidad política, digamos, o uniformar, dar visas a los que piensan como el presidente? En el caso del fiscal de Cerimedo, el gobierno estadounidense tuvo la tupé, como dicen las viejas, la tupé de decir que habías...
0: Pues yo también digo la tupé.
2: Por eso, porque
1: por eres
2: vieja.
1: A confesión de parte.
2: Asumámoslo, Yasna.
1: I rest my case.
0: Puedes tener la tupé de seguir haciendo tu intervención.
1: Tiene la tupé de decir que el fiscal es corrupto, que recibió dinero del narcotráfico, sin ninguna prueba, sin ninguna, digamos, juicio que se le haya iniciado a este fiscal, y él mismo dice, esto me lo están haciendo porque por la investigación de Cerimedo, no me va a temblar la mano, pero es un fiscal de Bolivia contra todo el poder de Estados Unidos. ¿Y por qué castigan al fiscal? Porque la investigación de Cerimedo apunta directamente al presidente Rodrigo Paz, que era, digamos, el principal asesorado en el presente. Entonces, esto de Estados Unidos lo hace todos los días, y lo va a seguir haciendo, y ahora que tiene este escudo con mayor razón. El canciller dijo, haciendo casi como una burla al interpelador, que no se había firmado ningún documento porque para eso se necesitaba lápiz y papel. Y han sido varios los analistas, incluida Paz Zárate, que señala que no es necesaria en una declaración conjunta en la firma de un papel físico, basta con que estén todos reunidos y adhieran a esa declaración del escudo de las Américas, que, digamos, no necesita ser firmada. También me gustó lo voy a citar porque me encantó la frase que usó Ascanio Cavallo el fin de semana, que dice que no se puede estar un poquito embarazado, digamos, estás o no estás, esta idea de que nosotros vamos a participar pero de un modo distinto a los demás.
2: Claro. Y nos reservamos. Porque, cierto, o sea, yo puedo citar a otra académica, la académica Paulina Astroza de la Universidad de Concepción, que es experta en Derecho Internacional y que decía, efectivamente, no es un tratado. Sí, tiene razón el canciller, pero no significa que no tenga, que no implique ninguna obligación para Chile. Hay obligaciones políticas. Entonces, yo siempre digo, bueno, ¿qué pasó en esa reunión entre el presidente Kast y el embajador? Porque no es normal que un embajador vaya a reunirse con el presidente cuando el presidente tiene que viajar a Naciones Unidas de partida. O sea, era normal que el embajador fuera a reunirse con el canciller, pero ¿qué tiene claro. que ir el embajador de Estados Unidos a reunirse con el presidente de la República previo a su participación en la Asamblea de Naciones Unidas? Entonces uno se pregunta, ¿qué fue a decirle el embajador? ¿Y con qué presionó Estados Unidos? A mí me queda claro, primero, ¿no quieren ser parte? Les quitamos la visa waiver. Ah, no quieren ser parte, entonces no son 12,5% de aranceles, más por ciento. Ay, pero tenemos tratado de libre comercio. Tratado de libre comercio, ¿qué me importa a mí? O sea, a lo que voy es que evidentemente yo creo que sí hay que hacerse cargo de que hubo presiones, sin duda, y esto que se le salió a Mariano Fernández, que tú dirás, bueno, ¿por qué lo dijo? No lo dijo. Yo no creo que Mariano Fernández, ex canciller, haya mentido en este sentido. Yo creo que efectivamente lo dijo en su falta de oficio. El actual canciller tiene que haberlo dicho en una excesiva momento de confianza, pensando que de ahí no salía. En un sincericidio. Oye, en realidad es que fuimos súper presionados. Sí, estamos de acuerdo que fueron presionados. Pero la forma en que esto lo hicieron, de la manera en que lo plantearon, de espaldas a todos, incluso hasta su propio sector, que no participa directamente en esta decisión, que los sorprende a todos. Bueno, yo creo que eso habla también de una genuflexión, porque no quiero ir es una genuflexión que tampoco les garantiza o nos garantiza como país que vamos a ser necesariamente mejor tratados a partir de ahora, por ser parte del escudo.
0: O sea, los disuasivos y los mecanismos de imposición de decisiones están clarísimos, y están clarísimos incluso desde antes que existiera el escudo de las Américas, y son los aranceles, como tú dices, Mirna, y son la visa waiver o la privación de visas para autoridades específicas, para funcionarios específicos. Lo sufrió el exministro de Obras Públicas del gobierno anterior, lo sufrió hoy día el senador Núñez, y lo seguirán sufriendo todo aquel que no responda a los intereses de Estados Unidos. Para citar por último a José Miguel Insulza respecto al significado de esto, es una arquitectura hemisférica que amarra bajo un solo puño la seguridad, las inversiones extranjeras, la minería crítica, las redes digitales, la defensa militar y el alineamiento diplomático. Resumen perfecto.
2: ¿Y ahí alcanzo a decir algo más sobre esta disquisición tan bizantina y ridícula entre socio comercial, socio estratégico? Porque en realidad tenía razón ahí el diputado. Son categorías que, a ver, si hay un socio comercial o estratégico, es no solo China, sino también la Unión Europea. Pero claramente no es Estados Unidos el que está en primer lugar. Entonces ahí también se enreda el gobierno y se enreda el canciller, tratando de defenderlo indefendible.
0: Tenemos otros temas y se nos va a ir el tiempo.
1: Porque es una pequeña acotación. Bueno. Es una pequeñísima acotación.
0: Ya, bien pequeña. Ten la tupé.
1: Se me olvidó, pues, ¿viste? Se me olvidó ya.
2: No, haga su punto. No,
1: y lo voy a hacer cuando lo recuerde. Se me olvidó.
0: ¿Viste? Y me criticáis a mí por vieja por decir la tupé.
2: Del socio principal, de quién es el socio, si es... ya.
1: No me voy
2: niebla, a... Niebla mental se llama eso,
0: que bueno,
2: diga.
0: Pero de lo que sí se van a acordar, no me cabe duda, es del siguiente tema, porque todos sabemos, se ha vuelto a destapar aspectos de el caso Hermosilla. Esta vez conocimos que el ex abogado recibía un maletín de plata mensual, alrededor de 100 UF, él y Samuel Donoso, por gestiones de monitoreo e incidencia en causas vinculadas a el estallido social. Pero además tenía un organismo de coordinación para la gestión de influencia, pongámoslo eufemísticamente, en los nombramientos judiciales, junto con el actual embajador en ejercicio de Chile en Israel, Gabriel Saleasri, además de Donoso y él mismo. ¿Qué le parece esta nueva dimensión de el explosivo caso Hermosilla, Alejandra?
1: Bueno, recordemos que en el gobierno de Ricardo Lagos, cuando se descubrió este esquema de los sobresueldos que se estableció en el Ministerio de Obras Públicas para retener a profesionales que se estimaba en ese minuto recibían un sueldo del Estado que no permitía mantener los talentos allí, se les pagaba un sobresueldo en unos sobrecitos. Ese hecho que investigó la actual presidenta de la Corte Suprema, Gloria Ana Chevesich, casi le costó la caída al presidente. Digamos, y fueron muchos los que anunciaron el funeral y mandaron a comprar coronas. Y se salvó ese episodio por un acuerdo de político entre la derecha y Ricardo Lagos, y que finalmente resolvió este tema y subieron los sueldos y se acabaron los sobresueldos. Esto es muy parecido y tal vez peor, porque se usan probablemente dineros que no se sabe dónde vienen. Algunos dicen que eran de Piñera, otros que son
0: gastos reservados.
1: Gastos reservados. de montos bien considerables. O sea, juntaban 3 millones y eran sobre de 10 palos para cada uno, que no corresponde a un sueldo de funcionario público, está muy por encima de cualquier sueldo de funcionario público. Entonces lo que hay que averiguar ahora es qué se hacía con ese dinero, qué es lo que se pagaba con ese dinero. Yo creo que Luis Hermosilla entró en el dilema del prisionero y determinó que no va a caer solo, y por lo tanto empezó a hablar, y yo creo que estas acusaciones deben investigarse con toda la profundidad, porque obviamente es un esquema en que él participa, pero él no lo crea, él no distribuye las plata. Tienen que dar respuesta los personajes que están vivos y que deben dar respuesta. No está Sebastián Piñera, pero sería un caso que lo podría tener de imputado si estuviera vivo. Andrés Chadwick tiene que dar respuesta, porque según Hermosilla él era el que coordinaba, y este asesor principal, cuyo nombre no voy a recordar ahora, por supuesto, Cantor, que era el que entregaba los sobres. Así que yo creo que merece la máxima atención y que sea investigado rigurosamente.
0: Además, expresamente el abogado dice que esto fue por encargo y a instancias del presidente Piñera.
1: Que el presidente se le ocurrió, dice.
0: Exactamente.
1: Pero esa es la versión de Hermosilla, igual es algo que se tiene que investigar.
0: Claro, Hermosilla está procesado.
1: Claro.
2: Ahora, si las platas venían de los fondos reservados o del a ver, si venían de la billetera, digamos, del presidente Piñera, pensemos que esto eran platas que eran 100 UF por mes. O sea, 4
1: para varios.
2: Claro, 4.100.000 a la UF de hoy, multiplicado, se pagaba cada 3 meses. O sea, como tú decías, 12 millones cada 3 meses, ¿no? Primero, ya que te pasen plata por debajo sin pasar por impuestos internos, ya es una irregularidad enorme. O sea, no
1: claro,
2: se condice.
1: Porque fuera plata de él.
2: Por supuesto, porque incluso hoy día algunos personeros del sector de Chile Vamos decían, no, pero esto no son fondos públicos. Bueno. Está bien, pero si es que efectivamente...
1: Pero igual estaban en negro,
2: pero
1: claro.
2: Totalmente negro, eso por un lado, ¿no? Pero en segundo término, habría que determinar si es que acaso efectivamente el presidente, en ese momento, el presidente Piñera, tenía claridad de cuál iba a ser cuál era la gestión que hacían estos abogados. ¿Era solo hacer bien la pega? Porque efectivamente sí es verdad que había muchas querellas en ese momento. El propio presidente tenía no sé cuántas querellas, lo mismo la subsecretaria de Salud, Paula Daza, el ministro de Salud. Los tiempos eran convulsos, y eso es verdad. Pero la pregunta que siempre va a quedar pendiente es, ¿sabía el presidente Sebastián Piñera que estos abogados hacían algo más que hacer gestión penal en el buen sentido de la palabra, utilizando su expertise como grandes abogados? ¿O en realidad influían en las cortes o en la Corte de Apelación o la Corte Suprema, ¿no es cierto?, para incidir en determinados resultados, ¿no?
1: Sí, pero la irregularidad se comete desde el momento en que se pasa el sobre.
2: Total.
1: Independientemente que el señor hiciera un trabajo, supongamos que de defensa legal. Para eso hay que contratar al abogado, firmar un contrato honorario, establecer las funciones y pagar los impuestos que corresponden.
2: Por de pronto, pero solamente va a cerrar, por de pronto el actual embajador de Chile en Israel, Gabriel Zalyaznik, a la sazón parte del grupo de abogados, digamos, por alguna razón le dice a Luis Hermosilla, esto está revelado en los chats, Lucho, si me pudieras dar una mano para que confirmen la prisión preventiva, sería genial, respecto de un personaje que tenía que ver con un caso que él estaba llevando adelante. Y dice el propio Luis Hermosilla que a él le llama la atención que se lo pida, primero porque el personaje en cuestión, al que sabía, había que confirmarle, él no lo conocía, la prisión preventiva, pero segundo, y lo dice también Luis Hermosilla, porque Zalyaznik ya tenía suficiente influencia en las cortes. Entonces, a lo mejor Zalyaznik quería sacar las castañas con la mano del gato. No me quiero comprometer tanto aquí, no lo sabemos. Pero la situación de Zalyaznik está bien complicada.
0: Además, las influencias que puedan tener con nombramiento, haciendo suyo el poder que les da la pertenencia o la influencia sobre el gobierno, también es algo que pasa a ser parte del capital jurídico de un abogado, porque dice, de hecho, en la revelación, en la transcripción de los WhatsApp, hablan de mi juicio. juez, este es mío, este es tuyo, este es nuestro.
1: Claro.
0: O sea, faltó poco para ese tipo de conversaciones. Y ojo, lo de Saliasnik ya se conocía, de hecho se había planteado que él estaba involucrado en el caso Hermosilla, porque había WhatsApp que revelaban que él estaba pidiendo una remuneración por la defensa del general director de Carabineros por el caso de derechos humanos. Incluso se hablaba de que se podía recurrir a un contrato que él tenía ya con una empresa del Estado, no me acuerdo si ENAP o ENAMI, o a gasto reservado. Esa conversación ya se conocía y ahora ya sabemos de dónde fue el pago a esa labor jurídica. Ahora, está claro, como dice Alejandra, que Hermosilla decidió colaborar. Y esto puede ser parte de un acuerdo de cooperación para tener beneficios posteriores al momento de imputar la condena. Pero más atemorizante que eso para ciertos sectores políticos me parece el hecho de que se abrió su Signal.
2: ¿El qué?
0: Su Signal. El Signal es un mecanismo parecido al WhatsApp, pero con una tecnología que hasta ahora no existía, el mecanismo para recuperar los mensajes borrados. Y de hecho hay varios intercambios de WhatsApp que dicen, esto te lo estoy diciendo por Signal o por Telegram. Son los dos mecanismos de mensajería de texto que tenían menor posibilidad de ser auscultados por la tecnología existente y ahora ya se abrió, porque estas conversaciones estaban, no sé si en Telegram o en Signal, pero estaban en ese otro mecanismo de mensajería. Y allí aparece lo más reservado de las conversaciones de Hermosilla, que si es todavía peor de lo que aparece en los WhatsApp, que él consideró que era más ligero, claro. menos necesario de cautela, quiere decir que lo que viene de esas recuperaciones puede ser todavía más complejo de todo lo que ya se ha sabido y de las distintas dimensiones judiciales que ha adquirido esta causa. Tengo la impresión de que con esto ya el paso definitivo para un procesamiento de Andrés Chadwick está bastante más cerca. Pero ojo, Samuel Donoso fue el abogado del Ministerio del Interior durante el gobierno de Michelle Bachelet para salvar o para hacer gestiones que permitieran zafar del escándalo de financiamiento político. Cuando salió al ruedo no solo Penta, sino que también Sokimich, que tenía varios huevos, que tenía huevos en distintas canastas. Y por lo tanto, él también está involucrado en sus conversaciones con otros sectores políticos. Entonces yo creo que ahí se pueden abrir otras amenazas para no solamente el sector que aquí se ve francamente dañado, porque en la medida en que se toca la figura de Sebastián Piñera, santificada luego de su fallecimiento, se remece un capital simbólico de la derecha tradicional que es muy potente. De hecho, en las últimas discusiones que han tenido respecto de la convivencia tan difícil con republicanos, ellos han dicho hay que piñerizar este gobierno. Y ahora piñerizar podría volverse algo un poco más incómodo que esta gran medalla que significa.
1: Hay que decir que en las disputas que son bastante evidentes entre los dos sectores y en muchos momentos a sangre, le viene súper bien al sector republicano y digamos el sector que apoya en el círculo interno al presidente este caso, porque afecta fundamentalmente al ala de Renovación Nacional.
0: Que es molestador.
1: Claro, claro.
0: Que últimamente
1: está muy díscolo, así que vamos a ver qué consecuencias políticas tiene este juicio.
0: 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Vamos y volvemos enseguida.
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7: Y estamos de vuelta en Descabelladas con Mirna Schindler, con Alejandra Matus, conversando sobre la actualidad. Nos toca abordar ahora el presupuesto para 2027 de la Nación, que esta noche se va a conocer por cadena nacional de parte del presidente de la República. Se saben ya algunas cosas, por ejemplo, reveló hoy día el senador Macaya que va a ser un crecimiento de 1.5% respecto del año 2026, una cifra media chamullada, ya les vamos a explicar por qué. Y también se sabe que en el marco de la economía estamos pasando tiempos muy difíciles. Hoy día se conoció el indicador de desempleo y estamos en 9.6%. Casi 1 millón de chilenos buscando trabajo sin encontrarlo. Alejandra.
8: Yo creo que es primero parte mal Quirós con la presentación de este presupuesto porque hace esta pequeña trampita de cambiar la base de comparación. Normalmente los presupuestos se comparan con el presupuesto aprobado el año anterior y con ese tú dices se aumenta o se reduce. Pero él tomó el presupuesto efectivamente ejecutado, que todos sabemos es un 3% recortes en general lo que aplicó. Por lo tanto, la base es menor y ese 1.5 que está calculando probablemente va a ser menor. Se sabrá cuando estén las cifras correctas. Pero a mí me parece una mala estrategia, no solo comunicacional, sino una mala estrategia política, entrar con ese pie forzado con el Congreso. Porque independientemente de las posturas políticas de cada cual, obliga, por ejemplo, a su sector a decir algo que después en la realidad se va a demostrar falso y los pone en un aprieto. Y para el resto no permite evaluar concretamente o realmente cuál es de qué magnitud es la disminución. Entonces me parece que haber salido a decir vamos a aumentar 1.5 cuando en realidad no va a ser esa cifra al final. un mal paso estratégicamente.
7: Claro, él había dicho primero que se aumenta entre 0 y 1, pero después claro. Se le ocurrió a la triquiñuela de tomar como base de comparación un presupuesto que no es el que aprobó el Congreso. Y esa es la metodología, es que hay que respetar las metodologías, claro, en pues economía, sí. Porque si no...

0: otra cosa con ciencia, medio ambiente, estoy pensando ministerios que puedan ser considerados menos relevantes para esta administración.
1: Oye, y el servicio electoral, que le van a reducir 15%, eso ya se lo anunciaron.
0: Total.
1: Y eso significa no poder hacer las pruebas de transmisión de cómputos para cuando haya elecciones en el 2020.
0: Totalmente. Y ya salieron los justitos personales de los diputados, esta vez de la UDI, diputados que están planteando reducir, darle al Instituto de Derechos Humanos 1.000 pesos. ¿Ya? Entonces uno dirá, ya, así la típica, como lo hizo, volvámonos al pasado, Adolfo Saldía le dio 1.000 pesos en su minuto al Transantiago.
2: Bueno, al INDH todos los años le dan 1.000 pesos.
0: Pero ¿sabes qué? Pero fíjate que yo también escuché la misma entrevista que tuvo el senador Macaya, que lo entrevistó esta mañana, no sé si lo escuchaste por la radio cooperativa. Y el senador Macaya, sobre esta iniciativa en particular de la UDI, solo para hacer un paréntesis, decía, los tiempos no están para derroche ni para darse gustito. Entonces yo me pregunto, ¿ponerle plata al Instituto de Derechos Humanos es un derroche? ¿Es un gustito? ¿O en realidad es un gustito lo que quieren hacer los diputados? Ahí me quedó la duda, porque no quedó claro desde mi punto de vista. Pero quiero solamente decir que quiero ir un poquito más atrás. Y valga la redundancia, atrás quedó esa etapa de campaña donde el ministro Quirós, o más bien el presidente en ese momento candidato, José Antonio Kast, nos decía que en el primer año y medio, es decir, en los primeros 18 meses, se iban a recortar 6.000 millones de dólares. ¿Irá a cumplir?
1: Bueno, ya recortó.
2: Aumentó la deuda en 6.000 millones de dólares.
1: Exactamente. Aumentó la deuda.
0: Aumentó la deuda.
1: Pidió el permiso, pero además recortó 700 millones de dólares, lo que registra el informe de finanzas públicas.
0: Ya, pues. Pero es que esto es 6.000.
1: 700 millones.
0: Y todos le decían, es que no lo va a poder hacer.
1: Para 6.000 en un año.
0: Año y medio.
1: 8 meses.
0: En 18 meses, año y medio.
1: Tienes razón.
0: Por eso te digo, entonces, mira, aquí hay varios frentes que se van a abrir, por supuesto está el frente de los, porque también lo dijo en la entrevista el senador Macaya, el famoso gasto corriente, que son los básicamente los sueldos que se pagan en el servicio público, en el Estado, y ahí viene pesadito, viene pesada la mano.
1: Perdón, pero estoy resfriada. Viene pesada la mano. A ver, la triquiñuela de la base de comparación se junta con otra triquiñuela y fue el plan Chile despega con más pega, que se conoció anteayer. Un super shock económico para poder tender un puente hasta el momento en que Chile se va a recuperar de este estancamiento, porque va a entrar en vigencia y en plenitud la mega reforma tributaria. Ese puente son subsidios por 4 meses. De aquí a 4 meses no va a sentirse ningún efecto de ninguna reforma, pero además es un gasto para hacer un shock que realmente permita dinamizar la economía al punto de generar más empleo, es un gasto súper mínimo. O sea, hablan de 1,3 billones de pesos en circunstancias que se movilizan 1,3, no que se gasta 1,3 billones de pesos, porque lo que se hace es adelantar gastos de obras públicas que ya estaban financiadas, es prestar plata a través de la recapitalización del FOGAPE, el Fondo de Garantías para la Pequeña Empresa, y los préstamos no son pasivos, son activos, o sea, se te devuelve esa plata. Por lo tanto, el gasto real es solo de los subsidios que son muy muy escuetos en el tiempo. Así es que ahí tenía una segunda triquiñuela. Fíjate que la destrucción, o sea, no solo no se ha disminuido o ha aumentado el desempleo, sino que no solo no se están creando nuevos puestos de trabajo, sino que se están destruyendo. Y se están destruyendo de manera cada vez más acelerada. El primer trimestre de este año se destruyeron 16.300 empleos. Este trimestre, el que acabamos de conocer la cifra de 9,6 desempleo, se destruyeron 81.4 empleos, o sea, 5 veces más. Eso significa que la curva va para arriba. En el caso de las mujeres, hace rato que sobrepasamos los 2 dígitos, y en algunas regiones también. Entonces, si frente a eso no se hace una apuesta más generosa, francamente, la ciudadanía lo va a empezar a pasar mucho peor. El gobierno tiene además que enfrentar no solamente un desempleo que genera costos políticos tremendos, sino que también expectativas y percepciones económicas que son bajísimas. Y eso frena también la economía porque baja la demanda, porque baja el consumo, y eso impide echar a andar la máquina, como le dice Quirós a esto, calentar el motor. Fíjate que la situación financiera, estamos hablando de, a ver, para hacer el presupuesto se necesitan 3 cifras fundamentales. Primero, el crecimiento tendencial, que ya sabemos va a ser de 2,6%. Es mucho más que este año, que va a ser

0: 0,05 cuando termine el año. Segundo, el precio de referencia al cobre, que se ha disparado por el cielo. El precio de referencia no es el precio de mercado, porque no se puede gastar aquello que fluctúa, pero el precio de referencia sí lo definen los técnicos y es de $5.3 la libra. Eso le da al Estado más de $2.200 millones adicionales respecto a lo que se había presupuestado. Entonces, con esa plata tú realmente puedes movilizar dinero suficiente como para no hacer recortes en el presupuesto de la nación. Y en la tercera cifra es la meta que se autoimpuso de déficit fiscal, o sea, que el gasto no sea superior a el ingreso, sino que sea inferior en 1,8%. Son los tres indicadores para construir el presupuesto. No sabemos dónde vienen los recortes, sabemos dónde vienen los excesos, sí. Sabemos que los recortes que tú ya mencionaste, más los gobiernos regionales. Ya lo vamos a hablar con nuestro próximo invitado.
1: No dijiste que iba a partir.
0: No dije, pero ahora lo digo. Vamos a hablar esto con nuestro próximo invitado, Claudio Rego, gobernador de la región metropolitana, porque ahí viene fuerte y les viene pesado. Y sabemos que va a aumentar en defensa, si aumenta el doble. El fondo de recursos estratégicos. Así que.
2: Y además, eso es una de las imposiciones del escudo de las Américas, que los países gasten más, signatarios gasten más en defensa.
0: Exactamente. Y ups, justo se nos ocurrió justo, gastar más. Pero porque Perú y Argentina están renovando su material.
2: Sobre los recortes, aparte de los gobiernos regionales y de. Lo que mencionabas tú.
1: ¿Los servicios te refieres?
2: Sí. Se sabe que...
0: Cultura, ciencia, cultura,
2: claro.
0: El CERVEL.
2: Lo que iba a decir, esos ministerios igual son poca plata. O sea, si tú le cortas el 10% a cultura, es poco porque es un ministerio muy pequeñito.
0: El 10% del
2: 0,0. Claro. Entonces no... Total. No alcanza. Y yo creo que la amenaza de los despidos que relatabas tú es una amenaza cierta. Y no se entiende cómo este gobierno pretende estimular el empleo si estos recortes van a... Una actividad fundamental económica del país son los funcionarios públicos, digamos, cuando las empresas no están movilizadas, que existe un gran contingente de personas trabajando en el Estado, es empleo. Si tú los vas a despedir, va a aumentar la cesantía por ahí. Pero además, este gobierno le puso, suspendió obras que estaban licitadas y que estaban listas para empezar, que la parte que falta del GAM, el tren, uno de los tramos del tren.
1: De Melipilla.
2: De Melipilla, claro, que era el que llegaba a Estación Central.
1: Claro.
2: Y todo eso significa disminución de empleos. ¿Qué tipo de empleos va a crear este gobierno? ¿Los del Peña y el Poj, lo que hace a la dictadura? ¿Así abran hoyos y llenen los hoyos? Porque si la idea es generar empleos de calidad y el Estado tiene esas obras comprometidas, bueno, ¿por qué no las llevó a cabo y alivia en algo, por lo menos, no produce desempleo, por lo menos no produce desempleo a través del Estado?
1: Claro, y además que yo creo que, mira, yo un día conversaba con un analista que me parece que lo traigo a colación, como Danilo Herrera, que es un cientista político que hace seguimiento parlamentario, ¿no es cierto? Él es el que me hablaba de este tema, se lo atribuyo a él, que va a venir un despido muy masivo, porque decía, en noviembre comienza, creo que el 30 de noviembre, ¿no es cierto?, es la renovación de contratas, si no me equivoco. No,
0: 30 de diciembre, sacadas las contratas.
1: Claro, en 30 de diciembre, tienes toda la razón, pero ya en noviembre empieza ya...
2: El mes de aviso.
1: Ya el mes de aviso, exactamente, y viene probablemente, él decía, esta es su versión, que viene un despido bien significativo, ¿no? Acuérdense que ni más ni menos que quien oficia como el gran estratega comunicacional del gobierno, que es Cristian Valenzuela, sostuvo en una columna antes de que el presidente ganara la elección que este era un Estado lleno de parásitos, ¿no? Y que los parásitos, por lo tanto, hay que sacarlo, porque los parásitos no son buenos, ¿no? Son malos para la salud, en este caso, del Estado. Pero tú tienes mucha razón. ¿Qué va a pasar si empieza a haber ese despido? Pero no solamente eso, ¿ah? ¿Cuántos frentes se puede abrir el gobierno? Un gobierno que ya tiene una muy baja adhesión desde el punto de vista de las expectativas que tenía la ciudadanía, cada vez va achicando más su popularidad, está en un 30%, no diría más o menos cerrado. Nadie dice que no tenga por qué no bajar más, y tampoco porque no subir más, o de vender porque tampoco tiene elecciones en digamos en el corto y mediano plazo, pero tiene un alto nivel de rechazo, un 60%, y con una ciudadanía que ya no le cree que este gobierno iba a ser el gobierno que iba a traer el cambio que tanto esperaba la gente, sobre todo en materia económica. Pero me perdí un poco lo que estaba diciendo, déjame retomar.
0: Los despido.
1: Pero los despido. Entonces, el frente laboral, que yo quiero ser justo acá, no se le puede achacar todo este 9,6% de desempleo únicamente a esta administración, pues sería injusto, porque sabemos que esto es un tema muy estructural, que viene hace mucho rato. Unos dirán que si esto, que si lo otro, pero el gobierno ha pasado, pero sabemos que aquí hay un problema base estructural, hay temas con la productividad, hay varias cosas, pero sin duda que es este el gobierno que tiene que enfrentar con mayor fervor o con mayor, digamos, agudeza esa cifra y esa crisis laboral. Lo mismo que le pasaba al gobierno pasado respecto de la seguridad. No es que la seguridad se echó a perder necesariamente con el gobierno pasado, porque ya veníamos con un problema, pero era el gobierno pasado el que le tocaba asumir. El tema de la seguridad, el aumento de una serie de delitos graves como...
0: Pero perdona, Mirna, el tema de desempleo sí se ha generado durante este gobierno.
1: Sí, pero
0: el
1: ya
0: gobierno
1: veníamos...
0: anterior tenía 8,3% de desempleo.
1: Totalmente, pero...
0: Este partió el primer trimestre
1: sí,
0: con 9,3, iba a 9,6.
1: Total, no digo que no tenga incidencia el gobierno actual, pero técnicamente el problema del desempleo y el alto nivel, es decir, 8,5 no es bajo, viene ya de hace más de 40 meses que no sales de ese umbral. Y ese es un tema también estructural.
2: Bueno, es un tema de modelo de desarrollo también y de muchas cosas, pero
1: claro.
2: También es cierto que este gobierno hizo campaña diciendo esta candidata es la candidata que destruye empleos y digamos atribuyéndose la capacidad de generar empleo. Entonces uno con qué vara juzga a los gobiernos con lo que ellos mismos han prometido.
0: Pero si se han destruido 93.000 claro. Más o menos. Claro.
1: Pero si le salta lo mismo, lo que está claro acá es que todos tus eslóganes y tus expectativas, ¿no es cierto?, se han vuelto en contra, no solo por factores externos como la guerra de Irán y otros, sino también por cuestiones internas y de gestión. Y déjame cerrar solamente con un punto. El gobierno, y lo decía este analista con el que he conversado hoy día, claro, dirá, es que no hay plata, efectivamente, pero no hay plata cuando recién le acabas de bajar, pero brutalmente, los impuestos a las grandes fortunas del país, entonces es contradictorio y la gente no lo entiende, derechamente.
0: No lo entiende. Y entenderá la gente, pasando a otro tema que es el de seguridad, que se retire el corazón de la agenda de combate contra el crimen organizado y el terrorismo. Porque ese es el anuncio que se acaba de hacer, el gobierno retrocede, recoge caña, como le pusimos en el título, y se busca ahora un acuerdo para la reforma constitucional que, como decía, era el núcleo central de la agenda contra el crimen organizado. Alejandra.
2: Bueno, retira y no, pero también es muy confuso, todavía no había claridad de si lo iba a retirar efectivamente, porque... otras versiones del propio oficialismo dicen que se va a retirar una vez que ingrese el otro. El otro es un proyecto que supuestamente están elaborando el presidente del Partido Republicano con Diego Chalper y otras personas a las que se les ha informado. Ahí hay también distintas versiones respecto de cuánto sabía o cuánto estaba de acuerdo la presidenta del Partido Socialista. Que dice que ella no se le ha notificado ni es parte de ningún acuerdo ni ha visto ningún proyecto. Entonces, es una bolsa de gatos que a mí me parece que esa confusión y esos enredos que tratan de salvar, los diarios hacían, titulaban con que el presidente va a tomar en sus manos esto y que ahora sí va a dialogar y tal, no sale del esquema de pirquinear. Porque no está tratando con los partidos como institución, sino que trata con un senador aquí, un senador allá, Pedro Araya, este otro,
0: Bianchi.
2: Pero que van a título personal a estas conversaciones.
0: Y dejaron fuera a Paulina Bodanovich.
2: Dejan fuera a Paulina Bodanovich. Y dejan fuera a sus propios partidos, porque Pedro Araya tampoco va en representación del PPD, ni tampoco está la Democracia Cristiana como Democracia Cristiana. O sea, hablan con personas que le prestan oreja o que están disponibles a título personal. Y eso no es construir acuerdo. Eso es conquistar unos votitos aquí, unos votitos allá, hacer una negociación transaccional, algún interés que se pueda solucionar particularmente, pero me parece que peca de lo mismo que ha venido sucediendo hasta ahora y que esta reforma constitucional, lo han dicho ya todos, digamos, de izquierda a derecha, que no se necesita una reforma constitucional para investigar, sancionar y reducir la incidencia del crimen organizado. También es un fenómeno internacional que es poco probable que se pueda completamente reducir a cero, pero sí se pueden tomar medidas como hacer usar la inteligencia, las investigaciones financieras y todas esas cosas que de las que se ha hablado tanto tiempo. Yo creo que el gobierno está súper enredado porque no quiere aparecer derrotado retirando un proyecto que nació muerto.
1: Claramente, y además en medio de una crisis de seguridad que, mira, más allá de las cifras, el gobierno ha señalado que los homicidios consumados cayeron 13% y, mira, bienvenido sea toda reducción de los graves delitos como los homicidios todos los delitos vinculados con las armas. Pero no olvidemos que el domingo fue asesinado un nuevo carabinero, un joven de apenas 30 años, el cabo segundo Christopher Aguilera, padre de una guagüita, una cuestión tremenda. Y días antes, un joven de 16 años es sacado de una fiesta, llevado a otro lugar, secuestrado, asesinado. Dirán, es que estaba metido en algo. No, es que da lo mismo. O sea, estas son las cosas que pasan. Entonces, una cosa es que las cifras bajen y en buena hora, pero la sensación de las personas es que todavía no podemos estar tranquilos en nuestros barrios. Y por lo tanto, el gobierno tiene ahí una deuda muy importante porque el gobierno explotó el tema de la seguridad, la usó políticamente para la campaña de manera desembozada, incluso yo me atrevería a decir groseramente, pero además muy irresponsablemente, porque el tema de la seguridad debe ser una política de Estado. Y siempre que tú la utilizas políticamente, te estalla en la cara. Y es lo que le está pasando al gobierno actualmente. Y su reforma, que además es súper autoritaria, mostrándole el hacha, ¿no es cierto?, de las pulsiones iliberales o autoritarias que tiene el gobierno, no es una buena reforma al punto que el propio sector, de su sector, consideró que había que no podía ser, digamos, un estado de excepción con todas esas características. Entonces también el gobierno se ha equivocado mucho. Le ha faltado mucho oficio, mucha improvisación. Y yo creo que hoy día está bueno ya que bajen dos cambios, se bajen del pony con el que llegaron, por razones evidentes, 58%, que hoy día obviamente esa adhesión va bajando, y comiencen a conectar con la gente y con los dolores de las personas, que yo creo que es lo que le está faltando urgentemente al gobierno.
0: Mira, este gobierno parte sin un plan de seguridad y hasta alturas tiene un mal plan de seguridad, porque tener que retirar el corazón de tu reforma o de tu agenda contra el crimen organizado, lanzada con bombos y platillos en una cadena nacional, es verdaderamente un bochorno, sobre todo que se hace en contexto de otros fracasos de proyectos de ley en materia de crimen organizado, como por ejemplo el de la ampliación del plazo de retención a migrantes y el que de contra el crimen no tenía nada, el proyecto Antibarricadas 2 que aprobó una indicación para que no se considerara como tal cuando se producen en contexto de manifestaciones pacíficas. Entonces tenemos, pasamos de una ausencia de plan a un mal plan, con un ministro que la verdad que de serio tiene la pura cara, porque además está peleado con el Congreso. O sea, esto de decir que no le gusta, que por él no iría al Congreso cuando tiene una agenda legislativa que gestionar, es francamente un despropósito. O sea,
1: le faltó decir que le gustaba el Congreso con los cuatro integrantes. Eso es lo único que le faltó. No,
2: le faltó el curso de ministro 1.0.
0: Oye, y hay
2: el manual del ministro y claro, al Congreso.
1: Claro.
0: Y respecto de las cifras, Mirna, y la lamentable muerte de Christopher Aguilera, hay contabilidades que son bien inefables, pero desafortunadamente tenemos que lamentar durante este gobierno la muerte de cuatro carabineros. es el 40% de los carabineros que murieron durante el gobierno pasado. Entonces, en esto de compararse, hay que tener mucho cuidado para comer pescado.
1: Es muy delicado el tema de la seguridad.
0: Es súper delicado.
1: Muy delicado, sí, ese es el punto.
0: ¿Algo más que agregar?
1: Yo eso, o sea, yo creo que todos queremos llegar a nuestras casas sanos y salvos, que no nos pase nada terrible, que no venga una encerrona, que no venga un cabro joven lleno de fentanilo así a quitarte el auto. Nadie quiere eso, ¿verdad? Pero para eso, de una vez por todas, necesitamos que este gobierno y este ministro entiendan que la seguridad es una política de Estado y que compromete a todos, no solo a sus partidarios, y no está para darse gustitos personales, como es su agenda ACOT.
0: Así es. Bueno, tenemos que hacer una breve pausa, pero enseguida vamos a volver para hablar de estos y otros temas, como el presupuesto, como la seguridad, como el futuro político de el gobernador metropolitano Claudio Orrego. Así que no se vaya, volvemos enseguida con esa entrevista.
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12: Y estamos de vuelta en Descabelladas con Mirna Schindler, Alejandra Matus, pero además con nuestro invitado hoy día, el gobernador Claudio Rego. ¿Cómo está, gobernador? Bienvenido.
13: Súper bien, muchas gracias. Feliz de estar con ustedes.
12: Hoy supimos recién así, tras bambalinas, que eres montañista.
13: Me encantan los cerros, me encantan los cerros. Subo cerros toda la semana, a las 5:30 de la mañana, todos los miércoles, en la Punta del Carbón, otro más grande. ¿Ah? Y nada, y este año tuve mi coronación porque hice el Aconcagua a principios de año.
14: Pero son palabras mayores. Pero,
12: sí. ¿Y la gobernación qué hace al respecto?
13: No, mira, tenemos un programa que se llama Ande Santiago, que promueve a Santiago como la capital del turismo de montaña de América Latina. Tenemos cerros increíbles en Chile, el 80% del territorio son montañas. Sí. Y mañana tenemos la Semana de la Montaña, que son dos días, pero bueno, le llamamos la Semana de la Montaña, en el GAM, para los que nos están viendo ahora ahí en mi cámara, 9:30 a 6:00 p.m, los dos días, jueves y viernes, gratis. Y mañana a las 5:00 p.m, tenemos invitado a Nima Sherpa, que es la persona más joven que ha hecho los 14 8000. Tiene 20 años, pero a los 19 años hizo los 14 8000, que son las 14 montañas más altas del mundo. Así que vamos a tener su testimonio. Y bueno, los dos días, muchas charlas, mucho encuentro, una gran exposición también de lo que hay en montaña. Así que a los amantes de montaña y a los que les gustaría ser amantes de montaña, no se lo pierdan.
14: Sí, porque tú no empezaste joven.
13: No empecé más bien viejito. Ya. Pero como digo, yo soy un deportista de alto entusiasmo y de bajo rendimiento, pero llego. Soy como un petrolero, al final llego igual.
15: Pero ¿cómo de bajo rendimiento para llegar a la Aconcagua?
13: No, es verdad. El Aconcagua es un cerro muy alto, que tiene una exigencia física, tienes que prepararte y aclimatarte.
15: Sin duda.
13: Pero técnicamente no es tan complicado, no tienes que escalar en hielo, pero... De orgulloso de mi logro.
15: Pero estuviste 2 semanas.
13: Sí.
12: De que se puede. Y
13: si Orrego pudo, cualquiera puede.
12: No, y Orrego pudo con el Aconcagua, pero Orrego pudo además con la Contraloría, con el Tribunal Calificador de Elecciones, con la Fiscalía. ¿Cómo se siente después de salir de todo eso?
13: Uy, aliviado, no te lo voy a negar. Fue un año duro. Pero como todas las crisis, uno saca cosas buenas. Yo soy, tírame limones y te hago limonada. ¿Eh? O sea, increíble. Creo que al final del día, mira, dentro de todos los aprendizajes, primero que las instituciones funcionan, ¿eh? Yo siempre creí que, o sea, tenía tanta conciencia que habíamos actuado correctamente que iba a ser libre. Ahora, salí libre de polvo y paja en 10 instituciones independientes unas de otras y autónomas del Estado, o sea que no es poco, 10-0, ¿eh? Además del 24-0 de la Corte de Apelaciones, ¿eh? Segundo, que la maldad existe y el todo vale también existe en política, y a mí me carga eso porque los republicanos me lo dijeron en mi oficina: esto es una cuestión política, sabemos que eres honesto, sabemos que eres trabajador, pero lo siento,
14: te tocó,
13: no es personal. Y se mandaron una solicitud de destitución que generó una bola de nieve en muchas cosas, investigaciones por el estilo, que si a alguien se le hiciera hoy día al presidente Kast, dirían que un golpe de Estado. Pero hecha para mí, nada. Eso me parece un doble estándar tremendo. Y esto que vamos a llegar a los cargos a través de la Secretaría de los Tribunales en vez de las elecciones, mala señal. Y lo tercero, que se los digo con mucha alegría a los que me trataron de destruir políticamente, es que les salió de alguna manera el tiro por la culata, porque salí con más energía, con más pasión y con más vocación política de la que tenía antes. Así que me voy a tener un buen rato en política.
12: Alejandra.
14: ¿En qué estábamos? ¿Vamos a continuar con el tema?
15: No, quizás para cerrar ahí.
14: Sí, que de todas maneras hubo reparo de Contraloría. ¿Qué autocrítica se hace?
13: Mira, a ver, Es bien increíble esto, porque claro, la Contraloría no hace reparo a todas las instituciones públicas todo el tiempo. No, no hay ninguna institución pública que no tenga un reparo a la Contraloría. Y a mí el reparo que me hizo la Contraloría no tuvo que ver con Procultura, que fue de las grandes querellas, y que no solamente se rechazó el desafuero, la Corte de Apelaciones condenó en costas al Ministerio Público y al fiscal que hizo la acusación, porque no tenía ni un solo antecedente y faltaba el derecho. Y en el caso de la Contraloría, tú sabes que al final del día, de todo este humo y esta polvareda, no hay ni una amonestación verbal en contra mía, porque estaba todo en orden. Ahora, habían cosas que corregir, cosas contables, el tema del coaching no era nada, porque era una sesión de coaching. Entonces, al final tú dices, claro, se quiso hacer de las objeciones de Contraloría, que son regulares y tienen por objeto mejorar la gestión pública, una suerte de sentencia penal anticipada. Imagínate que el gobierno llevaba 2 meses y ya tenía un reparo Contraloría por el tema del almuerzo del presidente, ahora tiene un reparo de la Contraloría por la ex ministra de Seguridad. ¿Qué? ¿Vamos a pedir la destitución del presidente? No, son reparos que hay que mejorar, que tienen responsabilidad política, pero objetivamente aquí se pasaron 15 pueblos los republicanos con esta solicitud. Y o sea, que lo que me arrabia es que, a ver, yo creo que las autoridades tenemos que ser fiscalizadas. Esa es parte de la democracia. Tenemos que ser fiscalizadas por ustedes, los periodistas, fiscalizadas por los adversarios, para eso está la Contraloría, o sea, eso está bien. Pero muy distinto es que, sobre texto de una fiscalización que tiene procedimiento, vayan y te pidan la destitución como primera y única medida. Al final no tengo ni siquiera una amonestación.
15: ¿Y qué pasó con Procultura, para cerrar ese tema? Mira, ese capítulo, ¿te va a pesar siempre con la relación? Sea, ¿qué pasa ahí con Larraín? ¿Qué opinión tienes tú también?
13: Alguien decía por ahí, miente que algo queda.
15: Ya.
13: Hay gente que no le va a sacar de la cabeza que yo me llevé 1.000 millones de pesos al bolsillo. De hecho, hay un medio de comunicación que se llama Ex Ante, que tituló Procultura, 2 puntos, Orrego gira 800 millones de pesos en efectivo. Y después explica que era mi crédito del Banco Estado. Entonces, tú leíste el titular, no leíste la noticia, ¿y con qué te quedaste? Con que Orrego se llevó plata para el bolsillo. Y la verdad siempre fue, y lo que quedó demostrado en los tribunales, es que nosotros hicimos con Procultura lo que hicimos con otras 85 instituciones sin fines de lucro, entre las cuales están instituciones del tipo Universidad de Chile, Universidad Católica, la Fundación Arturo López Pérez, Desafío Levantemos Chile, Paz Ciudadana, para decirte el rango que teníamos. Y todas siguieron el mismo procedimiento. Admisibilidad, aprobación por la comisión, aprobación por el pleno del CORE, que son 34 personas, DIPRES y Contraloría. Y además, a pesar que la ley no lo exigía, nosotros les pedíamos una boleta o una póliza de seguro para cubrir que es lo que teníamos en Procultura, y por eso que recuperamos la plata. Ahora, ¿qué cosa haría distinto? Porque tú dirías, bueno, ya, Borrego, ya. Igual te viste. Sí, la ley permitía que nosotros entregáramos el aporte en una cuota. No lo haría nunca más. Oye, no lo haría nunca más, aunque la ley lo permitiera. Porque el riesgo es muy alto. Ahora, te lo digo después de todo lo que vivimos, pero en su momento, era lo que hacíamos con todas las demás, nunca tuvimos un problema hasta que apareció el caso Procultura. Y ojo, aquí se dijo de todo. Se dijo, primero, el programa no existe, pero si existe hasta el día de hoy. Ahora lo estamos haciendo con el Servicio de Salud Oriente, con la Universidad de Chile y con el Hospital Félix Bruni y El Salvador. Pero existe, y hemos atendido a miles de personas que le hemos salvado al suicidio. Después, no, es que aquí se saltaron los procedimientos. Todo como correspondía. Es que no cuidaron la plata, cuidamos la plata. Es que no la recuperaron, la recuperamos. Entonces al final tú dices, está bien, alguien cometió un delito, es verdad. Alguien se quedó con la plata del Estado y la destinó para otro fin que era esto. Esto se llama apropiación indebida, que ha sido la querella que nosotros y el Consejo de Defensa del Estado hemos seguido adelante en contra de Procultura. Pero debía decir que el gobernador se echó plata al bolsillo porque conocía a esta persona, era una pura imputación falada, y así quedó demostrado en 10 instancias distintas.
12: Y ahí, después de todo esto, y de subir a la Aconcagua, ¿subimos la candidatura presidencial? Porque eso es un aura que te ha perseguido, o más bien acompañado, porque no persigue.
13: Denme un respiro. O sea, vengo saliendo del peor año y medio de mi vida, probablemente. Y la verdad es que, mira, yo... tres cosas. Ya lo dije antes, pero lo quiero repetir. Yo una de las cosas que uno reflexiona en medio de una crisis tan profunda, donde tu reputación en algo que para ti está tan querido como tu honorabilidad y honestidad, cosas que yo he predicado y he practicado toda mi vida, está puesta en duda. Y tú dices, chuta, ¿vale la pena seguir en política? O sea, el costo es tan grande. Yo tengo que juntar un día a mis hijos, como estamos acá, para decirle, mira, puede que me metan preso. Yo no tengo nada, no tengo casa, se la tiene mi ex señora, tengo mis libros, no tengo nada, ustedes saben cómo vivo, pero les digo que quizás voy a tener que ir preso y me van a tener que ir a la cárcel. Esa conversación, para alguien que tiene, que nunca ha hecho nada y que nunca se ha apropiado un peso de los demás, yo decía, ¿vale la pena? ¿Y sabes qué me pasó? Fue tanta la gente que, sencilla, común y corriente, de las poblaciones, que te decía, Claudio, yo sé que esto es político, siga. Gracias por esto, gracias por la plaza, gracias por el polideportivo, gracias por el Estadio de la Montura, gracias por el cuartel de la PDI de San Ramón. Que tú dices, mira, vale la pena. Entonces, yo salí de esta crisis diciendo, bueno, la maldad existe, hay gente que entiende que la política es con el todo vale, pero yo no puedo renegar de esto, esta es mi vocación del alma. Entonces, yo voy a seguir en política, si esa es la pregunta al final de fondo. Ahora, ¿va a ser en una candidatura presidencial, va a ser una candidatura a senador, va a ser una candidatura a alcalde, va a ser en otra cosa? No tengo idea hoy día, y reconozco que lo único que quiero es dar vuelta a la página de este año y dedicar lo que me quedan de 3 años solo a terminar mi pega por Santiago. La cantidad de obras que tenemos, el Cerro Chena, el Cerro Renca, el Mapocho Pedaleable, la Alameda, Mapocho La Chimba, o sea, tenemos 1000 proyectos, uno por cada comuna. Eso es lo que me va a consumir. Ahora, ¿llegará el momento de pensar qué voy a hacer? Sí, pero hoy día no es el momento. Y sí, reitero, yo voy a seguir en política porque es mi vocación y porque no lo voy a regalar el espacio de la política democrática a gente que cree que todo vale y que se pueden ganar las elecciones por secretaría.
14: Claudio, el gobierno en este año o en lo que lleva de gobierno ha cancelado 2 proyectos importantes para la región, la continuación del GAM. Uh-huh. Y el tren o el tramo de que llegaba a Estación Central del tren a Melipilla. ¿Lo consideras como parte de los recortes que está haciendo este gobierno en todo Chile o ahí se nota una mano personal?
13: Mira, yo no sé si es personal o no, pero sí te diría lo siguiente. Como dice un refrán, 1 es casualidad, 2 es coincidencia, 3 es patrón. Partimos con el GAM, obra que había sido iniciada en el gobierno del presidente Piñera. No es cierto que se hizo a última hora en el gobierno del presidente Boric, que estaba adjudicada, varias empresas habían participado, se había hecho el trámite, tomado razón, se había entregado el terreno, se deja sin efecto. Dejando un elefante blanco en la mitad de la Alameda, con los costos de incivilidades, de seguridad, etcétera.
14: Y pagando
13: una multa de 6.000 millones de pesos. Y sabiendo que la próxima vez que se licite va a ser más caro. O sea, el costo y además el costo de credibilidad ante el sector privado. O sea, participaron cuántas empresas durante 2 años y al final del día se declara desierta. Bueno, después pasó lo mismo con la ciclovía de Santiago. Proyecto que es parte del proyecto Nueva Alameda, en el cual 5 ministerios, 4 municipios y nosotros teníamos compromisos que fuimos cumpliendo entre todos. Mira qué bonito el ejemplo de la Plaza Baquedano. Nosotros la diseñamos, pusimos los recursos, el MOP la construyó y después el alcalde Belolio hizo lo que le correspondía, que era restablecer el monumento a Baquedano. Todos cumplimos, pero llegó este nuevo gobierno y dijo, ¿sabes qué más? No me gusta la ciclovía. Pero oiga, pero si llevamos 2/3, justo vienen las comunas de más bajos recursos. Lo siento, no hay plata. Mentira. 6.000 o 7.000 millones de pesos es nada para el presupuesto del Ministerio de Vivienda. Se decidió discontinuarla porque era del gobierno anterior. O porque no le gustaba la bicicleta, o por ambas.
14: Porque no le gustaba el gobierno.
13: O no le gustaba el gobierno, o por todas las anteriores. Y después, a pocos días, nos enteramos, estuvimos el 1 de septiembre con el presidente y todos los alcaldes de Melipilla, Talagante y también de las provincias, me refiero. Y se dijo, mira, por fin se va a construir este tren de Melipilla hasta Estación Central. 30 años esperando, tantos presidentes. Fue una idea de Elwin y después todos los presidentes decían, ahora sí que sí. Proyecto de 1.900 millones de dólares. Y de repente nos enteramos por un comunicado de prensa de que EFE, como si se mandara sola, o sea, el gobierno, decide declarar desierta una licitación que tenía 4 ofertas válidas, porque según ellos costaba mucha plata los permisos de los municipios. Nadie nos citó a conversar, ni a los municipios ni a nosotros. Resulta que los municipios todos estaban dispuestos a ceder sus derechos. Entonces al final tú dices, oye, es un patrón. Oye, no solamente en Santiago, ¿eh? Yo hablaba con el gobernador Sergio Yacaman, de Concepción. Un corredor de transporte público, adjudicada la concesión, se deja sin efecto y ahora se va a hacer con recursos propios. O sea, no se va a hacer. Entonces yo digo, mira, la gente está cansada de un Chile a media. Y sobre todo si es por razones políticas. Porque la verdad es que, claro, tú dices, en algunas cosas puede ser tema de costo, pero no siempre es un tema de costo. Es como, queremos parar lo que venía de antes, por un lado, y queremos empezar a cortar, pero con una visión muy mezquina y muy miope. Porque sabes que al final los costos son mayores. O sea, cada vez que para una obra, mira, yo cuando asumí como gobernador, el 2021 tenía 11 obras paralizadas en Santiago. 11. Dos posibilidades. Me pongo a buscar por qué estaban paralizadas, quién era el culpable, a echarle la culpa a tal intendente, tal. O resuelvo el problema. Entonces al final no pusimos mano a la obra y el Chena está casi terminado, el Estadio de la Montura está terminado, el cuartel de la PDI de Pudahuel está terminado, el cuartel de la PDI de Quilicura, de San Ramón, el Estadio de Melipilla, el Estadio de San José de Maipo, el Polideportivo de La Granja. O sea, nos dedicamos a hacer la pega, si para eso uno lo eligen, no para buscar el responsable. Y hoy día este gobierno, en vez de hacerse cargo del desempleo, del problema económico, del problema de la seguridad, anda todo el día buscando... ¿Quién era el responsable anterior? Yo creo que la gente ya está cansada. Al gobierno se le acabó los meses de gracia. Tiene que empezar a demostrar que es capaz de resolver problemas. Y estas obras abandonadas y paralizadas dan una señal de un gobierno más bien, yo diría, aprendiz, que no sabe cómo gobernar.
15: ¿Y qué va a pasar con el presupuesto? ¿Cómo te estás preparando para lo que va a ser la ley de presupuesto 2027 y los recortes a la gobernación?
13: Mira, se ha hablado de recortes entre 7 a 10% a las distintas gobernaciones. Se ha invocado un argumento que nos parece falaz, que es la no ejecución, por dos razones. Puede que haya algún gobierno regional que no haya ejecutado, pero si tú miras los ministerios no están ejecutando. Tanto vivienda como obras públicas tienen hoy día una ejecución relativamente baja comparado con otros años. Pero más importante que eso, muchas veces los gobiernos regionales no ejecutan porque le pasaron la plata a un ministerio y el ministerio no la ejecuta. Entonces aparece como que el gobierno regional no la ejecutó. Y en otros casos, como nosotros, hemos ejecutado, que no le pasamos un peso al gobierno, hemos ejecutado el 100% del presupuesto 5 años seguidos. Entonces, ¿de verdad es porque no ejecutamos? ¿O más bien es quitarle poder a las regiones y centralizar el poder? Yo creo que más bien lo segundo. Ahora, debo reconocer de que sí se han hecho cosas desde el punto de vista de la flexibilidad que son positivas. No hemos visto la nueva ley como ha salido, pero el nuevo proyecto de ley. Pero creo que es una mala señal en tiempos de desempleo quitarle plata a los gobiernos regionales, que lo que hacemos es invertir en todas las comunas. O sea que, mira, el desempleo hoy día salió que estaba ya en 9,5, 9,6, en la región metropolitana casi 9,9, las mujeres más de 10%. Bueno, ¿qué es lo que hago yo cuando tengo esos recursos? Hago proyectos en todas las comunas. Y rápido, ¿no? Ellos dicen, no, es que hemos liberado no sé cuántas inversiones del Consejo de Evaluación Ambiental. Sí, pero son inversiones que se van a demorar 2 o 3 años en verse. En cambio que nosotros, tú me das un peso y mucho más rápido que cualquier ministerio, te hago una obra, una plaza, una calle, una cancha.
12: ¿Y el Chile Despega no activó ninguno de esos?
13: Mira, le están pidiendo plata, que aquí hay un doble discurso, ¿eh? Nos reunimos hace un par de meses con todos los gobernadores. Muchos gobernadores, el gobierno les pidió a los gobiernos regionales que le entregaran plata para los subsidios. Algunos lo hicieron, yo dije, yo no puedo entregarle porque voy a gastarme la plata, no me sobra plata. Si usted quiere, me da plata y yo se la gasto, y me dieron plata y me la estoy gastando. Pero a pesar de ese acuerdo, eso es como en la mañana, acuerdo, vamos a colaborar, en la tarde te cortamos el presupuesto. Ahora, yo quiero ver cómo quedó el presupuesto final, porque estas fueron conversaciones previas y quiero ser serio en esta materia, porque por lo menos con el ministro Queiroz no hemos dicho las cosas de frente, no hemos estado de acuerdo en alguna, y en otra él ha cumplido su palabra. Entonces también me gustaría ver cómo se va a hacer cargo de esta realidad de que no todas las regiones tenemos la misma ejecución, y hay algunas como la nuestra, que pucha, que tiene más desempleo que el resto, y necesita más plata, no menos.
14: Ahora, como dirigente político que puedes, digamos, me imagino, analizar los planes del gobierno más allá de lo que ocurre en la región metropolitana, ¿qué te parece este diseño presupuestario en general hasta donde lo conocemos?
13: Claro, es el tema que a mí me parece una pésima señal que se le quite presupuesto a las regiones, porque siento que es reconcentrar el poder en el nivel central. Y estábamos partiendo un proceso con problemas, con dificultades de descentralización. Creo que es importante que la gente que nos vea sepa que la OCDE, que es una organización de países más desarrollados a la cual pertenecemos, tiene muchos estudios que dicen que aquellos países que tienen mayores niveles de descentralización generan mayor productividad, mayor crecimiento y también mayor equidad. En Chile tenemos apenas el 12% del presupuesto público que se decide en regiones y en comunas. En otros países el 40 o el 50. Entonces, tenemos más bien que crecer en esa línea. Y aquí estamos retrocediendo. Eso es malo. Además, porque creen de que el nivel central conoce mejor los problemas de la Araucanía, de Magallanes, de Arica o Atacama, que sus respectivos gobernadores, lo que es falso. Y segundo, me preocupa porque en un año de gran contracción del empleo, lo que más tienes que hacer es capilaridad en la inversión. No centrar en 5 o 6 proyectos. Muchos proyectos chicos en todas las comunas. Y la única institución que es capaz de hacerlo en Chile son los gobiernos regionales. Y en eso me parece que es mala la señal que están dando. Ahora, dicen que van a aumentar en obras públicas, dicen que van a aumentar en seguridad. Bueno, habrá que ver para creer qué es lo que hicieron definitivamente. Pero inclusive, yo le pediría al ministro, ya que está tan preocupado de la ejecución de los gobiernos regionales, que se preocupe de la ejecución de sus ministerios.
15: Hablemos de seguridad. Acaban de asesinar a un nuevo carabinero, Christopher Aguilera, apenas 30 años. ¿Cuál es tu evaluación de cómo ha sido la gestión en seguridad de este gobierno?
13: Mira, hay un dicho que dice que no hay una segunda oportunidad para dar una primera impresión. La primera impresión fue mala. Una ministra que demostró no tener las competencias necesarias para el cargo, que reconoció que no tenía ningún plan, y peor aún, que no sabía que había que tener plan. Muchos pasos en falso. Yo reconozco que cuando nombraron al ministro Arrau, dije, bueno, sé que lo estaba haciendo bien en obras públicas, en una de esas, una persona, y da un paso en falso, un error no forzado, un autogol de camarín, como se dice, insólito. O sea, mira, yo soy bien, tú sabes que en el mundo de la seguridad hay dos tipos de personas, las halcones y las palomas. Yo soy bien halcón. Sí. Yo soy más bien de mano dura, me gusta el ejercicio del poder, sistema de carcelario duro, o sea, yo soy de ese tipo. Pero ni la persona más dura se hubiera imaginado un estado de excepción que en cualquier otra mano sería considerado un principio de una dictadura o un régimen autoritario. Tanto así que la primera persona que sale públicamente a rechazarlo es el presidente de la UDI. No es Manucheri, claro. no es Carmona, no, es el presidente de la UDI. Y de ahí un consenso casi universal. Ese nivel de improvisación, en un momento en que estaba todo para generar un acuerdo. Yo creo que la oposición tiene que sumarse a un acuerdo en materia de seguridad, porque es una prioridad, porque queremos proteger a nuestros carabineros, porque yo hablo con la Javiera Reyes, que es la alcaldesa de Los Espejos, estado donde mataron al poroto. Nosotros estamos interviniendo a esa población, la cancha que la tenían tomado los narcotraficantes. O sea, una alcaldesa comunista, primera línea, el alcalde socialista de San Bernardo, amenazado, el alcalde de San Ramón, amenazado, la alcaldesa de La Pintana, amenazada. Estamos hablando de gente que está dando la pelea, también Mario Desbordes. Entonces, había un espacio para generar un acuerdo, y se lanza esta cosa que destruye confianza, que paraliza al gobierno y que no se centra en lo importante. Mira, yo, este es un tema que no digo que sé más que otras personas, pero algo sé. Fui alcalde de Peñalolén, fui intendente 4 años, llevo 5 años gobernador, he estado en Italia, he visto la experiencia italiana, nos reunimos con Giovanni Tartaglia, que es el fiscal antimafia italiano, y ¿qué te dice él? Ustedes están atrasadísimos en materia penitenciaria, atrasadísimos. Sí, los principales grupos criminales del mundo nacen de las cárceles. Tren de Aragua en Caracas, el PCC en Sao Paulo, la Camorra en Italia. Entonces, ¿ustedes qué están esperando? El régimen penitenciario de aislación completa a los cabezas del crimen organizado. Nos estamos trayendo, me decía el otro día Héctor Barro, que me junté con él para hablar de estos temas, el fiscal de la zona sur de Santiago, que es el que ha hecho todo lo grande, la operación Tokio, la operación todas estas operaciones. Y me decía, mira, nos estamos trayendo a todos los cabecillas del tren de Aragua a Santiago, a las cárceles chilenas. Bueno, si no tenemos segregación, si no tenemos un régimen carcelario que evite que un juez de garantía diga, no, usted no me mueve aquí a esta persona, bueno, van a manejar todo desde la cárcel. El que controla la cárcel, controla la calle. Te menciono este tema que para mí es una obsesión, porque además tenemos hoy día salió el fiscal Pastene hablando del tema de la operación que hicieron Apocalipsis en las cárceles de Chile.
14: Donde está involucrado un dirigente de los gendarmes.
13: Oye, yo todavía, Cristian Aldial, que fue el exdirector de gendarmería, que lo acusaron de maltrato. Claro, él quería combatir la corrupción, po. Y pues te digo esto, yo esperaría de este gobierno que si de verdad le preocupa el tema de la seguridad, se metiera en un tema como esto, sentara a todos los actores y estoy seguro que sacamos un acuerdo. Pero prefiere lanzar algo efectista, populista y peligroso. Y paraliza. Yo espero que, por el bien de Chile, reorientemos la conversación. Primero, que se reconozca que los gobiernos regionales somos colaboradores. Mira, nosotros le acabamos de entregar hace 2 semanas 2 camiones blindados, que son los más avanzados de Chile, a la PDI. Los 4 que tiene, se los hemos entregado nosotros. Laboratorio criminalística, nosotros. 36 radiopatrullas para Carabineros, nosotros. Los vehículos blindados que tiene Carabineros de Santiago, nosotros. Ahora le vamos a entregar las primeras pistolas Taser, que llevamos años discutiendo en Chile. Y el gobierno dice, no, que los colaboradores no tienen nada que ver con esto, pero perdón. Si aquí no le sobran manos, señor ministro, le faltan manos.
14: ¿Por qué crees tú? ¿Cuál es la dificultad que tiene el gobierno en hacer gestiones políticas, en hablar con los partidos políticos, en lograr acuerdos?
13: Mira, el músculo del diálogo se construye en el tiempo. Es como el gimnasio. Tú no levantás 150 kilos la primera. Cuando toda tu vida política te has negado a sentarte a conversar con otros, has acusado de cobardes a los que llegan a acuerdos, llegas a gobernar y no sabes cómo se dialoga. No sabes, no tienes idea. Nunca has construido un acuerdo. Si mira lo que les pasó, oye, con el primer acuerdo que tenían para el tema del presupuesto, al final le dijeron que sí a unos senadores, después le quitaron el piso. En fin, yo creo que este gobierno tiene que entender que otra cosa es con guitarra, tiene que aprender a sentarse en la mesa, que los acuerdos que hacen avanzar a los países requieren mayoría sólida, no circunstanciales.
12: Claudio Rego, gobernador de la región metropolitana, un millón de gracias por acompañarnos en este programa. Estuvo súper interesante. Alejandra Matus, Mirna Schindler, gracias, lo mismo. Muchas gracias. Gracias. Y a nuestros telespectadores, un millón de gracias por acompañarnos también. No se pierda el próximo capítulo, miércoles 10 de la noche, como siempre, UChile TV. Síganos en nuestras redes sociales, síganos en YouTube, porque ahí nos puede ver de nuevo incluso, las veces que quiera. Así que muy buenas noches y nos vemos el próximo miércoles.

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3: Radio Universidad de Chile indica la hora.
0: Son las 22 horas, 39 minutos.

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2: Radio Universidad de Chile indica la hora.
3: Son las 23 horas, 2 minutos.

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1: Hola, hola, hola. Carambola, ¿cómo están? Muy bienvenidos y bienvenidas a un nuevo episodio del matinal de La Voz de los que Sobran. A mis lados, mis querubines maravillosos de los días miércoles. Así que saludos, aplausos y parabienes para el señor Jaime Colomba.
2: Muchas gracias, muchas gracias. Me encanta esta idea de querubín porque me siento como a poto pelado.
1: A poto pelado.
2: Pañalcito y alitas.
1: Flotando.
2: Y como flotando así como un...
3: Te imagino así y me empiezo a vomitar, pero bueno, no, está bien.
1: No, eso es porque vienes con acidez.
2: Porque
1: tu vida licenciosa te tiene con acidez.
2: Yo no he provocado ningún tipo de vómito en tu persona y no veo por qué tú te imaginas eso. Digo querubín y yo no te imagino a ti a poto pelado con pañales y alitas.
3: Yo te lo imaginé y por eso me dieron
1: bueno,
3: acá.
1: Bueno, y así saludamos esta mañana al abogado Daniel Estingo.
3: Muchas gracias.
1: El querubín a poto pelado que le faltaba a este programa.
2: Claro. Exactamente.
1: Así que, oye, tenemos un montón de cosas de las que vamos a conversar el día de hoy. Tenemos invitado también, así que se vienen cositas. José Francisco Montalva va a ser nuestro invitado hoy, diputado por la región de la Araucanía. Vamos a estar hablando de la comisión para investigar las noticias falsas y los bots de Cerimedo, que ayer ya se constituyó. Así que vamos a tener hartas cositas para conversar el día de hoy.
2: Además,
1: así que en un ratito lo vemos.
2: Exacto, porque hay que recordar que el diputado Montalva es quizás uno de los gestores de que se realizara esta comisión investigadora y por ende también es una persona que maneja muy bien esto, además de ser parte de la comisión. Entonces, en ese sentido, es bastante interesante lo que vamos a ir conversando con él sobre un tema que, por lo menos desde la mirada pública y también mediática, ha estado en la agenda de forma fuerte y además han ido sabiendo cada vez más cosas alrededor de esto. Entonces, ahí hay un tema bien interesante.
3: El diputado Montalva es de la Araucanía.
2: Sí.
3: Por lo tanto, sabe.
1: Mi diputado Montalva.
3: Sabe de granjas.
1: Mi diputado Montalva. No solo de bots.
2: No puedo creer este momento. Vamos rápido al primer tema.
1: El momento humorístico.
2: Por favor.
1: De Daniel Estingo. Me gusta. Lánzate, Daniel. Está bien. Aunque te salgan fome los chistes. Uno parte así. Uno parte tirando chistes fome y después va mejorando. Yo te apoyo, Daniel. Oye, a propósito de chistes fomes, ay, dijo Antonio Darwich, a propósito de chistes fomes, vamos a comenzar con un tema que nos tiene enojados, que nos tiene enrabiados, que uno dice, pero pucha, acá hay la gente que está en los espacios de poder hoy día, qué rabia que hayan leído tan poco en su vida. ¿Por qué? Porque estamos hablando del caso ProDemu, en que la directora del ProDemu mandó a borrar a Simone de Beauvoir de unas publicaciones que iban a destacar, ¿cierto?, a mujeres de la historia, y resulta que tras revisar un artículo de Wikipedia, este es el nivel, tras revisar un artículo de Wikipedia, entonces la directora del ProDemu retira a Simone de Beauvoir de estas autoras que iba a destacar la fundación en sus redes sociales.
2: Exactamente.
1: Y esto se supo, esta rotería, esta ordinariez de la que estamos siendo hoy día testigos, nos enteramos de esto porque ella envía un correo institucional con un screenshot, con un pegoteo de una foto de pantalla de este artículo de Wikipedia en el que se basa para eliminar a Simone de Beauvoir de las mujeres que iban a destacar de la historia, ¿cierto?, en favor de las mujeres. ¿Y por qué digo yo que nos da rabia, que nos da un poco, yo diría, de pudor incluso? Qué vergüenza que la encargada de ProDemu ocupe un artículo de Wikipedia para sacar a Simone de Beauvoir de la historia, de lo que van a mostrar. ¿Por qué? Porque Simone de Beauvoir no es cualquier mujer, cualquier pensadora, sino yo te diría que es una... Oye, pero se nos está muriendo acá al lado el tatita. Está sonando.
2: Sí, yo quedé impactado. realmente impactado.
1: Está sonando el señor.
2: Me acordé de mi abuelo.
1: Oye, ¿estás bien, Daniel? ¿Estás bien?
3: ¿Sí?
1: ¿Solo te estabas quedando dormido?
3: Sí.
1: Ah, ya, perfecto. Es que claro, hablan de feminismo y Daniel se queda dormido.
2: Sí,
1: pero la gracia es que creer que creer que es posible eliminar a Simone de Beauvoir de la historia de la lucha, ¿cierto?, por la igualdad de las mujeres, es no haberse leído cuatro párrafos en la vida. Mi querido Jaime Colo.
2: Yo creo que la señora Flores no es la primera vez que hace gala de su ignorancia, de su vehemencia y de tomar decisiones.
3: Que no
2: de
3: es
2: manera...
3: la señora, la otra señora Flores, que también hacía lo mismo.
2: No, estoy hablando de la directora de Prodemos. Por eso.
1: No,
2: en
1: acá
2: este
1: tenemos
2: caso.
1: El ramillete completo. Todas ya, las
2: yo estoy
1: flores,
2: hablando de esta señora Flores, la directora de Prodemos.
3: Se llama Jessica.
2: La señora Jessica Flores, ya. Yo creo que no es la primera vez que ella hace gala de ignorancia, de vehemencia y de tratar mal a la gente que no piensa como ella. Yo creo que aquí, además, ella evidentemente establece una dimensión que no es menor, que es finalmente concretar nuevamente el descalificar a los pensadores importantes de la historia. Simone de Beauvoir puede haber tenido algunos momentos cuestionables desde la mirada actual, pero es una de las pensadoras más importantes, no solamente del mundo del feminismo, sino que de cómo se va estructurando la sociedad contemporánea. Su libro, El Segundo Sexo, que estoy seguro que la señora Flores nunca lo leyó,
1: no leyó,
2: ni siquiera tuvo en sus manos, es quizás uno de los textos más fundamentales de cómo se estructura el pensamiento contemporáneo y los derechos de la mujer. Y aquí hay algo que es bien importante, señora Flores, y aquí le hablo a usted directamente. Tiene que entender cuál es el cargo que usted hace en Prodemos y cuál es la misión de Prodemos. La misión de Prodemos tiene que ver con justamente la independencia de las mujeres, los derechos de las mujeres y el lograr que las mujeres se establezcan en una dimensión bien, bien potente. En ese aspecto, lo que usted está haciendo es justamente restringir la posibilidad de que sus congéneres entiendan y lean a quizás uno de los pilares más importantes del pensamiento feminista, no desde una perspectiva ideológica, que me imagino que es lo que a usted le preocupa, porque usted es una persona de extrema derecha que establece estas condicionantes de manera muy loca, sino que desde la verdad, desde los derechos reales de las mujeres. Entonces, desde ese punto de vista, señora Flores, lo que usted está haciendo, aparte de ser una demostración de ignorancia, y aquí cabe el término la ignorancia es atrevida, está restringiendo y está yendo en contra de la misión del organismo que usted dirige. Y eso a mí me parece impresionante, impresentable. Y bueno, finalmente habla usted, señora Flores, en realidad. De eso es lo que habla.
1: Ahora yo iría un paso más atrás y no sé si calificaría a Flores de ignorante. ¿Por qué? Porque yo creo que ella sí sabe perfectamente quién es Simone de Beauvoir y qué representa. Y justamente por eso es que decide eliminarla, ¿cierto?, de aquellas mujeres que van a destacar en las redes sociales de Prodemos. Yo creo que esto tiene que ver cuando hablan de ideologización, esto es. Y no es que no sepa, yo creo que ella lo tiene clarísimo. Y justamente porque lo tiene clarísimo, es que decide borrarla del mapa y eliminarla de aquello que será destacado. ¿Por qué? Porque no les conviene. Porque a una mujer, ¿cierto?, que está defendiendo los probablemente las formas de vida de mujeres más parecidas a las trad wife, que están tan de moda, que de la mujer empoderada, independiente, ¿cierto?, que es lo que acompaña al feminismo y la igualdad de derechos y de posibilidades para las mujeres, no me cabe duda que alguien como Simone de Beauvoir le hace muchísimo ruido y le echa para atrás, ¿cierto?, le pincha el globo de todo aquello que ella quiere proponer. O sea, imagínate, mira, gente, la locura. Simone de Beauvoir, una mujer que propone, imagínate, ¿cierto?, la igualdad de derechos y oportunidades para las mujeres, la independencia de las mujeres, independencia económica, independencia emocional. Por lo tanto, este tipo de características son absolutamente contrarias a este gobierno, por lo tanto, a la directora de Prodemos también. Esto es algo que yo no sé si lo quisiera tildar de ignorancia, porque creo que aquí hay dolo. Yo no creo que esto se haga porque no sabe, perdónalo señor, porque no sabe lo que hace, no lo creo.
2: No,
1: creo que tiene clarísimo lo que hace. Creo que sabe quién es Simone de Beauvoir y lo que significa para el desarrollo de la igualdad de las mujeres. Por lo tanto, creo que aquí sí hay una intencionalidad y creo que aquí hay dolo, aquí hay una intención de retroceso.
2: Es que yo, a ver, Yo creo que hay dolo en el sentido de que ella sabe perfectamente lo que está haciendo, pero yo creo que ella, cuando yo digo que ella es ignorante, es porque efectivamente ella no entiende, yo de verdad creo que no entiende la magnitud de la importancia en el pensamiento contemporáneo que tiene Simone de Beauvoir como actor relevante en cómo se construye la sociedad actual. Yo creo que ella es, en ese sentido es ignorante.
1: Es que para ella es una especie de anticristo.
2: Bueno, pero es que yo creo que eso es ignorante. O sea, yo creo que justamente esa es la ignorancia a la cual yo me refiero. Yo creo que cuando tú estableces que una persona como Simone de Beauvoir, que es una de las filósofas más importantes del mundo contemporáneo, y la limitas a simplemente establecer ciertas cosas que además lees en Wikipedia, señora, eso ya habla de ignorancia. Le digo por qué, porque desde un punto de vista académico y serio, Wikipedia es una enciclopedia que no se debe ocupar. No se debe ocupar. O sea, si usted estuviera en un mundo serio, realmente serio, y usted presenta eso, usted inmediatamente sería vetada desde un punto de vista desde un punto de vista del pensamiento crítico. Entonces, en ese sentido, yo creo que ya funciona con la ignorancia. Por otro lado, hay algo que también es muy relevante. Ella deja entrever a partir de su discurso, porque aquí hay algo que quizás, a ver, una cosa es que tú seas ignorante a la hora de establecer ciertas directrices y de cómo observas el mundo, y otra cosa es que tú sepas que a partir de una cierta acción vas a generar una situación X. Yo creo que ella es ignorante en cuanto ella no entiende realmente cómo funciona el pensamiento de Simone de Beauvoir. Ella no entiende cuál es la idea del segundo sexo como estructura. Ella no entiende el significado de lo que implica que la mujer no nace sino que se hace. Además, que si lo entiende, lo va a entender desde una perspectiva absolutamente negacionista desde cierto punto de vista.
1: O lo entiende y lo niega.
2: No, porque a ver, yo creo, aquí voy a ser
1: porque
2: muy patúo.
1: Es como ser agnóstico y ser ateo, creo yo. El agnóstico no sabe si existe o no un ente superior. El ateo lo niega. Yo creo que aquí es un poco lo mismo. No creo que ella no sepa quién es Simone de Beauvoir. Yo creo que ella lo niega. Es una atea del feminismo.
2: Ok, es que yo creo que eso es una.
1: Me salió bueno, dime
2: no,
1: que no.
2: No, pero es que yo creo que eso es una perspectiva real, concreta. Efectivamente, yo creo que ella puede ser una atea al feminismo. Yo creo que ella, evidentemente, no es feminista.
1: No,
2: y yo
1: pues
2: estoy de acuerdo con eso. Pero yo creo que cuando ella se representa o observa ciertos postulados de Simone de Beauvoir, por ejemplo, la mujer no nace, sino que se hace, establece una dimensión que va contra toda su estructura de pensamiento.
1: Pero claro, porque ella es biologicista. Ella es, la mujer nace, no se hace.
2: Claramente.
1: Por eso es que niegan a, ¿cierto? Niegan a los terceros sexos, niegan a las personas trans.
2: Bueno, es que a eso,
1: niegan,
2: a eso voy.
1: Ahí de ahí parte
2: bueno,
1: todo.
2: Pero eso ya establece ignorancia. Porque la gracia del pensamiento de Beauvoir es que esto que ella focaliza desde el segundo sexo a partir de la construcción identitaria del mundo femenino es aplicable también al mundo masculino. Evidentemente los hombres tampoco nacemos, nos hacemos, y tiene que ver con lo que tú estás diciendo. Entonces el pensamiento de Beauvoir, más allá de ser feminista, es muy amplio, es muy globalizante.
1: Bueno, pero si es una fanática religiosa, bueno, Flores, entonces no podemos pedirle a una fanática religiosa,
2: bueno,
1: ¿cierto?
2: Eso,
1: que esté de acuerdo con el pensamiento de Simone
2: bueno,
1: de Beauvoir.
2: Es que a eso voy.
1: No.
2: Cualquier fanático, religioso, no religioso, ideológico, etcétera, etcétera, que no se abre al pensamiento crítico, es una persona ignorante. Funciona desde la ignorancia. Eso no significa que evidentemente tenga ideologías, etcétera, pero esa ideología es ignorante, porque si no, vamos a pensar entonces el día de mañana, desde el punto de vista del fanatismo religioso, que en realidad, no sé, el Big Bang no existió y que en
1: por
2: realidad
1: supuesto,
2: Dios puso una varita mágica.
1: Exacto.
2: Y el domingo descansó. Eso me parece que es absolutamente ignorante.
1: Bueno, y eso es exactamente...
2: Es ignorante. Pues,
1: y eso,
2: no,
1: es que espérate, yo le voy a dar la palabra al tiro a Stingo porque sé que tiene un contrapunto.
2: Además de
1: pero,
2: sueño.
1: Pero esto es lo que está pasando en general con este gobierno. Recordemos que por primera vez en la historia republicana de Chile se le va a entregar plata para crear templos. O sea, lo que estamos viviendo es un gobierno de fanáticos religiosos que están poniendo todo el poder del Estado,
2: bueno, pero
1: y todo el Estado que nosotros, ¿cierto?, a disposición de su fanatismo religioso. Y eso no solamente lo de Beauvoir, todo lo que está ocurriendo es gravísimo por lo mismo, porque la separación Iglesia-Estado, ¿cierto?, de la que creíamos que éramos parte, resulta que se está cada vez acortando más esa brecha y de forma, yo diría, de forma jerárquica, desde el... Nosotros estamos gobernados hoy día, nuestro presidente es un fanático religioso. Por lo tanto, de ahí para abajo, ¿qué más podíamos esperar? Daniel, tú querías rebatir
3: sí,
1: algo.
3: Sí, no creo, o sea, yo creo que lo que están apuntando ustedes me parece que tienen razón, con énfasis distinto. Yo comparto que ella es una persona ideológica y de ahí actúa, digamos, es fanática, ideológica, es dogmática, desde ahí actúa.
1: Dogmática, esa palabra es clave, Daniel.
3: Bueno, entonces pienso que, ¿qué es lo que significa PRODEMU? Como decía muy bien Jaime, promoción, o sea, la fundación de la promoción y desarrollo de la mujer.
2: Sí, claro.
3: Promocionar, desarrollar a la mujer, y por eso cuando venía acá doña Marcela Sandoval, que era la directora de PRODEMU, nos mostraba, mira, esta iniciativa la estamos llevando en el campo, esta otra iniciativa la estamos llevando a la no sé dónde, estamos empoderando no sé quién, estamos dando cursos, porque querían la promoción y el desarrollo de la mujer, más allá de estar en la casa, digamos, sirviendo la comida, etcétera, etcétera, ¿no? Entonces, el pensamiento de Simone de Beauvoir, en el fondo, es absolutamente contradictorio con lo que pretende la postura de ella, de Kast, lo que tú decías.
1: Sí, claro.
3: Entonces, es así.
1: Es todo que ver con PRODEMU, pero nada que ver con este gobierno.
3: No, y el problema es que ella siente, yo creo que por ella, la directora de PRODEMU, cerraría PRODEMU.
1: Por supuesto.
3: ¿Me explico?
2: Sí, claro, estoy de acuerdo.
3: O lo convertiría en un SEMA Chile.
1: Sí.
3: ¿No? Eso es lo que ella haría. O sea, que vayan a tejer la señora no sé qué, pero no la promoción de la
2: desarrollo.
3: Mujer y desarrollo en términos de su personalidad, de su sentir, de sus capacidades,
1: de su economía,
3: de su economía, de todo lo que es la promoción del desarrollo de una persona. No, ella encuentra que eso está mal. Ella encuentra que es como el cuento de la criada que tantas veces menciona nuestra compañera Alejandra,
1: digamos. La casa, la mujer en la casa, haciendo las cosas de la casa, esto es SEMA Chile.
3: Bueno, eso es lo que decía yo.
1: Exactamente, entonces, SEMA Chile, que tejiendo, ¿cierto? A crochet, los centros de madres, pero imagínate, centros de madres.
3: Sí,
1: eso,
3: nombre,
1: o sea, ya el nombre te está definiendo a las personas por el rol que cumple dentro de la familia.
3: Sí.
1: O sea, ya no es,
3: y PRODEMU
1: no son
3: es
1: mujeres.
3: De la mujer.
1: Exacto.
3: ¿Cachas la diferencia?
2: Bueno, ya, pero ¿por qué te molesta cuando yo digo
3: me molesta, creo que
2: ¿por qué tú crees que ella no es ignorante?
3: No es que, o sea, a ver, lo que pasa es que la ignorancia, tendríamos que definir ignorancia, pues, Jaime,
1: sí.
3: Porque ignorancia es falta de saber,
1: porque
3: no querer investigar,
1: que sí,
3: no querer investigar, cerrarse y ser obsecuente.
2: Ya, todo eso es ella.
3: Por eso te estoy diciendo.
2: Es ignorante.
3: Por eso te estoy diciendo.
2: No, pero
3: Jaime,
2: cuando
3: si
2: yo
3: te
2: decía
3: estoy concediendo
2: que ella era ignorante,
3: eso,
2: pues, así como...
3: Sí, pero de la ignorancia, ¿dónde nace? De que no quiere investigar. De que cierra la puerta y dice no, porque no jamás voy a tomar un libro de Simone de Beauvoir, porque eso atenta contra el principio de que yo entiendo que es la mujer, que
1: es
3: una
1: el
3: mujer,
1: anticristo.
3: Que además María vino a servir. Puta, ¿sí? Y te cuento el cuento completo, ¿me entendió?
2: Bueno,
3: ¿no?
2: Eso es ignorancia.
3: Bueno, está bien, tú puedes llamarlo así, yo lo respeto. A mí me gustaría decir, ahora solamente agregar un elemento más. Ella se aprovecha, para que no digan que no lo dijimos, de que Simone de Beauvoir fue acusada cuando era profesora de tener relaciones sexuales con chicas menores de edad, ¿no?
1: Y de tener una pareja.
2: No, tuvo más de una.
1: Menor de
3: más
1: edad.
3: De una.
2: Tuvo más de una.
1: ¿Ah, era más de una?
3: Sí, sí.
1: Le gustaba el güey.
3: Ella se definía como bisexual, estuvo con Sartre,
1: ¿sí?
3: Estuvo con este otro señor norteamericano, ¿cierto?
2: Sí.
3: Ya. Pero además tuvo estas relaciones. Y después además se le acusa de haber firmado una carta con muchos, como Proust, muchos intelectuales norteamericanos.
2: En 1977,
3: ¿no?
2: Publicada 77, por Le Monde.
3: Que no se fue hace tanto tiempo, en que criticaba el hecho de que...
1: No pasa tanto tiempo, 45 años.
3: Pero es que, bueno, para mí no es tanto, pero... Entonces criticaban que la minoría de edad era para algunas cosas y para otras no. Y eso en el fondo, ¿no? Las relaciones sexuales sí, el otro no, y eso...
1: Ya, pero pensemos cómo pensaba el mundo hace 50 años.
3: Bueno.
1: O sea, es poco tiempo para la historia, es poco tiempo para la historia de las sociedades, sin lugar a duda.
3: Estoy explicando por qué la acusan, digamos.
1: Claro, pero los últimos 50 años han tenido más cambios probablemente que los últimos 500.
3: Sí, claro.
2: Sí, claro.
3: No, y 1000 también.
1: También.
3: Sí. Eso es cierto. Ahora, esa es la acusación que se le hace, que sale mencionada en Wikipedia, y que por la cual la quieren borrar. ahorrar, porque no sé. Claro. Pero eso es. Y esta es la eterna disputa, y ellas se suben por esto, porque el mundo está lleno de errores, ¿eh? O sea, todos tenemos errores, y a todos nos van a sacar un muerto del closet, ¿cierto? Y todos van a tener donde les aprieta el zapato. Entonces, aquel que apunta a solamente donde me aprieta el zapato al otro, para yo aprovecharme por mi ideología y por mi dogmatismo, bueno... Eso tiene que vamos a tener a Neruda, sí, Neruda dejó votar
1: a su hija.
3: A su hija. Vamos a tener, o sea, el que quieras, porque.
1: O sea, Picasso, Dalí, todos tienen tejado de vidrio.
2: Yo creo que aquí hay un tema que creo que es importante.
3: Pero no, pero que el último que decía, porque en el fondo es eso. Sí, todos tenemos. Pero lo importante de Simone de Beauvoir no es eso. Que podemos criticarlo incluso acá.
1: Sin ningún problema.
3: Pero lo importante de ella es el pensamiento que desarrolló para que exista un prodemo.
1: Claro, es que justo ahí, para que exista un prodemo. Pero resulta que tanto este gobierno como la directora del prodemo preferirían que no existiera un prodemo.
3: Por supuesto.
1: Creo que es la misma jugada que hicieron los convencionales que rechazaban tener una asamblea constituyente, ¿cierto? Uh-huh. Y que después fueron parte de ese equipo, ¿cierto? Fueron parte de los elegidos para crear una propuesta de nueva constitución. Uh-huh. Pero resulta que originalmente ellos no estaban a favor de esa constitución. No, pero
3: te falta la segunda patita. Cuando ellos entraron a la convención era para boicotearla. Bueno, cuando ella la nombran directora de Prodemu es para boicotear.
1: A eso voy. Es la misma jugada. Es alguien que no está a favor de algo, entra a ese algo para destruirlo por dentro.
2: Ya, pero yo creo que aquí hay un elemento que es fundamental establecerlo, que es, a ver, aquí hay una guerra que lo han dicho en todo, o una batalla cultural, sí, que claro, lo han dicho todos, y sobre todo que lamentablemente además la izquierda y la centro izquierda parece ser que todavía no toma conciencia de que efectivamente hay una batalla cultural. Y en ese sentido, yo insisto, y voy a defender mi punto, de que ella es absolutamente ignorante en la forma que tiene de funcionar. Aquí hay un elemento que tiene que ver con el fanatismo que ella desarrolla. Y el fanatismo, creo que desde cualquier punto de vista, siempre es ignorante. Desde cualquier punto de vista, incluso desde un punto de vista personal. O sea, aquellos que piensan como yo, pero que son fanáticos, creo que funcionan con lógicas de ignorancia, porque evidentemente no son capaces de tener pensamiento crítico. Y lo que ella está planteando, me parece muy muy buena el apunte que haces tú respecto a la historia de Simone de Beauvoir, que evidentemente yo desde una perspectiva de un hombre hoy día, 2026, también condeno. Pero, a ver, limitarme a entender que Simone de Beauvoir es una persona que plantea un pensamiento crítico, que postula y que logra establecer directrices fundamentales para el desarrollo de las mujeres, para que se equipare la cancha respecto al mundo femenino, porque además aquí también tiene que ver con una dimensión mucho más amplia. Insisto, la Bernadeta lo decía hace un rato, cuando ella plantea que la mujer no nace, sino que se hace, establece una dimensión respecto a la identidad de género tremendamente amplia, tremendamente amplia. Claro, quizás ella en ese minuto estaba pensando, justamente por la época en que escribió El Segundo Sexo, estaba pensando en un cierto, quizás en la mujer genitalizada, por ejemplo.
1: Claro.
2: Pero efectivamente lo femenino empieza a abrirse desde una perspectiva mucho más potente. Entonces, lo que a mí me pasa con la señora Flores, directora de Prodemo hoy día, que efectivamente ella está tratando de restringir esta idea, está tratando de desestabilizar un poco Prodemo o de transformarlo, como ustedes decían, en una especie de centro de madres, pelotudas, digamos, porque efectivamente ser un centro de madres, no, yo tampoco voy a condenar a las mujeres que deciden ser madres ni a las mujeres que quieren quedarse en su casa. No ese es el punto es cómo tú evolucionas desde una perspectiva de cuál es la persona que quieres ser. Y Simone de Beauvoir lo que apuntaba generalmente era a que tú tuvieras derecho a ser, hacer a que tu existencia fuera respetada. Y en este caso puntual, como ella era feminista, a que fuera mujer. Bueno, ¿por qué está ahí? ¿Qué te pasa?
1: Se nos está acabando. Se nos acaba. Tenemos comentarios para que pueda tomar...
2: Bueno, estoy impactado
1: para
2: contigo.
1: Que pueda tomar aire este hoy día. Tenemos comentarios, por supuesto. María Panza dice, ¿pero qué esperamos? Miren el presidente Castro. Y claro, si chorrea. Mira, esa es la punta del iceberg y de ahí... todo chorrea para abajo. María Marcia Bamonde dice, la directora de Prodemo demuestra su ignorancia más que su estupidez, dice. Gato Negro dice, para Simone de Beauvoir, la libertad de la mujer comienza con su independencia económica. Claro que sí, si no estás dependiendo de otro, te hace vulnerable al otro. Sebastián dice, esto es censura. Sí, efectivamente, esto es censura. Luca Dica dice, esa señora no sabe filosofía. ¿Cómo va a entender a Simone de Beauvoir? Y bueno, es lamentable, pero todo cierto. Noelia, desde la comunidad, dice, díganle a Stingo que el Prodemo tiene asegurado trabajo hasta noviembre nomás. Les han pagado los sueldos a su cuenta, a cuenta gotas. Quieren eliminarlo. Conocí la Biblioteca de las Mujeres cuando Marcela iba al programa. Y desde ahí bordamos todos los viernes con mis amigas. La gente que haya... que ahí trabaja, vive una... que ahí trabaja, vive una tremenda incertidumbre. Así que bueno. Ah, tenemos un audio de WhatsApp, así que vamos a escucharlo antes de continuar.
4: Hola, hola, buenos días desde Valdivia, les saludo. Un abrazo para todos ustedes y para toda la audiencia que está presente. Oye, una vez más, este desgobierno nos entrega una joyita para preocuparnos, para pensar en qué es lo que va a pasar de aquí al 2030. La verdad es que yo estoy muy preocupada. La pauta le dio ayer la noticia que sale en The Clinic con la directora de Prodemo prohibiendo a una gran escritora y filósofa francesa. Yo encuentro que esto ya es el colmo. No puede ser tanta... Yo creo que ya no es ignorancia, es maldad así, pero por todos los lados vista. Solo en dictadura vimos cómo quemaban libros que... no tenía ni idea lo que contenían. Yo creo que esa señora jamás habría ido a la escritora porque por eso tuvo que buscarla en Wikipedia para saber y enterarse de quién es ella y la importancia que tiene en el pensamiento mundial, especialmente en el feminismo. Qué lástima. Qué ya. Lástima. Un abrazo para ustedes. Muchas chao, gracias. Queridos.
1: Gracias.
2: Chao, chao, sí, gracias.
1: Qué lástima.
2: Es una lástima, sin duda alguna. El tema es un tema complejo, es un tema que en realidad potencia la ignorancia. Y tenemos otro audio, vamos a escucharlo inmediatamente.
1: Ah, a ver.
5: María Elena de San Pedro de la Paz.
2: Hola, María Elena.
5: Bueno, esta directora de Prodemo que está ahora ya, ella fue acá autoridad, fue en varios servicios en el gobierno de Piñera, fue concejala, pero es una persona histérica, se, de repente gritaba, es súper autoritaria. Bueno, a mí no me extraña de ella que es parte del circo del terror de KKKs y son así. Ellos desprecian el feminismo, las mujeres, el Estado, los servicios, pero hacen usufructo porque ella ha estado en no sé cuántos servicios igual trabajando. Nefasto.
1: Nefasto.
5: Buen día.
2: Muchas gracias.
1: No puedo estar más de acuerdo con nuestra comunidad.
2: Yo creo que ese es el punto. Yo creo que aquí hay una dimensión que establece efectivamente algo bien, bien complejo. Pero también creo, insisto, en mi punto, soy majadero con eso, que aquí hay una batalla cultural que uno tiene que entenderla. Y entenderla implica también establecer ciertas dimensiones vinculadas al pensamiento crítico. Y en ese sentido es que yo creo que este gobierno ha hecho gala evidente de potenciar la ignorancia. Tenemos un ministro de la Cultura que no solamente ha restringido el presupuesto del Ministerio de la Cultura, sino que ha establecido dimensiones tremendamente complejas respecto a cuáles son las estructuras que sostienen el mundo cultural de Chile. Le ha quitado plata al teatro, a la literatura, al cine... no sé qué es lo que está pasando con el patrimonio, avala el tema del rodeo, la verdad es que llama mucho la atención. Y algo que han dicho todos, en realidad, que tiene que ver con la cabeza de este gobierno. En realidad, el presidente Kast, efectivamente, desde su fanatismo religioso, porque ahí yo creo que Bernardita tiene un muy buen punto, él lo ha dicho, además, públicamente, aquí no estamos diciendo nada extraño ni estamos leyendo su texto. Él ha dicho que para él primero está Dios. Eso establece ya una dimensión X que evidentemente tiene que ver con cómo se va estructurando el pensamiento desde el gobierno, digamos, desde la moneda, ¿no? En adelante, y cómo se van estructurando ciertas cosas. Y el fanatismo de la señora Flores, yo no tengo idea si la señora Flores sea una fanática religiosa o no.
3: Es del Partido Social Cristiano y fue candidata a diputada.
2: Eso ya te hace todo. Evidentemente, a ver, hay algo que, insisto, por eso es que hablo de ignorancia. Piense como hablaba, por ejemplo, la señora Flores de el expresidente Boric. Dice, pobre Merluzo, haciéndole caso al psiquiatra, enfrentando a sus detractores, pero sin llorar, ¿ya? Señora Flores...
1: No, madura.
2: Guachita patética, le decía la exministra de la Mujer, la señora Orellana. La verdad es que, señora Flores, todo lo que usted muestra o ha mostrado públicamente, hay que decir que además se cerró su cuenta... habla de una persona que realmente casi como que proyecta lo que dice.
1: Es ignorante y ordinaria.
2: Es que ¿sabéis que a mí me impresiona?
1: Eso es. Es ignorante y ordinaria.
2: A mí me impresiona mucho.
1: Porque... Y te lo dice la más ordinaria. O sea, que yo diga que alguien más es ordinario es porque de verdad tiene que ser muy julero. Entonces, me da la impresión, leo así sus tweets, la lógica con la cual también decide sacar a Simone de Beauvoir de la publicación, es ignorante. Fanática, ignorante y ordinaria. Eso.
2: Bueno, pero además pensemos en el subtexto que hay detrás. O sea, cuando ella cuestiona los tratamientos de salud mental, exacto, del expresidente Boric, habla de una persona que funciona en una lógica absolutamente pedestre y frívola. Porque evidentemente una persona que se trata porque tiene algún tipo de problema de salud mental, sea el que sea, depresión, angustia, hiperactividad, lo que sea, es una persona que en lo personal me merece todo el respeto del mundo. Quiere decir que es una persona que se cuida. Entonces, en ese sentido, señora Flores, yo le aconsejaría, ya que usted le da consejos al resto de manera tan frívola, quizás la que tenga que efectivamente ver a algún especialista para calmar y restringir esta vehemencia con la que usted actúa, y que además nos acaban de decir que parece ser que usted es una persona buena como para la vehemencia, para el grito y todas esas cosas, quizás sea usted. Entonces, desde ese punto de vista, yo no hago diagnósticos de nadie, pero me llama la atención lo que usted está haciendo, porque evidentemente para una persona que está en el mundo político, quizás esto yo lo ampliaría. Yo le pediría un poquito más de seriedad al mundo político, la verdad. ¿Sabéis que a mí me tiene un poquito chato el mundo político tan pobre que estamos teniendo, sobre todo de ciertos sectores? Afortunadamente no todos los políticos funcionan en esa lógica. Yo no creo que todos los políticos sean tengan este mismo corte, y yo creo en la política absolutamente. O sea, creo que la despolitización del pueblo de Chile tiene que ver con un proyecto y una estrategia comunicacional desarrollada en dictadura y que lamentablemente no ha podido revertirse hasta el día de hoy. Y usted, señora Flores, es parte de eso. Pero yo insisto, yo creo que usted es un ignorante. Eso sí, yo lo voy a decir y se lo diría en la cara. De verdad, creo que usted es un ignorante.
3: Hay una... ¿Carta?
1: ¿Sí? Tenemos una carta a la directora que envió justamente a la voz de los que sobran, Marcela Sandoval, que fue exdirectora del Prodemu durante el gobierno de Gabriel Boric. Por lo tanto, queremos leerla. Me la tendrían que ampliar, sí, porque no veo nada desde aquí.
2: No, nadie ve nada. Yo tampoco veo nada.
1: Si la queremos leer, necesitamos...
3: Simone de Beauvoir es una pensadora imprescindible en la historia de los derechos de las mujeres. Y si resulta incómoda, es por miedo a sus ideas. Así comienza. Siga nomás, por favor, porque...
2: Ahí ¿qué? Dice, cuando dirigí...
1: La te fuiste mucho.
2: Siga usted, don Daniel, ya que usted
1: lo tiene ahí.
3: Cuando dirigí la Fundación Prodemu en el gobierno del presidente Boric, nos enfocamos en fortalecer la biblioteca de las mujeres como un lugar donde la cultura y la participación de las mujeres tuviera espacio. Esta iniciativa, que partió en el gobierno del presidente Piñera, nos tocó continuarla, generar una política de fomento de la lectura, realizar conversatorios con autoras chilenas y desarrollar talleres, por ejemplo, en el Centro Penitenciario Femenino de Santiago. Una biblioteca no solo resguarda libros, los pone en circulación como una vitrina de pensamiento diverso. Una biblioteca, mientras más diversa sea, se convierte en una política pública que favorece el desarrollo integral de quienes buscan en los libros información, conocimiento y goce.
2: Fíjate que Daniel, qué importante lo que estáis diciendo, porque...
3: lo dijo Marcela Sandoval.
2: Perdón. Qué importante lo que dice usted, Marcela Sandoval, porque creo que aquí queda en evidencia algo que ya escuchamos del propio presidente. Él cree que las bibliotecas son espacios donde los libros guardan polvo, donde los libros se ensucian, donde los libros no se ocupan.
3: Bueno, eso dijo el presidente, eso, claro.
2: Sí, po. Sí, po. Entonces, ¿por qué destaco esto? Porque evidentemente, si el presidente es la cabeza y piensa esto, evidentemente para él las bibliotecas no funcionan. Lo que me llama la atención, señor presidente, es que parece ser que usted no ha ido nunca a una biblioteca, porque de verdad, yo que quizás trabajo también en medios más académicos, pero de verdad, yo voy a bibliotecas y veo mucha gente que no necesariamente está en el mundo académico, ¿eh? Gente que le interesa ciertas uh-huh. cosas, que está investigando ciertas cuestiones, que le interesa ver ciertos libros, incluso libros frívolos, fíjese, hay hasta revistas frívolas, de todo en la biblioteca. Entonces, aquí hay una cosa bien, bien importante. Y lo otro, que también me parece fundamental destacar, porque queda en evidencia que este gobierno en particular es un gobierno que es oposición de todos los gobiernos de la Vuelta a la Democracia en adelante. Porque hay que entender que de alguna u otra manera, lo que está planteando en su carta la señora Sandoval,
3: Marcela, sí. Exdirectora de Prodemo,
2: ¿eh? Que es exdirectora de Prodemo, es fundamental. Porque en definitiva, estas políticas nacen con el gobierno, con el segundo gobierno del presidente Piñera, del expresidente Piñera, y se retoma con el expresidente Boric. O sea, lo que quiero decir es que incluso en un sector de la centro-derecha y la derecha, el rol de Prodemo era fundamental. El rol de las bibliotecas era fundamental. El desarrollo de las mujeres. Uno podrá tener quizás discusiones, quizás uno podrá tener diferencias en cómo se establece el desarrollo de las mujeres, es fundamental. Sin embargo, en este gobierno, el desarrollo de las mujeres es algo que tenemos que negar. Y eso a mí me llama mucho la atención, y me llama mucho más la atención de que la directora de Prodemo, bueno, ya no llama la atención porque el ministro de la Cultura, insisto, va en contra de la cultura, la directora de Prodemo va en contra de Prodemo, y así suma y sigue. Esto no sé qué, no sé a dónde vamos a llegar en realidad.
1: Mira, no es lo único que ha estado pasando de inconsistencias dentro de este gobierno, porque nos toca cambiar de tema y pasar a el encontrón entre el ministro Poduje y el senador Keitel. ¿Por qué? Por la propuesta de que quienes vayan al Cerro San Cristóbal, ¿cierto?, en bicicleta, tengan que enrolarse, tengan que, ¿cierto?, inscribirse, dejar su nombre, sus datos, bla, bla, bla, bla. Entonces, hay un encontrón, hay un tenso cruce, como dice CNN, entre Poduje y Keitel, justamente por estas medidas para los ciclistas en Parque Met. Entonces, le dice, ministro, no me intimida con sus faltas de respeto, ironía y agresividad.
3: Esa es la respuesta.
1: Vamos a ver cómo nace esta pelea y cómo funciona. Vamos a verlo.
6: El Ministerio de Vivienda, por lo que me enteré, pretende prácticamente el Cerro San Cristóbal, que es el principal espacio público para poder realizar deporte y todo tipo de deporte, desde bicicletas, trote, etcétera, etcétera. Que ahora cada persona se pretende que en un par de días más, cada persona que quiera subir a andar en bicicleta tiene que inscribirse, que tiene que usar un chaleco reflectante. Me parece, la verdad, que vergonzoso. Creo que tenemos que, antes de pensar en sancionar, tenemos que pensar en educar. Y tenemos que educar justamente a que las personas que practican deporte lo hagan con cuidado, con respeto, etcétera. Pero no puede ser que finalmente hoy día te estén limitando los espacios y las posibilidades para hacer deporte cuando sabemos que vivimos en un país absolutamente sedentario, con falta de espacios físicos, y que los pocos espacios que hay, más encima te los están limitando. Entonces me parece una vergüenza que en vez de estar promoviendo el deporte, incentivando que tengamos actividad física, nos están poniendo más restricciones. Eso presente.
1: Eso es lo que responde Sebastián Keitel,
3: ¿cierto? No, eso es lo que dice en un principio cuando...
1: No, pues responde a esta medida que se quiere instaurar en Parque Met.
3: Sí.
1: Entonces, él responde esto y dice, me parece que está nada que ver y que no es por aquí por donde hay que hincarle el diente, ¿cierto?, a la política pública. En el caso, ¿cierto?, lo que decía Poduje era que habían asaltos, que había, ¿cierto?, habían accidentes con personas que estaban caminando respecto de los ciclistas. Pero mira,
3: aquí responde.
1: Vamos a ver lo que dice el ministro Poduje.
7: Parque.
1: A ver.
7: Quizá el senador estaba viajando o no se informó, pero la medida no aplica a todos los deportistas. Solamente son a los ciclistas, y en particular a los ciclistas que hacen descenso enduro, que son los que no respetan rutas, destruyen el parque y ponen en riesgo la seguridad de peatones. Entonces, senador, primero, sería bueno informarse. En segundo lugar, senador, el buenismo que usted está de alguna manera solicitando, que educar y enseñar, lo hemos hecho hace 20 años. Y funciona con un 90% de la gente y con un 10% de la gente, como todo en la vida no funciona. Son personas que violan la ley,

0: Yo creo que una vergüenza es que se hable sin conocimientos y que se minimice conductas irresponsables de una minoría de personas que bajan en bicicleta a toda velocidad y que han generado más de 100 accidentes por año. Muchas.
1: Bueno, a esa está la gente que hay que irse encima. Entonces, a esa es la gente que hay que fiscalizar, sí. Esa es la gente que hay que tomar en cuenta. No al 90% que sí cumple, ¿cierto?, con el resto de las leyes que se requiere. O sea, es como si metiéramos a todo el mundo a la cárcel porque hay un 10%, dijo Poduje, que comete infracciones. No, entonces, por si acaso, los vamos a guardar a todos.
2: Es que sabes que es peor de lo que yo pensaba esto, ¿ah? Es peor de lo que yo pensaba, porque en el fondo uno decía, no, mira, todos los que entren, por último, en bicicleta, van a tener que ser empadronados y ponerse un chaleco amarillo. Es peor. Él dice, este grupo concreto que está destinado, va a tener que ponerse un chaleco amarillo. ¿Y quién sabe cuáles son?
1: Nadie, po.
2: O sea, si yo voy a subir en bicicleta, no me voy a mostrar ahí. ¿Qué va a hacer con eso? Keitel dice, limitan el deporte y hay que incentivarlo. Pero le falta una patita, ¿eh? Restringen las libertades. Este gobierno supone que un gobierno apunta y grita libertad, libertad, libertad, pero está restringiéndola. No es solamente el deporte lo que está limitando, sino que la libertad de circular por lugares que son abiertos al uso público.
1: Libertad de acceso, sí, es así.
2: De circulación, simple. Con restricciones como inscribirse. Y claro, como una cosa más suena con sentido común, porque son cosas que suenan, claro, aquellos que atropellan gente tienen que estar inscritos. Sí, el sentido común. Pero en el fondo no es eso, es restringir a aquellos que quieren subir al parque. Ahora, si hace una delimitación de decir, ok, van a ser los que entren con una bicicleta, enduro, bla, bla, bla, bueno, muy distinto, y compruébeme que lo va a hacer así. ¿Y por qué chaleco amarillo para qué? Si en el día no se necesita, es más bien en la noche. Son como restricciones que además no contempla la ley del tránsito para nadie. Casquito sí, pero no chaleco amarillo para que vaya por un cerro. Yo creo que, bueno, es parte de los shows de Poduje, digamos, y querer brillar y querer salir y sentarse en el auto y mostrar las cámaras y empezar a decirle a un senador que se informe, bla, bla, bla. A mí me parece que, dentro de todo, lo que hace Keitel, de mejor o menor forma, es decir, por favor, incentivemos el deporte, que en Chile hay mucha, porque es su área.
3: De hecho, aparte, es su área, parte de ese,
2: de ahí viene, digamos, claro. El rucio más rápido de Occidente. No sé qué.
1: Aparte, yo digo, esa pulsión que tiene este gobierno por restringir.
2: Eso es lo que estoy diciendo.
1: Donde sea, cuando sea, en el ámbito que sea, la cosa es restringir. La cosa es que la gente no sienta que tiene libertad para hacer libre lo que quiera, siempre que esté dentro de la ley, qué sé yo. Pero la gracia de esa pulsión que tiene como visceral este gobierno de querer restringirte el acceso a todo, de querer saber todo, de querer que te inscribas en todo. Imagínate que hasta hace poco tiempo que estaban proponiendo que tuvieras que poner tu RUT en las redes sociales.
2: Sí.
1: O sea, ya el nivel de restricción es una cosa que yo diría atraviesa todo su campo de acción. Todos lo preferirían enrolado, ¿cierto?, con el rutel pegado en la frente. O sea, la libertad de la gente es una prioridad -4.
2: Y ellos dicen que buscan la libertad.
3: Es que yo creo que primero ellos tienen una idea de libertad bien particular, porque la libertad existe en tanto tú estás sometido a una idea de lo que ellos tienen de sociedad. Pero yo quiero sumar un poco lo que plantea la Bernardita, porque me parece súper interesante su postura. Y aquí esta idea no es mía, es de un escritor y periodista, Eduardo Córdoba, que el otro día conversando me la comentó, y en realidad quiero proponerla. Vamos a ver si les hace asidero o no. Y creo que tiene relación, fíjate, con el tema religioso.
1: A ver.
3: Porque yo creo, él me decía que este gobierno le molesta el goce.
1: Pero claro que
3: le molesta, sí. Le molesta el disfrute. Y eso tiene que ver con la cosa castigadora judeocristiana.
1: Sí.
3: Y es muy sorprendente. Yo creo que el señor Poduje, dudo que el señor Poduje sea muy religioso. Pero sí hay algo que tiene que ver con la posibilidad de disfrutar del aire libre, de disfrutar de la fiesta,
1: pasarlo
3: bien es pecado. Y algo de eso me hace mucho sentido. Yo creo que quizás es más inconsciente, quizás no es consciente, ¿ah? Pero cuando tú lo dijiste, Bernardita, a mí me hizo así como clic, y me acordé de esto que, insisto, le doy el crédito a don Eduardo. que él me comentó, porque efectivamente algo pasa con el disfrute. Y aquí

0: también tiene, yo quiero destacar también lo que dice el senador Keitel, porque porque él apela a la educación. Y yo creo que algo ha pasado, lamentablemente, desde incluso la vuelta a la democracia en adelante, que tiene que ver con cómo hemos ido restringiendo la educación. Se ha restringido la educación en todo orden de cosas. Lamentablemente, además, los medios de comunicación han establecido una directriz donde la idea de educar se saca fundamentalmente del rol que tenían los medios los medios de comunicación. Y se entendió, además, la educación como algo latero. Sin también tomar de verdad, ¿cómo se podría decir?, responsabilidad respecto a que siguen educando. ¿Sí? O sea, finalmente, cuando nosotros tenemos farándula política hoy día, es porque se ha estructurado una forma de funcionar y una lógica de funcionar, incluso desde la perspectiva de los comunicadores y los periodistas, que parece que se les olvidó el rol social, donde efectivamente el discurso farandulero es lo que prima. Entonces, este tipo, por ejemplo, de problemáticas que se desarrollan entre el ministro Produje y el senador Keitel, de alguna manera tiene un tinte un poquito farandulero. Ahora, yo personalmente creo...
1: No es que tenga un tinte, es...
0: Claro, pero ¿sabes lo que pasa? Es que yo creo que el que empieza a farandulizar esto es el ministro.
1: Sí, claro.
0: Porque finalmente lo que plantea el senador Keitel es evidentemente lógico, ¿sí?, de toda lógica. Es efectivamente, es decir, ¿sabe qué, ministro? En realidad mejor preocúpese de la señalética, preocúpese de educar, preocúpese de mejorar las condiciones del camino. Y además el ministro lo acaba de decir, es un sector mínimo.
2: Mínimo.
0: Mínimo. Lo dijo él, no yo. Él, un sector mínimo, le ocupa la palabra mínimo. Y después habla de 90% versus un 10%. Entonces, de verdad, a todas luces, es incluso gastar plata en algo que no corresponde, cuando podría efectivamente mejorar las condiciones de Parquemet y de otras cosas. Pero bueno, parece ser que hoy día en realidad la plata se gasta en ¿cómo se llama? En
1: el iglesia. Asado. En el asado, no, en el asado, 250
2: sí,
1: millones.
2: En templos.
0: En templos, verdad, gracias.
2: Oye, tenemos, por supuesto, comentarios de la comunidad. Eluxini dice: el sentido común es el menos común de los sentidos. No le pidan tanto a Poduje. Nue dice: no quieren restringir, quieren controlar totalmente. Cimarrón dice: el mismo gobierno que le quita presupuesto al deporte. Claro que sí. Y América Lucero dice: restricción, restricción y más restricción. Pancho Totti, Poduje, el rey del show.
1: Oye, esto a propósito del goce que habla Jaime. Hay dos cosas que quería decir, porque tienes toda la razón, Jaime. Hay una serie chilena que están dando ahora que se llama Catedrales.
0: Oh, sí, muy buena.
2: Me la han recomendado mucho. Muy buena. Espero empezar hoy.
0: Estupendo.
1: Es muy buena.
0: Estupendo.
1: Yo la terminé ya. Y hay un seminarista y a la iglesia la ponen como lo peor.
2: No.
1: Da lo mismo. Estoy
2: qué alejado de la
1: pero
2: verdad.
1: El seminarista toma y se pega.
0: Bueno, sí. Se hacía eso,
2: claro,
0: ¿no?
2: Pero
0: hace
1: 20, 30 años no se pegaba.
2: La autoflagelación.
1: Sí, yo sé que quiero mostrar eso.
0: Es más, usted lo tiene más claro que yo, probablemente.
2: Ya. Hasta el día de hoy, hay gente...
1: Que usa silicio.
2: Que tiene cargos importantes en este país y que usa silicios en las rodillas, que usa silicios en los tobillos, en los cinturones. No estamos tan alejados de la realidad.
1: ¡Wow! Ya.
2: Sí, señor.
1: El silicio es un cinturón con puntas hacia adentro, que te hace daño.
2: Que genera dolor.
1: Porque tú tienes que estar sacrificándote.
0: En constante penitencia.
1: Por Dios, ya.
2: Oye, vamos a ver el tercer video.
1: Eran dos comentarios. Uno es ese. Y lo segundo es que, extrañamente, los países con mayor goce, los que mejor lo pasan, los países más felices, son los estados de bienestar que cobran más impuestos.
0: Sí, claro.
2: Sí, claro.
1: Finlandia, Dinamarca, Suecia, claro. Son los países más felices y los que más impuestos cobran. Y tienen goce, la pasan bien.
2: Es más, el pasarlo bien es parte de la política de Estado. Sí. Que ojalá la gente lo pase.
0: Hay Ministerio de Felicidad.
2: Hay Ministerio de Felicidad. Que la gente lo pase lo mejor posible. Que tenga la mejor vida que pueda. Uno, o sea, eso es lo que quieren esos países. Y mira, lo están logrando.
1: Donde te vuelven a la casa, se tiran un piquero a un río y el río los lleva.
2: Ay, exacto, exquisito.
0: Eso en Austria, en Holanda.
2: En Holanda,
0: sí. No sé, pero es bellísimo.
1: Países Bajos. Se meten toda una bolsa, se tiran y se llegan a la casa.
2: Llegan a la casa, como bajarse de la micro, te salís del río cuando llegó a tu casa. Sí. Oye, vamos con el tercer video, porque esto no para acá.
3: Ministro Poduje, Veo la obligación de responder a su falta de respeto. Parece que aún no entiende que ya no es un integrante de un programa de farándula política. Oh. Ahora es un ministro de Estado que tiene que aprender a recibir críticas y sin descalificar a las personas que se las hagan. Yo sé perfectamente que hay que cuidar a los peatones, a los niños, a los adultos y adultos mayores, de algunos ciclistas que son irresponsables, que bajan a altas velocidades y que no respetan las normas y las reglas del parque. Pero también le recomendaría mirar un poco más allá de su propio ministerio. En Chile, más de la mitad de las personas se declaran inactivas y 7 de cada 10 personas en Chile tienen sobrepeso. Por eso, cuando faltan espacios para hacer deporte, lo ideal es educar, fiscalizar y sancionar cuando realmente no se cumplen esas reglas, pero no quitarle los espacios justamente donde las personas quieren y necesitan moverse. Chile tiene un desafío gigantesco, que es lograr que más personas se muevan, más personas hagan deporte y realmente encontremos este Chile saludable que todos queremos. Si alguien baja a una velocidad peligrosa, fiscalicemos.
2: Exacto.
3: Si alguien incumple las reglas, sancionemos. Pero hay que mejorar las señaléticas, hay que mejorar todo lo necesario para que realmente no se cometan este tipo de problemas. Ministro, entiendo perfectamente que usted no tenga por qué saber de deporte, finalmente es un ministro de vivienda. Pero antes de darme clases de deporte, me gustaría que usted logre entender el tremendo problema de salud, la tremenda pandemia que tenemos justamente por la falta de deporte y la falta de ejercicio que tenemos en este país. Ministro Borugia, aún no estamos en época de campaña presidencial ni de campaña senatorial. Así que le pido que ojalá se pueda limitar a trabajar como ministro de vivienda, que así es. Cuando quiera, subimos el cerro a la bicicleta. Ahí podemos conversar todo lo que usted quiera. Y si me gana, hasta la cima, le puedo incluso invitar un bote con huesillo.
2: No.
3: Si prefiere, usted puede subir con chaleco reflectante y yo voy a subir con la bicicleta de Chile como si fuera.
2: Oye, pero, ¿sabes qué?
1: Oye, pero mira, hizo bolsa,
2: excelente, Keitel.
0: Yo creo que Keitel estuvo muy bien.
2: No, excelente, Keitel. ¿Por qué? Porque creo que dentro de la seriedad con la que le responde, se lo pichulea igual. Y eso lo encuentro precioso. O sea, ocupa el humor, ocupa muy pausado. Aquí no hay.
0: No, irrespetuoso.
2: No hay histeria, respetuoso, todo. O sea, creo
0: no
2: que
0: dijo Keitel, nada que el ministro pudiera decir. Me
2: nada,
0: ofendió.
2: No, nada. Por eso digo.
0: Además,
2: que
0: dijo
2: lo hizo
0: realidades.
2: Muy bien. Lo hizo
0: además, dijo
2: muy
0: realidades.
2: Bien.
0: Efectivamente, el ministro Poduje viene de un programa de farándula política. Sí. Funciona en la lógica de farándula política, sí, al igual que un diputado y otras personas, descalificando, al igual que la ex ministra vocera. A ver, todo lo que plantea el senador Keitel es correcto.
2: Sí.
0: Entonces,
2: o sea,
0: es
2: no,
0: como.
2: No hay por dónde agarrarle una colita para echarlo abajo. No hay cómo pincharle el globo.
0: Además,
2: en
0: lo
2: este
0: que él
2: caso,
0: dice es importante.
2: Dedito muy para arriba para Keitel. Yo creo que lo que él dice es lo que de verdad Chile necesita. Y mira, es un senador de derecha con el cual en este momento no puedo estar más de acuerdo. O sea, y cuando hay cosas que son sentido común, cuando hay cosas que son transversales al espacio político o a los partidos políticos, a mí me parece que en este caso Keitel está en absolutamente toda la razón.
0: A ver, es que además tú tocas un punto que es súper importante. Efectivamente, lo que plantea él, más allá si alguien sea muy sedentario o no, él plantea algo que es real. Mejorar la calidad de vida también implica mejorarte físicamente.
2: Claro,
0: o sea,
2: que sí.
0: Además que, ojo, y lo decía Daniel,
2: como alguien con sobrepeso, como el 90% de este país, le encuentro toda la razón a Keitel.
0: Bueno, y además lo que decía también Daniel, efectivamente, además Keitel trabaja en una comisión vinculada al deporte. O sea, ¿quién más que él sabe bien de este tema? Y efectivamente, además, él toca un punto que es súper relevante, porque le plantea al ministro Poduje que amplíe su mirada. Y efectivamente, no es solamente estar pensando en la vivienda desde una perspectiva muy sesgada, sino que entender que su ministerio va a tener eco en otros ministerios. Y la otra cosa que le dice, que yo creo que es fundamental, y que además pasa habitualmente, es decirle, ministro, usted no está en campaña.
2: Sí.
0: Que yo creo que eso es algo súper relevante. O sea, yo creo que aquí, de verdad, el senador Keitel hace a ver, hace un buen análisis, además, de quién es el ministro Poduje, y no solamente de quién es el ministro Poduje, sino que también de un tipo de política que me da la sensación, espero no estar equivocado, que en este caso el senador Keitel no representa, que es justamente los políticos que uno quisiera tener. Gente que piensa, gente que no dice que llega a ser elegida porque grita, porque miente, etcétera, etcétera,
2: que
0: etcétera.
2: Habla con calma, que habla con respetuoso. Calma,
0: que es respetuoso y que da información certera con argumentos. Uno podrá estar de acuerdo o no de acuerdo con quizás de dónde proviene, pero evidentemente cuando uno lo escucha uno dice, ya, ok, aquí hay argumentos, aquí hay ideas. Yo me parece súper bien, y en realidad creo que el que descalificó en primera instancia fue usted, ministro Poduje, evidentemente, y queda en evidencia. Y eso que usted, fíjese, esta vez, ministro, habla pausado, no está gritando como en el programa de farándula del cual usted proviene, ¿eh? Habló pausado esta vez, pero así todo descalificó, no pudo evitarlo. Yo creo que eso te iba a decir, yo creo que está por sobre sus capacidades.
2: Va junto con la pulsión por restringir, claro, va la pulsión por insultar.
0: Claro, la cosa la descalificación agredido. gratuita. ¿Sí? Porque efectivamente, yo no sé si usted se sentirá ofendido o no, pero quiero decirle que desde cualquier punto de vista, lo que le plantea al senador Keitel es a todas luces lógico. Y usted debería tomarlo.
2: Ojo, que dijimos que Keitel era Evópoli, pero sí. Keitel renunció a Evópoli en el 2023 y ahora es independiente. Ahora, ¿con cupo de quién está? No sé, no me acuerdo.
0: No, pero Keitel es un tipo de derecha o de centro derecha.
2: Exacto, es un tipo claramente de derecha, y que toda la vida lo ha sido, que nunca ha sido un tema. Pero yo no tengo ningún empacho en decir que en esta oportunidad estoy absolutamente de acuerdo con un parlamentario de derecha. No tengo... Cuando el tema es transversal y cuando los argumentos que se plantean son sólidos, ¿por qué no voy a estar de acuerdo? Me da lo mismo que sea de derecha. Si está hablando cosas que no son descabelladas, a mí me parece que lo justo es justo. Y estoy completamente de acuerdo con el senador Keitel.
1: Yo le habría agregado lo que no solamente es para practicar deporte, es por la libertad que se conculca con medidas que van más allá de lo que la propia ley
2: también
1: indica, y que el sentido común también, eso de andarle poniendo a todo el mundo chaleco amarillo porque va a subir. Ahora, tienen que mostrarnos qué es lo que dice la norma, porque ahora dice, no, si se circunscribe solamente un grupo, veámoslo.
0: Yo estoy de acuerdo. Lo que pasa es que yo creo que probablemente el senador no está en esa lógica, claro, dado sus intereses y su sí, especialidad, digamos, su expertise. Pero sí, claro, es un punto bien importante que tú lo mencionabas y la Bernanita también, que efectivamente aquí hay una restricción de libertades, o sea, ya como base. Pero también lo que plantea el senador Keitel es a todas luces bastante atendible y justificable, y insisto, con una buena argumentación.
2: De cerrar nuestro programa, queremos agradecerles un montón por haber estado ahí, por escucharnos, por vernos, por suscribirse. Vaya, si usted no se ha suscrito todavía, y suscríbase en el YouTube para que le avise cuando estamos al aire. Muchas gracias, mi querido Jaime Coloma. Gracias, Daniel Stingo. Gracias a todo el equipo de La Puesta al Aire y el Switch. Y gracias también a la Ale Valle, que nos estuvo mandando fotitos y videos desde la marcha de la Confusam. Siempre con los trabajadores, este canal.
1: Oye, Luis Hermosilla entonces recibió pago efectivo de
0: Piñera. Sí,
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5: Son las 0:02.
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0: Es la 1 de la madrugada. 5 minutos.
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Vamos. Seamos honestos en esta ciudad que desciende sobre nosotros. Como un techo escalonado de hollín y de poluciones atmosféricas. Ya ni nos queda amar a nuestro reflejo en el rostro tenso de los demás. Ya ni nos queda olvidar que hay una mano de dedos infinitos que apaguen las criptas al respirar de los muertos. Ya no hay para mí ni soles negros, soles plomos, soles de bruma y niebla, ni cuartos de niño contenidos sobre escombros de prisiones, ni dioses de los muros y del empedrado que espantan a la hierba menuda sobre esta urbe de asfalto y de aguas hervidas.

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1: Son las 2 de la madrugada. Un minuto.
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3: Las 3 de la madrugada, 2 minutos.
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2: Son las 4 de la madrugada, 4 minutos.
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2: 5 de la madrugada, 3 minutos.
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2: 5 de la madrugada, 59 minutos.

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Escucharemos en la programación de hoy el concierto de Varsovia del compositor inglés Richard Attingsell, obra compuesta en 1941 para el largometraje Dangerous Moonlight del director norirlandés Brian Desmond Hurst, pero cuyo título comercial en español fue Aquella noche en Varsovia. Interpretan Misha Dichter en piano junto a la Orquesta Filarmonía dirigida por Neville Marner.

Misha Dichter en piano y la Orquesta Filarmonía, dirigida por Sir Neville Marriner, nos han ofrecido el Concierto de Varsovia de Richard Attensell. Les invitamos a escuchar a continuación Concierto para piano y orquesta número 4 en sol mayor, opus 58, de Ludwig van Beethoven. Sus movimientos son los siguientes: Allegro moderato, andante con moto, rondo, vivace. Interpretan Daniel Barenboim, solista y director, junto a la Orquesta Filarmónica de Berlín.

Daniel Barenboim, como solista en piano y director de la Orquesta Filarmónica de Berlín, nos han presentado Concierto para piano y orquesta número 4 en sol mayor, opus 58, de Ludwig van Beethoven. Vamos a escuchar Balada para piano en fa mayor, opus 38, número 2, de Frédéric Chopin. Interpreta Christian Zimmermann.

Christian Zimmermann ha interpretado Balada para piano en fa mayor, opus 38, número 2, de Frédéric Chopin.

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0: días, estimados auditores. 7:02 de la mañana en esta jornada de día jueves, primero de octubre. Le damos la bienvenida a este décimo mes del año, un mes muy especial para mí porque es el mes en el que está de cumpleaños mi hijo, bueno, y entre otras cosas. Así que damos inicio al último trimestre de este 2026. Bueno, muchas cosas que se vienen en torno a esta ya recta final del presente año, preparándonos para lo que va a ser 2027. ¿Quién lo diría? Hace un poquito estábamos hablando de las vacaciones y ahora estamos hablando de las vacaciones del próximo año. ¿Quién lo diría? Varios temas tenemos para hoy para comentar en este programa que se extiende hasta las 10 de la mañana, como siempre, a través de todas las plataformas de Radio Universidad de Chile, de la red de radios que piensan y el canal de televisión UChile TV. Gracias al trabajo de todo el equipo, a quienes saludamos, por cierto, a esta hora de la mañana, en especial a Constanza Vargas, que está con nosotros acá en estudio. ¿Cómo estás, Cori? Muy buenos días.
1: Muy buenos días, Claudio, auditores, auditoras, a todo el equipo que hace posible esta entrega informativa. Como cada mañana hacemos radioanálisis, siendo las 7 de la mañana con 3 minutos de este jueves 1 de octubre, lo decía Claudio, iniciamos el décimo mes de este año, se va a cumplir el primer año ya del gobierno de José Antonio Kast. Quedan meses todavía, pero estamos ya bastante entrados en el año. De hecho, se presentó ya el primer presupuesto para 2027 que pone sobre la mesa el gobierno de José Antonio Kast, así que hay bastantes cosas ya que empezar a sacar en limpio en este décimo mes del año. A mí igual me gusta mucho octubre, quiero decirlo, porque como fanática del terror, viene Halloween, viene yo Halloween. Este mes veo una película de terror por día.
0: ¿Pero eso lo instauras, lo tienes ya como tradición?
1: Sí, es tradición para mí.
0: Ya.
1: Tradición para mí, me gusta mucho octubre, ojalá a ustedes también les guste mucho.
0: Sí,
1: octubre.
0: Así que aprovechamos también, porque ayer de hecho Connie nos estaba preguntando recomendaciones, yo no soy muy experto en la materia, así que en realidad no creo que la pueda ayudar mucho, así que si usted conoce una muy buena película de terror que haya visto, escríbalo ahí en el chat de YouTube para que Connie lo suma a su lista de este mes de octubre.
1: Los vamos a estar leyendo. Son las 7 de la mañana con 4 minutos, vamos directamente con las principales noticias. El presidente José Antonio Kast anunció su primer presupuesto, como lo decíamos, esta vez para 2027, con un alza del gasto de 1,5% y con foco en empleo, seguridad y salud. Dijo el presidente que no se van a tocar beneficios sociales, pero sí que se revisará, digo, cada peso en gasto social. Las bencinas van a presentar una nueva alza en esta jornada, 39 pesos en este caso, y el diésel subirá 95 pesos el litro. En noticias políticas, la expresidenta Michelle Bachelet llamó a la unidad opositora en este acto de desagravio que se realizó durante la jornada de ayer y advirtió: voy a seguir aquí aportando. La Cámara de Diputadas y Diputados aprobó norma que condena a gobiernos totalitarios y la reforma al sistema político podrá ser ya despachada a ley. El exministro de Justicia y también de Seguridad, Luis Cordero, relató a Fiscalía presiones políticas y judiciales para influir en nombramientos. Declaró como testigo Luis Cordero sobre gestiones de la senadora Loreto Carvajal y también de la exministra de la Corte Suprema, Ángela Vivanco. También expuso una advertencia de la exministra de Justicia, también Marcela Ríos, sobre amenazas de acusación constitucional. Y en el marco de la trama bielorrusa, Gonzalo Migueles logró salir de Capitán Yáver y va a cumplir arresto domiciliario total. Esta modificación va en la misma línea que las medidas cautelares aplicadas a los coimputados en la misma causa: Mario Vargas, Eduardo Lagos, Ángela Vivanco y Gabriel Silver. Estas y más noticias, como siempre, en Radio Análisis hasta las 10 de la mañana, pero la invitación es a que se quede con nosotros y nosotras durante todo el día.
0: Varios temas que revisar entonces en esta mañana de día jueves, primero de octubre. Le cuento que a esta hora en Santiago hay 11,1 grados con cielos nublados, y atención para esta tarde porque se esperan de todas formas cielos nublados. Va a estar mayormente cubierto el cielo de la capital, pero con 27 grados de máxima. Vamos a tener lo que se dice un día abochornado, así que para que tome las precauciones del caso, que vístase por capas para que pueda ir liberándose de ella y de esa forma no sentir tanto calor durante la tarde. Pero, atención, pues mañana baja nuevamente la temperatura y tendremos tan solo 19 grados de máxima y con posibilidades de chubascos en la tarde-noche de día viernes, así que vamos a tener fluctuaciones en cuanto a tanto las temperaturas como también las condiciones, algo que por cierto es propio de esta estación primavera, con un fenómeno del Niño reforzado, donde es muy probable que tengamos precipitaciones. De todas formas, no van a ser lluvias muy importantes, se espera de hecho para Santiago Centro no más de 5 milímetros de agua caída, pero de todas formas hay que tomar precauciones, sobre todo al conducir, porque son estas típicas lluvias lluvias que ponen muy jabonoso el piso y eso puede provocar accidentes de tránsito. Y para el fin de semana, cielos parcialmente cubiertos tanto para el día sábado como el domingo, con temperaturas que estarán bordeando los 20 grados de máxima. ¿Y qué pasa en otros puntos del país? En la zona centro-sur, donde por ejemplo ha caído harta agua en los últimos días, para hoy se esperan cielos nublados, pero mañana viernes retomarían nuevamente las precipitaciones en regiones como Maule, Ñuble, Biobío, la Araucanía, los ríos y los lagos. Y si nos sintonizan en la región de Atacama, mucho calor también hoy día, 33 grados de máxima en Copiapó, con cielos absolutamente despejados, de acuerdo a lo que informa la Dirección Meteorológica de Chile.

0: 7 de la mañana, 7 minutos. El desempleo llegó a 9,6%, su nivel más alto desde 2021, con más de 81.000 empleos destruidos en un año. El ministro del Trabajo, Tomás Rau, reconoció una situación difícil y llamó a recuperar el crecimiento y la inversión, mientras expertos advierten que se profundiza el debilitamiento del mercado laboral. La encuesta nacional de empleo del Instituto Nacional de Estadísticas expuso que la tasa de desempleo se ubicó, como les decíamos, en este 9,6% en el trimestre móvil junio-agosto de 2026, que es su mayor nivel desde específicamente marzo-mayo de 2021. Con esta cifra se registran 44 meses consecutivos con una tasa de desocupación sobre el 8% y 5 periodos sobre el 9%. El INE dio cuenta de un aumento de un punto porcentual en 12 meses en la tasa de desocupación, que se explica producto del alza de la fuerza de trabajo en un 0,3% y la reducción de las personas ocupadas en un 0,9%. Las personas desocupadas, por su parte, aumentaron 13%, incididas por quienes se encontraban cesantes en un 12% y por quienes buscaban trabajo por primera vez en un 23,2%. A raíz de las cifras, habló el ministro del Trabajo, Tomás Rau, reconoció una situación difícil y apuntó a las medidas de corto plazo que está adoptando el Ejecutivo, como por ejemplo el Plan Chile Despega, que recordemos moviliza 1,3 billones de pesos para impulsar más de 100.000 empleos. Mencionó también que hoy jueves comienza a operar el subsidio unificado al empleo, pero dijo, no estamos mirando solamente el corto plazo, destacó la agenda legislativa de su cartera, mencionó por ejemplo el proyecto de sala cuna universal y lo referido a adaptabilidad laboral que también se está tramitando en el Congreso. Más allá de lo anterior, eso sí, el secretario de Estado apuntó a la necesidad de que Chile vuelva a crecer o crezca más de lo que lo hace, ¿no? Escuchemos parte de lo que dijo el secretario de Estado, el ministro del Trabajo, Tomás Rau.
1: Y hay algo que debemos decir con claridad. Para recuperar el empleo de manera sostenida, Chile necesita recuperar el crecimiento y la inversión. Desde el Ministerio del Trabajo y Previsión Social, estamos haciendo nuestra parte, poniendo todos los instrumentos disponibles al servicio del empleo y generando las condiciones para que el crecimiento se transforme rápidamente en más contratación, más empleo formal y mejores oportunidades para las familias. La urgencia es hoy, pero la tarea también es de largo plazo.
2: Por su parte, el diputado integrante de la Comisión de Trabajo, Luis Cuello, del Partido Comunista, cuestionó que las medidas del Ejecutivo, además de llegar tarde, son insuficientes y advirtió de posibles recortes en el presupuesto 2027.
3: Lo advertimos hace meses. El aumento del desempleo es resultado de la política económica del presidente Kast, del ministro Quirós, que ha privilegiado las grandes fortunas por sobre las familias chilenas. Las medidas que se están adoptando ahora, si bien van en una dirección correcta, son tardías y además excluyen la recuperación de la inversión pública en salud y educación. Esta realidad exige un cambio de rumbo que debe expresarse en un presupuesto que se aleje de las políticas de recorte, que se aleje de la motosierra.
0: Conversamos desde Radio y Diario Universidad de Chile con el director del Observatorio del Contexto Económico de la Universidad Diego Portales, Juan Bravo, quien indicó que las cifras confirman que se profundiza el debilitamiento del mercado laboral. Advirtió, por ejemplo, que con esto ya tenemos 989.000 personas desempleadas en Chile y se acumulan 44 meses consecutivos en el nivel de 8% o más. Bravo puso énfasis en que se destruyen empleos y además estos empleos que se están destruyendo son asalariados formales en el sector privado. Escuchemos parte de lo que explicó el experto.
4: Desde el punto de vista del empleo, vemos que se destruyen más de 81.000 empleos en el último año. Esta es la mayor caída desde el trimestre febrero-abril de 2021 y lo que está empujando hacia abajo el carro del empleo es el empleo asalariado formal en el sector privado, que tiene una caída anual de más de 154.000 empleos. Dentro de esa caída de empleo asalariado formal en el sector privado, este se concentra en las MIPYMES. En las MIPYMES tenemos un verdadero desplome de empleo asalariado formal.
2: Por su parte, el profesor asociado de la Facultad de Economía y Negocios de nuestra Casa de Estudios, Fabián Duarte, explicó que hasta el mes anterior el desempleo aumentaba impulsado por quienes se buscaban trabajo, situación que cambió en este caso en que el desempleo aumentó por la menor cantidad de ocupados. Eso refleja que la gente está dejando de ir a buscar trabajo y eso es preocupante. Esto lo aprendimos, por ejemplo, en pandemia, donde se nos dijo en reiteradas ocasiones que la cifra a la cual había que poner atención no era la cifra del desempleo en sí, sino que la cifra de la tasa de ocupación, y en este caso ha habido un deterioro también en ese sentido, lo cual es bastante grave. Además, advirtió por el sector donde se perdieron puestos de trabajo en el último periodo, en manufacturas y comunicaciones. Esos son factores formales con contrato y salario sobre el promedio. Entonces, no es el empleo precario, pareciera, el que se está destruyendo, es uno bastante mejor y cae más en hombres que en mujeres. La destrucción del empleo es el problema de este trimestre y es básicamente señal de que la economía dejó de absorber gente y empezó a expulsarla. Es preocupante la cifra, si la caída del empleo formal continúa, lo que viene no es más informalidad, es más desempleo, y ahí estamos hablando de otro tema. Estamos hablando de una crisis un poquito más grande que la que se venía cocinando hasta ahora, fue lo que señaló entonces el académico de nuestra casa de estudios, el profesor Fabián Duarte.

0: 7 de la mañana con 14 minutos. Este miércoles se confirmó que el gobierno va a retirar su polémico proyecto de reforma constitucional de seguridad y que en cambio va a respaldar una iniciativa elaborada por los senadores de la Comisión de Constitución, Pedro Araya del Partido por la Democracia, Arturo Esquella de Republicanos y Andrés Longton de Renovación Nacional. La nueva propuesta, sin embargo, no tiene asegurados los votos en la sala del Senado, pues durante esta misma jornada, durante el miércoles, la bancada del Socialismo Democrático se desmarcó del texto. La decisión del gobierno de no perseverar en su reforma constitucional fue confirmada por los parlamentarios que sostuvieron una reunión con el presidente José Antonio Kast en el Palacio de Cerro Castillo. El senador del PPD y presidente de la Comisión de Constitución, Pedro Araya, afirmó que el retiro del proyecto podría concretarse la próxima semana, una vez que se presente formalmente la propuesta alternativa que elaboró junto a los senadores Esquella y Longton. Requerido sobre los contenidos del nuevo proyecto, el parlamentario detalló que se mantendrán dos elementos de la iniciativa original: la condena al crimen organizado en la Constitución para que tenga un estatus similar al que tiene el terrorismo, y la habilitación a Gendarmería para que establezca regímenes penitenciarios diferenciados. El elemento que fue descartado por los senadores es la creación de un nuevo estado de excepción constitucional. En su reemplazo, lo que se impulsará es una modificación al estado de emergencia, que ahora podría ser invocado en razón de una amenaza a la seguridad pública. Esto a la espera, eso sí, de que el gobierno retire su proyecto y que los senadores presenten el suyo, ¿no? Requerido sobre los contenidos justamente del proyecto, el parlamentario, el senador del PPD y presidente de la Comisión de Constitución, Pedro Araya, afirmó que ya no se va a crear este nuevo estado de excepción, sino que se modifica el estado de emergencia. Escuchemos parte del detalle que entregó.
1: En materia de estado de excepción constitucional, se acordó que se van a mantener los actuales estados de excepción y respecto al estado de emergencia se van a hacer algunas precisiones de carácter conceptual para aclarar que puede operar en caso de seguridad pública. Y también se señaló que estas modificaciones en el estado de excepción en ningún caso van a alterar las atribuciones que tiene hoy día el presidente de la República, así como tampoco van a establecer nuevas restricciones en materia de derechos. Por ejemplo, en este sentido, no se van a poder interceptar comunicaciones telefónicas salvo que sea por orden judicial. Ese es el acuerdo.
2: Por su parte, el diputado del Partido Republicano y presidente de la Comisión de Seguridad de la Cámara Baja, Cristian Araya, destacó la disponibilidad tanto del gobierno como de la oposición para dialogar. En esa misma línea, descartó un fracaso del Ejecutivo, resaltando que lo importante es que se avance en materia de seguridad.
3: Yo creo que esto demuestra la buena disposición del gobierno a dejar más allá de los cálculos políticos contingentes y si es una victoria, una derrota o lo que puedan pronunciarse a los medios de comunicación. Aquí hay que avanzar en una legislación, hay un acuerdo bastante transversal de que se tiene que contar con más y nuevas herramientas para poder combatir el crimen organizado, y eso de la forma procesal que sea. Da lo mismo si es un proyecto de iniciativa de parlamentario o del gobierno, lo importante es contar con estas herramientas, y eso al menos el gobierno demuestra que está a la altura del desafío.
0: Desde la oposición han surgido críticas al Ejecutivo por poner sus fichas o poner la atención en esta reforma en vez de utilizar las facultades que ya tiene, por ejemplo, pero también han surgido críticas por haber dejado fuera Socialismo Democrático de este acuerdo, que es parte de lo que acusan, por ejemplo, desde el Partido Socialista, por ejemplo, en específico la presidenta de dicho partido y senadora Paulina Bodanovic, que es parte de la Comisión de Constitución. El senador del Partido Socialista, Juan Luis Castro, se refirió a este tema, recalcó que el acuerdo para presentar una nueva reforma constitucional fue única con el senador Pedro Araya y que el resto de la bancada del Socialismo Democrático no ha comprometido sus votos.
4: El retiro de esa reforma se ha pedido sin condicionamiento alguno. Es una exigencia que le venimos planteando hace larga semana. Cuando acá se inicia un proceso inconsulto de redactar otra reforma alternativa que se coloca como moneda de cambio para el retiro de la anterior, nosotros no hemos participado de dicho proceso y quienes hayan participado no cuentan con el respaldo del Socialismo Democrático, porque lo digamos con todas sus señales y con total claridad. Iniciativas individuales como las que se tomaron y que hemos visto en estas últimas horas carecen de consulta, de validación y de respaldo en votos para tener éxito el día que se vote.
2: Bueno, no es primera vez que pasa esto en el Senado. ¿Te acuerdas, Connie, en la tramitación de la mega reforma, cuando surgió este descuelgue de los senadores Celis y Carvajal? Bueno, sí. También estaba el senador Pedro Araya a propósito de ese debate que no fue respaldado por el resto de la oposición. Bueno, en este caso es solo el senador Pedro Araya, y escuchábamos lo que señaló entonces el senador Castro. Bueno, también el senador Ricardo Celis recalcó que la solicitud de su sector al Ejecutivo es que se retire inmediatamente esta reforma constitucional sin necesidad de que se presente un nuevo proyecto. Acá se inicia un proceso inconsulto de redactar otra reforma alternativa que se coloca como moneda de cambio para el retiro del anterior. Así que bueno, vamos a ver qué es lo que va a pasar entonces en la Cámara Alta.

0: 7 de la mañana, 20 minutos. Las dos principales confederaciones de camioneros descartaron una paralización inmediata por la nueva alza del diésel, pero pidieron al gobierno una solución para enfrentar el aumento de los costos del transporte. Los dirigentes se reunieron este miércoles con el subsecretario de Economía, Karl Franz Kofler, y continúan las conversaciones la próxima semana. El presidente de la Confederación Nacional del Transporte de Carga, Sergio Pérez, señaló que el Ejecutivo trabaja junto al gremio en una herramienta para enfrentar las variaciones del principal insumo de la actividad. Las conclusiones de esta reunión son que el gobierno está trabajando junto a nosotros en una herramienta para que cada vez haya una variabilidad del insumo más importante en nuestra actividad del transporte de carga por camión. Se transfiera eso a nuevos valores del trabajo que realizamos. Es parte de lo que dijo Pérez, las conclusiones que entregó Sergio Pérez, el presidente de la CNTC, quien descartó además esta paralización, esta paralización por el alza de los combustibles, pero sí advierten al gobierno, esto tiene que tener una solución urgente. Escuchemos parte de lo que dijo justamente el presidente de la Confederación Nacional del Transporte de Carga, Sergio Pérez.
1: Las conclusiones de esta reunión es que el gobierno está trabajando junto con nosotros una herramienta para que cada vez que haya una variabilidad del insumo más importante en nuestra actividad del transporte de carga por camión, se transfiera eso a nuevos valores del trabajo que realizamos.
2: En tanto, desde la Confederación Nacional de Dueños de Camiones, su presidente Juan Araya puso el foco en el mecanismo que permitiría ajustar las tarifas del transporte frente a las variaciones del combustible.
3: Buscó con el subsecretario, se está buscando un instrumento, ¿no? O como se puede quiera llamar, para que el camionero tenga la posibilidad de reajustar sus tarifas.
0: Se está buscando un instrumento para que los camioneros tengan la posibilidad de reajustar su tarifa. La propuesta apunta a que las variaciones en el precio del combustible puedan reflejarse en el valor del transporte. Araya explicó que cualquier decisión sobre una movilización requiere primero evaluar su utilidad y el respaldo de las organizaciones también. El tema es que uno cuando va a tomar la decisión de una movilización tiene que saber para qué sirve y en qué momento sirve, porque después te puedes quedar tú con una movilización y quedas sin apoyo. Asimismo, el dirigente destacó la dimensión que tiene el transporte de carga para el funcionamiento del país. Piensen que nosotros movemos el 93% de la carga en el país, por lo tanto, si nos quedamos en la casa, dijo, no hay transporte. Bueno, parte de la decisión que toma entonces el gremio de camioneros, a pesar del alza de los combustibles, que ha sido bastante fuerte, de hecho hoy vuelve a tener una nueva alza, el diésel de casi 100 pesos, no hay paralización.

0: 7 de la mañana con 24 minutos. Vamos a cambiar de materia porque en el Teatro Municipal de La Pintana se desarrolló anoche un acto de homenaje a la expresidenta Michelle Bachelet luego del fracaso de su candidatura al cargo de secretaria general de la ONU. A esta actividad asistieron diversos dirigentes políticos, incluido el expresidente Gabriel Boric, además de adherentes de las distintas colectividades de oposición que le rindieron un homenaje por todo lo que ha significado y representa para el país. En su discurso, la exmandataria señaló que sabíamos que la candidatura a la Secretaría General de las Naciones Unidas era difícil, pero como ustedes saben, las cosas en mi vida nunca han sido fáciles. También admitió que los vientos en contra han sido fuertes, mi candidatura no fue del agrado de todos, en referencia al supuesto veto de Estados Unidos a su postulación. Se incomodo porque creo en la democracia, porque creo en el multilateralismo y la cooperación internacional, porque los problemas son comunes y ningún país se puede resolverlo solo, porque defiendo los derechos de las mujeres y los derechos humanos. La verdad es que es un tremendo honor que me hayan vetado por eso, fue lo que dijo la ex mandataria, quien además envió un mensaje para lo que es la política interna. Descartó que su fracaso a este cargo en Naciones Unidas signifique su retiro de la política. Escuchamos.
1: Y quienes pensaban que después de esto me iba a ir para la casa, les tengo una mala noticia. Esto no va a pasar. Voy a seguir aquí aportando, trabajando y apoyando a Chile como lo he hecho siempre. Así que, y espero contar con todos ustedes para que sigamos trabajando para que Chile sea un país más justo, que asegure dignidad y respeto.
2: Respecto a la situación interna de Chile, se refirió también la expresidenta, expresó que necesitamos encontrarnos, escucharnos y trabajar juntos, porque solo con unidad podemos ofrecerle al país una alternativa que responda a sus necesidades y al mismo tiempo defienda sus principios, la democracia, la igualdad de derechos y oportunidades para todos y todas, la justicia social y los derechos humanos. Parte de lo que indicó entonces Michelle Bachelet en este acto en homenaje a ella misma, ¿no? Ha enfrentado durante toda su trayectoria ataques arteros, es parte de lo que dijo el expresidente Gabriel Boric en la instancia, y nunca la han podido tumbar. Fue una férrea defensa que entregó el expresidente en esta instancia. Dijo además: yo también en mi época de dirigente estudiantil y durante mi primer periodo de diputado fui crítico de Bachelet. ¿Por qué ser parte entonces de este homenaje a quien criticamos? Porque una de muchas virtudes de la expresidenta es que no guarda rencor, pero le aseguro que no olvida, aparte de lo que dijo el expresidente Gabriel Boric, quien también valoró lo que fue la postulación de la exmandataria al cargo de secretaria general de Naciones Unidas. Escuchemos al expresidente Gabriel Boric.
3: Las apuestas que usted ha hecho, y en particular esta última candidatura a la Secretaría Nacional de las Naciones Unidas, en un momento en donde el mundo que conocimos está en una profunda crisis, en donde el multilateralismo, el diálogo entre países está no solamente tensionado, sino que botado a la basura por algunas grandes potencias, en particular por Estados Unidos. Sabiendo que se exponía al veto de Estados Unidos, usted decidió igualmente presentarse porque había algo que valía la pena defender, que es el respeto irrestricto a los derechos humanos, que es que el diálogo tiene que ir por sobre la guerra, que es que el genocidio no debe tener lugar ni en Gaza ni en ninguna parte.
0: Bueno, vamos a ver en qué se traduce, ¿no?, este anuncio de la ex presidenta Michelle Bachelet respecto de que no planea retirarse de la política activa, si es que va a seguir el debate público desde una suerte de segundo plano, o si bien va a tomar un rol mucho más activo y que eso se traduzca en alguna candidatura a futuro. Sabemos que dentro del socialismo democrático hay quienes todavía ven con buenos ojos que la ex presidenta Bachelet encabece un nuevo proceso de cara a una elección presidencial. Así que, bueno, vamos a ver qué va a pasar, si es que eso efectivamente se da y que incluso la podría enfrentar electoralmente ahí con el expresidente Gabriel Boric, que sabemos también es quizás la figura mejor perfilada del Frente Amplio.

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0: minutos, seguimos haciendo radioanálisis. El presidente José Antonio Kast presentó su primer presupuesto con un alza del gasto de 1,5%, con foco, entre otras cosas, en empleo, seguridad y salud. Dijo el presidente, aseguró que no se van a tocar beneficios, pero sí que se va a revisar cada peso del gasto social. ¿Quién siguió de cerca todo lo que dijo el presidente y también los trascendidos respecto a este tema? Nuestro colega Camilo Vega, que está ya en estudio con nosotros y nosotras. Camilo, muy buenos días.
1: Buenos días, Constanza. Buenos días, Claudio. Un gusto en saludarles también a quienes nos sintonizan. A esta hora, el gobierno del presidente José Antonio Kast presentó durante este miércoles su primer proyecto de ley de presupuestos, una propuesta para 2027 que contempla un crecimiento del gasto público de 1,5% y que tendrá entre sus principales prioridades la generación de empleo, la inversión, las obras públicas, vivienda, seguridad y salud. Durante la cadena nacional, el mandatario defendió la propuesta como un equilibrio entre el financiamiento de las prioridades del gobierno y el cumplimiento de las metas fiscales. Cito textualmente: un presupuesto que no es solo una planilla de números, es una decisión sobre qué va primero, qué se posterga y cómo se organizan los recursos de la nación, afirmó el presidente, quien resumió el criterio del proyecto bajo la promesa de cuatro prioridades y una sola regla: que vivir mejor ahora no signifique vivir peor mañana. Kast sostuvo que el incremento de 1,5% representa un esfuerzo adicional frente a las estimaciones iniciales, que situaban la expansión del gasto entre 0% y 1%. El mandatario también utilizó parte de su intervención para defender la estrategia de consolidación fiscal de su administración. Afirmó que durante 2026 un 5,3% del presupuesto se destinó al pago de intereses de la deuda y sostuvo que cada peso que hoy pagamos en intereses es un peso que no llega a un consultorio, a un jardín infantil o a una comisaría. Asimismo, aseguró que más de 600 pesos de cada 1000 gastados por el Estado durante 2027 estarán destinados a pensiones, salud y educación. Escuchemos parte del discurso del presidente.
2: El presupuesto 2027 crece un 1,5% respecto de este año y al mismo tiempo también cumple nuestro compromiso fiscal. Cada peso bien cuidado es una oportunidad para Chile y cada peso bien invertido puede cambiar muchas vidas. Se esperaba que el gasto creciera entre el 0 y el 1%. Decidimos hacer un esfuerzo adicional de medio punto para acelerar la reactivación, la inversión y el empleo. El problema nunca fue invertir, el problema fue gastar sin saber cómo pagarlo. Este esfuerzo está financiado y cumple la meta de déficit.
1: La propuesta del Ejecutivo incorpora además un cambio en la planificación presupuestaria. Los ministerios deberán proyectar sus necesidades de gasto para un horizonte de 5 años a partir de 2027, mientras el Ejecutivo sometió a revisión 632 programas correspondientes a 23 ministerios. Este incremento, como señalaba el presidente, supera las estimaciones que había entregado inicialmente el Ministerio de Hacienda, un aumento del 1,5%, sin embargo, y considera como base de comparación la proyección de ejecución fiscal para 2026, elemento que será parte del debate durante su tramitación. El proyecto se construyó después del ajuste del gasto ordenado por Hacienda durante este año, que inicialmente estableció una reducción transversal de 3% para la gran mayoría de los ministerios, aunque su aplicación final tuvo diferencias entre las diferentes carteras. Entre los factores que aplicaron el margen disponible para Hacienda aparece el nuevo precio de referencia del cobre de largo plazo. El Ejecutivo busca compatibilizar así esa expansión con su estrategia de consolidación fiscal. En ese sentido, entre las reacciones oficialistas, la jefa de bancada de la UDI, Flor Weiss, valoró el nivel de expansión informado por el Ejecutivo y destacó la combinación entre inversión y control de las cuentas públicas, una evaluación similar que entregó el senador de Renovación Nacional, Andrés Longton, a quien escuchamos a continuación.
3: Claramente, cuando avance la discusión, vamos a ir conociendo más el detalle en cada una de las áreas que correspondan, también con los ministros sectoriales, pero como te digo, fue muy auspicioso porque hubo mucha claridad, responsabilidad en los números, entendiendo, como te decía, que fue un año difícil, que había que ajustarse a las metas fiscales dejadas el año anterior, donde claramente había un desajuste respecto a los ingresos y los gastos, y el gobierno está siendo responsable, es decir, está ordenando la casa. Y eso es lo primero para empezar a tener más recursos para devolver la tranquilidad al país y en poder enfocarse en lo relevante que tiene que ver principalmente en este caso con el empleo.
1: En tanto, la diputada de Demócratas, Joana Pérez, anticipó una discusión difícil y aseguró que pondrán el foco en mayores recursos para las regiones y en una reactivación económica con enfoque territorial y regional. En tanto, desde el Partido de la Gente, el diputado Juan Pablo Valenzuela también apuntó a la inversión como una herramienta para impulsar la actividad económica y planteó que los recursos deberían privilegiar áreas capaces de generar efectos en el corto plazo. Estas fueron sus palabras.
4: Vemos con buenos ojos que ojalá el presupuesto se centre en aquellas partidas, materias, ministerios, carteras que concentren un trabajo de corto plazo. Y eso principalmente me refiero a obra pública, a vivienda. Recordemos que en las décadas pasadas Chile invertía cerca del 4% del PIB para poder desarrollar obra pública y eso inmediatamente genera, moviliza economía. Hoy día estamos invirtiendo cerca del 1%. Creo que ahí existe un espacio importante para que el Ejecutivo, junto a los planes que ya ha posteriado, despliegue principalmente ese tipo de medidas y podamos llegar cuanto antes.
1: Desde la oposición, en cambio, las primeras críticas apuntaron a la base utilizada para calcular el crecimiento del gasto y a los ajustes realizados durante este 2026. El diputado del Frente Amplio, miembro de la Comisión de Hacienda, Jorge Brito, cuestionó que el incremento anunciado se compare con un ejercicio fiscal que ya fue objeto de reducciones durante este año. Estas fueron sus palabras.
5: Es engañoso que el presupuesto de la Nación se incremente si es que la línea de base es el presupuesto con el 3% de reajuste y recorte social que llevó adelante el ministro Quiroga. Para que el presupuesto realmente aumente en relación al año pasado, tiene que restituirse el 3% recortado y tiene que además aumentarse en un 3,2 o 7% dependiendo de cuánto sea el IPC de este año. Pero es completamente engañoso decir que el presupuesto aumenta si en realidad disminuye en comparación con el presupuesto aprobado el año pasado por este Congreso y además es que no tiene el ajuste correspondiente por el IPC, que ha sido más del proyectado producto del mal manejo económico del ministro Quiroz.
1: La diputada socialista Carolina Cucumides, en tanto, concentró sus reparos en los efectos que los ajustes podrían tener sobre las políticas sociales. Asimismo, cuestionó la magnitud del incremento frente a los ajustes previos. Cito textual, un alza del 1 al 1,5% cuando tú tienes recortes de un 10%, la verdad es que no alcanza para nada. Frente a estos cuestionamientos sobre la base utilizada para calcular el crecimiento del gasto, el ministro de la Secretaría General de la Presidencia, José García Ruminot, defendió que el presupuesto 2027 se compare tanto con la ejecución prevista para este año como con la ley de presupuestos originalmente aprobada en el Congreso. García explicó que el Ejecutivo considera válidos ambos puntos de referencia. Una propuesta que va a tener también como telón de fondo el escenario laboral, el despliegue de recientes planes como el Plan Chile Despega, con el que la moneda pretende movilizar cerca de más de 1.350 millones de dólares y generar más de 100.000 puestos de trabajo. Una discusión que va a comenzar formalmente durante los próximos días. Está previsto que se dé cuenta de la iniciativa en la Cámara de Diputadas y Diputados el 5 de octubre, mientras que la Comisión Especial Mixta de Presupuestos va a recibir el 6 de octubre la exposición del informe de finanzas públicas del tercer trimestre y documento que va a permitir conocer en mayor detalle las proyecciones fiscales que sustentan las cuentas para 2027. Claudio Constanza.
6: Sí, bueno, lo que conocimos el día de ayer en el discurso del presidente son solo los titulares o por lo menos la cara que el Ejecutivo quiere destacar de lo que es este proyecto de ley de presupuesto 2027. Seguramente a partir de hoy ya vamos a conocer todos los detalles respecto de qué va a ocurrir o qué es lo que se propone cartera por cartera, dirección por dirección. Pero hay un punto que de hecho se lo preguntaron ayer en algunos medios de comunicación a representantes del Ejecutivo y que no supieron responder. ¿Y qué es lo que va a pasar con esta meta de reducir el gasto fiscal en 6.000 millones de dólares en un plazo de 18 meses, que recordemos era uno de los compromisos de campaña del gobierno del presidente José Antonio Kast durante la campaña presidencial y que se puso mucho énfasis en ese momento respecto de que era una meta que era muy, pero muy difícil, por decirlo de alguna forma, de cumplir. Pero en ese momento el candidato Kast, actual presidente, insistía en que no, que era algo plausible. También lo mencionó el ministro de Hacienda, Jorge Quiroz, en sus primeras semanas de administración. ¿Qué va a pasar con eso? Porque claramente, con lo que se propone en este presupuesto, es prácticamente imposible que se pueda alcanzar esa meta.
1: Claro, y es por eso también que se cuestiona cuál es la base que se utiliza para calcular este presupuesto 2027, si es que ya se contempló finalmente ese 3% de reducción para calcular esa base, o si se está utilizando el presupuesto que se aprobó durante el 2026, para 2026, que no venía con ese recorte que realizó el gobierno, porque además este presupuesto sí contempla un aumento en distintas carteras, en distintos proyectos, en distintas áreas, como en seguridad, por ejemplo, donde hay un incremento de un 9,1% contemplado para el próximo año. También en materias de niñez, en materias de Servicio Nacional de Migraciones, también se contempla un aumento para ese servicio. Entonces son parte de las preguntas que va a tener que empezar a dilucidar cuando se presente también el informe de finanzas públicas.
6: Bueno, Camilo, vamos a ver qué va a pasar entonces a partir de hoy. Muchas gracias por este despacho, que estés bien.
1: Igual, que estés muy bien.
0: Gracias, Camilo.

0: 7:42. Saludamos inmediatamente a nuestro primer invitado de este radioanálisis, el senador demócrata Matías Walker. Senador, muy buenos días, ¿cómo está?
1: Hola, Constanza, Claudio, ¿cómo están? Muy buenos días.
0: Gracias por acompañarnos esta mañana, senador. Queremos partir preguntándole por lo que estábamos conversando recién, que es la presentación de este, el primer presupuesto del gobierno de José Antonio Kast. Va a ser expuesto el próximo lunes en la sala de la Cámara de Diputadas y Diputados, pero ya sabemos por lo menos los detalles más importantes. El crecimiento del gasto público va a ser de 1,5%, los ejes van a estar puestos en seguridad, salud, niñez, educación, también orientadas medidas al crecimiento económico y el empleo. ¿Cómo ve en general esta propuesta que hace el Ejecutivo como su primer presupuesto?
1: Sí, a mí me parece que va en la línea correcta el poder tener un presupuesto reactivador. De hecho, el gasto público crece efectivamente un 1,5% en relación a la ejecución presupuestaria proyectada de este año, con énfasis en obras públicas y vivienda, atendiendo la cifra que conocimos ayer, el desempleo más alto en 5 años, un 9,6%, y de ahí la necesidad de poner, como lo habíamos pedido, mayores recursos en obras públicas, en vivienda. Se crea este fondo de reconstrucción de las regiones del norte por 500 mil millones de pesos, que yo lo había pedido. Incluso habíamos suscrito un acuerdo con el ministro de Hacienda, Quiroz, al respecto. Hay un fuerte énfasis en salud, en educación, en seguridad. Y bueno, la discusión de la ley de presupuesto es precisamente para ir identificando todas aquellas partidas que se pueden mejorar con miras a lo que hemos pedido, un presupuesto reactivador de la economía, atendiendo la situación del desempleo. El apoyo a las pymes nos parece fundamental también a través de Cercotec. El Estado tiene que asumir un rol activo para generar empleo en estos momentos tan difíciles.
2: Senador, ¿cómo le va? Buenos días. Respecto de esto que han señalado algunos colegas suyos ahí de la Cámara Alta en redes sociales, a propósito de lo que fue el discurso del presidente anoche, respecto de que este aumento de 1,5% sería un cálculo engañoso. Lo dijo, por ejemplo, la senadora Carol Cariola, quien sostiene que no se le ha contado a Chile que ese supuesto aumento porcentual se calcula sobre el presupuesto 2026 recortado por la tijera del ministro Quiroz. Eso es lo que señala la parlamentaria. ¿Cómo ve eso, en el sentido de que de qué tan efectivo es este aumento o no?
1: A ver, a mí me parece bien que la base de comparación sea en relación a el presupuesto efectivamente ejecutado, lo que se gastó. Ahora, el ministro Quiroz lo que ha explicado es que el presupuesto finalmente aumentó en ejecución respecto a lo que estaba originalmente previsto, y que la inversión pública aumentó y que los recortes se circunscribieron a cuestiones de gastos corrientes, de gasto de personal, que había una serie de contratos que se revisaron para bajar su valor, por ejemplo, arriendos de inmuebles del Estado. Bueno, pero todo eso se va a ir aclarando en la discusión de la ley de presupuesto, particularmente en la comisión mixta, y donde los colegas van a poder plantear todas sus dudas. Ahora, a mí me parece bien, desde el punto de vista metodológico, que la base de comparación sea en relación al presupuesto proyectado. Si es en relación al proyecto de ley de presupuesto, el presupuesto aumenta un 2,3%. La cifra es aún mayor, pero me parece que metodológicamente lo que importa para los chilenos que están esperando soluciones en salud, en educación, en vivienda, en obras públicas, es cuánto más va a invertir el Estado con respecto a lo que efectivamente se pudo ejecutar este año, porque lo demás está en el papel solamente.
0: Parte de lo que dijo el presidente José Antonio Kast ayer en la cadena nacional es lo siguiente: dijo, no se van a tocar beneficios, pero sí se va a revisar cada peso del gasto social. ¿Cómo recibe lo que plantea el presidente? Porque puede ser importante que se revise cada peso en gasto social, pero eso también puede afectar a las personas que reciben beneficios, ¿no? ¿Cómo lo ve usted?
1: Bueno, ahí está la la virtud que tenga la discusión de la ley de presupuesto para ir auscultando cada uno de los

0: que por supuesto los gobiernos regionales tienen un rol reactivador, tienen también un rol de protección social. Los gobernadores regionales muchas veces terminan suplementando recursos sectoriales de vivienda cuando les falta recursos a un comité de vivienda. ¿A quién recurren? Al gobernador regional. Me ha tocado participar en muchas de esas gestiones. Pues bien, lo que ha dicho el ministro Quirós es que los gobernadores que logren ejecutar el presupuesto en un 100% de aquí a diciembre no van a haber recortado su presupuesto. Entonces, también ahí yo creo que hay un buen incentivo, no solamente a los gobernadores, sino que a todos los servicios públicos de ejecutar efectivamente el presupuesto. Y en definitiva, eso va a ser indiciario de que no van a tener recortes.
1: Sí, a propósito de ese tema, senador, tengo una impresión. Ayer siento que el presidente fue más moderado en su discurso respecto de lo que era su tono a inicios de esta administración, en marzo, cuando se hablaba mucho respecto de recortes, en fin, en distintas áreas. Ayer lo que se pudo escuchar por parte del presidente fue un foco puesto en optimizar el gasto más que recortar. Pero de todas maneras está la preocupación respecto de que este presupuesto contenga recortes importantes en algunas áreas, y lo han expresado, por ejemplo, los gobernadores regionales a propósito del problema del desempleo, de que, claro, a lo mejor estamos invirtiendo o estamos poniendo énfasis en algunos proyectos para generar más empleos, pero si recortamos en nuestras áreas se van a perder empleos igual. ¿Cómo ve ese tema, no? Porque quizás la preocupación inicial en torno a esta discusión era qué tantos recortes se iban a hacer, pero por lo menos ayer el presidente no dio a entender de que el foco iba a estar puesto en eso.
0: Efectivamente, yo creo que el presidente escuchó a todos quienes planteamos desde las regiones que teníamos que tener un presupuesto reactivador, que teníamos que tener un presupuesto más expansivo en inversión pública, sobre todo en obras públicas y también en vivienda. Yo ahora a las 9 de la mañana me voy a reunir con todos los alcaldes de Choapa por la reconstrucción de esa provincia, que es el sector sur de la región de Coquimbo, que fue muy afectada por los temporales. Y yo creo que el presidente escuchó, y que más importante que los recortes era invertir en obras que van a generar empleo. Y el tema de los gobernadores, yo acompañé a los gobernadores reunidos en Agorechi. Por supuesto, apoyamos lo que planteó el gobernador de la región de Coquimbo, Cristóbal Juliá, lo que planteó el gobernador de la región metropolitana, Claudio Rego, en el sentido que efectivamente no existan recortes. ¿Cuál fue la respuesta del ministro Quiró? Bueno, los gobernadores que logren ejecutar el 100% de su presupuesto no van a tener recortes. Y esa es una buena noticia, porque a través de los FNR y a través de los fondos que se traspasan a los servicios locales, por ejemplo, el Servio, cada una de las regiones, bueno, son recursos que se pueden generar, traducir en empleo. Y tiene que ver también, Claudio, con la rapidez de la ejecución, sí, porque no, a la gente que hoy día está desempleada, a ese casi millón de chilenos que está buscando trabajo, no les sirve que el presupuesto de obras públicas o los gobiernos regionales o de vivienda se ejecute en diciembre del año 2027. Y por eso lo que planteó el ministro Quiró es que, por ejemplo, esos servicios que ya saben con cuántos recursos van a contar adicionales el 2027, pueden, por ejemplo, llamar desde ya a las licitaciones, cosa que en enero o febrero estén ejecutando y no estén recién partiendo los procesos administrativos, que es también lo que le planteó los gobernadores a la DIPRES, ¿no? En su cara. Yo estaba ahí en la Comisión Mixta de Presupuestos, porque le dijeron, claro, ustedes nos reclaman que no ejecutamos, pero también no nos aprueban los saldos iniciales de caja, se demora mucho lo de ERS, ¿no? Que por parte del Ministerio de Desarrollo Social a veces tener la recomendación técnica favorable para poder llamar a una licitación. Toda esa burocracia en que el Estado le pide papeles al Estado, ¿no? Tiene que acelerarse si queremos tener un presupuesto reactivador.
2: Estamos conversando con el senador del Partido Demócrata, Matías Walker. Senador, quiero preguntarle ahora por la reforma de seguridad del gobierno, que se retiraría, se supone que la próxima semana, cuando los senadores oficialistas de la Comisión de Constitución del Senado, Andrés Longton y

0: Arturo Esquella, junto también con el presidente de la instancia, Pedro Araya, presenten su nueva propuesta, que también se presentaría la próxima semana. ¿Cómo ve esta apertura que ha mostrado el gobierno a retirar su proyecto? Se habla de los costos políticos que esto tiene justamente para el Ejecutivo, pero también se habla de la apertura al diálogo. ¿Cómo lo ve usted?
1: No, me parece fundamental, Constanza. Yo debo haber sido el primero en que advirtió que esta reforma constitucional era una locura. Yo dije, no cuenten con mi voto para esta locura. Lo dije desde el primer día y creo que después se fue entendiendo el sentido de mis palabras. Esta era una reforma constitucional que no resolvía nuestros problemas de seguridad, que establecía la posibilidad de tener 8 meses en estado de excepción a los ciudadanos, interceptando las comunicaciones, perdiendo las libertades más básicas, y no estaba focalizada en medidas concretas contra el crimen organizado y de gestión, como dice el ministro, que tiene que ver sobre todo con el aumento de carabineros en barrios críticos, cuarteles móviles, etcétera. Así que en buena hora se retira esta reforma constitucional, que yo no escuché a ningún jurista, a ningún experto en seguridad que la avalara durante toda esta discusión, y en cambio se ingresaría una reforma constitucional que espero tenga el mayor grado de consenso posible, decía Paulina Bodanovich, por ejemplo, de la Comisión de Constitución, que no había sido consultada, lo propio de la senadora Claudia Pascual. Pues bien, yo creo que es fundamental que esta reforma constitucional, que entiendo se centraría en el combate al crimen organizado, bueno, sí tenga el mayor grado de consenso, ¿no?
2: Sí, porque de hecho, más allá de la participación del senador Pedro Araya en toda esta discusión, desde el socialismo democrático ya han señalado que ellos no han llegado a ningún acuerdo o ninguna conversación, y por lo mismo ya han puesto algunos reparos a lo que se está proponiendo. Y en ese sentido le quería preguntar, senador, porque claro, el mayor disenso en torno a la propuesta original estaba en los excesivos atribuciones, las excesivas atribuciones que se otorgaban a la figura del presidente de la República, sin nombrar a nadie en específico, sino que a la figura en sí. Que no solamente esto estaba radicado en la creación de este estado de excepción constitucional, sino que habían otras disposiciones también en las cuales, en manos equivocadas, por decirlo de alguna forma, se podrían cometer algunas situaciones en las cuales los derechos ciudadanos podrían estar en peligro. ¿Cómo ve eso, no? Porque, claro, es difícil congeniar en ese sentido una propuesta o una reforma en la cual se avance en medidas para combatir el crimen organizado y el terrorismo, que sabemos no se rige por las normas de civilidad que tenemos todos nosotros. Le da lo mismo prácticamente todas esas cosas, pero al mismo tiempo resguardar nuestros derechos, en el fondo que no nos sintamos pasados a llevar o que estemos en una situación de exposición ante cualquier otro gobierno que a lo mejor quiera mal utilizar estas herramientas.
1: Bueno, efectivamente, porque había una facultad del presidente de la República de decretar por sí y ante sí, con acuerdo del Senado, pero sin pasar por la determinación de los tribunales de justicia, qué organizaciones eran propias del crimen organizado o qué organizaciones eran terroristas, ¿no? Cuando acabamos de aprobar una ley antiterrorista cuyo sentido es que sean los tribunales de justicia los que determinen cuándo estamos en presencia de ese ilícito. Bueno, eso también no prosperó en buena hora, porque también no tenía sentido, no era eficaz, y pasar a llevar a los tribunales de justicia en la determinación de qué organizaciones son terroristas o pertenecen al crimen organizado era un sinsentido. Como decía el profesor Patricio Zapata, siempre hay que pensar estas prerrogativas constitucionales en las manos del peor presidente, ¿no? Porque no se puede hacer política con la Constitución. La seguridad es algo demasiado serio. Tenemos siempre que pensar estas atribuciones no en manos de un presidente que acaba de ser elegido, sino que cualquier presidente, de nuestro peor adversario político. Muchas veces, y ha ocurrido en México y otros países de Centroamérica, estas atribuciones excesivas por parte de un presidente se utilizan para perseguir a los opositores políticos, ¿no? Ya lo vivimos en Chile Chile durante la dictadura. Entonces yo me alegro que en definitiva se retire este proyecto de reforma constitucional que no tenía ningún sentido.
0: Senador, ¿pero usted cree que es correcto que el gobierno ponga sus fichas o la atención en la reforma de seguridad? Porque parte de las críticas que han venido de la oposición es que el gobierno está poniendo demasiada atención en una reforma de seguridad en vez de utilizar las atribuciones o las herramientas que ya tiene para combatir el crimen organizado.
1: De todas maneras, yo creo que el principal problema hoy día es de gestión. ¿Cómo aumentamos el número de carabineros? Cómo instalamos estos cuarteles móviles en barrios críticos y, en definitiva, también cómo avanzamos en la agenda legislativa de seguridad. Yo le fui a presentar al ministro Arrau el estado de 30 proyectos específicos que podemos avanzar, por ejemplo, lo que tiene que ver con seguridad rural, ¿no es cierto? Todavía no se le pone suma urgencia a un proyecto que yo presenté hace 2 años atrás para establecer un sistema diferenciado de cumplimiento de condenas para el crimen organizado, para que el crimen organizado no siga cometiendo delitos desde las cárceles. Ahí se ha planteado una reforma constitucional. Yo sostengo que no es necesario reformar la Constitución para eso. Marisol Peña, profesora de Derecho Constitucional, lo dijo. Los regímenes penitenciarios no se determinan en la Constitución. Para eso basta la ley. Entonces, yo diría, concentrémonos en la gestión y en esta agenda de 30 proyectos de ley que tienen herramientas específicas para enfrentar la violencia, el crimen organizado. Ayer por fin se logró un acuerdo en la comisión mixta respecto a la RUF, la regla del uso de la fuerza. Pues bien, ese proyecto venía discutiéndose hace más de 4 años y recién lo vamos a sacar adelante. Bueno, eso forma parte del listado de 30 proyectos de ley que yo le propuse al ministro Arrau poder avanzar.
2: Senador Matías Walker, como siempre, agradecerle el tiempo que tiene para conversar con nosotros y le esperamos una próxima ocasión. Que esté muy bien.
1: Muchas gracias, Claudio Constanza, que tengan muy buen día.
0: Gracias, senador.
2: 8:01 y luego de esta conversación con el senador Matías Walker hacemos una pausa en esta primera edición de Radio Análisis. Siga en nuestra sintonía, ya llega Patricio López para continuar con el programa. Connie, nos reencontramos ya mañana viernes.
0: Nos reencontramos mañana, que tengan buen día.

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8.6, les damos la bienvenida, aunque en rigor soy yo quien se suma, pero bueno, estábamos acá con el equipo desde tempranito. Muchas gracias, como siempre, por ser parte de esta transmisión. Bueno, hoy es una mala noticia, hay una mala noticia económica, luego vamos a hablar más del presupuesto, pero una noticia que nos remite a probablemente uno de los hechos más relevantes que han ocurrido durante este gobierno, que es el bencinazo de marzo pasado, que fue presentado por el ministro de Hacienda, Jorge Quirós, como el sinceramiento que para el gobierno resultaba inevitable de un precio frente al choque internacional y a un Estado que, según Hacienda, no podía seguir destinando alrededor de 200 millones de dólares semanales a contenerlo. El argumento fiscal pudiera parecer comprensible, pero una política pública se debe juzgar también por sus efectos sobre las personas. Aquí hubo consecuencias sobre las expectativas, sobre el consumo, sobre la inflación y finalmente sobre las confianzas de las personas, que fueron generando consecuencias luego a nivel macro. Independientemente de si se es partidario o detractor del gobierno anterior, pongo como ejemplo lo que dijo el ex ministro de Hacienda, Mario Marcel. Hizo la pregunta en su momento de si no sabía, o si preguntaba él si acaso no se sabía si se había llegado a calibrar el impacto que una medida como esta iba a tener. Y bueno, el Banco Central, entre otras instituciones, organismos y expertos, ha documentado después que el alza en los combustibles no solo incidió directamente en la inflación, sino en el deterioro de la demanda interna y de la confianza, que se sumó a estos discursos catastrofistas que fueron debilitando la economía. Y aquí aparece algo que no se debería poder olvidar, que es que los precios también tienen una dimensión política y una dimensión psicológica. La bencina está en el corazón de la actividad humana. Es probablemente uno de los precios que las personas perciben más evidentemente en su vida diaria. Se paga con frecuencia, se ve, tenga uno auto o no, en cada estación de servicio, se transmite rápidamente al costo del transporte y de múltiples bienes y servicios que requieren, por supuesto, de bencina para poder generar toda la cadena de suministro. Marcel, ya que lo citaba en el párrafo anterior, había señalado que los combustibles son un precio emblemático, ¿no? Y nos parece una buena definición, porque a través de él las personas van construyendo una percepción sobre la inflación. Y claro, se han deteriorado las expectativas de los consumidores, de las empresas, y entonces existe una discusión legítima sobre cuánto del deterioro posterior puede atribuirse al bencinazo. Lo que es mucho menos discutible es que esta decisión tuvo un costo político para el gobierno, un costo social considerable. Y hoy 1 de octubre, cuando la gasolina vuelve a subir por cuarta vez consecutiva, 39,4 pesos por litro para las gasolinas y 95 pesos para el diésel desde este 1 de octubre, con incremento acumulado solo en las últimas semanas, desde fines de julio, de 142 pesos en las gasolinas y de casi 310 pesos en el diésel, aquella discusión se vuelve muy, muy, pero muy importante. Quizás la verdadera lección para el gobierno sea algo que era todavía mucho más importante que el criterio supuestamente técnico que se tomó a la hora de afectar la política del MEPCO, que es que Chile es un país donde el Estado tiene la obligación de hacerse cargo de la vulnerabilidad de las personas. Ya vamos a hablar con nuestro siguiente entrevistado, pero tenemos un desempleo al alza, un crecimiento bajo, una inflación significativa, y hay personas que simplemente no llegan o que no les alcanza. Por lo tanto, esta idea de que el Estado debía retroceder lo más posible no parece coincidente si uno quiere ser mínimamente realista con la realidad precaria que están viviendo muchas personas en el país. No se le puede pedir a una familia que espere 2 años a que se vean los efectos de la mega reforma, cuando en rigor esa familia tiene necesidades urgentes que cubrir hoy día, no en el largo plazo. Lamentablemente, las personas que están en mayor situación de precariedad son las que menos pueden esperar. Y esta es una cuestión que probablemente trasciende a la coyuntura, trasciende a cualquier gobierno,
que es que hay que buscar el difícil equilibrio entre la responsabilidad fiscal y la responsabilidad social. Preguntarse cuánto afecta una medida en la vida cotidiana de las personas y qué es lo que puede ocurrir en el mediano y largo plazo. Finalmente, el gobierno se encuentra hoy día con un dilema donde la economía no está bien, su apoyo ciudadano no está bien, y en cierta medida, por decisiones propias, estas dos cuestiones se ensamblan y auguran entonces un futuro dificultoso para la tarea económica del gobierno, pero mucho más que eso, para la vida cotidiana de cientos de miles de familias que no lo están pasando bien.

0: Son las 8:11. Queremos saludar a esta hora de la mañana al economista Osvaldo Rosales. Osvaldo, muy buenos días. Gracias por recibir esta comunicación.
1: Buen día, Patricio.
0: Bueno, siempre una propuesta presupuestaria es muy amplia, así es que estamos haciendo desde a poquito la bajada, pero con lo leído y analizado, Osvaldo, ¿cuáles serían sus primeros titulares sobre lo que se anunció ayer?
1: Bueno, el primer titular es que hay que esperar una lectura más amplia, porque ayer el presidente esbozó títulos generales, frases de buena crianza, pero el documento del presupuesto supera las 1000 páginas y ahí hay que ver los detalles bien, bien precisos. Por de pronto, una duda que por lo menos a mí me queda, él habló de 4 ejes y le tomo bien mis notas. El primer eje de reconstrucción, empleo, crecería en torno al 9%, el de seguridad crecería en torno al 4 o 5%, perdón, aquí lo tengo. Claro, primero 8.1, seguridad 9.1 de incremento, niñez 4.1 y beneficios sociales no lo indica, pero habla de que salud sí que sería un 4.7. Entonces, siendo todos estos guarismos muy superior al 1.5 promedio, es más que evidente que el resto va a decrecer para que dé el 1.5. Por lo tanto, la primera pregunta que surge es, ¿en qué rubros va a haber un recorte? ¿Y qué recorte va a haber? De acuerdo meramente a este cálculo base.
0: Ya, a ver, voy a parafrasearlo, Osvaldo, ¿sí? Pero solo para que la idea quede súper clara. Lo que usted advierte, ajá, es que hay un crecimiento en algunos ítems, pero el promedio no es alto, por lo tanto usted deduce que otras cosas que no se han dicho, donde hay un retroceso, una disminución presupuestaria.
1: Evidente, si no daría un incremento de 1.5. Si todo ya está creciendo al 9, al 8, al 4, bueno.
0: Y el promedio de 1.5.
1: Si está creciendo 1.5, el resto está cayendo.
0: Sí.
1: Uh-huh. Lo segundo es cuando se habla del 1.5 de incremento, tampoco me queda muy claro si ese incremento es sobre la base del presupuesto 2026 aprobado en noviembre de 2025 o sobre el ejecutado, es decir, incluyendo los recortes que ya ha hecho el gobierno. Uh-huh. Y si fuera sobre este segundo caso, este 1.5 sería en términos absolutos un monto de recursos mucho menor que si se hubiera aplicado sobre el presupuesto aprobado en noviembre de 2025.
0: Ahora, los parlamentarios de oposición lo dan por hecho eso, ¿ah? De que el 1.5 es post recorte del gobierno y no lo que se aprobó el año anterior.
1: Exactamente, porque esa es una duda de que el incremento de 1.5 puede ser incluso inferior al recorte que ya se ha hecho. Eso hay que ver los números para estar seguro. Un elemento adicional, y en mi opinión preocupante, es que nada se dijo sobre la evolución de la inversión pública. Ese es un dato central. ¿Por qué? Porque el gobierno, bajo la dirección económica, el ministro Quiroz, en mi opinión, explicó una muy mala estrategia, porque con una economía en recesión, con una tasa de desempleo elevadísima, con inflación al alza, lo que aplicó fue una política contractiva de la inversión pública que a estas alturas del año muestra una caída en torno al 14%. Entonces, eso es desafiar los textos básicos de macroeconomía que indican que cuando una economía está cayendo, la inversión pública en particular debe jugar un rol contracíclico de manera de atenuar esa caída. Porque además, cuando la inversión pública se reactiva, termina siendo habilitante de inversión privada que de otra forma no se realizaría. Por ejemplo, avanzar en la construcción de un puente, de un camino, puede permitir que determinados productos agrícolas van a tener más facilidad para poder llegar a puerto y poder ser exportados, por ejemplo, y por esa vía entonces habrá inversionistas privados que van a estar dispuestos a ampliar su capacidad de producción. Por lo tanto, acá un dato clave es qué va a pasar con la inversión pública. Y por último, en este plano, imposible, no visito, hay que ver los datos, que hay muchos incrementos de gasto que vienen dados por la propia lógica legislativa aprobada. Esto tiene que ver con el PGU, por ejemplo. Cada cierto tiempo se va ampliando el número de beneficiarios y eso implica mayores recursos. Por lo tanto, es un tema legal que está adscrito a la evolución presupuestaria. Y lo mismo en materia de seguridad, donde hay, ¿no es cierto?, un incremento importante del 9%, pero resulta que ya viene del gobierno anterior digamos, el compromiso establecido en leyes de fortalecer el Ministerio Público, la Fiscalía Supraterritorial y el plan de cárceles. Por lo tanto, también ahí había que discriminar qué es lo nuevo, qué es lo nuevo. Lo mismo en materia de programas de empleo. Cuando se anunció el programa de empleo hace un par de días, se habló de múltiples proyectos en materia de obras públicas. Tampoco queda claro allí si es meramente acelerar programas que estaban ya establecidos para este año o si son programas nuevos que se adicionan y en términos netos mejoraría la capacidad productiva. Me dio la impresión, por lo que escuché, que no era más que acelerar el proyecto que están ya incluidos en el presupuesto de este año.
0: Ya. Osvaldo, si yo sumo estas cuatro cosas, yo escuchándolo, ¿eh?, como lo están escuchando muchas personas en esta entrevista, concluyo, pero ahí le devuelvo la palabra para que me corrija si no se siente identificado, que lo que usted está viendo, argumentado los cuatro puntos, sería algo así como que el Estado a través del gobierno actual no está asumiendo suficientemente su responsabilidad en la recuperación de la economía y del empleo.
1: Yo diría que sí, y en particular yo agregaría que las medidas esbozadas tanto en el programa de empleo como en lo que se pueda ver en estos titulares en materia de presupuesto, no es claro que estas medidas apunten a modificar la aguja en términos de creación neta de empleo, porque para eso es necesario que la actividad económica crezca, particularmente en aquellos sectores más intensivos en empleo, como construcción en particular, comercio en segundo lugar. Y cuando uno mira las cifras, ¿no es cierto?, el comercio, el consumo privado sigue relativamente estancado, creciendo muy poco. Requerimos entonces demanda interna, esto es consumo, inversión, y no es evidente que eso pueda modificarse de manera muy significativa en lo que queda este año. El año próximo yo creo que el escenario es distinto. Pero lo que tenemos es consecuencia, usted lo indicaba en su comentario inicial, el bencinazo, que sin duda deterioró la expectativa, elevó los costos de las empresas, redujo el ingreso disponible de todas las familias para todo lo que es consumo de bienes y servicios distintos al combustible, el propio ajuste fiscal, la caída de la inversión pública y la alta tasa de interés, que es otro tema que no debemos olvidar. Una tasa de interés que sigue estando por encima de lo que el Banco Central denomina la tasa neutra. Entonces, todo eso confluye en un estancamiento en la demanda, en la producción y el empleo. Y lo más probable es que en 8 minutos más tengamos un IMASEC negativo, porque los datos preliminares, ¿no es cierto?, hablan de una caída en el PIB minero y en el PIB industrial y un crecimiento nulo en materia de comercio, por lo tanto todo indica que el IMASEC va a ser negativo. Entonces, si no cambian estas condiciones, es bien difícil que el empleo repunte, considerando además que el programa de despega, como ha mencionado el gobierno, habla de crear 100.000 empleos en lo que resta de este año más el año próximo, pero resulta que el último indicador de empleo del INE, empleo y desempleo, nos mostró que en el último trimestre, junio, julio, agosto, la economía perdió 81.000 empleos. Se estamos hablando de la generación de 100.000 empleos vis-à-vis la pérdida de 81.000 empleos.
0: Sí. Osvaldo, una pregunta que no es estrictamente económica, pero de su análisis sugiere que es muy importante el rol que debería jugar el Estado en las obras públicas, ¿no?
1: Sin duda.
0: Pero en esa cartera tenemos un biministro. Hay una narrativa del gobierno de que a través de esa vía el funcionamiento de las carteras en general se vuelve más eficiente, ¿no? ¿Qué podría decir sobre esto? en una circunstancia donde me da la impresión que lo que puede hacer el Ministerio de Obras Públicas es incluso más relevante que lo que puede ser en otras circunstancias, ¿no?
1: Sin duda, y para forzar mi argumento, me voy a apoyar en una base bibliográfica, digámoslo así, que difícilmente puede ser catalogada de izquierdismo radical. No es nada más ni nada menos que el Mercurio. El Mercurio hace un par de semanas editorializó sobre lo que denominó un ajuste erróneo. Uh-huh. Indicaba que pese a precios récord del cobre, históricamente récord, con una economía mundial creciendo al 3% y toda la economía mundial se ha visto afectada por el choque en el precio de los combustibles, sin embargo Chile está creciendo medio punto este año o incluso menos, si es que el IMACEC que vamos a conocer en minutos más es negativo. Se trata entonces de un ajuste contractivo y el Mercurio sugería ni más ni menos pragmatismo y ponerse keynesiano. Decía, no estaría de más evaluar la posibilidad de desviarse en el corto plazo de una agenda fiscal demasiado estricta y superar por una vez la cuota de endeudamiento de 45, de deuda pública de 45 puntos del producto. Imagínense el Mercurio llamando a superar esa cuota de deuda justamente para expandir la economía con una política fiscal anticíclica, porque el Mercurio se da cuenta de que el MIC que se está formando con una economía no solo estancada, sino una economía en recesión, con una tasa de desempleo que bordea el 10% y que es de 10% para las mujeres, con una tasa de inflación elevada, con un nuevo bencinazo que es al día siguiente de que el presidente anuncia un presupuesto que termina siendo también contractivo. Es evidente que las cosas no dan. Y más allá de que el próximo año probablemente crezcamos en torno a 3%, eso va a tener que ver mucho con la comparación de un año muy malo. Por lo tanto, por base estadística, va a haber un rebote importante. No vamos a tener el fenómeno de la crisis del teniente, por lo tanto, de nuevo, la base de comparación va a ayudar mucho. Y esperamos que tampoco tengamos los conflictos, digamos, los desastres climáticos que han afectado tanto la producción agrícola, también la pesca y la industria asociada. De manera que por todas esas razones, no hay que batir los tambores porque la economía vaya a crecer en torno al 3% el próximo año, sino porque va a estar dado por una muy mala base de comparación la de este año. O sea, el problema de crecimiento va a seguir, en mi opinión, pendiente, entendido como un incremento sostenido, permanente, en la capacidad de generar bienes y servicios, y no un año puntual.
0: Ya, pero ayer mismo, Osvaldo, mire qué pertinente la cita que hace usted a lo que plantea el Mercurio. Pero ayer mismo el presidente dijo algo que va en la dirección estrictamente contraria, ¿no? Dice, hace 6 meses recibimos un Estado que llevaba más de una década gastando más que lo que recibía, ¿no? Uno deduce de esas palabras que lo que él pretende hacer es lo contrario, ¿no? Le hago dos preguntas, una en el plano técnico, el mérito técnico, o cómo pondera usted técnicamente una argumentación como esta, pero luego al plano político, porque esto también se ha dicho que ha tenido consecuencias en la economía, que es una narrativa muy crítica de lo que había antes, ¿no? Y que bueno, habiendo transcurrido 6 meses del gobierno, vuelve a expresarse en las palabras del presidente de la República el día de ayer.
1: Bueno, lo primero que se me viene a la cabeza es que cuando un gobierno lleva ya 7 meses a cargo de la gestión pública, tiene muy poco sentido acudir al pasado como explicación de lo que está aconteciendo hoy día. Pero además yo creo que hay que evaluar bien de qué estamos hablando, porque si uno compara los datos del año 2025 con lo que va hasta ahora, el Producto Interno Bruto creció el año pasado 2,5% y el PIB no minero creció a un 3%. Y este año estamos esperando un crecimiento de 0,5% o incluso menos. La inversión, formación bruta de capital fijo, creció 7%. Y para este año el Banco Central espera una caída de 0,3%. El consumo privado creció 2,7 y este año el Banco Central cree que va a crecer 1,5. Las exportaciones de bienes y servicios crecieron 7,2 y el Banco Central espera que este año caigan 2,6. Y en materia de importaciones, el crecimiento fue 10,5 y este año se espera una caída de 0,7. Entonces, cuando hablamos de la herencia del gobierno anterior, miremos los números. Esta fue la herencia. Hubo efectivamente un primer bimestre, enero, febrero y parte de marzo, en que hubo shocks muy específicos en materia del cobre. Minería tuvo dificultades por algunos proyectos, tuvo problemas de agua. La agricultura y la pesca tuvieron dificultades asociadas al clima. Eso afectó a la industria asociada tanto al agro como a la pesca. Pero esos son datos de la economía chilena, que es excesivamente dependiente de la minería en particular. De manera que se reveló una falta de conocimiento de lo que es la estructura productiva, del peso que tiene la minería, el gobierno se está dando cuenta de ello, y también lo que significa que tengamos un deterioro en la calidad del mineral y por lo tanto hoy día los proyectos en materia de cobre son más costosos, demoran más tiempo, son menos rentables porque hay que ir buscando, buscando hasta encontrar vetas donde el mineral pueda redituar lo que se está invirtiendo. De manera que ahí probablemente debe haber habido alguna discusión respecto a si se adoptaba o no se adoptaba el criterio del mercurio. Da la impresión que no, por lo que dice el presupuesto, y a partir de ahí habrá que ver cuáles son los resultados y cuál es el debate en el Parlamento. Insisto, habrá que ver con mucho detalle cuáles son los rubros que no solo no van a crecer, sino que van a decrecer. ¿Qué va a pasar con el aporte a las regiones? Y hay que entender también que con la rebaja de impuestos que empieza a ser operativa a partir del año próximo y la compensación necesaria que el gobierno tiene que hacer a los municipios por el tema de la exención a las contribuciones, el gobierno va a tener 1.000 millones menos de dólares para prioridades sociales. De allí que el grupo de organizaciones económicas del progresismo plantearon hace un par de días la viabilidad de poder postergar estas dos medidas, porque eso podría elevar el producto en medio punto.
0: Osvaldo, bueno, ahí me queda para una pregunta, tengo como 8, como 10 opciones, pero voy a valerme de su experiencia y de su trayectoria, porque es un tema del cual se habla mucho en estos días, pero poco en el plano económico, es de las relaciones internacionales de Chile, ¿no? Usted fue, además de director de Relaciones Económicas Internacionales, el jefe negociador del TLC con Estados Unidos, ¿no?
1: Así es.
0: Le quería preguntar cómo ve esa dimensión, porque usted se ha fijado, pues hemos hablado harto de soberanía, de si el canciller está entendiendo bien o no lo que está ocurriendo con el mundo, pero bueno, en lo económico, ¿cuál es la prevención que haría usted partiendo del siguiente pie forzado? ¿Eh? El presidente ya reconoció esta semana que pensaron en el gobierno que la guerra iba a durar menos, ¿no? De lo cual uno deduce que está haciendo una justificación indirecta de algunas de las medidas que se tomaron, ¿no? Bueno, ¿qué podría decir sobre esto? Porque bueno, las relaciones internacionales en la época que vivimos tienen una dimensión económica súper importante.
1: Es evidente que las tropelías del presidente Trump están afectando a la economía mundial. La están afectando en primera instancia por el incremento en el precio de la energía, afectando la dinámica del producto y del comercio mundial. Se afecta a Europa, se afecta a Asia y nos vemos afectados en América Latina. Yo insisto, no todos están creciendo medio punto como Chile, o sea, hay un aporte doméstico a esa caída. Desde el punto de vista de la dinámica, en particular de exportaciones, yo creo que el punto, en mi opinión, es bastante obvio. Tenemos no solo una necesidad de diversificar el mercado, sino también de diversificar alianzas. Probablemente el gobierno tenga, si no razón, por lo menos un argumento a ponderar adecuadamente al decir, mire, no me es fácil decirle que no a Estados Unidos. Posible, aun cuando Uruguay, que es un país mucho más chico que Chile, mucho menos relevante en términos del peso económico y de exportaciones, de inversión extranjera, sí le ha dicho no a Estados Unidos. Uruguay no es parte del escudo de las Américas. Pero en fin, Pero igual uno podría gestionar alianzas mucho más intensas, mucho más definidas con la Unión Europea, con Canadá, con Australia, con Nueva Zelanda, con Singapur, con otras economías asiáticas, porque hay un dato clave. Estados Unidos es el 17% del comercio mundial. Y ya es un 17% que no es confiable. Puede cambiar las reglas del juego en cualquier momento. Por lo tanto, la cuestión es, ¿qué es lo que puede hacer el 83% restante del comercio mundial? Y desde ese punto de vista, Chile tiene un rol que jugar. Chile fue un actor, pese a nuestro tamaño, menor, tamaño relativo menor, fuimos líderes del ex TPP o el hoy CPTPP. Una pregunta es, bueno, ¿qué está haciendo Chile a través del CPTPP para establecer vínculos con el RSEP, el Regional Comprehensive Economic Partnership, que incluye a las 10 economías de ASEAN, más China, más Australia, más Nueva Zelanda? Y hay que ver que la Unión Europea está buscando vínculos con el CPTPP y también con ese RSP. Chile debería ser mucho más activo en la construcción de esas alianzas, porque mi impresión es que este deterioro del multilateralismo, que lo ha impulsado con tanta fuerza Donald Trump, está siendo efectivo. O sea, se está deteriorando de manera bastante estructural. Por lo tanto, hay que ir construyendo una nueva red de alianzas donde podamos asegurar que al menos lo que sí creemos en el multilateralismo, sí creemos en un comercio basado en reglas y sí respetamos los tratados que estamos firmando. Creo que
0: Ya,
1: ahí
0: pero
1: ha fallado
0: con
1: mucho,
0: proactividad, dice usted.
1: diría. Así es, sin ninguna duda.
0: Osvaldo Rosales, le queremos agradecer, como es habitual, por su gentileza con nuestro medio de comunicación. Que tenga un buen día.
1: Un placer. Gracias. Adiós.
0: Ahí estaba el economista Osvaldo Rosales analizando el presupuesto, pero también algunas de las materias que están rondando nuestra economía, como el IMASEC, como decía muy bien Osvaldo Rosales, a las 8:30 se iba a dar a conocer. No sé si fue exactamente a las 8:30, pero pongamos 8:31, 8:32. Finalmente el Banco Central publicó el IMASEC para agosto del 2026, que muestra una caída de la actividad económica durante el mes de agosto en un 1% en comparación con igual mes del año anterior. Y bueno, la serie dice desestacionalizada, disminuyó 0,7 y 2,1% en 12 meses. Además, hay que tener en consideración que este mes registró un día hábil más que en agosto del 2025, es decir, hay una caída del 1% a pesar de que agosto tuvo un día más. Y señala que la caída del IMASEC fue determinada por el desempeño de la minería. Vamos a ver a la vuelta de la pausa en nuestro panel de conversación algunas de las aristas que tiene este anuncio, que como decíamos, coincide con el anuncio presupuestario para el próximo año y con el alza en el precio de los combustibles nuevamente este jueves 1 de octubre. 8:35, vamos y volvemos.
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0: 38. Voy a repetir, no por repetitivo, sino por si alguien no alcanza a escuchar, a lo mejor nuestros panelistas de hoy, que justo antes de la pausa se conoció el IMASEC de agosto, 1% la caída de la actividad económica, igual mes del año anterior, explicada por la minería, como viene sucediendo, y el factor que hace que todavía sea un poquito mayor el análisis, ¿no? Es que fue un 1% a pesar de que agosto tuvo un día más este que el del año anterior. Así que lo instalo ahí, lo había dicho antes de la pausa. Antes de empezar el panel de conversación, Montserrat Rolano, muy buenos días.
1: Muy buenos días.
0: Ernesto Águila, académico de nuestra Universidad Facultad de Filosofía y Humanidades. Bienvenido. Sí.
2: Gracias, Patricio. Buenos días.
0: Y saludamos también a la investigadora de Horizontal y exministra Pauline Cantor. Bienvenida, Pauline.
3: Muchas gracias. Muy buenos días.
1: Bueno, presupuesto. Ayer se anunció en cadena nacional, ya Pato hablaba con Osvaldo Rosales, la arista económica, pero esto evidentemente tiene una arista política, ¿no? Y que está vinculado a lo que decía Pato de la situación económica, el IMASEC, el empleo que se conoció ayer. Vamos a tener datos sobre el IPC también prontamente. ¿Qué les parece en este cuadro más general, Ernesto Águila, lo que se anunció ayer?
2: Bueno, mira, yo creo que hay que esperar un poco para analizar más en detalle el presupuesto, porque hay varias cosas que yo creo que se requiere todavía un poco más de información. Por ejemplo, el tema este de que sería un presupuesto expansivo, modestamente expansivo de 1,5, pareciera ser que en realidad es un 1,5 sobre el presupuesto 2026, pero recortado. O sea, cuando este gobierno le pide a cada ministerio que se reajuste, que ajuste su gasto 3% parejo, también hay otras medidas que también elimina en el gasto. Bueno, si ese 1,5 es sobre esa rebaja, que a mí me parece que es así, que por lo menos eso sí se lo escuché a varios expertos y parlamentarios, bueno, no es expansivo. O sea, es... Por otro lado, se destacó ayer el presidente de varios lugares en los cuales habría un aumento, un incremento. Pero tampoco se sabe si ese incremento, que algunos son de 8%, 9%, bueno, se va a compensar. ¿Con qué? Para llegar a ese promedio de 1,5. Y ahí pueden haber malas noticias, muy malas noticias, que sea para los municipios, las regiones, o para otros programas dentro de los propios ministerios que crecerían. Ahora, también, si ese crecimiento es sobre el presupuesto aprobado para el 2026, o en realidad son incrementos que están recuperando parte de los recortes que se hicieron durante este año. Entonces, yo miraría bien el presupuesto aún y para tener una opinión más clara. Pero lo último que digo, me parece que cuando estamos casi con 1 millón, un poco más, no sé, ayer escuché a un economista de Sol que hablaba de 1.400.000 desempleados. Cuando estamos en esa cifra, que tu presupuesto tenga como objetivo crear 100.000 nuevos empleos, cuando además se han destruido 88.000 empleos, o sea, es una cifra, o sea, es un presupuesto que no es un presupuesto pro empleo. O sea, si ya destruiste 88.000, vas a crear 100.000 y tienes un problema de 1 millón, me parece que no es un presupuesto pro empleo.
0: Mm-hmm. Pauline.
3: A ver, yo tengo una visión, digamos, distinta. A mí al revés me sorprendió. Yo pensé que íbamos a tener un presupuesto
1: más austero aún.
3: Mucho más austero, dada la falta de recursos y la situación en la que estamos. Creo que fue, digamos, por lo menos en su discurso, creo que fue bastante prudente el presidente. Creo que dio una explicación simple y clara que se entendía cuando él dio, cierto, el ejemplo de cómo uno funciona en una casa, las magnitudes son distintas, pero los principios al final son los mismos. Y yo creo que cuando uno tiene que ya más del 5, ¿cierto? Casi un 5,3% de nuestro presupuesto se va a pagar los intereses de la deuda. Eso es muy alto. Entonces uno tiene que empezar, por un lado, a ver cómo empieza a trabajar ese balance, ¿cierto?, fiscal. No podemos seguir endeudándonos. Y por otro lado, cómo hacemos, ¿cierto?, más eficiente y el mejor uso de los recursos del Estado. Llama mucho la atención, y a mí me tocó verlo también como ministra, que tú como Estado pagas mucho más caro por muchos servicios cuando tú los compras. Entonces yo creo que hacer el análisis, como dijo él, en materia de compras, en materia de arriendas que paga el Estado, yo creo que tienes que empezar a ajustar también esos valores a precios de mercado, ¿no? Porque lo haces, ¿cierto?, a través de mercado público, pero esos precios están más inflados. Al final el Estado termina, de alguna manera, botando la plata. Entonces yo creo que acá hay muchos, digamos, es complejo porque son muchísimos los programas, ¿cierto?, que uno debería, tiene que estar evaluando siempre si es que están cumpliendo su objetivo, su fin, si llegan a la población que debería estar llegando. Entonces a mí me pareció que las prioridades que dio, ¿cierto?, que primero era tema de empleo, tema de crecimiento, después, ¿cierto?, seguridad, que es urgente las inversiones que haya que hacer, ¿cierto?, en carabineros, gendarmería, y todos los temas asociados a seguridad a lo largo de todo Chile. Vemos que el presupuesto en educación y en salud también crecen, pero en algún lado tú tienes que ajustar. Entonces, ¿dónde ajustas? Justamente en aquellos programas que probablemente no están teniendo los resultados que se esperaban. O en el Estado también hay mucha duplicidad de funciones. Entonces, yo creo que eso ahí también requiere un ordenamiento que tiene que ver con la modernización del Estado. Y cuando vemos las cifras, que son bien, en realidad uno la dejan bien amargada, ¿cierto? Ahora, como decía Patricio, el IMASEC es duro. El desempleo, ¿para qué decir? Si nos vamos al desempleo femenino, sube ya peor. A dos dígitos, es peor todavía. Entonces uno dice, a ver, ¿cuáles son esas políticas que necesitamos para poder mejorar eso? Hoy día el costo para el empleador ha sido cada vez más alto. Entonces eso hace difícil. Cada vez que una empresa o un emprendedor tiene que contratar una persona, probablemente lo piensa muchas veces porque sabe todos los costos que eso implica. Entonces yo creo que eso también nos ha jugado el hecho de tener un mercado, digamos, más laboral, que o leyes laborales que son más rígidas, menos flexibilidad, mayores costos, porque todo eso suma. Todos estamos felices a lo mejor con las 40 horas, pero eso ha significado en muchos rubros un recargo muy importante en términos de sus costos. Y si tus ingresos no te están llegando, no estás logrando tener las ventas que necesitas para financiar eso, tu negocio no va a poder salir adelante. Entonces yo creo que este es bien complejo. Y por otro lado, como tú proteges a los trabajadores, tú quieres que tengan, cierto, un trabajo formal, que no sea precario. Entonces yo creo que, y producto, cierto, y con esto cierro, de todo lo que es hoy día la inteligencia artificial, también requieren análisis y propuestas que son distintas a las que yo creo que siempre hemos estado poniendo sobre la mesa.
1: Es difícil la ecuación, Ernesto, y además está una discusión, como muchas o como todas, ideológica, ¿no? Tiene que ver con el rol del Estado, cómo se concibe. Creo que nunca antes se había invocado tanto a Keynes, ¿no? y claro, tiene que ver también los énfasis que se le da. Ahora el gobierno ha tenido que asumir la importancia también del rol del Estado, la generación de empleo, el tema de la inversión pública, un poco regañadientes el ministro Quirós quizás, ¿no? Pero ¿cómo ves eso? Porque hay varias fórmulas para el tema del empleo, del crecimiento económico. El gobierno planteó una a propósito de la ley de la ley miscelánea, no, la ley de reconstrucción, que todavía no entra en régimen. Pero ¿cómo ves eso desde el punto de vista más general, ¿no?, de la situación económica y cómo enfrentarla?
2: Mira, yo creo que el gobierno requiere dar una explicación porque la economía mundial, a pesar de todos los problemas, en fin, en promedio está creciendo al 3%. Y lo que se proyecta como crecimiento para el país este año es de menos de 1%, 0,5% dicen algunos, claro. E incluso podría ser menos. O sea, esta cifra de hoy ya del IMASEC nos mete en una recesión, no sé si técnica o recesión de frentón. Y eso es algo

0: eso. El querosén a. El diésel a casi 100 pesos y el querosén como 200 y tanto. Que dicho
1: Ayer
0: sea.
1: el ministro Quiroz se tiró una frase media desafortunada
0: Sí, yo
1: también,
0: creo
1: ¿no?
0: que fue desafortunada por dos razones. Una porque.
2: Cuente cuál fue para que quienes no la escucharon
0: Ah, que ya no se usaba parafina en Chile.
2: Claro.
0: Pero se usa mucha parafina para la calefacción en Chile. Las personas, porque además ha evolucionado la tecnología y hay una, ¿cómo se llama? Estufa que no son como las antiguas, así que quedan como todos intoxicados. Bueno, se vende mucho. Ahora,
2: Sí, hay, de hecho hay una marca emblemática, es
0: sí,
2: decir.
0: hay una marca emblemática que vende muchas estufas. Pero además cometió dos errores porque dijo que ya no hay frío, entonces no es tan grave. Bueno, comentario centralista, porque en el sur sí hay frío. Y errado desde el punto de vista de que, desinformado desde el punto de vista de que sí se sigue usando. Bueno, pero eso es un paréntesis, es anecdótico si se quiere, pero. O sea, yo creo que ahí eso ha producido un encarecimiento, o sea, la inflación ha ido creciendo, estábamos casi llegando al 3, 2% con el gobierno anterior, ahora vamos a ir a un 4,5%. Ese bencinazo se metió en los costos de todas las empresas y por lo tanto ahí hay un factor de destrucción de empleo. Por ejemplo, los buses que se viajan a regiones han subido de manera importante y están cerrando algunas empresas. Entonces, eso yo creo que ha tenido un impacto en el empleo, ha tenido un impacto en toda la actividad económica concreta, en el presupuesto familiar. O sea, eso se mete en el presupuesto familiar. Entonces, yo creo que, o sea, hasta el Mercurio criticó el bencinazo, o criticó esta política de austeridad tan profunda y tan innecesaria, en mi opinión. Una cosa es, o sea, porque igual los ejemplos que tú das son ejemplos que pueden quizás ajustarse en el Estado, pero son al final bastante marginales. O sea, está bien, la compra de Chile compra a veces no es la más barata, bien, que se haga la más barata, pero eso no va a cambiar, digamos,
3: No, esos
0: el
3: son
0: presupuesto.
3: relacionados a la revisión en el fondo
0: Sí.
3: del presupuesto
1: Hacer más
3: de
1: eficiente.
3: hacerlo más
0: No, eso
3: eficiente,
0: está
3: sí, eso es lo
0: bien.
3: que dice el presidente, en el
0: Claro,
3: fondo,
0: pero
3: que cada
0: eso.
3: peso que gastemos tenga un uso eficiente y por eso él dice vamos a controlar cada uno de los programas que los beneficiarios efectivamente estén recibiendo el beneficio, que existan.
0: Pero yo creo, sí, yo entiendo eso, pero yo creo que el gran test de este presupuesto es si es o no proempleo. Y en mi opinión, hasta lo que se conoce, no es proempleo. Porque tiene, de hecho, por las metas que se propone, que son 100.000 nuevos empleos, en un contexto, como ya lo dije, de 88.000 empleos destruidos y de una tasa de desocupación histórica. Hace 16 años que no había este presupuesto, a excepción de la pandemia. O sea, si tú sacas la pandemia, este es el desempleo más alto. Y bueno, claro, tú lo comparas con la pandemia se paralizó el país. O sea, la gente no podía ir a trabajar, las empresas, los restaurantes empezaron a quebrar. Entonces, yo creo que hay que hacerse cargo de eso, o sea, de un problema de gestión que es de este gobierno.
3: Pero es que, como decía, yo creo que la Monse, acá hay un tema conceptual en términos de ideología, porque es qué rol tiene que tener el Estado. Para mí, el Estado no es el motor de la economía. El Estado es el que pone el marco, es el que pone los incentivos y está presente, ¿cierto? Donde cuando tú no logras que los privados estén en esas áreas. Pero el verdadero motor lo hace el sector privado y lo hacen los miles de emprendedores, los que tienen los negocios medios, la sumatoria con las grandes empresas, pero ese es el gran motor de un Estado y es lo que hace que un país surja. Pretender que al final solo la generación de empleo del Estado es lo que te va a generar empleo, pero al final te estás comiendo la torta, porque esa plata que tú las estás poniendo, estás logrando que esas personas tengan trabajo. Pero finalmente no estás reactivando la economía, sino
0: No,
3: que
0: pero.
3: son programas que tú haces obviamente para empezar a mover la rueda, pero la rueda se tiene que mover con todos sus engranajes y los engranajes más grandes vienen del sector privado y lo que necesitan.
1: Las pymes entregan la mayor cantidad de empleo.
3: Exactamente. Entonces, tú, ¿quién,

0: Necesitas que estén los incentivos para que, por ejemplo, esas pymes puedan seguir funcionando. Y ahí es donde yo daba el ejemplo, que hoy día el costo de cada trabajador es muy alto. Piensa tú nomás solo en, y no digo que tenga que dejar de existir, pero el tema de las indemnizaciones que tú tienes que ir provisionando para una pyme es harta plata. Entonces dice, bueno, si yo puedo funcionar con, da lo mismo, 10 trabajadores y voy provisionando, ¿cierto?, todos los años porque tengo que tener esos recursos, lo va a pensar si es que contrata dos más. Entonces dice, no, yo me las voy a arreglar con estos 10 y voy a empezar a usar la tecnología y la inteligencia artificial para que me ayude a suplir funciones y voy redefiniendo los roles. Entonces, yo creo que por eso para mí es muy importante justamente esos incentivos. Así que, políticas va a hacer el gobierno para ayudar el sector, digamos, de la construcción, es fundamental en la reactivación del país. Entonces, ¿cómo ayudamos para que ese sector, porque ahí es cuando Chile mejor estuvo, porque eso genera muchísimo empleo en todas las áreas?
1: Claro, pero sí, pero yo cuando me refiero en todo caso al rol del Estado en la generación de empleo, obviamente no me estoy refiriendo al empleo público, sino que me estoy refiriendo a la inversión en obras públicas, en obras públicas, en vivienda, y en los cuales el...
2: Que no es contratar más funcionarios públicos.
1: No, claro, me refiero a poner plata allí, que en general son al final procesos productivos o de servicio, en fin, que lo asume el sector privado, pero el Estado tiene que asumir en un momento en que estamos entrando en recesión, en que tenemos un desempleo alto, en que se nos está escapando la inflación, tiene que el Estado jugar un rol contracíclico. O sea, eso...
0: Bueno, y eso lo proponen en el presupuesto. Hay varios, hay creo que eran 420 proyectos a lo largo, digamos, de todo Chile. Sí. Pero puedes hacerlo en la medida también que tengas los recursos, porque lo que no nos puede pasar es que nos sigamos endeudando para pagar cosas que después al final la mitad no podemos terminar que lleguemos a dos dígitos.
1: Ahora, endeudamiento...
0: del pago de nuestro presupuesto solo en intereses. Entonces, ahí es donde viene el ajuste y uno dice ya, ¿dónde está la prioridad? Generar empleo. Y eso es su prioridad. Pero eso significa que tienes que recortar en otras áreas. Y a mí me tocó ver, como digamos, mientras los dos periodos que estuve en el gobierno del presidente Piñera, muchos programas que uno llegaba porque te tocaba ir a inaugurar o a lanzarlo, que estaban pensados para, voy a dar cualquier número ahora, pero digamos 100 personas, y llegaban 15, porque ni siquiera se había comunicado a esa comunidad que había un programa de capacitación. Entonces tú ves gastos en cóctel, banquetería, arriendo de audiovisual, el recinto, y llegaban 15 personas y todo calculado para 100. Y ahí uno se pregunta, ¿y qué pasó acá? Y no se comunicó, no sé por qué. Entonces, a eso es lo que yo voy cuando tú tienes que evaluar muchos programas que probablemente no se están desarrollando en la forma en que deberían. Y yo creo que el gobierno esta vez fue muy claro en la PGU, los 2,2 millones de personas que reciben la PGU, la gratuidad, que son 600.000 estudiantes. Entonces, en los programas que son más relevantes, no se anunció ningún recorte.
1: Bueno, hay programas que son por ley, no los puedes recortar. No puedes recortar el... Claro, o sea, tendrías que mandar un proyecto de ley y decir que la PGU no la va a seguir pagando.
0: No, pero me refiero que ahí fueron muy claros para dejar a las personas tranquilas. Evidentemente que por ley no lo van a... Pero ahora, fueron claros en decir acá se va a seguir manteniendo todo
1: bien,
0: lo que hay.
1: Está bien esos pequeños recortes, pero el próximo año, cuando entre la mega reforma, el Estado va a dejar de ingresar el próximo año $1,000 millones.
2: Oye, han sido unos panelistas fantásticos en devolverse la palabra uno a otro. No hablan. Me he sentido innecesario. No, pero muy bien, cuando el diálogo fluye, ese es precisamente nuestro rol. Pero lo que sí tenemos que hacer es ir a un alto breve para después ir retomando con este y otros temas en esta súper noticiosa mañana de día jueves. Hemos venido diciendo esto toda la semana, pero de verdad hay varios frentes y flancos abiertos sobre los que seguiremos conversando.

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0: Ya, todo bien interesante el debate en la primera parte sobre el presupuesto. Igual hay que agregar que la bajada la estamos teniendo gradualmente. O sea, a mí no me cabe duda que Monse, que Ernesto, que Polín van a tener, por decir algo, hoy día en la noche, mucha más información o mucho más procesado el presupuesto, porque hasta el momento tenemos...
1: El lunes se da cuenta del proyecto.
0: Claro, no digo que hayamos hablado en el aire, pero estamos hablando sobre supuestos a partir de los anuncios generales, ¿no?
2: Los trazos gruesos.
0: Exactamente. Sí. No sé si es que lo quieren hacer, por supuesto, antes de pasar al siguiente tema, quieren agregar algo sobre lo recién conversado.
1: ¿De dónde sacar más plata? Es la pregunta.
3: Sí, sí, bueno.
1: Y una alternativa que la propuso el gobierno anterior era aumentar impuestos. Otra alternativa es endeudarse. O sea, son fórmulas que también tienen que ver con mirada ideológica y que el gobierno va a tener que ver, porque como decías tú, Ernesto...
2: Faltó la tercera. O políticas de incentivo que efectivamente te ayuden a generar más inversión, que lleguen más recursos a Chile. Entonces no
1: crecimiento
2: es solo
1: económico.
2: Un tema de deuda y impuestos, sino que como los países, digamos, que siempre hemos mirado en Europa... sobre todo en el norte de Europa, ¿cierto? Los bálticos, ¿cómo dieron vuelta sus países, sus economías?
3: Mm. Bueno, ayer escuché que alguien dijo, puede sonar, en fin, disruptivo, pero posterguemos un año el inicio de la mega reforma, con esos 1.000 millones de dólares, hagamos un gran... proyectos de obras públicas, que además es algo que dinamiza la economía, dinamiza el sector privado, genera empleo, y salgamos de este hoyo primero, ¿eh? Porque si nos vamos solamente por la línea de que, bueno, en algún momento los privados van a empezar a invertir más porque se están ahorrando plata por la mega reforma, Klaus Schmidt
0: Hebel
3: dijo que el crecimiento hay que esperarlo para 10, 12 años más, y yo creo que este país no aguanta un periodo, o sea, de que estás creando como las condiciones para que en algún momento la economía sea de tal forma que, en fin, retomemos tasa de crecimiento en 10, 12 años más. No, yo creo que hay que hacer algo más a la vena en este momento, y para eso se necesitan recursos, y que postergar un año tampoco es tan grave, digamos. O sea,
1: claro, es que la apuesta del gobierno...
3: Ahí hay recursos.
1: La apuesta del crecimiento.
3: Lo otro que he escuchado es que podría el gobierno estar mirando endeudarse nuevamente. Y hay un gran discurso contra la idea de seguir endeudándose. Entonces, si tú sacas mal las cuentas y no tienes después para financiar cosas que no puedes dejar de financiar, como la PGU o cuestiones que son parte ya de proyectos de ley aprobados, de alguna parte tendrás que sacar la plata.
2: Pero más bien yo creo que están pensando más en cómo hacer de Chile un lugar más atractivo para que lleguen acá las inversiones, para que lleguen los recursos, y para eso necesitas evidentemente poner zanahorias. Si cómo logramos muchas de las cosas que logramos, sobre todo en los gobiernos de la concertación, es por esos incentivos que pusimos, que tal vez muchos de ellos no se pararon a tiempo y después terminaron
0: ya
2: siendo...
0: Pero
2: el tema es que tú, para partir algo, necesitas poner incentivos que sean interesantes, como se formó Silicon Valley, porque probablemente no había pago de impuestos cuando partieron, habían una serie de beneficios que hacen que esas industrias puedan partir ahí, se puedan desarrollar ahí, pero hoy día hay que entender cómo se mueve la economía y qué mueve a las personas. Tiene que ver con la naturaleza de las personas.
0: Ese fue una idea fuerza central para el proyecto de reducción de impuestos, ¿eh? De que había que generar mejores condiciones para la inversión. Yo, en mencionar nomás, esto no digo, es un dato, ¿eh? No digo necesariamente mal de muchos, pero si uno mira mirando los cuadros más generales, hay una tendencia mundial de los países a aumentar sus niveles de deuda. Esa tendencia mundial se agudizó por razones más que comprensibles durante la pandemia, y no tengo el número acá, lo puedo dar más tarde, pero Chile todavía está bajo el promedio de endeudamiento mundial. Bueno, Estados Unidos es un caso bien extremo, la verdad, pero sí, esa es la situación macro, digo, para que también ahí se pueda ponderar. Fue el acto de Bachelet ayer. Y bueno, pasa primero esta cosa que tiene Michelle Bachelet, que no tiene otra dirigente de la oposición, que es una capacidad de aglutinar. No habría en este momento algún otro dirigente o dirigente que pudiera provocar ese efecto. Pero también lo menciona en el sentido, y especialmente cuando ella dice en su discurso de ayer que los que pensaron que me iba a ir para la casa están completamente equivocados, ¿no? Invocar aquellas palabras de Jimeno Sandón cuando dijo: a nosotros nos conviene que le vaya bien allá, porque así se queda allá y no se devuelve, ¿no? No lo dijo así tan, pero casi así lo dijo, porque ustedes saben cómo es Jimeno Sandón. Bueno, planteo cómo ven este aterrizaje, que obviamente no, imagino, no va a implicar que esté Michelle Bachelet cotidianamente presente en la coyuntura, pero es una presencia, ¿no? Que se instala con este acto el día de ayer en la Pintana. Finalizo con esto, cuando yo le preguntaba ayer a Paulina Bogdanovich, que la entrevistamos por el acto, ella decía, lo hicimos en La Pintana porque en comunas como La Pintana, El Bosque y otras parecidas, son las comunas donde las personas más se han beneficiado de los gobiernos de la expresidenta. Entonces también ahí hay una toma de posición respecto a cuál es el tipo de público, de ciudadano o de ciudadana que podrían apreciar más sus gobiernos. Bueno.
1: Sí, cuando llegó de la ONU, cuando fue candidata por segunda vez, creo que el acto fue en El Bosque, si no me equivoco.
0: ¿La recibió Sabinelo?
1: Sí.
0: Sí. Paulín.
2: A ver, yo creo que era bastante esperable. Yo creo que en el fondo no iba a llegar con, digamos, la cola entre las piernas después de esta derrota en Naciones Unidas. Yo creo que ella tampoco esperó nunca que iba a ser de esa forma. Porque a pesar de que, si bien el gobierno de Chile no estaba apoyando su candidatura, tenía el apoyo, ¿cierto?, de otros países, como por ejemplo Brasil, un país grande. Y yo creo que ella, por su trabajo anterior en Naciones Unidas, yo creo que se confió y pensó que iba a tener una base de apoyos más importante. Y eso no fue así. Entonces yo creo que dijo, bueno, a ver, ¿cómo salgo de esto? Y salgo con la cabeza en alto. Y yo creo que de ahí viene este acto, ¿cierto?, donde además la acompaña también el expresidente Boric. Pero si uno proyecta el futuro, yo creo que hay dos cosas uno que hay que mirar. Uno es la edad. Cumplió recién, ¿cierto?, 75 años. Si pensamos en 3 años más, ya va a estar acercándose a los 80. Y tiendo a pensar que hoy día en Chile el votante, digamos, toda la juventud, busca, digamos, ya nuevos rostros más jóvenes que de alguna manera tengan la energía que hoy día se requiere. Entonces, en ese sentido, yo creo que si bien se puede tratar de inflar un poco esto y efectivamente tiene, pongámoslo así, su claque fuerte en esas comunas, me cuesta pensar que sea una candidatura que se proyecte, digamos, de verdad, a llegar a estar en una papeleta. Ahora, de que sí la van a necesitar y la quieren, pongámoslo así entre comillas, usar para poder lograr articular mejor a la oposición, probablemente yo creo que sí. Y ahí uno ve ese eje, ¿cierto?, Boric-Bachelet, para poder lograr una articulación que hoy día no se ha logrado. Así, la verdad es que si bien el gobierno tiene sus problemas, la oposición está totalmente desarticulada. Entonces yo creo que con esto tal vez están buscando un liderazgo que ayude a poder rearticular la oposición y ver cómo en el fondo enfrentan las propuestas que va a estar haciendo el gobierno y por otro lado que no caigan en un obstruccionismo tal que al final la ciudadanía sienta que acá los políticos tradicionales no nos llevan a ningún lado y por lo tanto tenemos que empezar a optar por ciertos populismos.
1: Ernesto Águila.
3: Sí, mira, bueno, yo creo que el momento cúlmine, por decirlo así, del acto de ayer fue esa frase de creyeron que me iba a ir para la casa y les tengo una mala noticia. Yo creo que es una frase también que muestra
1: como mensaje indirecto al gobierno, ¿no?
3: Sí, yo creo que también ustedes no me apoyaron, Estoy de vuelta aquí.
0: O sea, tu análisis de discurso fue que cuando dijo les tengo una mala noticia, estaba pensando en la moneda.
3: Sí, porque aquí más puede ser una mala noticia es para el gobierno, para... En fin. Bueno, pero yo creo que yendo más al fondo, claro, yo creo que ella pretende estar activa. Ya había dado una señal con esta declaración que firmó junto con el expresidente Boric sobre el escudo de las Américas, de entrar a opinar en temas de fondo, o sea, importante. Y luego este acto, que yo creo que, claro, tiene también ese mérito que pocos dirigentes de la oposición hoy en día lo tienen, que en la invitación, que me llegó pero no fui, está la Democracia Cristiana, que no es fácil hoy día convocarla, por lo menos desde un liderazgo, desde cualquier liderazgo, está la Democracia Cristiana, el Partido Comunista, el Frente Amplio, el Partido Socialista, el PPD, creo que los liberales, los radicales, o sea... Estaba el espectro opositor, que no es nuevo, pero que no es tan fácil juntarlo. Y no cualquier liderazgo los convoca. Entonces, creo que fue una señal. Yo creo que efectivamente hay como un tándem, como se dice en el ciclismo, entre el expresidente Boric y la expresidenta Bachelet. Yo creo que tiene también otras características, o sea, es un eje o un liderazgo compartido que ubica a la oposición en una posición más de izquierda. Y en ese sentido también le daba una impronta a esta rearticulación de la oposición, si es que efectivamente es liderada por Bachelet, Boric, y es como un eje PS, Frente Amplio, pero con guiños hacia más allá del PS y también con guiños. Bueno, de hecho se hizo en La Pintana, donde la alcaldesa es demócrata cristiana. Uh-huh. Entonces, bueno, son varias señales que yo creo que harían para un análisis más profundo y efectivamente pueden ayudar el regreso de ella y este mayor activismo que pueda adoptar a una mayor unidad y eficacia de la oposición.
1: Sí, interesante, Polín, esto que se plantea cada cierto tiempo de la unidad de las izquierdas, ¿no? Hay quienes también, algunos analistas que señalan que esto se ve difícil, primero porque la izquierda o las izquierdas no han hecho una reflexión crítica o autocrítica, por ejemplo, de lo que ocurrió el 4 de septiembre de 2022. Hay miradas distintas respecto de ese proceso, de lo que fue el estallido social, a propósito de esta declaración del diputado Baza sobre la Plaza Dignidad, o Plaza de la Dignidad, no sé cómo se dice. Hay miradas distintas, ¿no? Que parece que todavía eso no ha cuajado mucho, esta posición común respecto a ciertos temas que son tan tan relevantes antes de meterse bajo el paraguas de la presidenta Bachelet, ¿no? Lo planteo como un análisis que se ha hecho hace tiempo, ¿no? Y a propósito de la reaparición de la presidenta, cobra quizás más vigencia, Apolín.
2: Sí, yo creo que todavía no hay nada. Yo creo que esto fue un acto más bien simbólico y yo creo que lo que le ha pasado a la izquierda y a la oposición es que se quedaron sin relato. Yo creo que a eso que siempre le pasaba y se criticaba a la derecha que no tenía un relato, creo que hoy día la derecha por lo menos tiene, y por algo ganó, tiene un relato bastante, digamos, coherente en términos de lo que está buscando, lo que le quiere ofrecer al país y dónde están, digamos, sus prioridades. Y si ustedes ven en eso hay mucha consistencia. Otra cosa es cómo tú lo vas logrando. Que una cosa, cierto, son los objetivos que tú propones y otro es después cómo los vas implementando. Y lo que hemos visto que hoy día lo que más cuesta, y eso es para todos los ámbitos de la vida, es tener una idea y después poder plasmarla y hacerla realidad. Y hoy día yo lo que veo en la oposición y en las izquierdas es que ese relato, ese sueño para el país no está. Y lo que hay a la gente tampoco le hace sentido, porque siguen pegados en lo mismo de siempre, que no les generó un cambio en su vida. Entonces, yo creo que todo ese vuelo y todo el progreso que se generó con la Concertación, ¿cierto? Se acabó. Es como que en el fondo ya tuvimos estos años de prosperidad, crecimos, pero después lo que ha seguido después a mí no me ha significado un cambio importante en mi vida. Por lo tanto, yo creo que ahí hay un tema de cómo se reinventan, dónde se paran y dónde se para además la izquierda en un nuevo paradigma mundial, donde, digamos, los escenarios han cambiado, las formas en que nos relacionamos han ido también cambiando. Entonces, eso significa que tienes que volver a replantearte por dónde están esas propuestas que van a hacer que las personas vuelvan a confiar en ti. Y creo que ese relato hoy día no existe.
1: Que es un fenómeno global en todo caso.
0: Sí, pues, que esa es parte de la... Ernesto, usted puede, por supuesto que puede.
3: Bueno, una, es cierto que la izquierda es heterogénea, es plural, la izquierda, centro-izquierda, en fin. Pero también la derecha es bastante heterogénea, o sea...
2: ¿También?
3: No, lo que quiero decir, o sea que...
2: A mí
3: me llama la atención que, o sea, entre Evópolis y Libertarios, entre Evópolis y Republicanos, uno esperaría, por ejemplo, de Evópolis que defendiera con más ahínco ciertas ideas democráticos, liberales, que estos otros grupos cada tanto ponen en entredicho. Por ejemplo, con ese estado de excepción que se propuso.
2: Pero Evópolis ahí fue muy claro, ¿eh?
1: Sí, por el senador claro, que dijo que era liberal.
2: Sí, yo creo que en eso hemos convivido bastante bien dentro de la diversidad que existe.
0: Por si alguien no sabía y no se dio cuenta, Paulín Cantor es de Evópolis, por eso salió no, por a eso, al tiro.
3: Por eso mencioné a Evópolis, sí. no por casualidad.
0: Sí.
3: Pero en los temas, por ejemplo, económicos, sociales, uno también esperaría, como de posiciones más liberales en la derecha, una cierta sensibilidad distinta. Pero bueno, lo que quiero decir antes de responder por la izquierda, decir que también ahí hay un espectro que yo siento que tiene una... Y que están siendo, claro, tú dices tiene un relato, pero es el relato hoy día de los libertarios, de los republicanos, y esta otra derecha se ha ido perdiendo. Bueno, pero esa es mi opinión.
2: Pero hay relatos, los mismos del presupuesto son las mismas prioridades del presupuesto, es el relato, digamos, que... en el fondo el presupuesto, de alguna manera todo el discurso, sustenta el relato que tiene esa derecha diversa.
3: Bien, ahora, yo creo que, bueno, efectivamente yo creo que sería poco responsable que como izquierda nosotros dijéramos simplemente no tenemos problemas, no tenemos dificultades, perdimos una elección, eso es claro, pero yo creo que La política que ha seguido este gobierno en estos 6-7 meses, con todos los antecedentes que hemos señalado, incluyendo este famoso estado de excepción, que ahora se retiró el proyecto, pero ayer escuchaba a Carlos Peña, una cuestión ya de hace tiempo, pero decía que ni en el siglo XIX alguien se le ocurrió proponer una cosa que daba tanto poder al presidente, ni siquiera en ese periodo, digamos. Ciertamente nadie en el siglo XX. O sea, era algo... excepcionalísimo. Y bueno, yo creo que todo el manejo económico, que uno, claro, siempre se dice, mire, la derecha tiene más credenciales para el manejo económico, para el tema de la seguridad. Bueno, no llegaron con un plan de seguridad. Murió asesinado un carabinero hace poco. El presidente dijo, bueno, apuren los proyectos de ley en el Congreso. En el Congreso no hay ningún proyecto de ley que hubiera evitado el asesinato de ese carabinero. O sea, en seguridad, en economía, en reforzamiento de la democracia y de las libertades individuales, este gobierno, por la manera como se despliega, va mostrando frente a la sociedad que hay una manera distinta de hacer las cosas, de gobernar. Ahora, en eso tiene, claro, la izquierda que hacer más propuestas, porque también la gente puede decir, bueno, no más derecha, no más CAS en 3 años más, y nos vamos con Parisi, ¿sí? que yo creo que sería otro retroceso, o sea, sería... entonces, claro, yo creo que estamos en un momento en que lo que no se está haciendo bien hoy día, la izquierda tiene no solamente que criticarlo, sino también constituirse en alternativa. Y yo creo que la gente está... Bueno, salió una encuesta de Nuevo 21 en que había muchos arrepentidos de haber votado, o sea, que la, como el 60% pensaba que...
0: El 38% dice de los que votaron por Kast en segunda vuelta estarían arrepentidos de haberlo hecho.
3: Bueno, eso te está creando un gran espacio para construir un proyecto nuevamente creíble de izquierda, de centro-izquierda, y en eso hay que trabajar. O sea, yo no digo así inmediatamente estamos sin problemas o sin tareas pendientes. No, creo que hay que trabajar. Pero yo creo que cuando la gente empieza a mirar, digamos, la manera poco sensible del ministro de Hacienda, digamos, y recuerda un poco el gobierno del expresidente Boric, en que con errores, con lo que tú quieras, se intentaba, digamos, de no traspasar la crisis a los sectores medios o vulnerables. O sea, el gobierno de Boric empezó teniendo que reducir como un 20% del presupuesto que venía súper inflado y calentado por el tema de la pandemia. Lo hizo, o sea, hizo un ajuste, yo creo que un ajuste mayor que este, y no se lo traspasó a la gente como se hizo este gobierno con el bencinazo. O sea, por el contrario, subió el salario mínimo, se hicieron los ajustes de otras formas, digamos, se implementó el copago cero. O sea, la gente sintió que se podía hacer un ajuste sin que eso lo pagara finalmente, como lo está pagando ahora, los sectores más vulnerables, los microempresarios, las clases medias, etcétera.
1: Interesante eso que plantea Ernesto, y también el símil en la derecha, Paulín, porque se ha hablado de que el gobierno, o que el presidente Kast o su gobierno debiera piñerizarse, ¿no? Tú como ex colaboradora cercana del presidente, ¿cómo ves eso? Porque, claro, la izquierda tiene la figura de Bachelet, ¿no? Y del presidente Boric también, pero la centro-derecha, lo que fue Chile Vamos, no tiene también ese referente que lo fue el presidente Piñera, ¿no?
2: Claro, lamentablemente no está con nosotros. Pero efectivamente, no nos olvidemos, este es un gobierno, digamos, de extrema derecha, es la derecha dura, que tiene, es cierto, el apoyo de Chile Vamos, pero no es, no es ese, digamos, no es una coalición de gobierno. Es Chile Vamos, apoya al gobierno. Entonces, también hay diferencias, no tiene nada que ver la forma del presidente Kast de gobernar que la forma en que gobernaba el presidente Piñera.
0: Ya, pero, sí,
2: otras miradas, otras sensibilidades.
0: ¿Pero qué es piñerizar? ¿Qué entiendes tú por piñerizar? Yo sé que habría que preguntarle a Catherine Martorell, pero digo... O sea, no, ¿es solo ideológico? ¿Es una forma de procesar los problemas? ¿Es una manera de negociar?
2: Es que yo creo que es todo, porque es una forma en que tú gestionas el gobierno, es la forma en que tú gestionas el gabinete, cómo te relacionas con tus ministros. Y el mismo presidente Kast ha dicho, mi estilo y mi forma de hacerlo es distinto, no me comparen. Y por lo tanto yo creo que esas son formas distintas. Ahora, si eso se lo va a querer hacer el presidente Kast, lo dudo, porque son estilos distintos. Y lo otro tiene que ver con la mirada social, tiene que ver con cómo en el fondo la relevancia que uno le da a los temas sociales y cómo se abordan. Y también tiene que ver con el rol del Estado, porque yo creo que acá hay muchos puntos de cómo tú analizas el rol del Estado, ¿cierto? Hay una visión que tiene, digamos, el Partido Comunista, si nos vamos a la izquierda, más izquierda, pero si tú pescas probablemente muchas propuestas que ha hecho el PPD, pueden ser muy parecidas a las que puede hacer Evópolis, lo que puede hacer Renovación Nacional. Entonces, hay muchos puntos en términos del rol del Estado, en qué momento, en qué oportunidades. Entonces, yo creo que eso es ahí cuando hablan de piñerizar, porque yo creo que lo que tenía la grandeza del presidente Piñera justamente era esa. Era su capacidad de escuchar, de tomar lo mejor de lo que los distintos sectores estaban proponiendo y tener la sensibilidad para justamente promover políticas como el postnatal de 6 meses, como la PGU. Entonces, y por otro lado, políticas que hoy día han demostrado que están saliendo adelante muy bien, como por ejemplo los liceos bicentenarios, que hemos ido viendo el cambio de a poquitito en la calidad de la educación que reciben los niños que están en esos liceos.
1: Bueno, el presidente Piñera, esto es, no hay cómo comprobarlo, pero hubiera apoyado a Bachelet para Naciones Unidas. De hecho, había algunas conversaciones ahí que fueron previas, y eso no hubiera desencadenado también la mala relación que está teniendo la oposición con el gobierno. Mucho de esto que está ocurriendo con la agenda de seguridad tiene que ver con eso, ¿no? Con una separación, un divorcio ya definitivo, ¿no? con el gobierno.
0: Sí, no solo con el gobierno, también con el Partido Republicano, con algunas de las cosas que han ocurrido en la Cámara, en fin.
1: Lo de Orlando Letelier, por ejemplo, es un caso.
2: Sí, están asumiendo eso un costo innecesario. Lo que pasa es que ahí te vas a temas más políticos puros, a ideología, hablarle a tu sector duro, pero en realidad el costo, en términos de haberla apoyado, haber dicho no, Chile sigue apoyando esta candidatura. Otra cosa tiene que ver con cuántos recursos tú le pones a eso. Yo entiendo que en un momento así tú no le puedes poner los mismos recursos.
1: Sí, podría ser un apoyo simbólico.
2: Exactamente. Entonces creo que ahí se farrearon una oportunidad que no tiene, sí. Es difícil de entender, no tiene ni un sentido.
1: Y tiene consecuencias, pero bueno. como toda decisión.
0: Don Ernesto Águila, muchas gracias por haber venido.
3: Gracias a ustedes por la invitación.
0: Polín Cantor, muchas gracias.
2: Muchas gracias.
0: Vamos a un breve alto y a la vuelta Claudio Medrano con ustedes.

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0: Regresamos a esta primera edición de Radio Análisis. Son exactamente las 9 de la mañana con 33 minutos de este día jueves 1 de octubre del año 2026. Este próximo 6 de octubre, es decir, la próxima semana a las 7:30, en realidad sabemos los conciertos en Sala Master parten a las 8, pero les avisamos que lleguen a las 7:30 para que se puedan acomodar, en fin, estén ahí en lo más cómodo posibles. Mapocho Orquesta va a presentar su disco Ilusiones Ópticas en un concierto basado íntegramente en su más reciente trabajo discográfico, que por cierto fue galardonado en los últimos premios Pulsar con el premio a grabación del año. Además fue nominado a Mejor Álbum de Jazz precisamente también en dicha ceremonia. La propuesta es una puesta en escena que explora la relación entre sonido, percepción e imaginación a través de la composición original y la improvisación. Eso es lo que dice nuestro aviso ahí en nuestra página web salamaster.cl. Y precisamente para hablar respecto de lo que va a ser en esta presentación, está con nosotros acá en estudio Cristian Serpa, trompetista de Mapocho Orquesta, y también la cantante Francisca Buendía, a quien le damos la bienvenida. Cristian, Francisca, gracias por haber venido acá a la radio. Buenos días.
1: ¿Qué tal?
2: Buenos días.
1: Muchísimo gusto.
2: Muchas gracias por la invitación.
0: Sí, no, gracias a ustedes por venir a esta hora de la mañana acá a la radio para hablar respecto de este disco Ilusiones Ópticas, ¿no?, que van a presentar acá en nuestra querida Sala Master el próximo 6 de octubre. Un disco que le ha ido muy bien, fue galardonado, donde se ha presentado, ha tenido muy buena recepción, muy buena crítica. ¿Cómo ha sido, Cristian, este proceso, ¿no?, desde que se estrenó el disco y todos los buenos comentarios, las buenas críticas que ha recibido?
2: Maravilloso, siempre ha sido, bueno, con la orquesta siempre un placer trabajar, sacar música nueva, desde ya 10 años que llevamos, pero este último trabajo ha sido bien especial. Se siente como un sello más auténtico, como que una personalidad, le está entregando una personalidad diferente a la orquesta. Entonces ya desde el proceso de ensayo los temas a la grabación ha sido increíble. Y lo que ha venido después, solamente yo siento que es como una cosecha del buen trabajo, de las composiciones de Alfredo que están plasmadas ahí. Entonces, bueno, las composiciones de la Fran también, por supuesto. Entonces todo el proceso ha sido maravilloso y ha tenido muy buena recepción también. Hasta un par de semanas estuvimos en la Quinta Región también, entonces como que lo hemos podido tratar de llevar a todos los lugares que se ha podido, porque es difícil mover una orquesta tan grande. Uh-huh. Pero sí lo hemos podido representar en festivales de jazz y siempre estamos buscando también para dónde poder llevarlo, porque queremos que toda la gente lo pueda escuchar, sobre todo en vivo, vivir la experiencia en vivo, que otra cosa.
0: Sí, son 18 músicos sí. Los que están en escena en la orquesta. Vamos a hablar, por cierto, de lo que ha sido la participación de Francisca también incorporándose al trabajo que hacen en Mapocho Orquesta, pero te quería preguntar antes, Cristian, ¿dónde nace este concepto? Porque tengo entendido, por lo menos por lo que he leído y escuchado también respecto de su trabajo, hay una suerte de evolución, ¿no?, respecto de este trabajo en específico con lo que ustedes venían realizando anteriormente. ¿Cómo nació el concepto de Ilusiones Ópticas?
2: Sí, nace en la cabeza de nuestro director y trombonista Alfredo Taumer. Y por lo que yo he conversado con mi compañero, había una necesidad, llevamos mucho rato tocando swing, uh-huh, jazz moderno, incursionando en varios aspectos del amplio catálogo de lo que significa jazz. Pero bueno, todos tenemos como diferentes backgrounds dentro de la orquesta, pero a Alfredo le interesaba mucho generar música cantada, uh-huh, como original, uh-huh, atravesando un concepto, ¿no es cierto?, que en este caso son las ilusiones ópticas, y por eso es que cada tema del disco tiene un nombre de una ilusión óptica en sí. Lo cual le agrega mucha personalidad al disco en sí. Uh-huh. Los detalles más íntimos quizás de la creación no te los podría dar, pero sí en general es lo que te puedo decir, que se generó un material inédito y único como para un repertorio vocal chileno, ¿cachai?, con un sello muy, muy de acá. Trabajando como en diferentes, por supuesto, como en desde la base del jazz contemporáneo, pero con mucho groove, mucho rap, por así decirlo, pero también con mucha improvisación libre. Ese es como en gran aspecto el sello de Ilusión Óptica. Sí. Uh-huh.
0: Ahora, Francisca, dentro de lo que comentaba Cristian, tú llegas a cumplir una labor muy, pero muy importante, que es precisamente ponerle letra a esta idea que Alfredo tenía en su cabeza con este concepto de ilusiones ópticas. ¿Cómo fue eso? ¿Cómo te incorporaste a este trabajo? ¿Y cómo fue también desarrollar esto, ¿no?
1: Bueno, yo siempre he sido una admiradora muy cercana de la orquesta. Para mí siempre ha representado un sueño poder estar cerca y más aún poder cantar con los chiquillos, porque son un equipo tremendo. Entonces poder componer y hacer letras para los chiquillos, para mí fue un tremendo honor. Uh-huh. Entonces las temáticas de las letras podrían estar relacionadas con las ilusiones ópticas, pero también, por ejemplo, el tema la ausencia de luz habla de otras cosas. O también fotografía, por ejemplo, habla del camino hacia la muerte, por ejemplo, que también no son temas que se tocan tan habitualmente, uh-huh. pero siempre desde una poesía que haga que uno se transporte hacia un lugar más especial. Uh-huh. Como siempre busco, como no ser tan literal con las cosas.
0: Uh-huh. ¿Y cómo fue el proceso creativo de cada vocalización, ¿no? De la lírica? Porque imagino que debe ser complejo adaptar a una orquesta completa, la voz, por así decirlo, en específico, sí. y también la letra, es decir, que haya esa rima, ¿no? Esa prosa, claro, que calce todo y que sea todo lo más armónico posible. ¿Trabajaste en conjunto con Alfredo?
1: Sí,
0: ¿cómo fue eso?
1: Sí, eso te iba a comentar, que fue muy un momento de experimentación muy intensivo, uh-huh. y porque la manera de trabajar de nosotros aparte tenemos un dúo, uh-huh. pero es otro tema. nosotros tendemos mucho a trabajar de esta manera. Por ejemplo, uh-huh. hay una serie de baterías que Alfredo desarrolla porque él toca varios instrumentos. Entonces él creó varias baterías y dije, ya, me gusta esta. Ya, perfecto, te gusta esta. Entonces él, mientras creaba la armonía de una canción, dije, hoy podría tratarse sobre esto y ya voy a escribir sobre esto. Y después, cuando ya tenía la armonía en la base, dije, ya me tincan estas melodías, voy a darle más valor en esta parte de la melodía a estas palabras porque son la esencia de esta frase, y así la iba construyendo. Uh-huh. Para mí fue salir de mi zona de confort por completo, porque yo venía haciendo otros tipos de música. Entonces, para mí fue un desafío súper entretenido.
0: Uh-huh. No, y queda plasmado en el disco. Se nota que efectivamente cada uno de los integrantes de la orquesta lo pasó muy bien en todo este proceso. Y a propósito de lo que comentabas, Cristian, porque si bien durante todo el disco la orquesta suena como tal, ¿no? Como un todo, siempre hay espacio para que cada integrante de la misma destaque, por así decirlo, cada instrumento tenga su propio punto en el cual es protagonista. Esa es la impresión, por lo menos, que da a la hora de escuchar el disco. Yo, sin ser especialista en el ámbito, ¿no? En el jazz en específico, me remite de inmediato a otras bandas, que a lo mejor como Frank Zappa, por ejemplo. A mí me gusta mucho Frank Zappa, y escuchándolo es como escuchar a Frank Zappa, o más recientemente Snarky Papi también. Sí. En fin, ¿cómo es eso también, en el sentido de que cada uno de ustedes pueda destacar, pero de todas formas ser parte de un conjunto?
2: Sí, eso es particularmente también una visión del compositor, que yo creo que este repertorio se siente que Alfredo lo hizo ideado para nuestras personas en sí, ¿cachai? Uh-huh. O sea, él pensó que yo iba a tocar la tercera trompeta y que iba a tener ciertas melodías, y hizo esa pega como de distribuir las voces, resaltando el potencial de cada uno en particular, y eso se siente súper cómodo. Es súper cómodo el repertorio en sí para cada uno, porque está personalizado, por así decirlo. Pero lo más entretenido que tiene esta música, que si bien tiene una estructura grande, es que todo lo que ocurre en medio, cada vez que tocamos, suena diferente. Uh-huh. ¿Cachai? Como tiene harto espacio de improvisación abierto entre medio, se generan cosas diferentes cada vez. Entonces, como que Eso es atractivo para el público, eso es atractivo ir a ver que tú veas algo que es, se asemeja de lejos, pero cada vez que te acercáis tiene diferentes detalles, por así decirlo. Uh-huh. Y creo que también es un sello de la del repertorio y del disco Ilusión Óptica. Sí.
1: Es muy diverso.
2: Es muy diverso también.
0: Sí. ¿Tú cómo lo ves en ese sentido, Francisca?
1: Sí, yo al igual que Serpita, encuentro que la visión que tuvo Alfredo para poder sacar lo mejor de cada uno es súper clara. Como yo siempre voy a los ensayos, es como veo, no sé, veo un sol y es como, esa era la persona. Por supuesto que este tema pedía a gritos que esta persona soleara, o no sé, tales frases de las trompetas, todo como ese engranaje de los instrumentos en general está súper bien realizado por el compositor.
0: Sí, bueno, estamos escuchando, por cierto, de fondo este disco Ilusiones Ópticas acá en la radio, para quienes a lo mejor no conocían a Mapocho Orquesta, se entusiasmen y vengan este sábado, martes 6 de octubre, acá a nuestra sala máster en Radio Universidad de Chile. A las 8 horas se va a presentar, 8 de la tarde, Mapocho Orquesta presentando este disco Ilusiones Ópticas, presentándolo acá en sala máster, porque obviamente ya ha tenido un recorrido en diversos escenarios. Una cosa interesante que tiene Mapocho Orquesta es que, más allá de ser, por así decirlo, un grupo musical, por lo visto y por lo que he leído, ponen mucho énfasis también en la formación, ¿no? En formar músicos, desarrollarlo en esto que es el jazz y también otras sonoridades. ¿Cómo es eso, Cristian, también el trabajo que han hecho como banda?
2: Es un área que hemos desarrollado desde ya hace varios años, que es a través de conciertos vocacionales y donde el se puede decir que el background de la orquesta y, por así decirlo, el core de donde se gestó la orquesta es de a través de hace 11 años que se celebraron los 20 años del proyecto Conchalí Big Band, al cual yo no pertenecí, pero tengo mi profesor, era el director, mi profesor de trompeta. Entonces estuve súper cercano a ese proyecto. Y la orquesta se generó como una orquesta de ex miembros de la Conchalí Big Band. Uh-huh. Hace 11 años, para celebrar los 20 años de la Conchalí. Entonces, es importante, y dentro de las visiones que tiene el proyecto de Conchalí Big Band siempre fue esto de los conciertos vocacionales y llevar esto, que también eran niños, ¿cachai? O sea, uh-huh, niños del colegio, que en otros colegios, hacer conciertos vocacionales y a mostrar y educar, ¿cachai? Entonces, nosotros hace muchos años que venimos con esto. El director anterior de Alfredo fue el Andrés Pérez, que también tenía como visión hacer esto de los conciertos ocasionales y llevarlo a diferentes lados, y hemos recorrido bastantes regiones de Chile llevando conciertos ocasionales.
0: ¿Y cómo es la recepción? Porque claro, uno tiene esa idea obviamente distorsionada de que a lo mejor niños, niñas muy chiquititos quizás no aprecien o no se interesen mucho por un género como el jazz o el swing. ¿Cómo es la recepción?
2: Es que es súper cercana. Los niños siempre están expectantes de algo nuevo, entonces siempre un éxito, ¿cachai? Nuestros discos anteriores a Ilusiones Ópticas estuvieron súper enfocados en eso. De hecho, el imaginario ruidoso Mundo de Fortunato fue el primero, y el segundo fue un disco que hicimos junto al tío Valentín Trujillo. Entonces teníamos un énfasis preciso de llevar esto hacia la infancia, pero no de una forma, ¿cómo llamarlo? No simple, uh-huh, ¿cachai? Como, no porque sean niños.
0: No subestimando a los niños.
2: Exactamente, ¿cachai? O sea, son discos que están enfocados y los catalogamos como jazz para niños, uh-huh, pero la verdad es que son bien transversales, ¿cachai? Uh-huh. Y siempre ha sido un éxito. Yo creo que lo que más cuesta es como mover los conciertos, llevarlos, como que hay muchas restricciones por la cantidad de gente que somos, ¿cachai? Uh-huh. Pero por lo general siempre estamos tratando de hacerlo. Y eso varía mucho también los financiamientos, ¿cachai? Que son más problemas de base y culturales nacionales, ¿cachai?
0: Sí. Bueno, sí. Uno tiene esta idea, ¿no? De que a lo mejor a los niños no les va a interesar estos géneros, pero si uno se pone a pensar bien, varias de las caricaturas más importantes están musicalizadas precisamente con jazz, con swing, Tom y Jerry, por ejemplo, claro. y gusta y engancha. Ahora, pensando en lo que va a ser esta presentación que van a hacer en Sala Master, porque sabemos que este disco, Ilusiones Ópticas, también tiene un componente que va más allá de solamente lo sonoro, ¿no? Que la idea es que esto sea una experiencia multisensorial. ¿Cómo van a traspasar o cómo van a llevar eso a lo que se va a ver, por ejemplo, este 6 de octubre acá en Sala Master?
1: Uy. Yo creo que la invitación es que la gente intente percibir estas ilusiones ópticas principalmente a través de lo que escuchan, uh-huh. Porque, no sé, por ejemplo, la misma fotografía, todos consideramos una fotografía como algo súper físico, pero realmente la fotografía también es recurrir a tu memoria. Uh-huh. Entonces yo creo que desde ahí cada persona lo vive de una manera muy

0: Estamos conversando, por cierto, con Francisca Buendía, Cristian Serpa, de Mapocho Orquesta, que se van a presentar este 6 de octubre acá en nuestra Sala Máster desde las 8 de la tarde, 20 horas. Entradas, por cierto, como siempre puede encontrar a través de la plataforma de Portal Tickets, Portal Disc. Nos quedan un par de minutos, Francisca, Cristian, pero quería aprovechar de dejarles el micrófono también para que inviten a quienes nos están sintonizando, a quienes son seguidores de la orquesta, a quienes a lo mejor les gusta este género, pero no sabían o no conocían mucho del trabajo de Mapocho Orquesta, a que vengan precisamente este martes 6 acá a la Sala Máster.
1: Les dejamos a todas y a todos invitados para esta hermosa experiencia que van a poder vivir junto a nosotros. Para nosotros también es un placer poder mostrar lo que hemos podido desarrollar este tiempo, que ha sido muy valioso y revelador para nosotros, para un equipo grande donde todos unimos todo nuestro cariño a través de la música para poder mostrar este nuevo repertorio que, si bien es cantado, también viene cargado de mucha música que también se siente muy bailable, así que se va ahí también a que cada persona lo viva a través del cuerpo.
2: Sí, sí, totalmente.
1: Así que a disfrutar este concierto.
2: Quería invitar a la gente porque creo que principalmente la Sala Máster es una de las mejores salas de concierto de Santiago. Por lo menos para mi experiencia, venir a tocar y venir a escuchar conciertos es otra cosa. Y por eso creo que esta jornada va a estar increíble, porque además nosotros sentimos que la música va madurando. Uh-huh. Entonces hay más libertad, hay más confianza. El equipo se siente que cuando tocamos venimos a disfrutar y dejar todo adentro. Entonces creo que siempre va a ser una bomba. Creo que este concierto particular que queríamos hace rato tocar en la Sala Máster va a estar muy bueno. Y quiero invitar a la gente también a que llegue temprano ese día, porque vamos a tener un pequeño agasajo junto a Aruma Café, que van a estar entregando unos cafecitos ricos a las primeras personas que lleguen. Vamos a estar vendiendo discos. Quiero pasar también la información de que estamos haciendo vinilos de Ilusiones Ópticas.
1: Muy pronto, sí. Muy pronto.
2: Van a estar muy pronto disponibles. Vamos a hacer también ahí en nuestras redes, invitamos a la gente que nos siga para que estén atentos a toda esa información. Así que quedan todos invitados este martes 6 a las 20 horas, ojalá 19:30 que lleguen, porque va a ser un concierto bomba.
1: Sí, de música original.
0: Sí, las puertas abren a las 19:30 horas, así que esté ahí a esa hora para que pueda entrar, aprovechar el cafecito, comprar ahí el merchandising de Mapocho Orquesta, y a las 8 en punto se ubican ahí, pueden disfrutar de este espectáculo que, si bien la sala fue creada para orquestas, precisamente, no muchas veces se ve a 18 músicos en escena al mismo tiempo acá en Sala Máster, así que sin duda alguna un espectáculo imperdible. Cristian, Francisca, gracias por haber estado acá en la radio y por supuesto lo esperamos acá el martes y en una próxima ocasión acá en la radio.
3: Muchas gracias. Muy amable.
0: Y nosotros nos despedimos también, son las 9:54. Gracias por acompañarnos el día de hoy. Sigan nuestra sintonía. Ya llega Gaby González y Semáforo a todas las plataformas de Radio Universidad de Chile. Si nos sintoniza a través de la red de Radios que Piensan o el canal de televisión UChile TV, acompañen también la programación que tienen preparada para hoy. Más noticias a las 13 horas en la segunda edición de Radio Análisis junto a Diana Porras. Muchas gracias a todo el equipo. Nos reencontramos mañana. Que estén bien.
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1: Extracto. Modificación de cauce artificial en canal derivado Eliodoro Yáñez, ubicado en la comuna de San Bernardo, provincia del Maipo, región metropolitana de Santiago. Constructora Concreta SPA, RUT 89.113.900-4, representado por el señor Federico Javier Harding de la Fuente, chileno, ingeniero civil, RUT 10.318.374-K, y el señor Nicolás Bernardo Donoso Munita, chileno, ingeniero comercial, RUT 18.641.259-1, domiciliados para estos efectos en Avenida Nueva Costanera, número 4229, oficina 305, comuna de Vitacura, región metropolitana de Santiago, solicita en virtud de los artículos 41 y 171 del Código de Aguas la aprobación del proyecto de modificación de cauce artificial en canal derivado Eliodoro Yáñez, ubicado en la comuna de San Bernardo, provincia del Maipo, región metropolitana de Santiago. La empresa es titular del proyecto denominado Villa Reinero. Este proyecto se sitúa en la comuna de San Bernardo, provincia del Maipo, región metropolitana de Santiago. El proyecto de modificación de cauce consiste en las siguientes obras. Obra de abovedamiento en canal derivado Eliodoro Yáñez. Inicio norte 6.273.459 y este 340.033. Fin norte 6.273.425 y este 339.845. Obra de arte, descarga número 1 de aguas lluvias a canal derivado Eliodoro Yáñez. Norte 6.273.438 y este 339.932. Obra de arte, descarga número 2 de aguas lluvias a canal derivado Eliodoro Yáñez. Norte 6.273.425 y este 339.845. Atravieso vehicular número 1 en canal derivado Eliodoro Yáñez. Inicio norte 6.273.452 y este 340.007. Fin norte 6.273.449 y este 339.991. Atravieso vehicular número 2 en canal derivado Eliodoro Yáñez. Inicio norte 6.273.428 y este 339.878. Fin norte 6.273.426 y este 339.866. Cruce de agua potable bajo canal derivado Eliodoro Yáñez. Norte 6.273.452 y este 340.005. Cruce de aguas servidas bajo canal derivado Eliodoro Yáñez. Norte 6.273.427 y este 339.869. Todas las coordenadas están en metros y referidas al sistema UTM Datum WGS84 uso 19S. Adicionalmente, a partir del análisis ambiental efectuado del proyecto, se concluye que este proyecto no requiere ser sometido al sistema de evaluación de impacto ambiental. En consecuencia, de acuerdo a lo dispuesto en los artículos 41 y 171 del Código de Aguas, se solicita aprobación de la Directora Regional de Aguas para los efectos de construir e implementar las obras. Los demás antecedentes técnicos y descripción general de las obras se indican en el proyecto y planos que se adjunta a esta presentación. Estos antecedentes se ponen a disposición de los interesados junto a esta presentación en la Delegación Presidencial Provincial de Maipo, ubicado en calle Freire 493, comuna de San Bernardo, Región Metropolitana de Santiago.
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¿Qué tal están? Bienvenidas y bienvenidos al semáforo de este primero de octubre en esta jornada que pinta para primaveral, ¿no? Se ha pronosticado más de 25 grados para esta tarde. Esperamos que sea el inicio del buen tiempo ya que esté presente. Esta es una jornada también muy noticiosa, ¿no? Por el paro nacional que está convocado. Así que durante este programa vamos a estar tomando contacto con el departamento de prensa para ir tomándole el pulso también a todo aquello que está sucediendo en las calles a propósito de la convocatoria y el paro nacional, ¿no? Y la marcha que estaba convocada para esta hora, así que estaremos, como les digo, interrumpiendo la conversación, ¿no? Y tomando contacto con nuestros compañeros del departamento de prensa. El día de hoy queremos invitarles a tener conversaciones que están vinculadas con las artes visuales. El Museo de Arte Contemporáneo, el MAC, inauguró un nuevo ciclo expositivo el viernes pasado allá en su sede en Quinta Normal, con muestras de varios artistas internacionales, además de un espacio para el trabajo de Almacén de Arte Joven. Y de todo eso vamos a estar hablando en minutos con el director del Museo de Arte Contemporáneo, Daniel Cruz, para que, por supuesto, que lo tengamos esas muestras, ¿no? Esos nuevos ciclos expositivos en nuestra agenda para ir a darnos una vuelta al MAC, que siempre es una experiencia tan, tan interesante. Y también vamos a hablar de un interesante estudio desarrollado por varios académicos, dos de ellos de la Facultad de Comunicación e Imagen, que tiene que por título Inteligencia Artificial y Género en la Prensa Chilena, Autoridad Epistémica y el Lenguaje del Prestigio. Es un estudio que analizó varios medios de comunicación nacional respecto a la forma en que se comunica la inteligencia artificial. ¿Quiénes son? Quienes están expuestos como voces autorizadas para hablar de la inteligencia artificial, ¿no? Desde una perspectiva de género. Es un estudio bien interesante y vamos a estar hablando con Mónica Humérez. Ella es doctora de Sociología y académica de la Facultad de Comunicación e Imagen de la Universidad de Chile, y también con Matías Valderrama, quien también es académico, pero de la Universidad Adolfo Ibáñez, parte del equipo y de investigadores de este interesante investigación, digo, ¿no? Que fue publicado además en la Revista Iberoamericana de Ciencia, Tecnología y Sociedad. Como cada mañana, quiero invitarte a que no solo nos permitas acompañarte, sino que también participes activamente en nuestras conversaciones. ¿Cómo? A través de nuestro WhatsApp, el más 569-9089-3089. Ayer me dijeron que lo mencionaba muy rápido, así que voy a ir más lento. Más 569-9089-3089. Ahí estamos felices de recibir tus comentarios, tus preguntas para nuestros invitados, ¿por qué no? Y en el día de hoy, que además es el Día Internacional de la No Violencia, que se celebrará mañana, esto estamos en la previa, ¿no?, de esta conmemoración, queremos preguntarte a través de nuestro WhatsApp, ¿qué mensaje de paz le dirías a la humanidad en esta fecha? Recibimos también esas respuestas al más 569-9089-3089. Queremos leerte, queremos escucharte aquí en Semáforo. Vamos a arrancar como cada mañana con música. Vamos a escuchar a Pascuala y la Vaca y Fauna con el tema Te Traigo Flores. Ella es parte del diverso y enorme cartel del Festival Muda que comienza este sábado en

0: Escuchábamos a Pascuala y la Vaca y Fauna porque forma parte del cartel del Festival Muda que va a estar ocurriendo este fin de semana allá en el Parque Estadio Nacional. Y ya lo anunciábamos, ya está aquí Daniel Cruz, director del Museo de Arte Contemporáneo de nuestra Casa de Estudios. Daniel, ¿cómo estás? Bienvenido.
1: Bien, gracias Gabriela. Muy contento de estar con ustedes nuevamente. Siempre es un agrado poder llegar aquí a la Radio Chile y contar qué estamos haciendo y cómo invitarles, pues, permanentemente, ¿no?
0: Oye, un nuevo ciclo expositivo se inauguró el pasado viernes 25 de septiembre allá en la sede del museo en Quinta Normal. Y, oye, las redes sociales han mostrado que fue una belleza de inauguración, un evento sí. Que tuvo música, mucha gente. ¿Cómo lo viviste tú?
1: O sea, muy emocionante para mí. De hecho, mientras estaba en las palabras, como que se me cerró un poquito la garganta y... Y evidencié que estaba emocionado porque tener a tanta gente, pero sin duda que lo particular de esta inauguración que yo veo también, porque uno está un poquito en la trastienda, ¿no?
0: Claro.
1: Es el esfuerzo del equipo, cómo han trabajado, que ya están, digamos, muy alineados y muy en una colaboración que además los artistas cuando hablaron lo reconocieron muy, muy claramente, ¿no? El agradecimiento al esfuerzo del equipo del museo al acompañarles a este trabajo también que es interesante para nosotros cuando hacemos esta convocatoria abierta. El diálogo con los artistas tiene un periodo de 2 años donde estamos conversando para el día inaugural. Entonces eso cuando se pone en escena sin duda es también poder detectar que el trabajo que estamos haciendo en colaboración con los artistas, en colaboración con los espacios también o con acciones culturales como Bach es emocionante, pero por otro lado teníamos también una cantidad de jóvenes, habían 33 jóvenes artistas que venían convocados por Balmaceda Arte Joven, por Balmaceda Visual. Que estaban todas sus familias, ¿no? Entonces esta también era una instancia para muchos de ellos su primera exposición en el MAC.
0: Imagínate.
1: Y eso para nosotros también es muy interesante porque tenemos una conversación con Baja hace 17 años.
0: Con Balmaceda Arte Joven.
1: Con Balmaceda Arte Joven. Y en esa conversación hay algunos artistas que han vuelto, o sea, los tuvimos al principio cuando estaban muy jóvenes y ya están con una trayectoria, con un reconocimiento. Entonces, ser parte, digamos, de ese recorrido, de esa trayectoria, también es muy fantástico, ¿no? O sea, no, nos alegra mucho poder ser parte de esa historia.
0: Con razón había tanta emoción ese día en ti porque, bueno, son 2 años de trabajo con Balmaceda Arte Joven mucho más. O sea, hay afectos, la relación comenzó de un modo, pero luego de este tiempo ya concretar la muestra tiene también toda esta cosa del trabajo colaborativo, pero también del vínculo que se formó.
1: Por supuesto, porque somos personas que también somos sensibles, ¿no? A los afectos, a las conversaciones, a partir con una idea, con algo que muchas veces es muy abstracto, pero el día de la inauguración tiene esa también condición de que celebramos que podemos hacer esto que nos encanta, que es la práctica del arte. Y en este caso también celebramos que teníamos a 3 invitados internacionales, ¿no?
0: Claro que
1: llegaron al museo también por esta convocatoria. Entonces, sin duda que era un momento en donde podíamos evidenciar el trabajo sostenido que estamos haciendo con el museo. Pero es un trabajo que no es solo nosotros, es un equipo, pero también son los artistas, son los curadores, es el campo cultural local.
0: Claro.
1: Y es por eso que, claro, tuvimos casi 1.300 personas en la inauguración.
0: Wow.
1: Teníamos música también en vivo a partir de esta colaboración que tenemos con La Cerveza Hasta Pronto, que conversamos alguna vez.
0: Hemos conversado mucho de eso.
1: Y esto sin duda también nos permite en Quinta Normal tener distintas acciones, distintos espacios, lugares para conversar, lugares para recorrer las obras. Sí, fue un momento bastante interesante y con mucho afecto, hay que decirlo.
0: Oye, Daniel, bueno, y en la muestra de Balmaceda Visual, es el trabajo de jóvenes creadores que están en el marco de ese centro cultural, ¿no?
1: Sí.
0: Que desde hace un tiempo muy largo viene ayudando a la formación, impulsando trayectorias artísticas a temprana edad. Cuéntanos un poco de esa muestra.
1: Mira, esta muestra tiene la particularidad, por cierto, que son jóvenes artistas, pero que sin duda cada uno está, es una muestra colectiva. Uh-huh. Por lo tanto, el relato y la orientación está bajo la curaduría de Premoniciones. Ese es el concepto que reúne este año. Y bajo ese relato también, que trabaja internamente el equipo de Balmaceda Arte Joven, está la posibilidad de que cada artista proponga una obra. Ellos envían esta obra, uh-huh. son seleccionados. Además, es un total de 50 artistas, pero en el MAC hay 33. El resto está en regiones. Mira. Entonces, una acción que lleva Vázquez, yo lo digo de manera más cortita, uh-huh. es básicamente esta relación también con regiones. Entonces, eso también me parece importante relevar, este ejercicio que hacen ellos de poder llevar artistas que quizás su obra ha estado solamente acá en Santiago, a regiones. Entonces, esta conversación desplazada y descentrada, digamos, es súper importante. Y por otro lado, claro, nos encontramos también, en algunos casos yo me encuentro con ex estudiantes que tuve en el taller. Entonces, es bastante interesante también esto, ver a personas que ya salieron quizás de la universidad y que hoy día ya están instalando sus propuestas de manera autónoma. Y eso habla muy bien, habla de un campo cultural efervescente, un campo cultural crítico, propositivo.
0: Claro que sí.
1: Y que viene de la mano de los más jóvenes, ¿no? O sea, yo también recuerdo cuando tuve mis primeras exposiciones, era un esfuerzo que uno hacía abriendo camino. Por lo tanto, aquí esta conversación sigue siendo también un espacio de, abrir un espacio para los jóvenes. Creo que eso, como museo, para nosotros es fundamental. Nos permite también reforzar junto a Bach el rol de la educación del arte, uh-huh. Que es algo que es muy necesario en todo tiempo.
0: Claro que sí, además me imagino en esos primeros años, ¿no? Como tú dices, el esfuerzo que hay que ponerle para esas primeras muestras, esas primeras obras de teatro, esos primeros conciertos, y poder hacerlo en el MAC, que es un espacio no solo hermoso, sino con una trayectoria, con una valoración dentro del campo cultural, ciertamente es muy significativo.
1: Sí, sí, son esfuerzos conjuntos. Uh-huh. Creo que eso es muy, muy bello, poder encontrarnos con Balmaceda. Además, la Loreto tuvo un discurso maravilloso, donde justamente empoderaba a los muchachos, a los chicos, a las chicas, a poder seguir desarrollando sus obras. Y por cierto, a esta insistencia también de que la práctica artística en todo momento es necesaria.
0: Claro que sí. Oye, pero también se inauguraron otras muestras, decías recién, varias de artistas internacionales.
1: Sí, sí, sí.
0: Detengámonos en algunas de esas muestras, ¿no? Bueno, vamos con quizás Constanza Hermosilla, pero que entiendo que ella es de acá.
1: Ella es chilena, ella es de acá. Sí. Constanza Hermosilla es una maravillosa muestra también. Un poco para dar cuenta, para que nos estaban escuchando. Mm-hmm. Y viendo quizás también por el canal de YouTube que está disponible, ¿no?
0: Sí.
1: Comentar que el ejercicio curatorial, cuando ustedes vayan al museo, se van a encontrar con una conversación sobre la arquitectura, sobre la forma de construir estos relatos en las ciudades, cómo la arquitectura también se emplaza de manera política, cómo también la performatividad ingresa a estos espacios construidos. Ese es un poco el relato que está detrás con todas las muestras, ¿no? Uh-huh. Por lo tanto, el trabajo de Constanza Hermosilla también nos sitúa en un lugar que podríamos llamar de una ciudad también especulativa en base a los fluidos, ¿no? Entonces, ella viene desarrollando un trabajo hace mucho rato también, con un trabajo de baldosas, de construcción, digamos, desde este lugar más elemental, con diseño, con elementos arquitectónicos. Por lo tanto, es una exposición muy particular que toca tanto lo instalativo, lo escultórico y lo arquitectónico. Y por supuesto, invitados a que puedan ver esto. Ella está con esta curaduría también de Selin Ferkovic, que es importante también nombrar a los curadores, quienes hacen un trabajo, digamos, no solamente digo en términos del relato teórico, la uh-huh. construcción de la narrativa o de la conversación con los artistas, sino también los apoyan mucho en decisiones y en lo constructivo.
0: Claro que sí. Bueno, Sistema Público de Fluidos de Constanza Hermosilla es parte de las muestras que se inauguraron el pasado viernes allá en en el MAC Quinta Normal. Pero también está el trabajo de Valentina Díaz, que es argentina, pero es una artista que está radicada en México.
1: Sí, Valentina, tuve justamente el privilegio de visitarla cuando estábamos en Filún el año pasado, en la Feria del Libro.
0: En Filún, y claro.
1: Pude visitarle, ella también había sido ya seleccionada para exponer, por lo tanto, ha sido una conversación que tuve el privilegio de visitarla en su taller junto a su curador y poder compartir allá, que el curador es Felipe Cura, que además es chileno, radicado en México, y a Felipe yo lo conozco también hace mucho tiempo, por lo tanto había una conversación muy, muy fácil, digo. Y lo interesante, claro, que de esta obra que nos proponen, y que el próximo sábado hay una acción performática también, pueden ver en nuestras redes y ver el trabajo que va a estar desarrollando en escena en la instalación de la Sala 8 que tiene hoy día Valentina, en donde ella trabaja mucho desde esta noción también del gesto, de la palabra, pero también de la corporalidad, ¿no? Y cómo esta corporalidad también se desplaza hacia ejercicios de recorrido, de transitar la ciudad. Todo esto vinculado también a una estructura textil, ¿no? Algo que parece como muy ajeno una cosa con otra. Lo que van a ver en el museo realmente van a encontrar una sintonía a partir justamente de esta estructura más vinculada al cuerpo y a la performatividad.
0: Claro, la trayectoria intermedial del gesto es el nombre de la exposición de Valentina Díaz. Y como decía Daniel, bueno, este sábado 3 de octubre a la 1 de la tarde va a haber esta acción performativa que va a tener como performers a Patricio Bustamante, José Miguel Candela, Carola Méndez y la misma Valentina Díaz allá en el MAC del Parque Forestal. Otra de las muestras es la que de autoría de Andrés de Negri, ¿no? Detengámonos en esa también antes de que se nos acabe el tiempo.
1: Sí, bueno, siempre estamos ahí rapidito, pero tenemos algo que contar. Andrés de Negri, bueno, es un artista argentino reconocido por su trabajo orientado al cine, ¿no? Al video. Uh-huh. Y particularmente esta presentación de Andrés, que está bajo el título Por Ambos Lados, ¿no? Explora justamente esta deconstrucción de los edificios que devienen este espacio político, ¿no? Digamos, edificios donde está el poder. Entonces él trabaja desde el registro cinematográfico de 8 milímetros y con eso construye desde instalaciones donde tú vas a ver en escena proyectores de 8 milímetros. Wow. También las capturas que él ha hecho en distintas partes de Latinoamérica registrando estos edificios, y por otro lado series fotográficas y serigrafías en donde este ejercicio de la captura y de del posicionamiento de la mirada a través de estos dispositivos emerge con una realidad distinta, una especie como de escaneo que está haciendo sobre estos edificios y cómo configuran una nueva imagen, ¿no? Por lo tanto, son imágenes que están en una estructura media laberíntica. Son muy particulares, pero también lo interesante es que van a poder ver proyectores de 8 milímetros en escena.
0: Oye, eso es muy interesante.
1: Donde se proyectan distintas imágenes, tanto de Argentina como de Chile. No voy a develar mucho lo que hay detrás porque me interesa también dejar espacios para que puedan asistir, si no estamos haciendo una especie de spoiler permanente.
0: Sin spoilers. Sin spoilers. Y bueno, también en los últimos minutitos que nos quedan, refirámonos a La Punta de la Lengua, de la artista peruana Lizzy Sánchez. Con curaduría de la norteamericana Susana Petot.
1: Sí, bueno, esta es una muestra también instalativa que ocupa un espacio bien particular en el museo. Digo particular porque se transforman también en instalaciones que construyen una especie de escenografía, ¿no? En este caso te vas a encontrar con un ejercicio que busca también cómo la palabra se expresa, ¿no? Cómo toma también una condición en lo que podríamos denominar una especie de paisaje sonoro, pero también hay en el espacio instalativo se construyen estas imágenes de frases y palabras flotando, ¿no? Es bien particular esta instalación, bien atmosférica, tiene esta situación que te digo, bien escenográfica, en donde el trabajo de Lizzy también tiene una sensibilidad y una particularidad en términos de montaje que es muy interesante verlo y tiene esta, digamos, posibilidades de que tú recorras internamente estas escrituras que están levitando.
0: Oye, qué buena descripción, qué sugerente cómo lo planteaste, como uno dentro de las escrituras levitando. Me parece una invitación, pero preciosa. Bueno, hay nuevas exposiciones en el MAC del Parque Forestal. Vayan a darse una vuelta. Es con entrada liberada. Sí. Hay también una serie de actividades relacionadas a las
1: muchas
0: muestras.
1: Muchas actividades. Es importante decir que el día 11 de octubre se acaban las muestras de Parque Forestal. Por lo tanto, si no han ido a verlas, tienen que ir. Y por otro lado, comentarles que el 24 de octubre a las 12 en Quinta Normal lanzamos el libro de la exposición y de la investigación que hemos desarrollado en torno a la fototeca del museo, los 50 años de la fototeca.
0: Claro que sí.
1: Y tenemos ahí invitados a Laura Latanzi, a Carlos Osa, nuestros queridos amigos también que nos van a estar acompañando para presentar este libro, ¿sí? Así que nos sigan por redes porque va a estar apareciendo prontamente toda esta información y queremos invitarles, por cierto, a acompañarnos.
0: Claro que sí, Daniel. Muchas gracias por venir a traernos las novedades del museo. Qué bonito todo lo que está pasando allá. Y nada, pues queda la invitación ya extendida para hablar del libro.
1: Por supuesto.
0: Que tengas una gran jornada. Nos vemos.
1: Gracias. Gracias a todos.
0: Hoy nosotros vamos a ir a una pausa, pero antes voy a leer algunos de los mensajitos que han llegado a nuestro WhatsApp. Roberto Espinosa dice, en tiempos en que ya tenemos conciencia de haber hecho todo mal, nos queda esterilizar las próximas generaciones e ir juntos de la mano hacia la extinción y dejar este hermoso mundo en paz. Eso a propósito de la pregunta, ¿no?, que les hacíamos al inicio del programa. Y Mabel Diana dice, hoy a las 19 horas en el Teatro Comunitario Novedades del barrio Yungay ven a celebrar con nosotros 3 décadas de danza. La compañía Generación del Ayer pondrá en escena 3 obras emblemáticas de su repertorio bajo el título Danza contra el Tiempo 1996-2026. Miren, ahí también una invitación a ir al Teatro Comunitario Novedades. Siguen escribiéndonos a nuestro número de WhatsApp. Recuerden que pueden enviarnos sus saludos, dejarnos sus preguntas para nuestros entrevistados y también responder la pregunta. Previo al Día Internacional de la No Violencia, que se celebra mañana, 2 de octubre, cuéntanos qué mensaje de paz le dirías a la humanidad en esta fecha. Queremos leerte, así que déjanos tus mensajes al +569 90 89 30 89. Vamos a una pausa y ya continuamos con más semáforo.

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0: Ya estamos de regreso en Semáforo en este primero de octubre, una jornada noticiosa, ¿no?, a propósito del paro y la marcha nacional convocada. Y bueno, también, como cada mañana, yo siempre les recuerdo que queremos escucharles, leerles sus saludos, sus preguntas y también la respuesta que nos dan a la pregunta que le hicimos esta mañana al comenzar el programa. Previo al Día Internacional de la No Violencia, que se celebra mañana 2 de octubre, cuéntanos qué mensaje de paz le dirías a la humanidad en esta fecha. Los leemos en el WhatsApp, que espero que ya esté guardado entre sus contactos. El más 569-90-89-30-89. Ahí queremos recibir sus mensajitos y también, por supuesto, si tienen algún otro saludo o si quieren hacer una pregunta, porque viene un tema de conversación bien, bien interesante. Pero antes vamos a tomar contacto con nuestro departamento de prensa. Dijimos que es una jornada noticiosa porque está convocado esta marcha, ¿no?, y este paro nacional, pero me dicen que aún no, así que bueno, vamos a la entrevista y luego vamos a tener que poner en pausa brevemente la conversación con nuestros invitados que ya están acá en el estudio. Vamos a hablar de inteligencia artificial, pero desde una perspectiva de género y en cómo se ha abordado y se ha construido la legitimidad de quienes pueden hablar sobre inteligencia artificial en los medios de comunicación. En específico, a propósito del estudio Inteligencia Artificial y Género en la Prensa Chilena, Autoridad Epistémica y Lenguaje del Prestigio, están esta mañana en Radio Universidad de Chile dos de sus autores y le damos la bienvenida a la doctora en Sociología, Mónica Humérez, quien además es académica de la Facultad de Comunicación e Imagen. Mónica, ¿cómo estás? Buenos días.
1: Hola, Gabriela. Muy bien. Muchísimas gracias por invitarnos.
0: No, muchas gracias a ti por venir. Y también está con nosotros Matías Valderrama, doctor en Sociología y académico de la Universidad Adolfo Ibáñez. Matías, ¿cómo estás?
2: Muy bien, muchas gracias por la invitación.
0: No, muchas gracias a ustedes. Oye, la inteligencia artificial se ha transformado en un tema recurrente en el mundo, en nuestras pautas también aquí en Radio Universidad de Chile, pero bueno, no queremos hablar de los cambios, los peligros, sino más bien de cómo se ha abordado desde la comunicación, pero con una perspectiva de género, ¿no? Decía, ustedes en este estudio analizaron los encuadres mediáticos a través de los cuales la prensa construye liderazgo, experiencia y legitimidad en torno a la inteligencia artificial, analizando varios diarios nacionales, ¿no? Mónica, cuéntanos un poco de el origen de esta investigación. ¿Ustedes ya tenían esta como quizás inquietud o idea previa de que al hablar de IA los discursos generaban una validación más bien hacia los varones que hacia las mujeres como expertos en el tema?
1: Bueno, sí. Primero que nada, muchísimas gracias por invitarnos a hablar de nuestra investigación. Uh-huh. En realidad estamos felices de poder venir a contar y conversar de estos temas que, sin duda, lo que queremos es que tengan un diálogo con la sociedad, ¿no?, con las personas. Bueno, con Matías, nosotros trabajamos desde diversas miradas temas de inteligencia artificial. Matías nos puede contar más también sobre uh-huh. otro artículo que él también hizo en prensa, que es muy interesante relacionarlo con este. Ahora, este en particular, la verdad es que también responde a una invitación que nos hicieron ahí algunas editoras invitadas, Teresa Bernal y Carolina Moreno, de la revista Iberoamericana en Ciencia, Tecnología y Sociedad. Y es una invitación que acogimos con mucha alegría y entusiasmo, porque en realidad es mirar los algoritmos y los sesgos desde una perspectiva de género. Nosotros intuimos, ¿cierto?, como ocurre con las áreas de STEM, uh-huh. donde el paisaje está predominado por hombres, ¿cierto? Entonces intuimos que si le damos una mirada a la prensa, probablemente los expertos iban a ser en su mayoría hombres. Sin embargo, creo que era interesante entonces preguntarse cómo. Bueno, cuando se habla de hombres, ¿qué se dice? ¿Cómo se relaciona con la inteligencia artificial? Y por otro lado, cuando aparecen las mujeres como protagonistas, ¿cuáles son los temas ahí? ¿Cómo se habla de ellas y qué lugar ocupan ellas en la noticia? Yo creo que ahí está la parte más interesante del estudio.
0: Matías, y bueno, ustedes revisaron un caudal importante de noticias, 12.531. Cuéntanos un poco de ese análisis y por qué se concentraron en únicamente diarios, ¿no? Porque también podría, no sé, está televisión, hay contenidos más digitales, no sé, prensa online. Cuéntanos un poco de esas decisiones del estudio.
2: Sí, súper. Bueno, el estudio, esta es como la secuela, diría yo, como del primer estudio que hicimos, lo publicamos dentro del núcleo FAIR, dentro uh-huh. de Futuros de la Inteligencia Artificial. Ahí con Martín Tironi, conducen Cotoraz, Teresa Correa, la Claudia López y Mónica y yo. Y ahí trabajamos un artículo que era principalmente cómo se está cubriendo inteligencia artificial. Escogimos prensa porque yo creo que una razón es más pragmática, como de es textual, entonces podemos aplicar métodos y técnicas computacionales de más o menos de machine learning o inteligencia artificial aplicado a texto. Entonces también era un poco el desafío, era como no solamente investigar cómo otras personas, periodistas o comunicadores, están trabajando sobre inteligencia artificial, sino como cómo podemos integrar dentro del propio proceso. Y sobre todo con este volumen de información, ¿no es cierto? O sea, 12.000 noticias, no podemos analizarla una por una.
0: Claro.
2: Entonces, usamos técnicas computacionales para detectar, en fondo, menciones, en este caso, en este paper en particular, menciones a mujeres versus hombres, y así pudimos hacer esta como cuantificación que es súper restrictiva, súper binaria, con todas esas limitaciones, pero que sí, en el fondo, el dato duro es súper fuerte, en el fondo, como que el artículo... enfatizamos harto esa diferencia, que efectivamente la diferencia entre hombres y mujeres, las menciones, es muy alta. Y no solamente contamos menciones a nivel como, no sé, las sociólogas, las periodistas versus los el periodista. Sino que también calculamos menciones directas, y ahí utilizamos algoritmos para precisamente dentro de este mar de noticias, que la máquina nos dijera exactamente cuántas veces se mencionan nombres. Entonces también tuvimos un análisis de reconocimiento de entidades, que se llama, en que efectivamente pudimos calcular de este 12.000 noticias, en el fondo, cuántas veces se menciona a Elon Musk, cuántas veces se menciona a Michelle Bachelet, que era una de las mujeres más mencionadas, o Evelyn Matthei, y efectivamente ahí la brecha también era súper grande. O sea, hay una gran diferencia. Yo creo que la segunda como hallazgo importante es que la brecha es grande, pero también hay una brecha norte-sur, norte-sur muy importante. O sea, efectivamente los varones del norte global y principalmente de Estados Unidos son los más mencionados, lo que nos habla un poco de esta élite tecnológica que existe hoy en día. O sea, vimos a Donald Trump hace poquitos días rodeado de los CEOs de las grandes compañías tecnológicas, y habían solo dos mujeres en la sala versus, no los conté, pero eran muchos hombres dentro de la sala. Entonces, efectivamente se ve esa disparidad tanto de brecha de género como también entre norte y sur.
0: Bueno, entre los resultados del estudio, ¿no?, señalaba Matías, ¿no?, las categorías asociadas a los hombres concentran cerca del 71% de las menciones frente al 29% vinculadas a las mujeres. Mónica, pero más allá de la cantidad de veces que se menciona a las mujeres, ¿no?, hay otro aspecto muy importante del estudio, que es cómo se menciona a hombres y mujeres, ¿no? Y eso quería que nos detuviéramos un poco, porque el título del estudio tiene que ver con esto de el prestigio, ¿no?, para hablar de inteligencia artificial.
1: Sí, gracias por la pregunta. Bueno, y entre paréntesis, saludo ahí a Jacqueline Vega y Lionel Brosi, que nos están escuchando, que son coautores de este estudio, que por supuesto es un estudio que siempre se lleva a cabo de manera colectiva, ¿no? Claro, nos parece que lo más interesante, ¿no?, que lejos de lo previsible, que era que se iban a mencionar a más hombres que mujeres, es cómo. Y yo creo que ahí hay resultados que nos sorprendieron también a nosotros mismos, ¿no? Claro, en liderazgo, por supuesto, nos esperábamos, se menciona mucho más a los hombres como emprendedores, como CEO, con los que van a liderar el futuro tecnológico, ¿cierto? Los que van a la vanguardia, empujan la tecnología. Y por otro lado, se menciona a las mujeres como si tuviesen que ir detrás barriendo el polvo, como haciéndose cargo de los daños que va dejando la inteligencia artificial. Entonces, claro, hay que regularla, pero sin embargo, aún la regulación, que es muy importante, se menciona muy poco a las mujeres. Hay mujeres importantes, como la presidenta de la Comisión Europea, que ha tenido un rol muy importante regulando. A ella se le menciona solo 28 veces dentro de estos 5 años. Entonces, es muy interesante que también hay que hacer un foco ahí, ¿no? Hay mujeres muy relevantes. Puede que haya menos mujeres, pero hay mujeres muy relevantes que se les menciona muy poco. Y por otro lado, se asocia a las mujeres a temas como educación, inclusión, o incluso cuando se habla de emprendimiento, se habla de las mujeres que emprenden para ayudar a los demás, etc. Lo que está muy bien, o sea, son valores que nosotros abrazamos y sin duda son necesarios en la tecnología, ¿cierto? Hacernos cargo, ser responsables, cuidar, etcétera. Pero también hay mujeres que están en otros roles de liderazgo importantes y que son invisibilizadas. ¿Cuándo se busca hablar de liderazgo, por ejemplo?
0: Oye, me parece importante lo que señalas, y me preguntaba si esto tiene que ver un poco con el rol de cuidados, ¿no? Cuando hablamos como de regular, pienso, no sé, todas las discusiones que hay respecto al uso de tecnología en qué edad del crecimiento de los niños, en los colegios, no sé, en las mismas universidades, ¿no? Como cuánto se acepta la IA o no para trabajo y este tipo de cosas. ¿Ustedes han podido, a partir de este estudio, no sé, esbozar algunas líneas respecto a por qué está ocurriendo esto, por qué las mujeres estamos más asociadas a como las secuelas o las consecuencias de lo que va dejando la IA, como lo que hay que remediar?
2: Wow, una buena pregunta. Bueno, yo, de lo que hemos visto en otros estudios, esta brecha se repite en otros países, entonces no es como que solamente sea sobre inteligencia artificial. De hecho, hay varios estudios que muestran que la brecha de género se replica en diferentes ámbitos de la comunicación, no solamente en prensa escrita, sino que también en otros medios. ¿Por qué ocurre? Bueno, hay millones de razones. Yo creo que es difícil como bajarla solamente a una, pero efectivamente yo creo que a nivel de la inteligencia artificial no es atractivo poner el pero. Y siento que hay mucha discusión hoy, sobre todo, bueno, vuelvo al caso de Donald Trump y la discusión en Estados Unidos, ¿no? Como lo que vimos en Chile y que se replica en otros países sobre la cobertura de inteligencia artificial es que es una cobertura muy centrada en la industria, muy centrada en empujar la innovación más que en el fondo poner el pero y poner como el paralé de decir, oye, está bien en el fondo los avances, pero tengamos una mirada más de futuro, pensemos los riesgos, los daños que se están generando hoy frente a estos discursos muy de crisis.
0: Acércate un poquito al micrófono, Matías.
2: Frente a estos discursos de crisis de la humanidad, ¿no? Como que en el fondo la inteligencia artificial va a acabar con el trabajo humano. Todos estos grandes discursos que alimentan una burbuja. En cambio, yo veo que, en el fondo, como las élites masculinas tienden a potenciar ese discurso. En cambio, desde el mundo del activismo, el mundo que tiende a ser más crítico de ese discurso, va a tener menos resonancia dentro de los medios. Es como podría ser una explicación de por qué. Y también, bueno, está estudiado también del poco reconocimiento que se le da a la experta. O sea, en el fondo hay muy poca visibilidad de expertas dentro de la prensa, y eso genera como una suerte como de retroalimentación, ¿no? Como, en fondo, necesito cubrir una noticia sobre inteligencia artificial, aquí en contacto, y van a salir los nombres tradicionales, hombres por lo general, que ya todo el mundo conoce, en el fondo.
1: Sí, bueno, yo pudiera añadir que también, claro, responde a las categorías que tenemos normalizadas como sociedad. O sea, esto, lejos de ser como una intención de las editoriales, yo creo que también responde a lo que dice Matías, ¿no? O sea, necesito entrevistar a alguien, pienso en liderazgo y probablemente lo asocio con hombres que yo tengo en una lista en mi mapa, ¿no? Y los llamo. Pero ahí quizás sería súper bueno decir como, bueno, si uno tiene perspectiva de género, en ese minuto ese es el momento de preguntarse a quién mujer estoy dejando afuera, ¿no? A quién estoy dejando de llamar, y que quizás puede tener una mirada que acá haga que esta noticia tenga otra perspectiva también, ¿no? Bueno, es eso. Yo creo que las categorías de cuidado las tenemos muy asociadas y naturalizadas a las mujeres.
0: Oye, qué interesante, ¿no? Porque cuando mencionas que no se hace referencia, ¿no?, a una figura como esta mujer internacional que está como muy trabajando en esto de la regulación de la inteligencia artificial, que es una figura pública de gran relevancia, y aún así aparece solo 23 veces mencionada, ¿no? Hay como una preocupación respecto a esta construcción del lenguaje. Quería preguntarles por su opinión respecto a qué consecuencias tiene esto, creen ustedes, ¿no? El hecho de que, para hablar de inteligencia artificial, que como decíamos al inicio, es un tema que está apareciendo en la vida, desde en la vida, en los medios de comunicación, en las universidades, en todos los contextos, ¿no? Es una cosa cada vez más presente. ¿Qué consecuencias tiene que exista esta poca valoración o esta invisibilización de las mujeres relacionadas con esta tecnología en la prensa, en los espacios públicos?
1: Bueno, desde la perspectiva de los estudios de la comunicación, lo que sabemos o podemos decir es que, claro, los medios coproducen la realidad, ¿no? Coproducen el sentido y la mirada de futuro y de la construcción sociotécnica que tenemos hacia adelante. Y en ese sentido, podríamos pensar que es una suerte de señal que estamos enviando a la sociedad, a las nuevas generaciones, de quiénes son los que pueden liderar por ejemplo, el camino de la inteligencia artificial, y también cuál es el repertorio lingüístico con que se lidera esa construcción de futuro, ¿no? Se lidera con empuje, con liderazgo, con fuerza, y se lidera menos con responsabilidad, con, no sé, una idea centrada en las personas, que son palabras que están más asociadas a las mujeres, ¿no? Yo creo que hay una responsabilidad ahí de un momento tan crucial como ahora, ¿no? Donde está cambiando todo tan rápido, de quiénes son entonces, quiénes son los que están a cargo, o quiénes son los que pueden estar a cargo, a quién le tenemos que ir a preguntar, ¿no?
2: Sí, no, quizás solo agregaría ahí que ya vemos las brechas que existen en STEM, ¿no? Uh-huh. Como en el fondo en la formación de niñas en áreas de la ciencia. Entonces yo creo que también hay una cuestión de implicancias como a futuro de verse representada en la prensa, lleva a, o no verse representada en la prensa, lleva a cuáles son las posibles carreras que yo podría seguir en mi vida, cuáles son como los roles normalizados que tenemos como sociedad que van a estar divididos por género. Y en el fondo romper esa brecha yo encuentro que contribuye también a lograr equiparar la cancha en ese sentido, como lograr de que efectivamente mujeres no solamente pueden, sino que ya existen mujeres que están hablando y están poniendo tema en el mundo de la inteligencia artificial, y visibilizarla ayuda también a que en el futuro aparezcan más mujeres en esos roles. Y creo que también hay un tema interesante ahí del desarrollo mismo, ¿no? Como de, ¿qué implica de que desarrolladores de inteligencia artificial sean predominantemente hombres? ¿Cuál es el diseño de modelos de inteligencia artificial que van a surgir de eso? Entonces yo creo que, claro, hay como implicancias tanto como a nivel como del futuro de las futuro de las personas, como también uh-huh. el propio desarrollo de la inteligencia artificial, ¿no? Como ¿qué implica de que las élites masculinas dominen ese discurso? ¿Qué futuros de inteligencia artificial vamos a generar si es que son principalmente dominados por hombres?
0: Claro que sí. Bueno, estamos hablando del estudio Inteligencia Artificial y Género en la Prensa Chilena, Autoridad Epistémica y Lenguaje del Prestigio. Oye, nos quedan un par de minutitos solamente y quería preguntarle si luego de realizar esta investigación ya hay nuevas preguntas para quizás continuar en este análisis con otra investigación. Yo sé que acá están presentándolo y todo eso, quizás un poco ansiosa mi pregunta, pero ¿quedaron algunas interrogantes como para seguir investigando el tema?
1: Es una muy buena pregunta. O sea, yo creo que en inteligencia artificial, desde un punto de vista de lo social, ¿no? Que es lo que nosotros miramos, hay un gran número de preguntas sin responder en este momento. Yo quería solo apuntar uh-huh. respecto a lo anterior también, que me parece muy interesante el tema de las credenciales de las personas que uh-huh. están autorizadas para hablar o no. Ese fue un hallazgo importante también, uh-huh. ¿no? Que cuando habla un hombre, basta con presentar que trabaja en algo o algo que un rol que ocupa recientemente en el cambio de las mujeres, es necesario taparlas en credenciales para decir, miren, está autorizada a hablar, ¿no? Yeah. Y ahí eso se conecta con lo del STEM y cuando claro. las mujeres en realidad tienen que sentir que pueden ocupar esos espacios, y también tenemos que invitarlas a ocupar esos espacios de poder, ustedes que están en los medios. Respecto a las futuras investigaciones, uh-huh. bueno, estamos en varias, estamos en muchas, somos personas que trabajamos
0: en demasiadas, bastante, quizás.
1: Estamos ahora, directamente conectado con esto, yo creo que es muy importante profundizar en los roles de género y las implicancias en la construcción de los futuros de la IA, pero por otro lado, bueno, estamos en estos equipos, mencionamos a las personas con las que trabajamos preguntándonos por también las implicancias regulatorias en términos de privacidad, cómo las personas tratan sus datos. Tenemos otras investigaciones que nos preguntamos directamente qué pasa con la IA y los servicios públicos, ¿no? Matías está en otras investigaciones que, uh-huh. Bueno, ahí tenemos otras investigaciones por la implicancia de la autoridad, ¿no? Esta investigación nos habla del lenguaje del prestigio también, claro. y de cómo se construye la autoridad. Ahora habría que pensarlo en términos más relacionales también, pero son muchos temas. Nosotros felices de venir acá a contar cuando tengamos otros resultados de estas investigaciones.
0: Oye, la invitación queda abierta porque de verdad que, como les decía, nosotros acá estamos siempre, como la IA ya es un tema recurrente en nuestras pautas, ¿no? Y preguntarnos justamente quiénes son las voces autorizadas y por qué y cómo se expresan eso en términos desde perspectiva de género nos pareció muy, muy interesante. Bueno, el artículo está publicado en la revista Iberoamericana de Ciencia, Tecnología y Sociedad, por si alguien quiere echarle una miradita mucho más en profundidad, pero esta mañana hemos conversado con parte de sus autores. Mónica, Matías, muchas gracias por visitarnos esta mañana.
2: Muchas gracias por la invitación.
1: Gracias, Gabriela. Buen día.
0: Buen día para todos. Oye, nosotros antes de cerrar el programa vamos a tomar contacto con nuestros compañeros del Departamento de Prensa.

0: organizaciones de estudiantes secundarios, además de la CUT, el Colegio de Profesores, la Coordinadora Feminista 8M y agrupaciones de trabajadores del área de la educación y también de la salud. Cabe señalar que en Santiago la marcha comenzó bien tempranito acá, alrededor de las 8:30 de la mañana, con un punto de prensa en la sede de la FECH, donde los estudiantes se refirieron al presupuesto 2027 que fue ingresado durante la jornada de ayer por el Ejecutivo. Esta jornada, además, Gabriela, es de carácter nacional y contempla distintas movilizaciones a lo largo y ancho del país.
1: Perfecto, Polo, muchas gracias por esa actualización de la información de la marcha estudiantil y el paro, ¿no?, que está convocado para esta jornada. Que tengas un buen día.
0: Buenos días.
1: Y nosotros con esta actualización cerramos el programa del día de hoy. Muchas gracias por permitirnos acompañarles. Siga en sintonía de Radio Universidad de Chile. Continúa la programación, pero también estamos muy marcados por lo que está sucediendo en la coyuntura nacional. Así que eso, dejarles invitados para que continúen en sintonía de Radio Universidad de Chile. Nosotros nos reencontramos mañana a las 10. Que esté muy bien. Chao, chao.

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0: Radio Universidad de Chile indica la hora.
5: Son las 11 horas.

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Arrancando el mes de octubre, les estamos saludando desde A Tu Salud, el tradicional espacio ciudadano saludable de la Facultad de Odontología de la Universidad de Chile. Nos está sintonizando en múltiples plataformas a través de la 102.5 FM para toda la región metropolitana, también a través de la señal en vivo de radio.uchile.cl y a través del streaming, el canal de YouTube de Radio Universidad de Chile. También estamos ahí en imagen y en voz. Queremos saludar, como siempre, el trabajo de este gran equipo, a Francisco Beas, ahí en la señal de radio, Ariel Acevedo en el streaming y Cecilia Espinosa Cortés aquí en la conducción. Les vamos a acompañar durante una hora de 11 a 12 para conversar y vamos a partir extendiendo este saludo fraterno a toda la comunidad triestamental del campus Doctora Eloísa Díaz Insunza, a toda la Universidad de Chile, muy en particular a todos quienes tienen algo que celebrar hoy día. Nosotros nos vamos a sumar a las celebraciones, ya les vamos a estar contando, pero sobre todo a quienes están atravesando algún momento de dificultad en la salud, queremos enviarles un abrazo con muchísimo cariño para que vayan saliendo de cada uno de esos momentos. Como es habitual también en A Tu Salud, queremos darles a conocer la agenda de la Facultad de Odontología. ¿En qué estamos en estos días? Quiero contarles que esta tarde vamos a participar de la conmemoración del Día Internacional de las Personas Mayores y el inicio del Mes de las Personas Mayores junto a SENAMA. Esta actividad se va a realizar a partir de las 3:30 en la Aldea del Encuentro, en La Reina. Se esperan unas 900 personas que se acerquen a ese lugar, donde va a haber una participación de distintas instituciones, se van a poder realizar trámites, las personas mayores va a promocionarse el envejecimiento activo y saludable y también un momento artístico y cultural, teatro, música, tremendo lugar para encontrarnos con las personas mayores. Desde A Tu Salud queremos invitarles a conocer todos los atributos de nuestro doctorado en ciencias odontológicas, que es el primer programa de su naturaleza acreditado en nuestro país y que está en pleno proceso de postulaciones. La información la encuentra en odontología.uchile.cl. Allí también encuentra toda la información acerca de las 14 especialidades en odontología que tienen admisión y una especialidad secundaria. Junto con eso, yo también queremos invitarles a conocer toda la oferta de educación continua. Octubre, noviembre y diciembre son meses para actualizar las herramientas para la práctica clínica. Conozca toda esa información a través de la cuenta de Instagram @educacioncontinua.fouch. Queremos invitarles para el 7 de octubre, porque la red para el estudio de la microbiota y su impacto en salud, la red EMIS, va a tener ahí una jornada. Junto con ello, el día 9 de octubre, el núcleo integrativo de Exposoma y Resiliencia en Salud, este es el núcleo ERIN, va a hacer su lanzamiento. Se trata de una tremenda agenda de investigación interdisciplinaria. El tema se denomina Conectando el ambiente, la biología celular y la resiliencia en salud. Todo esto está ocurriendo la próxima semana en la Facultad de Odontología de la Universidad de Chile. Que no te lo cuenten, cuéntalo tú. Vuelve el Festival Internacional Audiovisual en Ciencias, Educación y Salud, el tradicional y fases. Esto va a ocurrir el 7 de octubre a las 2 de la tarde en el aula magna de la Facultad de Odontología. Este año la invitada de honor es la Municipalidad de Recoleta y en este hito tenemos la oportunidad de compartir con quienes nos quieran acompañar la exhibición de una cinta restaurada, Entre ponerle y no ponerle. Habla del alcoholismo desde la década del 70. Además, vamos a tener el privilegio de contar con la masterclass del director de la Cineteca de la Universidad de Chile, el profesor Luis Horta. Así es que agéndelo, que no te lo cuenten, cuéntalo tú, ya comienza y fases. Con ello cerramos nuestra agenda de actividades
en la Facultad de Odontología y les dejamos invitados para que se conecte porque vamos a comenzar nuestra conversación sobre ciencia, salud y vida. Bienvenidos a La Tu Salud.

0: primero de octubre se celebra mundialmente el Día Internacional del Adulto Mayor, de acuerdo a una resolución de la Asamblea de las Naciones Unidas de 1990. Desde el año 2004, en Chile también, se instauró como el Día Nacional de las Personas Mayores y se reconoce el valor y el aporte de las y los mayores a nuestra sociedad. Y en este primer A Tu Salud de octubre del 2026 y precisamente en este contexto queremos conversar acerca de la estrategia 80-20 desde la perspectiva de la sociedad civil. Sí, porque en Chile viven casi 4 millones de personas mayores y eso refleja esta transición demográfica, este acelerado envejecimiento poblacional que enfrentamos. Además, según todas las proyecciones, de aquí al año 2050, una de cada 3 personas será una persona mayor, es decir, mayor de 60 años, un tercio de nuestra comunidad. Esta mañana vamos a comenzar las celebraciones de este Día Internacional de las Personas Mayores con una tremenda invitada. Quiero presentarles a Cristina Tapia Poblete. Es presidenta de la Asociación Gremial Nacional de Pensionados y Pensionadas del Sistema Privado de Pensiones, la ANACPEN, pero además tiene una tremenda trayectoria vinculada a la Universidad de Chile, a la Asociación de Funcionarios de nuestra universidad. Así es que muy bienvenida, Cristina, a nuestro A Tu Salud.
1: Hola, muy buenos días. Agradezco mucho la invitación. Y antes de partir, igual quería sumarme un saludo muy afectuoso a todas las personas mayores que hoy día estamos celebrando nuestro día. Y en especial a los dirigentes, que son muchos a nivel país, que están día a día luchando y poder acercar un mayor bienestar para las personas mayores. Porque, como tú decías, el envejecimiento ha sido como muy rápido este último tiempo. La gente, tenemos de repente una muy buena noticia que Chile es un país de los países más longevos de América Latina, y eso implica grandes desafíos tanto para las políticas públicas y también para las personas, cómo nos vemos en esta nueva etapa que ya hemos ido aprendiendo, especialmente los dirigentes, cómo podemos mejorar la calidad de vida de las personas mayores, porque ha habido durante mucho tiempo una cultura un poco de mirar a la persona mayor así como con cierto, no sé, como se veía la vejez como un deterioro, como que si uno llegaba a la vejez ya era empezar a deteriorarse, ya no vivir en buenas condiciones. Y uno se da cuenta que todo eso es cultura en la medida que nosotros aprendamos que uno puede llegar a esta nueva etapa de la vida lo que dice la Ley Integral de Personas Mayores, que fue aprobada este año, un envejecimiento activo, digno y saludable. Y sabemos que eso es posible con la mentalidad de cada uno de nosotros y, por supuesto, con la ayuda de la sociedad y de las políticas públicas en el país.
0: Y en A Tu Salud, para nosotros constituye no solamente una tremenda oportunidad y un privilegio, sino que nos honra partir esta conmemoración que vamos a disfrutar durante todo un mes, de poner en la mesa, en las pantallas, a nuestras personas mayores y toda la contribución que están realizando, no que realizaron, sino que están realizando a nuestra sociedad. Cristina, tú tienes una trayectoria y un vínculo con la Universidad de Chile, con la dirigencia, con la organización de la sociedad civil. Quisiera que nos contaras ahí en primera persona, ¿cómo es la vida para las personas mayores en el Chile de hoy? Lo acabas de enunciar, esta ley de envejecimiento integral, y cómo se conjugan precisamente este envejecimiento digno, activo y saludable.
1: Bueno, yo creo que estamos viviendo como una etapa, a pesar de muchas situaciones particulares, yo creo que con mucha esperanza, porque hemos visto estos últimos años que igual se han ido resolviendo, no como uno quisiera, pero han habido avances importantes para las personas mayores. Tenemos la, la reforma previsional, que fue una ayuda importante para mejorar las pensiones, y eso te permite una mejor calidad de vida, o sea, disfrutar un poquito mejor, no andar tan justa de repente. A lo mejor muchos piensan que no fue la reforma que uno esperaba, pero fue un avance importante. Y en la medida que nosotros sigamos trabajando, se siga aportando, yo creo que se pueden ir mejorando las políticas. Estamos nosotros vigilantes de la implementación de esta reforma para cada día tratar de que llegue a todos. Porque como ya nos hemos acostumbrado, las políticas siempre tienen su letra chica. Entonces no todo lo que se dice es tan así, así que esperamos con nuevas propuestas, con nuevos deseos de que toda esa buena vibra que partió con la previsión siga extendiéndose. Hoy día tenemos el gran desafío de la ley integral de las personas mayores, que viene en una etapa de la política de envejecimiento, porque esto partiría ya todo el próximo año. Entonces, ahí todos los dirigentes y toda la comunidad tenemos que trabajar para que ojalá toda esta ley no sea solo en el papel, sino que todas las se concreten en cosas que las personas las vivan. ¿Cómo nos favorece a nosotros? Porque siempre esa es la gran pregunta. Bueno, ¿y esta ley cómo nos favorece? ¿Qué nos va a permitir ser distintos a lo que somos hoy? Y realmente vienen derechos, hay 15 derechos para las personas mayores, y entre esos derechos está la salud de lo que vamos a hablar hoy día. Así que para nosotros es muy importante, porque igual tenemos una ley un poco que nos respalda, que tiene que haber una mayor preocupación de la salud, y en especial la salud oral para las personas mayores.
0: Qué importante, Cristina, lo que subrayas, cómo las leyes en el marco general, en lo declarativo, siempre hay una bajada, hay esa letra chica. Y yo quisiera agregar también que no podemos quedarnos en singular, no hay una sola vejez, hay muchas vejeces, hay muchas formas de experimentar y atravesar esta etapa de la vida. Por lo tanto, qué interesante es que esta ley integral de personas mayores considere también espacios de participación, el consejo que está asociado ahí al SENAMA. Estuvimos conversando la semana pasada con la directora nacional, con Karen Caiceo, que nos relataba cómo la importancia de esta ley, que busca proteger el ejercicio y el goce de los derechos de las personas mayores, pero siempre acompañada de esta participación, porque es muy importante tener las voces, como decíamos al comienzo, en primera persona de quienes están siendo sujetos de esta normativa.
1: Sí, es muy importante, porque uno, por el hecho de estar en mayor contacto con las personas mayores y vivir muchas situaciones, tiene mayor información. O sea, tiene como la información directa de lo que pasa, no en toda la gente, pero así todos los dirigentes van conociendo diversas situaciones que
0: la
1: se pueden...
0: La experiencia de cada uno.
1: Claro, la experiencia de cada uno que se pueden plantear para ir tratando de mejorar, y que ojalá en algún momento todos tengamos la posibilidad de vivir en forma más digna esta etapa, que aunque muchos no lo crean, es una etapa diferente, pero bonita si uno la lleva con optimismo, porque yo creo que el optimismo es el que no se puede perder nunca. El optimismo ni el propósito de vivir y hacer cosas, de compartir, de disfrutar, porque al final es una etapa de la vida que es diferente al resto, porque ya nuestras responsabilidades no son las mismas. Si hacemos cosas es porque nosotros lo queremos hacer.
0: Así es, sí. Hay más libertad.
1: Hay cierta más libertad. Hay gente un poco que está como atada a tener que seguir trabajando, a tener que seguir cuidando, porque el tema cuidado también es ese otro gran desafío que tiene el país, el tema cuidado, sobre todo de las personas con dependencia.
0: Cómo vamos evolucionando a una sociedad de cuidados. Y uno dice libertad, pero libertad dentro también de las barreras que tenemos, sí, sí, de los determinantes sociales de la salud, ¿no? Que son tan importantes, que son estructurales, y por lo tanto es radical que la política pública pueda intervenirlos. Y en ese sentido, esta ley integral de personas mayores, que tiene esta bajada, que es la política, ¿sí? Y que la ley se promulgó ahora en junio de este año, pero tiene un año para entrar en vigor y un año para preparar esta política. Nos anunciaba la directora del SENAMA que van a estar con un trabajo muy intensivo para construir esta política de manera participativa. Y de la misma manera, la estrategia 80-20, que está asociada a la salud dental de las personas mayores y que tiene ahí un articulado entre la academia que levanta la evidencia y esta propuesta que viene a replicar una experiencia desde Japón en los años 90 y que han estado colaborando la sociedad civil a través de Cristina, a través de otras organizaciones. Y que tuvimos ya una primera reunión formal con Prorrectoría en la Universidad de Chile, interesados también en el envejecimiento digno, activo y saludable. Ahí saludamos a la doctora, a la profesora Dorotea López. ¿Cómo llegan ustedes a participar de la Estrategia 80-20 para tener esa perspectiva ciudadana? Sí.
1: Bueno, uno cuando empieza este contacto con las personas mayores y uno se da cuenta de los problemas que cada uno de ellos tiene, nos dimos cuenta que el tema dental era una necesidad. Era una necesidad porque la gente, muchas, dado las bajas pensiones, no podían acceder a una buena atención de salud. Y ahí dijimos, bueno, tenemos que tratar de hacer es algo, siempre pensando a lo mejor convenios con las universidades estatales, y como siempre mirando a la universidad estatal como un apoyo importante a la sociedad. Y de ahí, en esa búsqueda de quién nos podía colaborar o cómo podíamos ver qué podíamos hacer, llegamos hasta donde el profesor Gamonal. Y ahí con él, con todo su grupo de trabajo, agradecemos mucho el recibimiento. Hemos ido aprendiendo todo este tiempo la importancia de la salud dental en las personas mayores. Porque uno mismo, hay muchas cosas que desconocía, la importancia de la prevención. Y una cultura errada que mucha gente tenía, que era lógico que por ser mayor tenía que no tener dientes. Uh-huh. Como que los dientes se caían por ser mayor.
0: Por el envejecimiento. Un mito, finalmente.
1: Claro, entonces ahí nos dimos cuenta que no, porque todo es cuidado, es prevención, es educación. Y eso hemos estado tratando de transmitirlo también a nuestra gente, que la importancia de cuidar la dentadura desde su inicio. Entonces todo esto es un proceso desde que uno nace al cuidado de la salud. Entonces nos llama la atención porque cuando se habla de salud, la salud dental como que ha quedado un poco de lado, como que no se ha integrado, porque la parte funcional de las personas tiene en la salud dental algo muy importante, porque está, bueno, aparte de poder sonreír, de poder compartir, de poder sentirse mejor, está el poder alimentarse. Y eso influye en algunas enfermedades que nos ocasionan por el hecho de no poder alimentarnos. Influye mucho la soledad, la gente que se aísla porque no tiene una buena dentadura. Entonces, la buena dentadura no es solamente imagen, es mucho más, es dignidad. Nosotros lo hemos visto como es la dignidad de la persona que se refleja en una buena dentadura. Entonces estamos tratando de que, y nos alegra que especialmente este año se han ido sumando muchos actores a este plan de estrategia 80-20. Y eso es importante, el colegio dentista, súper importante, el colegio médico, universidades. Entonces hemos visto que mucha gente ha entendido la importancia de ayudar a que terminemos con una buena calidad de vida y en buenas condiciones.
0: Y con Cristina Tapia de ANACPEN estamos conversando de cómo la participación activa de la sociedad civil y en particular de las personas mayores es realmente incidente a la hora de retroalimentar a los tomadores de decisión. Es una situación que desde la academia, de quienes investigan, desde quienes realizan el ejercicio de la odontología, conocen, pero cuán valioso es que las personas que están atravesando la situación de salud odontológica en esta etapa, es importante tener esa voz, porque es el testimonio, como tú lo decías al comienzo, quienes atraviesan esta experiencia tienen todo el respaldo, son los expertos por experiencia, y eso le da una connotación de pertinencia a todo lo que se realiza desde los expertos de la academia. ¿Cómo ustedes esperan que esto se proyecte y se refleje, ojalá, en esta política de envejecimiento digno, activo y saludable? Mm. Es imperioso que se incorpore.
1: O sea, yo creo que lo principal es que se fortalezcan las políticas de salud, que la salud sea integral. Entonces, incorporando la salud dental, ya toda la atención primaria, los CEFAN, ya van a estar más abiertos a la atención dental. Y no en este momento que la atención dental, digamos, es como diversa. O sea, sabemos que hay regiones y lugares donde es muy buena la atención, hay CEFAN que le entrega mucha ayuda a su comunidad, pero hay otros que no, que pedir hora para una atención dental es como poco más que sacarse la lotería para tenerla pronto. Y en general lo que hay es la urgencia. Y la urgencia, ¿qué significa para en general? La urgencia es sacar un diente. Y eso es lo que se quiere evitar, que nos hemos aprendido que es lo que hay que evitar, sacar un diente. Hay que protegerlo, hay que cuidarlo. Y ojalá, como dice la estrategia 80-20, llegar a los 80 años al menos con 20 dientes naturales. Entonces, la urgencia, yo creo que hay que evitar eso de solamente la atención de urgencia dental, sino que la prevención y la educación, yo creo que ahí está el cambio de la cultura, el paradigma para que la gente también lo asuma como que eso es, que eso es lo que hay que hacer, cuidarse, prevenir, ir continuamente a la atención dental, preocuparse más y no ir solamente cuando uno no aguanta el dolor de muela o un dolor de... Porque eso es lo que ocurría cuando ya no tengo que hacer, tengo que ir. Es como el tengo que ir porque ya no soporto el dolor. Entonces, y la idea es todo lo contrario, prevenir que eso no ocurra y mejorar la calidad de vida de la... Sería bonito, como lo ha hecho Japón, que la gran mayoría de su gente llega en buenas condiciones a la vejez. Y Chile lo puede hacer. O sea, con el uno de repente como dirigente se da cuenta de cómo hay gente en la academia muy preocupada del tema, de los mismos servicios públicos, de bueno, el profesor Gamonal. Entonces hay todo un equipo que ha entendido la importancia que la gente termine su etapa de vida feliz. Uh-huh. Yo creo que eso, vivir con dignidad. O sea, que vivir como la persona espera terminar sus vidas tranquila y en buenas condiciones. Es un desafío grande, pero es posible ir avanzando. Lo hemos visto porque uno que se mueve en este ambiente del SENAMA, de la academia, de los dirigentes, que hay muchos actores que se han ido sumando. Y eso es bueno, cuando hay mucha gente que ha entendido la gravedad del problema dental, uno se da cuenta, esto va a salir, uno lo toma así, esto vamos a ir avanzando, va saliendo. Desde ya yo igual quiero destacar que nuestra organización tiene un convenio con la Facultad de Odontología que atiende a nuestros asociados en forma preferente. Así que igual todas esas cosas son importantes.
0: Un capital biológico sumamente trascendental, pero además multidimensional, porque tú lo hablabas, no es solamente la posibilidad de tener la función de poder alimentarse, de poder hablar, también tiene toda la dimensión de la identidad de las personas, de poder sonreír, y también de mantener una salud mental. Lo que tú mencionabas, Cristina, del aislamiento de las personas, de no poder compartir incluso con su familia, de restarse de espacios de intercambio, cuán valioso es. Además, las últimas investigaciones también entregan que hay un vínculo entre la salud oral, la capacidad masticatoria de tener piezas que entre sí puedan conectarse y la salud del cerebro, conectado también con el deterioro de las personas mayores. Por lo tanto, es completamente integral poder preocuparnos de la salud de la boca.
1: Sí, es súper importante eso, sobre todo el aislamiento, porque la soledad es un deterioro para la persona mayor, la soledad, bueno, hay muchos estudios de eso, que la persona que más se deteriora es la persona que está sola, la persona que no comparte,
0: que no tiene redes,
1: que no puede, o sea, está como esperando poco más que le llegue su hora, como dicen. Así que la salud oral te permite, una buena dentadura te permite compartir y sentirse que soy parte del grupo, digamos. Como que no hay problema en que uno participe, que vaya, que
0: esa es una etapa también, claro, de la vida. Hay que aprovechar, que hay que gozar, que hay que disfrutar. Cuando cerramos la conversación la semana pasada con Karen Caiceo, la directora de Senama, le preguntábamos cómo se imaginaba ella esto de la inclusión, ¿verdad?, la participación y también tener esta política de envejecimiento digno, activo y saludable, que esa es la declaración, pero ¿cómo tú te la imaginas? ¿Cómo sería esa vida con todos estos elementos?
1: Bueno, yo creo que en esta etapa de la vida, yo creo que las municipalidades tienen un rol muy importante, las municipalidades, porque en la medida que la persona le den la más posibilidad de hacer deporte, de cultura, de reunirse, de aprender oficios tipo hobby, todas esas cosas ayudan. Y en la medida que todas las municipalidades, porque desgraciadamente uno sabe que hay municipalidades que cumplen mucho por diversos motivos, recursos, qué sé yo, y hay otras municipalidades que tienen a su gente un poco abandonada. Entonces las municipalidades en toda esta etapa de la ley de envejecimiento va a ser importante, igual la empresa privada. La empresa privada también en la atención de público, porque también la atención de público influye, que las prioridades... Porque no todos pueden llegar en este momento tenemos que reconocer que no todas las personas mayores están en las mismas condiciones.
0: Así es, por eso hablaba yo no solamente de un tipo de envejecimiento o una vejez, son vejeces. Son diversas, son heterogéneas y para todas ellas tiene que el Estado, la política pública en salud tener una respuesta.
1: Sí.
0: Cristina Tapia, quiero agradecerte que hayas tenido la gentileza de acompañarnos en A Tu Salud en esta inauguración, no solo del Día de las Personas Mayores, del Día Internacional de las Personas Mayores, sino de este mes, el mes de octubre, como el mes de las personas mayores, para que estén presentes en su dignidad y en sus derechos en toda nuestra sociedad. Y la estrategia 80-20, que es una iniciativa que estamos sacando adelante desde la Facultad de Odontología de la Universidad de Chile, con la convergencia de numerosas organizaciones, con el Colegio Médico, con el Colegio de Cirujanas y Cirujanos Dentistas, las necesita a las personas mayores. Así que muchísimas gracias por habernos acompañado.
1: Bueno, gracias a ustedes por la invitación, porque siempre es bueno que de repente uno cuente un poco cuáles son las inquietudes de nuestro sector, que son muchas, y de repente vemos que cuando se cuenta con el apoyo, nosotros nos hemos dado cuenta que hay apoyo de, como te digo, de la academia, la hemos vivido, que de muchos, de otros dirigentes, de muchos servidores públicos, igual uno no puede desconocer eso. Así que estamos como esperanzados que esta nueva ley nos permita ya esos 15 derechos que aparecen ahí sean una realidad. Poco a poco yo creo que la gente va a irla viviendo y esperamos que el próximo año sea totalmente distinto a este.
0: Y vamos a hacer ese seguimiento, ¿no? Sí. El seguimiento ciudadano. Sí. Muchísimas gracias. Ya. Estuvimos conversando con Cristina Tapia Poblete, la presidenta de la Asociación Gremial Nacional de Pensionados y Pensionadas del Sistema Privado de Pensiones. Y nos vamos a ir a la pausa, dejándolos sumamente comprometidos para continuar con nosotros en A Tu Salud. Vamos a seguir profundizando acerca de odontología, envejecimientos, salud, con la presidenta del Colegio de Cirujanas y Cirujanos Dentistas. Quédese con nosotros que ya volvemos.
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0: conversación de cada semana en A Tu Salud, el espacio ciudadano saludable de la Facultad de Odontología de la Universidad de Chile, a través de la 102.5 FM para toda la región metropolitana y también a través de la señal en vivo de radio.chile.cl. Y hoy día, desde el 10 de septiembre, ya estamos a través del streaming en el canal de YouTube de Radio Universidad de Chile. Además, este programa lo puede volver a escuchar tanto en el canal de YouTube como en el diario electrónico en Volver a Escuchar. Y en este que es el primer jueves del mes de octubre y que ya le estuvimos anticipando la conmemoración que arranca en este día, que es el Día Internacional de las Personas Mayores y en Chile el mes de las personas mayores, queremos también sumar a la conversación sobre este plan de alerta oncológica y el lugar que le corresponde también a la atención dental. Y tenemos una voz autorizada para hablar de estas materias. Queremos presentarles a la doctora Mariluz Lozano González, la presidenta nacional del Colegio de Cirujanas y Cirujanos Dentistas de Chile, AG. Doctora Lozano, muchísimas gracias por acompañarnos.
1: No, muchas gracias por volverme a invitar, Cecilia. Muchas gracias.
0: Estuvimos conversando justamente el año pasado para el Día Nacional de la Odontología.
1: Así es.
0: Así es que tremenda pertinencia. Quiero partir preguntándole de alguna manera acerca de esta efeméride que ya estuvimos conversando la semana pasada con la directora del programa de especialidad en salud pública odontológica, pero usted hoy día es la autoridad en materia odontológica. ¿Cómo estuvo la celebración del Día Nacional de la Odontología y cuán importante es el rol de los cirujanos y las cirujanas dentistas a la salud pública de nuestro país?
1: Bueno, para nosotros un hito muy importante el 27 de septiembre. Somos por ley profesionales de la salud. Hoy en día específicamente somos cirujanas y cirujanos dentistas, así que para nosotros un hito relevante y muy importante, y por supuesto que hay que celebrarlo todos los años, y por supuesto que la celebración parte por relevar el rol del odontólogo en cada territorio y lugar del país, así que bastante orgullosa de poder obviamente liderar en el colegio y en la sede nacional esa conmemoración.
0: Y es muy importante el trabajo que realiza el Colegio de Cirujanas y Cirujanos Dentistas, primero con este cambio, ¿no?, de mencionar a las cirujanas en toda la historia y la trayectoria de la odontología, pero sobre todo en la defensa de la política pública en salud odontológica. En un primer análisis, doctora Lozano, ¿cómo está esta ecuación entre la salud oral y las políticas públicas? Porque consideremos que hay una deuda para la población en esta materia, por lo tanto, hay un escenario fértil para actuar.
1: Bueno, una muy buena pregunta. Y la respuesta clara a eso es una reflexión que debemos hacernos, y es que creo principalmente que seguimos, la salud oral sigue siendo una deuda país. No significa que no se han hecho cosas, se agradece mucho. Hoy en día tenemos garantía explícita de salud, tenemos estrategia, tenemos programa, pero durante décadas se ha tratado como algo accesorio. Y por eso hoy en día con coberturas de tramos de edad y un gasto de bolsillo que muchas familias simplemente no pueden solventar. Y eso obviamente es una deuda que tenemos como país frente a la población. Esta deuda se ve con más fuerza, y por supuesto sabiendo que octubre parte el Día del Adulto Mayor, en este tipo de población, en el adulto mayor, y especialmente en zonas aisladas, y obviamente en los sectores de nivel socioeconómico más bajo. Por lo tanto, es una deuda, y nosotros hoy en día tratamos de unir todos los pilares fundamentales para que estas estrategias aumenten, no bajen, y por supuesto a relevar la importancia de las políticas de salud pública con respecto a la salud oral.
0: En el trabajo del Colegio de Cirujanas y Cirujanos Dentistas está muy presente todo el acercamiento hacia los tomadores de decisión, ¿no? A ese nivel. El Ministerio de Salud, el gobierno, anunció esta alerta oncológica, ¿no? Que donde los programas de salud van a tener una priorización en el paciente oncológico. ¿Qué lugar le cabe a la atención dental en toda esta propuesta?
1: Bueno, agradezco mucho la pregunta, Cecilia. Primero, en la detección. Quiero partir diciendo que muchas veces somos los primeros profesionales que miran la boca de un paciente y un examen cuidadoso, adecuado, con el tiempo pertinente, permite encontrar a tiempo lesiones que pueden transformarse en cáncer oral, en cáncer de etapas tempranas y cuando el pronóstico es mucho mejor. Eso es la primera parte. Luego tenemos el acompañamiento, en lo cual estamos más en deuda aún. Es tan importante hoy en día en los equipos multidisciplinarios, oncológicos, el rol del odontólogo, que de verdad para nosotros es muy relevante entregarle esta información tanto a la Comisión de Salud del Senado como al Ministerio. Hoy en día, a través de una radioterapia de cabeza y cuello, de una quimioterapia, cierto tipo de fármaco, la polifarmacia, un paciente necesita una evaluación dental y necesita tratamiento previo a ese tratamiento oncológico, durante el tratamiento oncológico y post tratamiento oncológico. Así prevenimos complicaciones graves que muchas veces terminan mutilando al paciente y, por supuesto, infecciones, necrosis del hueso, que pueden obligar incluso a suspender el tratamiento. Yo creo que me ha tocado personalmente vivir experiencia junto con el paciente, que es el que se lleva obviamente la carga de todo esto, tener que detener un tratamiento de quimio o de radio porque el paciente está con una infección que ya va a afectar obviamente su salud y su compromiso multifuncional, es algo de verdad que es grave. Y se podría tratar tan fácilmente con una evaluación dental previo a cualquier tratamiento oncológico y hacer un seguimiento durante su tratamiento oncológico. Y no nos olvidemos de algo muy relevante. Muchas patologías oncológicas, donde hay lamentablemente una mutilación grave en la boca y en el macizo craneofacial, a veces termina con una rehabilitación que no se lleva a cabo. Y es ahí obviamente donde entran todos los cirujanos maxilofaciales, los implantólogos y los rehabilitadores a poder obviamente devolver algo tan importante como es comer, sonreír, poder dormir adecuadamente. Porque quiero mencionar a esto, vengo llegando a la Universidad San Sebastián, que estuve con el decano de la Facultad de Odontología, el doctor Gamonal. Vengo llegando a la Universidad San Sebastián, donde mostraron números bastante impactantes, y que no son menores, Cecilia, y que tienen que ver con respecto al impacto que hay en la población con respecto a no tener una salud oral adecuada. Y la verdad que el estudio es relevante porque hay una deuda. Habla de que el 49,5% de los encuestados tiene obviamente problemas al comer por tener un problema de salud oral. Sonreír, el 40%. Relacionarse o sociabilizarse, casi un 30%. Dormir, un 18,6%. Trabajar, un 13,5%. Hablar, un 12%. Pronunciar algunas palabras, un 11%. Y estudiar, un 7%. Entonces, saber que estamos limitando a la población a situaciones básicas como es dormir, como es comer, solamente porque no tienen acceso a la salud oral, la verdad que es preocupante. Por lo tanto, yo agradezco mucho cuando las universidades, como la Universidad de Chile, la Universidad de Sebastián, la Universidad de los Andes también, presentan estos trabajos de investigación, porque esto nos lleva a mostrar la realidad. Llega a mostrar datos duros. Y como dicen, dato mata relato. Y si esto le pasa a la gente de población normal, imagínate cómo lo pasa un paciente oncológico, que está preocupado de sobrevivir y al mismo tiempo empieza a tener dolencia con algo tan importante que es la salud oral.
0: Es revelador que estas cifras nos acompañen, porque tal como lo dice doctora Lozano, nos permite la evidencia respaldar las acciones para revertir precisamente esas consecuencias que quedan ahí en el papel, pero que detrás de ello hay muchas historias, muchas familias, muchas personas que están atravesando procesos dolorosos. Y aquí quiero detenerme, porque estamos hablando de esta alerta oncológica oncológica, es decir, de todos los cánceres. No estamos hablando necesariamente del cáncer así oral, que también es uno de ellos, ¿no? Y que para eso tenemos a los patólogos orales que van a contribuir a ese diagnóstico, a ese tratamiento y a ese seguimiento, sino cómo es importante que la atención odontológica esté presente, como usted señala, antes, durante y después, porque ese paciente fragilizado que está sometido a este proceso que tiene que ver con su supervivencia, luego necesita rehabilitar todo aquello que le quedó con secuelas.
1: Y con eso, si le disculpa que te interrumpa, quiero ser bastante clara con la gente que nos está escuchando. Como les dije en principio, el rol del odontólogo en la detección del cáncer es fundamental en el cáncer oral. Pero luego viene el acompañamiento y ser parte, porque somos parte fundamental de los equipos multidisciplinarios. Y no estamos hablando obviamente solamente de cáncer de cabeza y cuello, estamos hablando de todo tipo de cáncer, porque cada vez que se suma una quimio, cada vez que se suma la multifarmacia, la polifarmacia, obviamente el paciente empieza a tener problemas como la disminución de la saliva, y es nuestro factor protector fundamental de la boca. Y es por eso, obviamente, que es fundamental que los pases dentales previo a cualquier inicio de tratamiento oncológico sea parte de los GES oncológicos. Obviamente el seguimiento también debería ser fundamental y obviamente la rehabilitación. Uh-huh. Pero debemos partir con algo fundamental. Cada GES oncológico debe venir adherido a un pase odontológico, pero per se. Y es por eso que tenemos reuniones con el Ministerio de Salud para ver este tema. Lo vamos a relevar en la Comisión de Salud del Senado, porque es algo que ya ni siquiera debería estar en discusión, pero es nuestra relevancia entregar esta información y obviamente que sea puesto en la mesa para ser trabajado.
0: El rol del Colegio de Cirujanas y Cirujanos Dentistas en defensa del derecho a la salud de las personas y sobre todo personas y población fragilizada, como ya lo decíamos, como los pacientes oncológicos. Así es que es realmente relevante que persistan, ¿no? En esta abogacía, en este interés de interactuar con los tomadores de decisión. Así es que desde ya, doctora Lozano, las puertas de A Tu Salud siempre abiertas para ir dando buenas noticias respecto de este avance, porque sí parece de perogrullo, ¿no?, que la salud odontológica debe estar considerada dentro de la salud integral de las personas. Hablamos en el primer bloque en A Tu Salud sobre este mes de las personas mayores. Hay actividades que se van a estar desplegando por distintos territorios, los municipios, el SENAMA, las universidades, la sociedad civil. En el Colegio de Dentistas también se suman a las actividades por este mes de las personas mayores para promover, describir, acercar a la comunidad la estrategia 80-20. Hay una jornada de puertas abiertas el 9 de octubre, y son puertas abiertas.
1: Así es. El Colegio de Dentista y en sus otras mesas directivas ha tratado de guiar no solamente el trabajo con la misma profesión, sino que abriéndole las puertas a la población, porque ahí es donde nosotros debemos llegar. Obviamente. Entonces, quiero hacer una invitación formal a todos los que nos están escuchando a la tercera jornada de puertas abiertas que se va a realizar este viernes 9 de octubre desde las 9 de la mañana hasta la 1 de la tarde en la sede nacional en la Avenida Santa María 1990 Providencia. Y aprovecho este espacio para invitarlos porque vamos a hablar de la estrategia 80-20. Y usted, algunos de ustedes se preguntarán, bueno, ¿qué es la estrategia 80-20? Es un objetivo simple pero poderoso, que es llegar a las personas a los 80 años con al menos 20 dientes funcionales. Y partimos esta jornada con la invitación abierta a colegas, a estudiantes, a la academia, a organizaciones sociales, a todas las personas que quieran sumarse. Si usted me está escuchando y es una persona que está cuidando a su abuelo, a su papá, adulto mayor, y quiere obviamente mejorar obviamente el cuidado de esa persona, los invitamos a inscribirse, los invitamos a que vayan. Las puertas, le insisto, está abierta a todos y a todas, así que espero que esa sede esté llena el viernes.
0: Sí, es muy interesante es además enriquecedor poder interlocutar, interactuar entre la sociedad civil, el Colegio de Cirujanas y Cirujanas Dentistas como un tremendo actor social, y que en esta oportunidad vamos a tener la posibilidad de conversar en primera persona con los especialistas, con los investigadores, la gente de la academia, también con estudiantes, con los voluntarios, y cómo el cirujano y la cirujana dentista puede contribuir a ese bienestar de las personas mayores, que ya lo hemos dicho, incide en la forma de que nos alimentamos, cómo conversamos, cómo nos relacionamos también entre nosotros. Lo describía hace un momento Cristina Tapia, el aislamiento que provoca no tener una buena salud oral en las personas mayores, claro que impacta en su salud mental, ¿no? Por lo tanto, todos y todas invitadas a esta jornada, la tercera jornada de Puertas Abiertas en la sede del Colegio de Cirujanas y Cirujanos Dentistas, que es Avenida Santa María, 1990 en Providencia. Agéndelo porque nos vamos a encontrar allí en torno a la estrategia 80-20. Doctora Marilu Lozano, creo que es una buena oportunidad también para hablarles a las cirujanas y a los cirujanos dentistas. Acabamos de pasar este 27 de septiembre el Día Nacional de la Odontología. Hemos descrito cómo estos desafíos se nos plantean para toda la comunidad odontológica. ¿Cuál es un mensaje que usted le

0: También agradecer a todos mis colegas que están hoy en día en atención primaria de salud, que estamos pasando por días de mucha inquietud. Quiero agradecerles que se mantengan ahí fuertes, vamos a trabajar por ello, no vamos a dejar que se eliminen los PRAPS, estamos invitados a la Comisión de Salud el lunes a conversar específicamente esto, vamos a seguir trabajando y por supuesto agradecer a los especialistas que se encuentran en los hospitales viendo esas gigantes listas de espera y que pueden ser que en volumen sean grandes, pero en tiempo la verdad que los dentistas son un orgullo, tenemos hospitales que tienen un volumen la verdad de otro nivel, pero no pasan más allá de 6 meses esa atención, así que es bastante, es un orgullo con la sabiendo que probablemente no tengan la infraestructura adecuada para trabajar. Y a aquellos que están en postas rurales y en consultas a todo lo largo de Chile, agradecer por su trabajo, agradecer que estén presentes ahí, porque ustedes marcan la diferencia, especialmente en lugares donde las consultas grandes, las clínicas grandes no llegan, así que agradecerles de corazón por su trabajo. Nuestra profesión tiene un compromiso que va más allá del sillón dental y es ser la voz de quien todavía no acceden a la salud oral que merecen, así que los desafíos de Chile son grandes, pero estamos unidos y somos más fuertes.
1: Así es, y a esos agradecimientos también nos sumamos como a tu salud y vamos a agregar a todos y todas aquellos dentistas en la etapa de destinación y formación que están en los distintos lugares de nuestro país, en territorios extremos, ejerciendo la odontología. Doctora Marilu Lozano, nos honra que nos haya acompañado hoy día en A Tu Salud, así es que mucha fuerza, mucha energía para todos los proyectos que tienen adelante.
0: No, muchas gracias y volver a recordarles a todos que le hacemos un llamado a todos los que quieren contribuir con la Estrategia 80-20. Este año es la sociabilización y la evangelización, como me gusta decir a mí, y por supuesto agradecer a la Universidad de Chile que ha sido uno de los actores relevantes para que esta estrategia se lleve a cabo y podamos obviamente sociabilizarla a lo largo de todo Chile. Así que muchas gracias por la invitación y muchas gracias nuevamente a la facultad.
1: Y nosotros desde A Tu Salud nos comenzamos a despedir agradeciendo la sintonía, la confianza, cómo nos acompañan en esta hora de 11 a 12 de cada jueves. Agradecer a todo el equipo de Radio Universidad de Chile que nos saca al aire a través de la señal de radio, a través del streaming, dejando los invitados a que visiten el sitio web de la Facultad de Odontología, odontología.chile.cl, donde va a conocer todo lo que está pasando en materia odontológica. Los dejamos en la sintonía de Radio Universidad de Chile. Muy buenas tardes.
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3: Radio Universidad de Chile indica la hora.
0: Son las 12 horas.

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0: están? ¿Cómo están todos y todas? Bienvenidos, bienvenidas a esta sí, ahora sí, último día de la semana de La Fuente a través de las pantallas de Uchile TV y el 102.5 Radio Universidad de Chile. Claro, estaba cerrando la semana ayer, pero yo aclaré después la confusión que era el último día del mes, porque hoy día comenzamos ya el mes de octubre, primero de octubre, 12.02, y arrancamos no sin invitarlos, invitarlas también para que sean parte de nuestro programa a través de redes sociales, con arroba Uchile, arroba Radio Uchile, también arroba Uchile TV. Estamos en directo por nuestro canal de YouTube de Uchile TV y también visite uchiletv.cl. Hay un montón de posibilidades en nuestro sitio renovado, uchile.uchiletv.cl, uchiletv.cl, y podrá encontrar un montón de contenido cultural, series documentales, entrevistas, programas, transmisión en vivo. Ahora también pueden ver La Fuente por uchiletv.cl para que puedan revisar su contenido. Y nuestro vínculo directo con ustedes día a día, nuestro número de WhatsApp, el más 569-29-74-86-40. 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Hoy estaba convocada la marcha por la CONFECH el día de hoy, primero de octubre, con desvío del tránsito, y nuestro compañero Alexis Polo González está allá. Vamos a tener contacto con él, pero antes les vamos a contar lo que está publicado a esta hora en los sitios de Radio Universidad de Chile y uchile.cl. Estos son los titulares. Economía chilena sigue sin repuntar. IMASEC cayó 1% en agosto, arrastrado por la minería. La cifra está en línea con las expectativas del mercado, que esperaba una caída incluso de hasta menos 1,5%, como ocurrió con el indicador de julio. Es la segunda contracción de la economía desde el positivo 2.4% de junio, que generó un pasajero optimismo. Y en radio.uchile también, empleo, seguridad, niños y beneficios sociales. Presidente Kast presenta las prioridades del presupuesto 2027. Desde el Palacio de Cerro Castillo, el mandatario cuestionó que el Estado llevara más de una década gastando más de lo que recibía y pidió a los parlamentarios un debate exigente, pero que no sea desde una trinchera. Eso por parte de radio.uchile.cl. Vamos a la vereda de uchile.cl, porque investigadora de la Universidad de Chile, Carla Herman, gana premio internacional por su trabajo en educación y mentoría cuántica. La académica del Departamento de Física de la Facultad de Ciencias Físicas y Matemáticas de la Universidad de Chile recibió en Dubái el Quantum Educator and Mentor Awards de los Femtum Leap Awards 2026. Reconocimiento a su trabajo en educación y mentoría en tecnologías cuánticas. La distinción fue entregada durante el Quantum Innovation Summit, uno de los principales encuentros internacionales del área. Y finalmente, también en la vereda de uchile.cl, ansiedad y depresión en personas mayores. Geriatría Uchile explica cómo pueden manifestarse físicamente. En el marco del Día Internacional de las Personas de Edad, que se conmemora cada primero de octubre, el doctor Rafael Jara, Geriatra del Hospital Clínico de la Universidad de Chile explica cómo la ansiedad y la depresión en personas mayores pueden manifestarse a través de síntomas físicos y cognitivos. El especialista enfatiza en que estas molestias son reales, deben tomarse en serio y requieren una evaluación que permita descartar causas físicas y determinar si existe un problema de salud mental. Ahí está entonces lo publicado a esta hora en radio.uchile.cl y uchile.cl. Para más detalles de estas y otras noticias también pueden ingresar precisamente a estos sitios, radio.uchile.cl y uchile.cl. Ya, 12:07 de este día jueves, primero de octubre. Les contaba yo al inicio del programa que en estos momentos se desarrolla la marcha convocada por la CONFECH y está en terreno con la consigna de esta marcha para transformar Chile, ni un peso menos para la educación. Alexis Polo González, ¿cómo estás? Él está ahí en terreno.
1: Así es, Diego, buenas tardes. Bueno, como tú señalabas, la convocatoria era para este jueves 1 de octubre a las 10 de la mañana. Empezó a reunirse la gente acá en Plaza Italia para luego dirigirse hasta el Metro Los Héroes. Fueron miles los estudiantes que avanzaron por la Alameda bajo la consigna que tú bien señalabas, que era ni un peso menos para la educación, que fue convocada por organizaciones estudiantiles, sindicales y sociales. La marcha avanzó sin problemas durante los primeros tramos y llegó hasta las inmediaciones de la Universidad Católica. En este punto, Carabineros intervino con carros lanzagua y lanzagases e impidió que la movilización continuara hacia el Metro Los Héroes, que era el destino que estaba autorizado para esta movilización. Esta situación había sido advertida previamente por la presidenta de la FECH y vocera de la CONFECH, Laura Minar, este lunes, cuando la dirigente manifestó su preocupación luego de que Carabineros pusiera en duda que la movilización pudiera llegar hasta Los Héroes. Bueno, finalmente la movilización no cumplió su recorrido, Carabineros intervino a través de su carro lanzagua y lanzagases y la movilización se volvió hasta el sector de Plaza Baquedano, donde los manifestantes fueron de alguna u otra manera encerrados por Carabineros para que estos se dirigieran hacia el sector del río Mapocho, hacia Avenida Santa María, cruzando la Alameda y despejando la principal vía pública de la región metropolitana. Durante la jornada, además, también se registraron dificultades para el trabajo de la prensa, debido a esto que Carabineros restringió el acceso a periodistas a determinados sectores del recorrido, lo que dificultó la cobertura de esta movilización. Es importante señalar que la convocatoria reunió a estudiantes universitarios y secundarios, trabajadores de la educación y organizaciones sindicales y sociales. La jornada además tuvo un carácter nacional y contempló distintas movilizaciones en distintas regiones de nuestro país. Cabe señalar para finalizar que acá en Santiago el recorrido estaba autorizado desde Plaza Baquedano por la Alameda hasta Los Héroes. Sin embargo, la intervención policial impidió que los manifestantes pudieran completar con este trayecto. Diego, en este momento estamos acá en la Plaza Italia, donde solo queda bastante contingente policial y los manifestantes ya han sido movilizados al otro sector del río Mapocho.
0: Imágenes ahora que enviaste tú, entiendo, de la marcha que en la calzada norte llegando a Los Héroes, hay movimiento, ¿no? ¿Hay está Carabineros con el guanaco, hay manifestantes todavía o ya se dispersó? Ah, sí, estamos, mira, viendo imágenes en vivo, estamos en vivo entonces.
1: Sí, ya. Acá en el sector de Baquedano, donde la mayoría de los manifestantes fueron atraídos por Carabineros producto de la intervención policial, no hay movilizaciones, pero sin embargo, al momento de los manifestantes por calles laterales, están intentando llegar a ese punto que es en el Metro Plaza Los Héroes. Y como te señalaba también, el impedimento de Carabineros de el paso para la prensa dificultó mucho el trabajo en terreno acá para cubrir esta movilización.
0: Bueno, se llamó a un paro y movilización y como tú bien decías al inicio, se congregaron la Central Unitaria de Trabajadores, el Colegio de Profesores, la Coordinadora Feminista 8M y sindicatos de los sectores del comercio, construcción y también minería. ¿Declaraciones de algún dirigente o alguien más pudieron tener la prensa?
1: Sí, mira, lo que pasa es que durante la jornada a las 8:30 de la mañana acá en la sede de la FECH, la presidenta de la Federación de Estudiantes de la Universidad de Chile junto a otros representantes de la CONFECH dieron un punto de prensa para referirse precisamente a lo que fue la entrega del presupuesto 2027 que realizó durante la jornada de ayer el Ejecutivo al Congreso Nacional. En este momento se espera precisamente que a las 2 de la tarde en la sede de la CUT las diferentes organizaciones convocantes a esta movilización puedan realizar un balance de lo que fue la jornada de protesta acá en la capital. Y como bien te señalaba, la movilización como tal, este paro, esta marcha que se realizó por la Alameda solo alcanzó a durar una estación de metro, por lo que fue bastante breve. Antes de la intervención policial, la gente estaba avanzando desde al menos la parte posterior donde yo la estaba cubriendo y mirando de manera pacífica. Sin embargo, algunos incidentes en la parte delantera de la movilización trajo que Carabineros ocupara su carro lanzagua, su carro también lanzagases, y la movilización se, por así decirlo, se atomizó y se fue en distintas direcciones a lo largo de la Alameda para intentar precisamente llegar hasta el sector de la Plaza de los Héroes, donde estaba convocado el final de este recorrido.
0: Sí, hasta ahora lo que estamos viendo en una señal en vivo son algunos manifestantes frente a la Moneda, movilizando, intentando sacar algunas vallas papales. Te cuento yo, porque me imagino que tú estás ahí en terreno no pudiendo ver lo que está ocurriendo ahí, pero aún quedan algunos manifestantes ahí presentes en la altura de el Palacio de la Moneda en recorrido. Me da la impresión que de igual forma siguen el recorrido de la marcha en dirección hacia los héroes. Cabe destacar, Polo, que a raíz de la marcha se habían anunciado algunos desvíos, ¿no? Me imagino que los desvíos permanecen aún activos en el perímetro de esta marcha.
1: Sí, mira, yo en estos momentos voy caminando precisamente por la Alameda, ya no están los carros policiales y va bastante grupos caminando sí, precisamente hasta el sector de los héroes para reunirse con este recorrido. Y claro, al momento de la actuación de Carabineros, distintos grupos corrieron de la Alameda, salieron de la Alameda y por las calles laterales fueron agrupando más adelante para completar este recorrido. Cabe señalar que la marcha anterior también de la Confech, la que se produjo hace algunos meses atrás, también pasó la misma situación. Los estudiantes solo pudieron movilizarse hasta el sector de Universidad Católica y luego fueron llevados por los carros de Carabineros hasta el sector de Baquedano para también, como el día de hoy, empujarlos a que caminaran hacia el otro lado del río Mapocho. En estos momentos, como te señalo, son bastantes los grupos que se van dirigiendo al sector de Plaza de los Héroes y también se están reagrupando en pequeños grupos para terminar esta movilización. Y también el balance de lo que fue esta movilización va a ser entregado por las vocerías tanto de la Confech como de las organizaciones sindicales y de trabajadores que también fueron parte de este llamado, como tú bien señalabas. Fueron también organizaciones del área de la salud, fueron organizaciones de los derechos humanos y también bastantes sindicatos de la construcción.
0: Sí, bueno, información de utilidad pública para las personas que están transitando a esta hora por las calles aledañas a la Alameda. Mencionarles que los vehículos particulares que van por la Alameda al oriente deberán desviarse hacia el eje Blanco Encalada, Avenida Mata. Los que van al poniente, en tanto, deberán desviarse por Salvador hacia Bilbao, luego a Ejército y de ahí a Blanco Encalada. En tanto, los buses que van por la Alameda al oriente también deberán desviarse al eje Blanco Encalada, Avenida Mata. Los que van hacia el poniente tendrán que desviarse en el puente del Arzobispo, hacia Bellavista, Artesanos y Balmaceda. Y finalmente, los buses que vienen desde Vicuña Maquena hacia el centro deberán desviarse en 10 de julio para luego continuar por Blanco Encalada, para que las personas estén atentas quienes se van a movilizar por estos recorridos, Polo.
1: Sí, así es. Bueno, la Alameda estaba completamente sin autos, solo son personas las que se mueven. Y también importante señalar que en el sector de Plaza Italia aún se encuentra bastante contingente policial, por lo que está completamente no utilizable, digamos, esa vía para los cortes de tránsito, como tú bien estabas señalando, Diego.
0: Sí, ya. Bueno, finalmente cabe destacar también que esta marcha se enmarca en la discusión presupuestaria del año 2027, donde todos los organismos, instituciones, autoridades están muy pendientes también de esta discusión. Muchas gracias, Alexis. Vamos a estar muy atentos de lo que se vaya desarrollando y cuál será también el balance que se realiza ya.
1: Hasta luego, Diego. Buenas tardes.
0: Buenas tardes, ahí está entonces, recordarles algunas informaciones que parte de esta marcha entonces estaba convocada el día de hoy, 1 de octubre, a partir de las 10 de la mañana, tuvo la presencia de la Central Unitaria de Trabajadores, CUT, al Colegio de Profesores, también la Coordinadora Feminista 8M y sindicatos de los sectores comerciales de construcción y minería. Esta marcha convocada por la Confederación de Estudiantes de Chile con FETCH, que provocó evidentemente también algunos desvíos, porque recordemos que el recorrido, como mencionaba nuestro compañero Alexis Polo González, comenzaba en Plaza Baquedano para terminar en Los Héroes. Y bueno, vamos a estar entonces muy atentos a lo que se vaya desarrollando durante la jornada y cuál será también, por cierto, el balance que se va a desarrollar. Cambiamos de tema entonces y nos vamos, porque tenemos a nuestros periodistas desplegados ya por todo Santiago y en plena discusión del presupuesto 2027, ya lo comentábamos junto a Alexis. Parlamentarios visitaron el Hospital Clínico de la Universidad de Chile para revisar cómo avanza la ley que lo integró a la red pública de salud. Estuvieron presentes la rectora Alejandra Misala, el director Eduardo Tobar y los alcaldes de Renca, Claudio Castro, e Independencia, Agustín Iglesias. Y para tener mayores detalles de lo que está ocurriendo allá y de lo que ocurrió también, estamos conectados ya con nuestro compañero Camilo Vega. ¿Cómo estás, Camilo? Bienvenido.
2: ¿Qué tal, Diego? Un gusto en saludarte. Hace unos cuantos minutos terminó esta reunión en la que, en medio del inicio de la discusión de la ley de presupuesto 2027, algunas autoridades de la Universidad de Chile, particularmente la rectora de la Universidad de Chile y el director del Hospital Clínico de la Universidad de Chile, sostuvieron esta reunión con parlamentarios de la Cámara de Diputados y Diputadas y del Senado, también algunos alcaldes que... Este encuentro se sostuvo o tuvo como eje la implementación y consolidación de la ley 21.621, que fortaleció la vinculación del Hospital Universitario con el Sistema Nacional de Servicios de Salud. Entre las distintas autoridades también se encontraba, por ejemplo, la presidenta del Colegio Médico, Ana María Arriagada, los diputados Enrique Basaletti, Marcos Barraza y Carlos Prat, también el senador Juan Luis Castro, además de los alcaldes de Renca, Claudio Castro, y el alcalde de Independencia, Agustín Iglesias. La discusión se concentró particularmente en el financiamiento necesario para mantener y ampliar también las prestaciones que el Hospital Clínico entrega a la red pública. La ley 21.621 fue publicada en noviembre de 2023, recordamos, y estableció un nuevo modelo de articulación que incorpora al recinto como un actor estratégico del sistema, tanto por su capacidad asistencial de alta complejidad como por sus funciones de docencia, investigación y formación de especialistas. Algunos antecedentes que se entregaron por parte del propio hospital en esta conversación que se dio entre las autoridades: entre julio de 2024 y junio de 2026, en el marco de esta implementación, se realizaron más de 7.000 cirugías, más de 77.000 consultas médicas y de otros profesionales, y más de 205.000 procedimientos, con más de 60.000 personas beneficiadas, principalmente de las comunas de Renca, Independencia y Tiltil. El Servicio de Salud Metropolitano Norte concentra además el 86% de los egresos hospitaleros generados bajo esta normativa. Escuchamos parte de lo que señaló la rectora luego de lo que fue esta reunión con las autoridades.
3: El hospital está trabajando, ha sido un apoyo transversal, como ustedes han visto, el mismo apoyo transversal que tuvo la ley cuando se aprobó en el Congreso, una ley que permite al Hospital Clínico de la Universidad de Chile volver a vincularse con el sistema de salud pública. Esto hemos tenido ya 2 años de trabajo, ha sido un trabajo muy bueno. Hemos mostrado que somos capaces de hacerlo muy bien, pero además que tenemos más capacidades que los recursos que recibimos. Y por tanto, lo que hemos estado conversando es cómo podemos aumentar la cantidad de recursos que el hospital recibe a través de los convenios que tenemos con FONASA y también con el Ministerio de Salud, de forma de poder efectivamente seguir aportando a reducir las listas de espera.
2: Uno de los principales puntos que se plantearon en este encuentro, como escuchábamos, tiene relación con la brecha presupuestaria que enfrenta actualmente el recinto. Para 2026, el convenio de prestaciones asistenciales contempla más de 24.000 millones, cifra inferior a los 31.000 millones ejecutados durante 2025 y, según el hospital, insuficiente para responder a la demanda proveniente de los distintos mecanismos de derivación de pacientes. Desde el Hospital Clínico advierten que esta situación obliga a implementar ajustes en las prestaciones. Entre sus posibles efectos se encuentra una disminución de las derivaciones desde la atención primaria, mayores tiempos de espera, la fijación de cupos por especialidad para intervenciones quirúrgicas y el cierre de derivaciones hacia la macro red, con efectos que podrían extenderse a la red asistencial metropolitana y de otras regiones. Precisamente en ese escenario que la discusión del presupuesto 2027, que ya comienza, adquiere mayor relevancia. El Hospital Clínico presentó a Fonasa una solicitud de expansión presupuestaria por 43.000 millones de recursos que, según lo que plantearon desde el hospital en esta reunión, permitirían avanzar en la implementación progresiva de la ley de acuerdo con las prioridades sanitarias que se definen junto al Ministerio de Salud y a Fonasa también. Con esos recursos, el hospital plantea que podría avanzar en la resolución de listas de espera de su territorio asignado, ampliar de 19 a 60 los problemas de salud GES para los cuales cuenta con capacidad resolutiva y aumentar también las prestaciones de alta complejidad, tanto para su territorio como para la macrored de la región metropolitana y otras zonas del país, Diego.
0: Así es, Camilo, y hay cifras que también son decidoras y que responden de alguna forma a esta consolidación de los recursos y también las capacidades que mencionaba la rectora Alejandra Misala, como por ejemplo las últimas cifras publicadas del informe de gestión que van desde julio de 2024 a marzo de 2025, con por ejemplo 3.714 consultas nuevas de especialidad, 437 cirugías originadas en esas consultas y 158 cirugías a pacientes en listas de espera quirúrgica, que tú también esbozabas de alguna manera. Por comuna, 3.087 atenciones a inscritos en Independencia y 627 de Tiltil. Y así también un montón de cifras que, como yo mencionaba al principio, van de alguna forma respondiendo a esta consolidación de lo que ha significado la integración del Hospital Clínico de la Universidad de Chile a la red pública. Te queremos agradecer el contacto, Camilo, que estés muy bien. Un abrazo.
2: Igual que estés muy bien, nos estamos viendo.
0: Ahí estábamos entonces con Alexis Polo González desde lo que está ocurriendo a esta hora en la Alameda, en el marco de esta marcha convocada por la CONFET, y también a nuestro compañero Camilo Vega desde el Hospital Clínico de la Universidad de Chile para darnos mayores detalles respecto a la integración del Hospital Clínico de la Universidad de Chile a la red pública. 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Nosotros vamos a un breve corte y ya regresamos.
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0: Ya estamos de vuelta, 12:26 de este día jueves, 1 de octubre. Queremos recordarles que también estamos en redes sociales con @Uchile, @RadioUchile, también @UchileTV. Estamos en directo por nuestro canal de YouTube, UchileTV, y también por la página web, uchiletv.cl. Y nuestro vínculo directo con ustedes, nuestro número de WhatsApp, el +569 29 74 86 40, donde además de comentar los temas de cada día podrán estar participando del sorteo de un nuevo libro. En esta oportunidad tenemos dos ejemplares de su versión del orden transicional del oscurantismo postdictatorial a la esperanza, de Francesco Penaglia Vázquez, proporcionado por nuestro medio asociado El Desconcierto. Paso a presentar, porque hay una sorpresa también, hay un nuevo sorteo, pero quiero que lo podamos presentar en conjunto, porque Uchile TV estrena muy pronto, este 6 de octubre a las 22 horas, Había una vez un circo, serie documental de 5 capítulos que rescata la memoria, los oficios y el patrimonio del circo chileno. Y para profundizar en aquello, estamos acá con nuestro querido colega y director también del proyecto, Leonardo Venegas, y también con la directora de conservación del Museo Nacional del Circo, Natalia Ávila. ¿Cómo están? Leo, Natalia.
1: Hola, Diego, ¿cómo estás?
0: Bienvenidos, bienvenidas.
2: Hola.
0: Oye, cuéntenme un poquito primero el regalo, Natalia, que trajimos, porque vamos a sumar al sorteo de los dos ejemplares que teníamos del libro un bonus, que es Entre Carpas y Olvidos, historias sobre Enrique Venturino. Esto, si le podemos contar un poquito a la gente, Natalia,
2: sí,
0: ¿de qué trata?
2: Sí, esta es la última investigación que se realizó en a nombre de la Fundación del Circo Nacional Chileno. Es la historia de Enrique Venturino Soto. Él fue un empresario de circo muy importante en lo que se denomina como la época dorada del circo chileno. Él en su momento llegó a tener 4 teatros funcionando y también 2 circos itinerantes, que es el Las Águilas Humanas y el circo Búfalo Bill.
0: Ahí está entonces, para que puedan participar, aún alcanzan 12:28, porque después nos reclaman algunas personas que quedan fuera del sorteo, pero aprovecha ahora, pues concurso, tenemos un bonus track. Entonces, el primer sorteo va a ser doble, va a ser el libro que ya les mencioné, su versión del orden transicional, y también Entre Carpas y Olvidos, historia sobre Enrique Venturino. Ya, muchachos, entremos en materia entonces. Queremos saber, todos y todas, ¿cómo surge la idea, Leito, de hacer esta serie documental?
1: Mira, la serie surge antes de que llegue al canal. Primero Natalia, que trabaja en el museo, ella tenía como el contexto y la historia un poco.
2: Sí, yo trabajo en el museo como conservadora y restauradora. Y bueno, el museo, la misión que tiene siempre ha sido como la salvaguarda, la difusión de lo que es el patrimonio tanto material como inmaterial del circo tradicional chileno. Y también funciona como lugar de encuentro entre la comunidad y entre sus pares. Entonces el primer piso está dedicado netamente como a encuentro o actividades, y acá es donde se reúnen como estas dos agrupaciones de adultos mayores, que son los viejos del museo, y también los jóvenes del ayer, que son gente de tercera edad que aún sigue o se mantiene activa en lo que es como la pista. Entonces la idea de la serie nace un poco rescatar lo que son su historia, como su trayectoria, y también como visibilizar que mucha de esta gente, pese a ser tercera edad, sigue activa, sigue funcionando. Y eso.
1: Claro. Sí, Natalia me decía de que, claro, ella en el museo escuchaba a estos señores, estos viejitos, y que tenían muy buena historia. Como vivían toda su vida en el circo desde niño, nacieron en el circo algunos. Entonces me decía, una vez nos juntamos, que con Natalia nos conocemos hace varios años, y me dijo, oye, ¿sabes qué? Estos señores, estas personas, tienen muy buena historia, y como que nadie los mira. Como hagamos algo con eso, como rescatemos un poco su historia, su memoria. Y de ahí empieza el proyecto, nace la idea, ahí se la presentamos a Alicia Acherson, que al tiro le gustó mucho, así que le mando un saludo. Y ahí empezamos al tiro a trabajar, a recolectar los contactos, a ver qué gente nos puede ayudar. Y también un poco la intención era demostrar de que esta gente, a pesar de ser tercera edad, todavía tiene algo que demostrar en el circo.
0: Claro.
1: Porque ellos nos mencionaban de que, claro, en el exterior, en el extranjero, era muy respetada la gente adulto mayor, pero aquí en Chile no le dan tanto valor. Entonces están medio separado del circuito.
0: Y eso es extraño, igual, te voy a dar inmediatamente la palabra a Natalia, pero Porque la construcción de la familia o de la industria o movimiento circense en Chile no es para nada nuevo, es muy antiguo, y todos los payasos, al menos que yo he conocido o que me tocó entrevistar en algún momento, como tú decías, prácticamente nacieron, claro, en la carpa. Sí. Entonces, igual es robusto el ambiente del circo.
2: Del circo, sí. Igual en la serie hay muchos de los artistas que van a aparecer en algunos de los capítulos que tienen distintos orígenes de cómo llegaron al circo. Por ejemplo, está Don Juan Fuente Alba, el Tony Chasquilla, que no era de circo, pero llega porque desde muy chiquitito encontró en el circo su refugio. Entonces, él cuenta que se escapó de casa y llegó al circo. Y ahí empezó a construir lo que es su trayectoria. Pero en sí hay un montón de oficios y, bueno, la serie también demuestra como los diferentes orígenes de cada uno de los artistas.
1: Y claro, la mayoría eran como estas dinastías de familia que son de circo, que pararon carpa y sus hijos siguieron. Pero también mucha gente que llega al circo como buscando refugio. Como claro. También había esta frase de que el circo es como el orfanato, ¿cómo era? De que muchos niños que no tenían dónde llegar ven en el circo como un hogar.
2: En su momento fue como un lugar de acogida. Eso.
0: ¿Cómo fue el desarrollo de la construcción de la serie, Leo? El poder entrevistar, el poder ir a ver, porque a mí me da la impresión, o en la experiencia ya como espectador, uh-huh, no como periodista, de que uno nunca se deja de sorprender igual cuando, claro, va al circo con los shows, con la introducción, con los trapecistas, uh-huh, que tú te puedes encontrar con un grupo de trapecistas muy pro en los circos que se ponen en la playa o, uh-huh, en región. O sea, el nivel es buenísimo.
1: Sí, bueno, empezamos primero con un catastro de personajes que podrían apoyar la serie, que estaban como disponibles para actuar, que sí, pudieran actuar todavía a su edad, y de la lista salieron 14 personajes. De esos 14 empezamos a grabar en abril, los que hicimos como en 3, 4 jornadas, 4 entrevistas en la mañana, 4 en la tarde, sí, todo el día.
2: Y igual el tema como del apoyo que tuvo la serie por parte de la comunidad también tiene que ver con el vínculo que mantiene el museo, a diferencia también de otros espacios que están dedicados al circo. Hay como un sentimiento de pertinencia por parte de la comunidad hacia el Museo del Circo. Entonces contamos con su apoyo, como que no tuvieron ningún drama en grabar, en acomodar su horario.
0: ¿Qué es lo que hace? Porque yo sé lo que hace un conservador. Me tocó verlo en el Museo Violeta Parra, pero en el caso del circo, por ejemplo, ¿hay que restaurar qué tipo de cosas o conservar?
2: Todo, en realidad, parte como desde una puesta en valor, como entender por qué estos objetos son valiosos, como qué es lo que lo hace tan especiales. Entonces, como que empieza primero un proceso de indagación, como de investigación respecto como al objeto como tal. Se trabaja también directamente con las familias de circo y ya como posteriormente viene lo que es como la restauración en caso de que los objetos se encuentren como en un mal estado de conservación.
0: ¿Qué tipo de objetos, por ejemplo, que me causa mucha curiosidad?
2: Las colecciones del museo, del circo, sí, son variadas, hay de todo. Hay desde los textiles, que son preciosos, así todos llenos de lentejuelas, de brillos, que fueron donadas
0: siempre
2: también con familia
0: emblemática.
2: Sí, eso es. Y que también tienen toda una serie como de técnicas muy artesanales, porque el circo en la antigüedad, como en su pasado, todo se hacía a mano, todo era artesanal. Incluso hay relatos que cuentan de que las propias chalupas de los payasos, que son estas grandes, se hacían uniendo como dos o tres paros de zapatos, porque igual los orígenes...
0: La chalupa,
2: el circo,
0: ya.
2: Okay. O sea, el origen del circo chileno igual es bastante humilde, bastante popular. Entonces, como no había material, no había como una industria dedicada al calzado de Tony, por así decirlo, ellos mismos fabricaban su objeto. Y eso también pasaba con el maquillaje de los Tonys, que mezclaban pigmentos con vaselina, con algún otro tipo de crema.
1: Hay una historia de una mujer que hacía las pestañas con cartón.
2: Ah, sí, que me la...
1: Postiza.
2: Sí, eso también es lo bonito, que cuando la gente, las familias van a visitar el museo, como que van viendo los objetos y pese a que no sean de ellos, como que van recordando y van añadiendo aún más historia a las colecciones. Y eso es muy bonito. Y en el caso de las pestañas, fue una señora que fue a ver la muestra y llegó como a la sala que es de artesanía y vio los tocados y todo y empezó a relatar cómo antiguamente su familia hacía, no sé, como las pestañas postizas, las hacía como ondulando cartoncito y tiñéndolas de negro.
0: De ahí viene el dicho, ¿no? Circo pobre, que hay que arreglárselas con lo que, claro, sea, con lo que haya, ¿no?
1: Sí.
0: Me causa curiosidad, Natalia, Leo, en este viaje que tuvieron, digamos, en el desarrollo de la serie documental, ¿cuál es la perspectiva que se tiene desde fuera hacia el circo? Porque el circo cumple un rol fundamental, igual que es de alegría, de entretención, de sacar un poco a la gente también de la rutina, pero no sé cómo es el valor de por medio, ¿no? Y de manera transversal, me refiero social, político, económico.
1: Yo creo que, bueno, partiendo por la antigüedad, por la época dorada, digamos, del circo chileno, era como el epicentro del espectáculo en Chile. Como muchos espectáculos que no eran de circo empezaron a llegar al circo primero, después cómo se diversificaron. Me contaban de que la primera lucha libre mexicana, la primera fue en un circo. Entonces había folclore, estaban los parras, tocando los parras, había cine, había teatro, pantomima.
2: El circo era como el lugar de entretenimiento por excelencia, sobre todo cuando no existía lo que era la televisión y nada por el estilo. Entonces el circo también fue como un precursor de la industria cultural acá en Chile, y eso es como también lo importante. Y cuando se habla de la época ahora del circo, ellos trajeron películas desde el extranjero, lo que fueron como las luchas, como menciona Leo, como que fue un lugar que no solamente estaba dedicado como al acto como típico de circo, sino que también metía como otros rubros. Y en ese caso, a Enrique Venturino fue un pionero en el tiempo en donde en Chile no existía como la industria cultural como tal. Se podría decir que forjó un poco el camino hacia adelante.
1: Claro, y varios oficios se desarrollaban ahí. En la publicidad también tú me decías ahí de que tenía origen en el inicio circo. Del circo.
2: Sí, es que, bueno, en el circo la gente hace de todo, y también como para estar continuamente como vendiendo y todo eso, se han desplegado como en varios rubros, lo que es el tema de la publicidad. Por ejemplo, el museo igual tiene una colección sumamente grande de afiche, y ahí uno puede ver un poco las características y todo eso. Entonces han sido como pioneros, se podría decir, en bastantes áreas.
1: Sí, pero yo creo que con el avance, digamos, de las tecnologías y como otras formas de entretenerse, como que empezó a quedar más relegado. La televisión, ahora las plataformas digitales. Y yo creo que eso ha hecho de que el circo se haya quedado como un poco más al margen de lo que es como un show de espectáculo. Pero el circo actualmente yo creo que no tiene nada que envidiarle. Hace poco fuimos a ver un show de los Tachuelas y era increíble los actos. Era un acto con personajes internacionales y era súper buen nivel.
3: Y las acrobacias.
1: La acrobacia y una locura. Maniobra. Sí. Entonces yo creo que, claro, actualmente la gente yo creo que está muy separada del circo. Mm. Mucha de la gente que entrevistamos como que nos decían que ya no los conocían tanto y antes eran como una estrella. Entonces, igual un poquito, esta serie es como para darles, digamos, el renombre que merecen.
3: Además, existía este rito, ¿no? De ir al circo, comprar la también. Entrada, sí, comprar las cabritas, familiar. El juguito.
1: Era una forma también de que las familias pudieran, por ejemplo, conocer animales. Como el circo se transportaba de pueblitos, había gente que nunca había visto un elefante, ¿cachai? Y esta era como la oportunidad de ver, imagínate un niño de los años 40 viendo un payaso con animales.
3: Claro.
1: Le abría ahí el mundo igual.
3: La itinerancia de los circos también era muy atractivo.
2: Sí, y los circos antiguamente se llenaban bastante. Por ejemplo, hay relatos que cuentan de que, bueno, como el circo eran como las carpas eran de lonas, se hacían completamente a mano, las sillas eran de madera y todo. Hay muchos relatos que cuentan de que la gente para ir al circo traía como su propia sillita y todo, como por un afán, un tema de
3: encontrar
2: como
3: un
2: paréntesis también, como de alegría.
3: Estamos hablando con Leonardo Venegas, director de la serie Había una vez un circo, que se estrena el martes 6 de octubre a las 22 horas, y también con Natalia Ávila, ella es directora del área de conservación del Museo del Circo Nacional. Les quería preguntar respecto a la búsqueda de personajes, ¿cómo fue esta construcción? Porque a veces uno cuando entrevista este tipo de personajes en particular que tienen como doble rol, porque se pintan y son otra persona, se sacan la pintura y vuelven a ser esta persona, digamos, no personaje.
2: Sí, para encontrar a la gente, bueno, mi idea siempre fue trabajar con los grupos de adulto mayor. Entonces me tocó ir con los viejos del museo, proponerle como la idea, y también con los jóvenes del ayer, que son estas dos agrupaciones de tercera edad que tiene el circo. Y la idea era encontrar gente más allá de que tuviesen como una historia llamativa, porque en realidad todos tienen una historia bastante entretenida que contar. Era un tema de que también estuvieran activos, porque la serie combina lo que son entrevistas, contándose un poco de su vida, con también las rutinas o los números que ellos pudiesen llegar a ejecutar y que también se viesen en pantalla.
1: Sí, algo importante es que las rutinas de circo no hay manuales o no están escritas. Es solo transmisión oral que se pasaba de generación en generación o porque encontraba un maestro.
3: Mira, no están guionizadas.
1: Claro, y por lo mismo también son muy cambiantes, como que los mismos artistas le van agregando un poquito su cosecha.
2: Sí, eso en el caso
1: nadie sabe el origen de alguna, de dónde vienen. Y la idea de registrar las rutinas es un poco eso, como preservar estas rutinas que no están en ningún lado y que queden. El sí. Pollito decía de que estas rutinas son antiguas, pero son tan antiguas que ya son nuevas, porque la gente no las cacha. Sí. Entonces como que dieron la vuelta.
2: Sí, eso en el caso sobre todo de lo que los payasos, que son, o los Tony, que son su rutina. Y sí, el conocimiento del circo netamente se ha transmitido de generación en generación, es como una transmisión oral. No hay mucho escrito al respecto, sobre todo lo que el tema de rutinas, como que es prácticamente nulo. Entonces la idea también venía un poco en rescatar este tipo como de saberes. Y lo que mencionaba Leo es verdad, como que cada rutina, si bien es, hay como una idea general de lo que es, como que cada artista va poniendo un poco algo de él. Entonces también hay una especie como de apropiación también de la rutina entre personaje y personaje.
3: Vamos avanzando en la entrevista ya, y también con el programa nos quedan pocos minutos, pero saber y de alguna forma también invitar a las personas que están viendo a esta hora, están escuchando La Fuente, para que se acerquen y se puedan permear de lo que se van a encontrar en esta, sí, en esta serie. A ver.
1: Yo quería hacer primero un agradecimiento.
3: A ver, dale.
1: Quiero agradecer primero al equipo que trabajó en la serie, a José Mañodes, el postproductor, el montajista que se ha hecho una pega tremenda, a Danae, que estuvo en postproducción de sonido, a Lari, que estuvo en la identidad gráfica, el André y la Mariana, que estuvieron en terreno para la rutina y para la entrevista del Andrés, que apañó en todo, y a Lula y a Carla, que estuvieron ayudándome ahí en la entrevista. Fue un trabajo muy bonito, muy amplio, y bueno, agradecer a la gente del museo también y del circo que... ¿A quién?
2: Marina,
1: la practicante que sí. Estoy ayudando. Bueno, es Germán Aguirre, que nos prestó el circo. Las rutinas se grabaron en un circo real, en el extraordinario circo. Y bueno, la gente del museo que estuvo con disposición, nos ayudó con los archivos, con los personajes, con todo.
2: Sí, sobre todo en la producción, que tuve bastante acompañamiento de Bruno Caprario, que el director, también José Luis Belmar, que me ayudó en todo lo que es como tema de logística, de trasladar a la gente y todo eso.
1: Eso. Y nada más que invitar a la gente a que vea esta serie. Había una vez un circo, son 5 capítulos, todos los martes a las 10 de la noche, dura aproximadamente media hora, 25 minutos, y para que conozcan un poco de estos grupos hermosos humanos que convivieron hace muchos años con estos oficios, y nada, que se empapen de lo que fue la historia, sí, y las memorias del circo chileno.
2: Sí, sobre todo que miren la serie con ojos de nostalgia y no tanto comparándola con el circo actual, porque hay un universo como de diferencia.
1: También, el humor antiguo.
3: Es que eso es lo que pasa, yo siento, que ahí va también mi pregunta anterior, Natalia, que tiene que ver con también las referencias que nos han instalado también de este como... alto margen, digamos, de circo, porque tenemos al Circo de Soleil, claro, estos grandes espectáculos, como que han dejado un poco de lado también lo mágico y lo colaborativo y lo que significa tener un circo también para la comunidad, ¿no? Me parece relevante poder mencionarlo. Finalmente, ¿con qué hitos se quedan del proceso de desarrollo de esta serie?
2: Hitos sería como dejar entrever un poco lo que se denomina como la época dorada, porque ellos son el vivo reflejo de lo que un día fue el circo tradicional chileno. Hay historias muy maravillosas, por ejemplo están la hermana Arroyo, que son como el legado directo de lo que es el circo Frankfurt, que fue uno de los circos más importantes en Chile. Se dice que fue la competencia directa de las Águilas Humanas. Wow. Está también el Tony Chocolate, que hace muy poquito él falleció, y el primer capítulo también va a memoria de él, y él se crió directamente con los Parra, entonces toda también su producción está muy vinculada con lo que es el folclore. Como que hay muchos hitos muy bonitos, entonces sí, invitación es a maravillarse.
3: Las coplas cómicas, las que hacía el Tony Canarito, por ejemplo, el hermano sí, menor de Violeta Parra.
1: Se crió también con Chocolate.
3: Así es.
1: Sí.
3: Bueno, darle las gracias, chiquillos, recordarles a todas las personas que están a esta hora viendo La Fuente o escuchando también nuestro programa que el estreno es este próximo martes, 6 de octubre, a las 22 sí, horas, entonces, para que estén muy atentos a Había una vez un circo, esta serie documental de 5 capítulos que repasa y revive un poco también la era dorada, ¿no?, de quienes formaron parte del circo acá en Chile. Leonardo Venegas, Natalia Ávila, muchas gracias.
1: Muchas gracias, Diego.
3: Y yo les quiero contar, cambiamos de tema radicalmente, porque ¿qué quiero hacer después del colegio y qué necesito para lograrlo? Es una pregunta que miles de jóvenes se enfrentan cada año, muchas veces sin la información suficiente y casi siempre a última hora, en cuarto medio, a quien no le pasó, ¿no? En Chile el acceso a la educación superior sigue marcando por el nivel socioeconómico y no siempre por falta de talento o de ganas, sino por falta de información y de referentes cercanos. Para llegar antes, la Fundación Sembrando un Sueño trabaja con estudiantes
0: estudiantes de primero y segundo medio, con talleres, salidas a universidades y voluntarios universitarios que comparten su propia historia. Hoy lanzan su colecta digital 2026 bajo el concepto Un Paso Adelante. Y para profundizar en aquello y conversar respecto a este tema, estamos conectados a esta hora con Mari Durbán. Ella es directora ejecutiva de la Fundación Sembrando un Sueño. Mari, ¿cómo estás? Bienvenida.
4: Hola, Diego. Muchas gracias. Muy bien. Muchas gracias por la invitación y por dejarnos contar acerca de nuestra fundación y lo que hacemos.
0: Super, Mari, cuéntanos un poquito para que la gente pueda conocer también el proyecto y se pueda acercar a lo que significa esta iniciativa. ¿De qué va?
4: Perfecto. Tal como tú decías al principio, somos una fundación que trabajamos bajo esta premisa, ¿no? Que los talentos están muy bien repartidos, más no las oportunidades. Eso es lo que vemos nosotros día a día. Y resulta que en los contextos más vulnerables, contextos de alta vulnerabilidad donde trabajamos nosotros, ocurre mucho que los chicos y las chicas en primero medio llegan a ese curso y aún no tienen expectativas, ¿no? De claro, saber qué hago con mi futuro. Y eso se da mucho porque les falta referente, que es algo que tal vez los que hemos estudiado en la universidad y los que tuvimos esa suerte, ¿no? De crecer en otros contextos, lo dimos siempre y lo dimos por hecho, ¿no?
0: Sí,
4: que
0: sí.
4: Tú desde pequeño era como, voy a estudiar esto, voy a hacer esto, porque también tuviste referentes, te moviste en mundo y en contexto con referentes. Nosotros lo que hacemos justamente es eso, acercar referentes a la educación media, desde el primero medio. Vamos con estudiantes universitarios, los que se ven ahí en el video con pechera naranja, son nuestros estudiantes de la educación superior, que han vivido situaciones parecidas a los chiquillos, pero ellos buscan llevar la información. Nosotros tenemos un programa en que les mostramos la información, qué hacer después de salir del colegio. Y el qué hacer después del colegio no es solamente qué hacer, sino que también motivarlos a hacer algo después del colegio.
0: Sí.
4: A que los estudios realmente sean hoy día un movilizador social, ¿no? Nos pasa mucho que los estudios también dicen eso, que las personas han perdido la confianza en que el estudiar sea un mecanismo de movilidad social. Hoy día tenemos muchas otras cosas que hacen que los chiquillos y las chiquillas crean que, ¿para qué voy a estudiar? ¿No? O eso no es
0: claro,
4: para mí.
0: Claro, ese es el otro camino. Sí, es cierto. Estamos viendo su Instagram a esta hora para las personas que también se quieran informar al respecto de lo que estamos hablando junto a Mari Durbán, arroba Fundación SUS, Fundación SUS.
4: SUS.
0: Claro, de sus sueños. Mari, te quería preguntar, porque sí, te escuchaba, y efectivamente cuando uno es más chico tiene estos referentes o no, muchas veces, pero habitualmente estudiamos a veces lo que estudió el hermano mayor, o lo que estudió el papá, o la mamá, como que me imagino que esos son los referentes más cercanos, ¿no? Como primera fuente. Pero hay algo que mencionaste importante, porque este proyecto se comienza un paso adelante en primero medio. Porque en cuarto medio efectivamente ya es un poco tarde. ¿Cuánto se pierde en estos 4 años?
4: A nosotros nos pasa mucho que hay otras fundaciones que trabajan en tercero y cuarto medio con los estudiantes, ¿no? Nosotros trabajamos en primero medio porque lo que hacemos es mostrarles el camino que tienen. Si es que nosotros no estuviésemos en primero medio y estamos en cuarto medio, a los chiquillos que les mostramos esa oportunidad, a las chiquillas que le mostramos esa oportunidad, ya es tarde porque, por ejemplo, ya no tuvieron buenas notas, ¿no? Que hoy día es muy importante el NEM, que son las notas de enseñanza claro, media. Entonces, se pierde muchísimo porque en el fondo, si es que tú llegas antes, llegas en primero medio, o incluso hemos visto las posibilidades de, a través de los profesores, llegar con material antes, ellos empiezan a crear una proyección claro, del futuro desde cero.
0: Claro. Y ponen los huevitos en esa canasta también.
4: Tal cual, como tú lo dijiste, en el contexto donde tú tienes personas alrededor que han seguido sus estudios después de cuarto medio, eso no se pregunta mucho, es una obviedad. Pero cuesta entender que hay contextos donde esto no es obvio, donde no hay una pregunta en primero medio. Ah, llegaste a primero medio, sí, ahora tienes que preocuparte de tu futuro. Eso en muchos contextos de nuestro país no se da, y es por eso que nosotros llegamos con estos estudiantes a mostrarles el camino, a contarles. Yo también pude, el estudiante de la educación superior le dice, yo también pude, yo también hoy día te vengo a mostrar que yo soy un chico o una chica que tuvo una realidad parecida a la tuya, y hoy día vengo a mostrarte este camino para que cuando salgas de cuarto medio tengas la idea de que estudiar te va a ayudar a movilizar.
0: ¿Qué es lo que ustedes han identificado en los talleres cuando llegan los chicos y chicas en términos de desconocimiento? ¿Dónde quizá están con mayor necesidad de conocer tal o cual aspecto?
4: Mira, hemos identificado a través de estudios, ¿cierto? Y también de las evaluaciones que nosotros hacemos en nuestro programa, que existe mucha información, más la información no está llegando a los chiquillos. Hoy día existe una plataforma del Ministerio de Educación que se llama Mi Futuro, y los últimos estudios del 2025 de la Fundación Formando Chile decía que los chicos y las chicas pasan 49 segundos en la plataforma en promedio, 49 segundos, y eso se da en enero cuando ya salieron del colegio. Es decir, lo que más nosotros vemos es que la información es

0: Cuando llegamos con los estudiantes también muchas veces nos pasa que son primera vez que ven a una persona que estudia en la universidad que no es el profesor.
1: Y sabes que también, Mari, ya vamos, se nos pasó volando el tiempo porque es tremendamente interesante el tema, pero hay otra disyuntiva tremendamente relevante, a mi parecer, que es el que tiene que ver con el match económico. Ese análisis que hacen los jóvenes, voy a estudiar esto, pero ¿cuánto me da? Me gusta mucho hacer esto, pero me da poco. Entonces, tratar de derribar también ese tipo de fantasmas.
0: Exacto, hoy día los números dicen además que hay un porcentaje muy alto de este subempleo, ¿no? Que yo salgo con una carrera universitaria, más no trabajo en eso. Entonces, derribar
1: Claro.
0: eso y poder también entender que el estudiar no solamente te va a servir para trabajar y tener mejores opciones económicas, sino que el estudiar te da también un roce, un mundo, te abre otro tipo de puertas.
1: Absolutamente.
0: Nosotros tenemos dentro de nuestro programa están las visitas exploratorias, que los llevamos a la universidad. Eso también vemos nosotros, o sea, los chiquillos y chiquillas en primero medio, cuando nosotros los llevamos a la universidad a observar, a mirar, pasa mucho que ellos se sienten decir, pucha, yo sí podría estar acá, porque miro a otros estudiantes que se parecen a mí. Eso es muy bonito, como
1: Sí, ¿no?
0: una experiencia que pareciera muy sencilla, pero
1: Eso.
0: es muy significativa.
1: Eso es lo que quería decir, que a veces pasa por detalles tan pequeños y que a veces son imperceptibles, pero que pueden cambiar la vida y la visión de un joven respecto a lo que va a querer hacer. Mari, se nos acaba el tiempo, te dejo la cámara 30 segunditos para que puedas finalmente invitar a las personas y que estén muy atentos y atentas.
0: Perfecto. Todo esto que hemos dicho, lo que hacemos en Fundación Zapato de un Sueño, necesitamos poder financiarlo de alguna manera. Y para eso hacemos una colecta anual. Hoy día estamos en nuestra colecta anual. Si tú entras a colectasus.donando.cl, vas a poder donar directamente o acércate a nuestro Instagram, que es Fundación Sus, y vas a poder donar directamente. Todo nos sirve. Una luquita es
1: Eso.
0: muy importante para nosotros. Así que cualquier donación, bienvenida.
1: Muchas gracias, Mari Durbani. Felicidades también por el trabajo que se está haciendo con jóvenes también, que muchas veces no tienen muy clara también la decisión de lo que quieren seguir más adelante. Y esto es un gran, gran aporte para sus mentes. Mari Durbán, directora ejecutiva de la Fundación Sembrando un Sueño bajo el concepto y iniciativa de Un Paso Adelante. Muchas gracias, Mari, que esté muy bien.
0: Gracias a ti, Diego, por el espacio. Muchas gracias.
1: Que esté bien, un abrazo.
0: Chao.
1: Vamos a cerrar ya el programa junto a la ruleta. Estamos en condiciones ya ya se cerró el programa. Agradecer desde ya a todos y a todas quienes participaron en este día jueves 1 de octubre. Vamos entonces con el primer sorteo. Creo que esta es la primera vez que estoy solito, Darko, haciendo la manito, haciendo girar la ruleta. Ya, vamos entonces con el sorteo doble. Ah, mira, va a entrar Darko a acompañarme para que hagamos los dos
2: Ya,
1: la
2: primer
1: ruleta.
2: sorteo doble, ¿no?
1: Ya, eso, vamos con el sorteo doble.
2: Para
1: Manito.
2: no perder tradiciones.
1: Uno,
2: Dos
1: dos
2: y...
1: y tres.
2: Ya,
1: No, te
2: falló.
1: están buscando ahí. No, es que están intentando poner, parece. Ahí ya. Vamos,
2: Estaba con
1: vamos,
2: efecto
1: Jaime.
2: retardado.
1: Claro. Vamos a conocer quién es él o la ganadora. Entonces, mi querido Darko, de su versión del orden transicional. Y
2: Álvaro
1: también.
2: U. Villa.
1: Ahí está entonces, Álvaro. Felicidades para ti. Te ganaste
2: Premio doble, ¿no?
1: el premio doble. Dos ejemplares. Ahí están entonces los dos libros. Se están viendo. Y vamos por el segundo sorteo, mi querido Darko, que
2: Por favor.
1: lo puedes hacer tú, por favor. Tú entregas el segundo libro. Vamos.
2: A la cuenta 3, 1, 2, manito de gato, baja y
1: tras.
2: corre la ruletita para ver quién es el ganador o ganadora. Hoy sí, aprovechamos de recordar a la gente quienes tienen que venir a buscar sus libros, quienes fueron ganadores, que por favor se acerquen aquí a la
1: Favor, es
2: radio.
1: que sí, no es que no. No tenemos que llevar los libros para la casa, sino.
2: Ana Beltrán.
1: Ana Beltrán es la ganadora, entonces felicidades para ambos. Nuestro querido Darko Menantó, aquí mismo va a estar en coordinación con ustedes para entregar sus libros. No se desconecten porque inmediatamente viene la segunda edición de Radio Análisis. Nosotros nos reencontramos la próxima semana, querido Darko y equipo, Panchito, Jaime y también Omar. Nos vemos el lunes. Chau, chau, chau.
3: Se nos fue volando el mediodía, pero ya nos encontraremos en una nueva edición de La Fuente.
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5: Radio Universidad de Chile indica la hora.
6: Son las 13 horas.

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0: 2026 hasta las 2 con el principal contenido que prepara el Departamento de Prensa de Radio Universidad de Chile. 22 grados a esta hora. En la región metropolitana se espera una máxima de 27, nublado, variando nubosidad parcial en este inicio de octubre. Y las proyecciones según meteochile.gov.cl para este viernes 2 son chubascos débiles, principalmente en la tarde acá en Santiago. 13 horas 3 minutos, revisamos de inmediato las noticias. El presupuesto 2027 ya presentado, y el viceministro del Interior y vocero de gobierno, Claudio Alvarado, descartó recortes en beneficios sociales. Queremos que se haga un buen uso de esos programas, dijo el secretario de Estado. Mientras, desde el Partido Nacional Libertario pidieron reducciones más sustantivas en lo que llaman gasto político. Apuntaron a empleos inútiles en el Estado y la necesidad de bajar el sobrepeso en materia administrativa. Son algunas de las reacciones ya con esta discusión, entonces, en pleno del presupuesto 2027. Constanza Vargas con todos los detalles. Buena tarde.
1: Buenas tardes, Diana. Auditores, auditoras, el gobierno ya presentó, como conocemos, la ley de presupuesto 2027, el proyecto, el primero del presidente José Antonio Kast, con una expansión de 1,5%, una propuesta que pone foco en el crecimiento, la seguridad, la niñez y la protección de los beneficios sociales, al menos así es como lo presenta el presidente José Antonio Kast en cadena nacional. En el caso del eje de crecimiento económico, el erario aumenta 8,1%, seguridad 9,1%, niñez 4,1%, y respecto a beneficios sociales, lo que dijo el presidente Kast fue lo siguiente: ninguno de los beneficios que la ley garantiza se toca, lo que sí va a cambiar es que el Estado va a verificar cada peso del gasto social. Hace 6 meses recibimos un Estado que llevaba más de una década gastando más de lo que recibía, es parte de lo que afirmó el presidente en cadena nacional. Se le consultó hoy al viceministro del Interior y vocero de gobierno, Claudio Alvarado, por las aprensiones que se han manifestado por los posibles recortes, que de hecho es algo que no se precisó en la cadena nacional. Sin embargo, la reducción del gasto público es un compromiso del gobierno, por lo tanto hay dudas no solamente en el mundo político, sino que también en el movimiento social. Respondió sobre este tema el viceministro Claudio Alvarado, dijo que no va a haber recorte en beneficios sociales, repitió lo que planteó el presidente José Antonio Kast en cadena nacional. Dijo eso sí, que se van a gestionar de mejor manera o de manera más eficiente estos programas. Escuchemos parte de lo que dijo el viceministro Alvarado.
2: Siempre se ha dicho que este gobierno, ¿no es cierto?, va cortando los programas sociales, eso no es así. Y lo que sí estamos claros de que queremos que se haga un buen uso de esos programas sociales, estamos fortaleciendo y estamos controlando mejor la aplicación de esos recursos, pero en definitiva, yo puedo decir que es un presupuesto que de alguna u otra manera va a ser muy efectivo en la política social, en los beneficios sociales, y va a ser muy proactivo en materia de empleo.
1: Bueno, entregaron su percepción respecto a este presupuesto desde el Partido Nacional Libertario, analizaron lo que pone sobre la mesa el Ejecutivo, valoraron en primer lugar una señal de austeridad fiscal, como lo determinaron, así lo indicó el presidente de la tienda, Johannes Kaiser, pero sí cuestionaron que se podrían haber hecho recortes más importantes, especialmente en materia de gasto político en el gobierno, así lo catalogaron. Sabemos que casi el 82% del gasto fiscal hoy día está comprometido por ley, pero de ese 82% está comprometido por ley, de la mano también de costos administrativos importantes, dijo Johannes Kaiser. Si nosotros lo vemos en el global, 1 de cada 3 pesos que se está gastando en el presupuesto nacional se está gastando en costos de administración, y nosotros esperamos que haya una reducción importante en ese ítem, pues eso significa que queda más plata disponible para los ciudadanos. Agregó Kaiser que entre el gobierno central y las municipalidades, desde el 2012 hasta la fecha, ha aumentado la cantidad de funcionarios públicos en 500,000. Entendemos que eso es casi 5% de la fuerza laboral, y llamó en esa línea entonces a hacer un recorte en esa perspectiva. Escuchemos parte de lo que dijo Johannes Kaiser.
3: Entendemos que eso es casi 5% de la fuerza laboral. ¿Ya? Entendemos que simplemente entrar a despedir podría influenciar la tasa de desempleo, pero también es cierto que en la medida en que esos recursos se gastan para mantener a gente empleada que no está haciendo un aporte necesariamente, no se están gastando esos recursos en las inversiones que tienen que hacerse, tanto en salud, en educación, en construcción de vivienda, etcétera. Entonces, esos empleos inútiles, ¿ya? Nos cuestan el tener empleos útiles. Y es por eso que nosotros solicitamos al gobierno en lo que es el curso de este año, el próximo año, empezar a avanzar de manera más decidida en un programa, en lo que podríamos llamar un Ozempic para el Estado. Que le metan una inyección para bajarle un poco el sobrepeso en materia administrativa.
1: Hay que precisar que se le preguntó al ministro Claudio Alvarado por la posibilidad de la salida de funcionarios del sector público. Él respondió que este tema no tiene que ver con materia presupuestaria. Dijo que es algo que se relaciona con exceso de dotación y que tiene que ver con eficiencia del Estado. Pero esas son decisiones, dijo, propias de cada ministerio en función de una evaluación que se hace del funcionamiento operativo en cada área. Separó los temas básicamente. Se pronunció también sobre este tema el Ministerio de Salud. Precisaron que el presupuesto para la cartera aumentará 4,7%. La ministra Mai Chomalí valoró y destacó que esos recursos crecen por sobre el incremento global del gasto público. Habló también el ministro de Hacienda, Jorge Quirós, precisó una cosa que ha sido bien cuestionada, que es respecto a qué base de comparación crece el presupuesto del 1,5%. Bueno, ¿qué dijo el ministro? Dijo, si yo usara el presupuesto aprobado por el Parlamento el año pasado, tendría que estar hablando de una expansión de 2,7% respecto al presupuesto aprobado. Respecto del ejecutado, este año es de 1,5%, precisando respecto a las aprensiones que habían planteado ciertos parlamentarios, que decían, bueno, se crecería mucho menos si la comparación sería del presupuesto aprobado el año pasado y no del ejecutado. Esta es la aclaración que entrega entonces el ministro de Hacienda, Jorge Quirós.
0: Bueno, discusión abierta entonces de este importante tema. Hablamos de los recursos fiscales ya para el próximo año y con gobierno en ejercicio, porque en el fondo lo que pasó es que los gastos considerados para este año fueron decididos previo a que llegara la administración de José Antonio Kast. Así que hay un escenario político interesante a revisar. Muchas gracias, Constanza. Buena tarde.
1: Buenas tardes.

0: La economía chilena volvió a registrar cifras negativas durante agosto en un escenario marcado principalmente por el retroceso de la actividad minera y manufacturera. Antes de conocerse el IMASEC, las cifras sectoriales ya daban cuenta de una caída en la producción minera y de un crecimiento nulo en el comercio, antecedentes que llevaron a los economistas a anticipar un nuevo retroceso de la actividad. Finalmente, el IMASEC de agosto registró una caída de 1% en 12 meses, resultado que el gobierno atribuyó principalmente a factores puntuales y transitorios asociados a la producción minera. Desde el Ejecutivo, el ministro de Economía, Daniel Mas, destacó las medidas de reactivación y puso el foco en la inversión como una vía para recuperar el crecimiento y el empleo.
1: El indicador de la actividad económica de agosto retrocedió en buena parte por factores puntuales y transitorios en la producción minera. Otros sectores comienzan a repuntar. Esto nos motiva a redoblar los esfuerzos con medidas de reactivación directa, como el Plan Chile Despega en apoyo al empleo y el presupuesto de la Nación de carácter reactivador para 2027, demostrando el compromiso del gobierno con las familias chilenas. Confiamos plenamente en que las cifras de empleo y crecimiento comenzarán a remontar en los próximos meses de la mano de una mayor inversión. Chile necesita volver a poner la inversión en movimiento, pasar de permisos a proyectos, de proyectos a obras y de obras a empleos. Estamos echando inversiones, acelerando autorizaciones y trabajando directamente con las regiones para que los proyectos salgan adelante.
0: Una mirada más crítica planteó el economista Osvaldo Ramírez, quien en conversación esta mañana con la primera edición de Radio Análisis proyectó parte de estas cifras respecto de las actuales condiciones de la actividad económica, dificultando, dice, una recuperación del mercado laboral. El especialista también puso en duda la capacidad de la economía para cumplir con las metas de creación de empleos anunciadas recientemente por el gobierno.
2: Lo más probable es que en 8 minutos más tengamos un IMASEC negativo, porque los datos preliminares, ¿no es cierto?, hablan de una caída en el PIB minero y en el PIB industrial y un crecimiento nulo en materia de comercio, por lo tanto todo indica que el IMASEC va a ser negativo. Entonces, si no cambian estas condiciones, es bien difícil que el empleo repunte, considerando además que el programa de despega, como ha mencionado el gobierno, era de crear 100.000 empleos en lo que resta de este año más el año próximo, pero resulta que el último indicador de empleo del INE, empleo y desempleo, nos mostró que en el último trimestre, junio, julio, agosto, la economía perdió 81.000 empleos.
0: Por su parte, el dirigente del Partido de la Gente, Franco Parisi, calificó negativamente el resultado del IMASEC y centró su análisis en el desempeño de la minería, apuntando a la necesidad de acelerar la inversión en un contexto marcado por el alto precio del cobre. También se refirió al comportamiento del comercio y al impacto de los precios de los combustibles.
3: Pésima noticia para Chile y lo económico. El IMASEC cayó un 1%, con una caída estrepitosa en la minería, más de un 17%. Lo venimos repitiendo hace mucho rato. El presidente Kast tiene que llamar a una mesa a la gran minería del cobre. Una caída del 17% del mes anterior fue un 12%. Se tiene que coordinar y hacer los esfuerzos para que aprovechemos esta tremenda, tremenda suerte que estamos teniendo con un precio histórico del cobre. Esas son las medidas que uno espera que se tomen de inmediato y agilizar todos los procesos de inversión para aumentar la productividad en el sector minero. El sector comercio trató de aportar con una subida del 2%, pero ojo, el bencinazo sigue impactando. La caída en combustible es significativa y eso tiene incrementos en detrimentos en la productividad.
0: Resultados del IMASEC, este índice mensual de actividad económica. Reacciones que seguiremos ampliando. 13:14 y un grupo de alcaldes que ha debido contar con protección policial por amenazas vinculadas a sus funciones llegó este jueves a La Moneda para proponer al gobierno medidas para fortalecer la respuesta del Estado frente al crimen organizado y el narcotráfico en sus comunas. Las propuestas incluyen restituir recursos entregados a los municipios a través de la Subdere y también el reforzamiento de políticas preventivas dirigidas a niños, niñas y adolescentes. Fernanda Araneda con el siguiente reporte. Buenas tardes.
4: Buenas tardes, Diana. Así es, un total de 8 alcaldes de la región metropolitana que han sufrido amenazas por el desempeño de sus funciones y han requerido protección policial llegaron esta mañana al Palacio de la Moneda para entregar al gobierno una carta con medidas en materia de seguridad. Se trata de 5 propuestas concretas para que el Estado enfrente de mejor manera el crimen organizado y el narcotráfico en las comunas. Restituir los recursos entregados a los municipios a través de la Subsecretaría de Derecho Regional, de Desarrollo Regional, SUBDERE, transparentar el listado y los fundamentos técnicos de los barrios incorporados al Plan Escudo de Barrio, agilizar el comiso y reutilización de bienes incautados al narcotráfico, impulsar un plan para reducir la circulación de armas de fuego y fortalecer las políticas de prevención dirigidas a niños, niñas y adolescentes. La alcaldesa de Los Espejos, Javiera Reyes, profundizó sobre este último punto. Escuchemos lo que dijo.
5: Nos parece importante solicitar más programas para incorporar a jóvenes y adolescentes, programas preventivos que nos permitan que exista una presencia del Estado a nivel de las distintas poblaciones donde se viven situaciones complejas. No podemos quedarnos solo en lo reactivo y en la intervención policial, y por lo mismo nos parece muy importante que pueda existir una mirada de intervención social y comunitaria más a mediano plazo.
4: Además de Reyes, los y las ediles firmantes de la carta son el alcalde de Recoleta, Fares Jadue, la alcaldesa de Quinta Normal, Karina Delfino, la alcaldesa de Quilicura, Paulina Bobadilla, la alcaldesa de La Pintana, Claudia Pizarro, el alcalde de San Bernardo, Christopher White, el alcalde de Peñalolén, Miguel Concha, y el alcalde de San Ramón, Gustavo Toro. Este último apuntó a la necesidad de que el grupo de ediles de distintos partidos de oposición sea recibido por el viceministro del Interior y Segov, Claudia Alvarado, para que su perspectiva sea escuchada en una eventual política pública de seguridad barrial.
6: El llamado hoy día es que se nos reciba por parte del ministro del Interior, por parte del ministro de Seguridad Pública, porque tenemos temas que plantear. Son los temas que conocemos, son el día a día. Las realidades que hoy día nuestros vecinos están viviendo, que son muy complejas. Nuestros vecinos hoy día están hipotecando la libertad por la seguridad. Y eso no lo queremos. Queremos recuperar los espacios públicos, queremos recuperar los barrios, queremos que nuestra gente pueda vivir mejor, que viva en paz. Por lo mismo acudimos a La Moneda. Sentimos que es muy importante que se nos escuche, pero también que se nos considere.
4: Otro punto relevado por los alcaldes es que las acciones del gobierno se han concentrado en discusiones en el Parlamento, cuando en paralelo se pudo haber avanzado en otros aspectos. En esa línea, la alcaldesa de Quinta Normal, Karina Delfino, sostuvo que la discusión de seguridad está lejos de solucionar este problema y, por lo tanto, alcaldes y alcaldesas estamos poniendo el énfasis donde los vecinos y vecinas quieren soluciones: desbaratar bandas del crimen organizado, sacar el armamento de nuestros barrios y poblaciones, preocuparnos de los niños, niñas y jóvenes y la recuperación de espacios públicos. Le pedimos al gobierno trabajar en conjunto porque los alcaldes y alcaldesas somos quienes estamos todos los días gestionando las distintas problemáticas en nuestro territorio. Eso fue lo que señaló la jefa comunal. Diana.
0: Gracias, Fernanda. Quedamos en contacto. Buena tarde.
4: Igualmente, buenas tardes.

0: El sindicato número uno de Farmacias Ahumada respaldó la huelga con un 93% de los votos, luego de rechazar la última oferta presentada por la empresa en el marco del proceso de negociación colectiva. La organización sostuvo que sus demandas buscan establecer condiciones que reconozcan el aporte de los trabajadores al funcionamiento de la compañía. En este contexto, la tesorera del sindicato número uno de Farmacias Ahumada, Alondra Catalana, afirmó que la negociación constituye una oportunidad para que los nuevos propietarios de la empresa entreguen una señal de reconocimiento.
1: Después de la votación que hoy finalizó con un 93% de los trabajadores votando huelga, lo que se está solicitando es un reconocimiento al valor que tiene el trabajador productivo de esta empresa. Creemos que los nuevos dueños, representados por la administración, tienen la gran oportunidad de entregar un incentivo a la gran labor que realizan los trabajadores en cada local. En el fondo, sentimos que invertir en el activo más importante de esta empresa no es nada descabellado. Mi nombre es Alondra Catalán y soy dirigente sindical del Sindicato de Farmacia Ahumada, el número uno.
0: Claro, estabilidad laboral, una mejora real de las remuneraciones que considere el aumento del costo de la vida y un bono de término de conflicto que reconozca el esfuerzo de sus funcionarios durante el proceso de negociación. Es lo que están planteando en este caso como piso mínimo para avanzar hacia un acuerdo. Es lo que se expresa en el mensaje del sindicato número uno de Farmacias Ahumada.

0: Y hemos estado siguiendo lo que sucede en Brasil. Llega la primera vuelta de las elecciones presidenciales con el actual mandatario Luis Inácio Lula da Silva y el senador Flávio Bolsonaro como los principales protagonistas de una disputa que también puede modificar la política exterior del país. Nuestra región, además, recordemos. El 4 de octubre, más de 158 millones de electores estarán habilitados para votar por presidente, gobernadores, senadores y diputados. Conversamos en esta ocasión con el investigador de la Universidad de Brasilia, Wilton Díaz, quien plantea que la disputa enfrenta dos proyectos distintos para Brasil.
1: Entonces, lo que se va a decidir ahora es cómo van a conducir la política interna de Brasil, así como la política externa brasileña. Entonces, a depender de la victoria de Lula o Bolsonaro, o Flávio Bolsonaro, podemos atender la continuación de lo que ya está puesto en la política interna y externa de Brasil, o un cambio completo con la elección de Flávio Bolsonaro, especialmente en un momento donde Brasil por muchas cuestiones en el ámbito internacional, muchas tentativas de interferencia en la política interna de Brasil también. Yo diría que es eso, son dos proyectos, lo que está en juego.
0: Brasil mantiene una relación económica estratégica tanto con Estados Unidos como con China. El resultado de la elección también podría modificar el equilibrio de esas relaciones y la posición internacional que adopte el país, según el investigador.
1: Lo que pasa, sí, es que una elección de Flávio Bolsonaro iría a poner Brasil mucho más cercano de los Estados Unidos, que Brasil ahora sí está sufriendo con muchas tarifas, yo no sé si dice tarifa en español, pero hay muchos encargos en los productos brasileños por parte de los Estados Unidos, y hay mucho interés de los Estados Unidos también en las tierras raras. Las tierras raras en Brasil ahora es un gran tema y es un tema muy importante para la política externa de Brasil con los Estados Unidos, porque ellos están muy interesados en la gran cantidad de tierras raras que tenemos acá.
0: Entrevista que puede revisar con más detalle en la nota publicada esta hora en parte de las principales portadas en radio.uchile.cl. Wilton Díaz por elecciones en Brasil, Lula da más autonomía al país y Bolsonaro sería mucho más sumiso frente a Estados Unidos, citando al profesor de la Universidad de Brasilia, quien sostiene que los comicios presidenciales definirán este rumbo diplomático de la nación y además advierte sobre el peso del exmandatario en la campaña y cuestiona la falta de propuestas concretas del actual senador. Recordando entonces que el 4 de octubre Brasil definirá en las urnas quién encabezará el próximo gobierno y también la composición del Congreso y de los gobiernos regionales. Si ningún candidato alcanza la mayoría requerida, la segunda vuelta está fijada para el 25 de octubre. Las tensiones entre Rusia y la OTAN volvieron a subir un nuevo escalón durante las últimas horas, donde la amenaza nuclear volvió a emerger en el horizonte diplomático. Tema que nos presenta en el siguiente comentario el internacionalista Javier Pérez, a quien damos la bienvenida en estudio. Javier, buena tarde.
2: Buenas tardes, Diana. Y como bien comentabas, esta vez el centro de la disputa es el enclave europeo, ruso-europeo, de Kaliningrado, un territorio ubicado en la entrada del Mar Báltico entre Lituania y Polonia, que no está conectado al resto de Rusia y que provocó que el Kremlin invocara la amenaza nuclear como parte de la defensa de este territorio. Moscú advirtió ayer por la tarde que podría utilizar todos los medios a su alcance, incluidas las armas nucleares, si los países de la alianza intentaran bloquear este exclave ruso situado, como bien digo, entre Polonia y Lituania. La OTAN confirmó que recibió el mensaje y respondió denunciando lo que calificó como una retórica nuclear irresponsable, mientras insistió en que sus ejercicios y despliegues en el Mar Báltico tienen un carácter puramente defensivo. El problema es que estas amenazas aparecen en un escenario donde la distancia relevancia política, militar y operacional entre ambas partes se ha reducido considerablemente en las últimas semanas. Para Rusia, Kaliningrado constituye al mismo tiempo una enorme ventaja militar y también una profunda vulnerabilidad geográfica. Allí se encuentra la principal base de su flota del Báltico, además de sistemas antiaéreos S-400 y misiles Iskander con capacidad nuclear capaces de alcanzar casi toda Europa. Pero el territorio está completamente separado del resto de Rusia y rodeado por países de la OTAN. La incorporación de Finlandia y Suecia en el 2025 a la alianza cambió todavía más este equilibrio de la zona. Por eso Moscú observa con preocupación los ejercicios occidentales alrededor de este exclave. En agosto, decenas de aeronaves aliadas participaron en una operación alrededor de Kaliningrado destinada a practicar la interferencia de comunicaciones, radares y sistemas de defensa aérea rusos. Meses antes, el propio ministro de Exteriores de Lituania había señalado públicamente que la OTAN debía demostrar que podía penetrar la denominada fortaleza de Kaliningrado y neutralizar sus defensas. Y el problema de fondo es que cada vez existen menos espacios físicos y operacionales entre las fuerzas rusas y occidentales. Los ataques rusos contra el oeste de Ucrania ocurren en a escasa distancia de Polonia y Rumanía, mientras inteligencia, armamento, logística y defensa aérea occidental sostienen crecientemente el esfuerzo militar ucraniano. Moscú presenta esta participación como una implicación directa de OTAN en la guerra y los aliados, en cambio, mantienen una separación jurídica entre el apoyo militar ucraniano y participación directa sobre las hostilidades. Y esa distinción continúa siendo fundamental, pero por sobre el terreno resulta cada vez más difícil mantener perfectamente dónde está delimitado cuando termina una cosa y comienza la otra. Y a esto se suma todavía una zona gris más grande: sabotajes, ciberataques, interferencias de GPS, drones que se salen del espacio ucraniano y campañas de desinformación, así como ataques a infraestructura crítica, son cuestiones que empiezan a resonar con cada vez más fuerza dentro de Europa. Y en este sentido, el bloque europeísta responde a este escenario con su mayor proceso de rearme desde el fin de la Guerra Fría. El gasto militar conjunto de la Unión alcanzó alrededor de los 418.000 millones de euros en el 2025 y podría superar los 450.000 millones durante este año. Bruselas pretende además facilitar cientos de miles de millones adicionales en inversión de defensa, mientras varios países amplían sus ejércitos, reconstruyen capacidades industriales militares y recuperan distintas formas del servicio militar. Croacia reintrodujo la conscripción, Dinamarca amplió su duración e incorporó a las mujeres, Alemania busca aumentar significativamente sus efectivos y Polonia pretende entrenar decenas de miles de voluntarios cada año, y donde también cambió la propia retórica política de Europa, donde las autoridades han comenzado a hablar abiertamente de prepararse para enfrentar una eventual guerra hacia fines de esta década. El ministro alemán de Defensa, Boris Pistorius, ha utilizado esta expresión para estar preparados hacia una guerra en el 2029, mientras distintas instituciones europeas sitúan alrededor del 2030 el horizonte para recuperar capacidades militares suficientes frente a una eventual agresión rusa que comienza a emerger con fuerza en este horizonte europeo, Diana.
0: Comentario que además ampliaremos en nuestra versión escrita en radio.uchile.cl. Javier, muchas gracias, nos reencontramos mañana.
2: Buenas tardes.

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0: masiva jornada de movilización estudiantil terminó con enfrentamientos entre manifestantes y carabineros en distintos puntos del centro de Santiago. La marcha que reunió a miles de estudiantes no pudo completar el recorrido hasta Los Héroes luego de la intervención policial en las inmediaciones de la Universidad Católica. Contacto con Alexis González. Buenas tardes.
1: Buenas tardes, Diana. Así es, miles de estudiantes participaron este jueves en el paro nacional por la educación convocado por la CONFECH y organizaciones sociales sindicales bajo la consigna Ni un peso menos para la educación. La columna avanzó desde Plaza Italia por la Alameda, acompañada durante buena parte del recorrido por comparsas, batucadas y cánticos. Los primeros incidentes se registraron a la altura de calle Portugal y en las inmediaciones del Cerro Santa Lucía, donde se produjeron enfrentamientos entre encapuchados y carabineros. La columna se detuvo durante algunos minutos y parte de los manifestantes se desvió por calles laterales para continuar hacia el centro de Santiago. El punto de mayor tensión se produjo posteriormente en las inmediaciones de la Universidad Católica. Carabineros utilizó carros lanzaguas y lanzagases para dispersar a los manifestantes e impedir que la marcha continuara por la Alameda hacia Los Héroes, que era el destino autorizado. En el frontis, además de la Universidad Católica, también se registraron enfrentamientos entre sujetos encapuchados y estudiantes criminalistas que se encontraban en el lugar protestando en contra de esta movilización. Tras la intervención policial, grupos de estudiantes fueron desplazados hacia Baquedano, mientras otros avanzaron por calles laterales para reencontrarse en las inmediaciones de la Universidad de Chile y continuar hacia el centro. En el sector de La Moneda también se registraron algunas escaramuzas entre manifestantes y carabineros. La presidenta de la FECH y vocera de la CONFECH, Laura Mlinars, ya había advertido el lunes sobre las dificultades que podía enfrentar el corrido después de carabineros pusiera en duda que la movilización pudiera llegar hasta Los Héroes. La convocatoria reunió a estudiantes universitarios y secundarios, trabajadores de la educación y organizaciones sociales y sindicales. Catalina Garay, estudiante de la Universidad de Portales, destacó la importancia de esta movilización.
2: Y yo me movilicé hoy por el futuro, por mis futuros estudiantes, para que ellos puedan seguir luchando, y por el presupuesto 2027, que nos pone en peligro a todos, incluso a quienes votaron por este gobierno están de acuerdo. Yo creo en la unidad, creo que todos debemos luchar cuando se nos convoca, y espero que todos se envalentonen para poder venir y luchar con nosotros, porque hoy es cuando más necesitamos estar juntos y unidos como chilenos.
1: Juan Castro, estudiante de la Universidad de Santiago, cuestionó el despliegue policial que terminó interrumpiendo el recorrido por la Alameda. Pasemos a escuchar parte de lo que nos señaló el estudiante.
3: Es lamentable porque es parte de lo que nos compete y es un derecho que nosotros tenemos. Es bastante fuerte, nosotros comenzamos en Católica porque llegamos un poco más tarde y después nos fueron moviendo y en un momento tuvimos que volver hacia la Escuela de Derecho de la Chile.
1: Durante la jornada también se registraron dificultades para el trabajo de la prensa. Carabineros restringió el acceso a periodistas a determinados sectores del recorrido, lo que dificultó el seguimiento y la cobertura de esta movilización. Es importante señalar, Diana, que el paro tuvo carácter nacional y se replicó en distintas regiones del país. Finalmente, a las 15 horas, la CONFECH y las organizaciones sociales que participaron en la movilización realizarán un punto de prensa en la sede de la CUT para hacer un balance general de esta jornada.
0: Perfecto, ampliaremos ahí entonces también con esa actualización sobre el balance. Gracias, Alexis, buena tarde.
1: Buenas tardes.

0: Continuamos en esta segunda edición de Radio Análisis, 13 horas 37 minutos, porque en el contexto de la séptima semana internacional de la montaña 2026, el gobernador metropolitano Claudio Rego, junto a diversas autoridades, presentaron durante la mañana de este jueves el programa Montaña para Todos. La iniciativa busca democratizar el acceso a la montaña en la región metropolitana y contempla beneficiar a más de 18.000 personas, con especial foco en niños, adolescentes y mujeres. Además, apunta a fortalecer la seguridad y esta llamada cultura de montaña, y considera a los 52 municipios de la región. El programa se enmarca en una estrategia que busca aprovechar el territorio cordillerano como un espacio de desarrollo, recreación y turismo. La región metropolitana cuenta con más del 70% de su territorio correspondiente a ecosistemas de montaña. El gobernador de la región metropolitana, Claudio Rego, hizo un llamado a la ciudadanía a acercarse a las montañas y aprovechar dichos entornos.
1: Hemos aprovechado esta ocasión para anunciar el lanzamiento del programa Montaña para Todos, un esfuerzo público-privado del gobierno de Santiago con más de 1.470 millones de pesos para promover la cultura de montaña, educación de montaña, capacitación, eventos y también infraestructura. Así que estamos muy contentos. Santiago es una ciudad de montañas. El 85% de nuestro territorio son montañas y queremos que la gente las conozca, las ame y las cuide.
0: La presentación se realizó como parte de esta Semana Internacional de la Montaña, encuentro que reúne en el Centro Cultural Gabriela Mistral a expertos, emprendedores, empresas e instituciones vinculadas al turismo y los territorios de montaña. En la actividad estuvo presente también la subsecretaria de Deportes, María Paz Ríos, quien puso énfasis en reforzar la seguridad de los espacios públicos.
2: Nos permite desarrollar distintas actividades físicas y al aire libre, que eso es la verdad vital. Es muy importante porque la gente cada día está subiendo más cerros, está teniendo más intención de subir, por ejemplo, el Manquehuito, y así un montón de cerros que vimos que son maravillosos, pero lo más importante es que lo hagamos con seguridad, cuidándonos, cuidando el entorno, la biodiversidad, y lo más importante es que obviamente lo hagamos con responsabilidad, que cuidemos el entorno, cuidemos la fauna, respetemos todas aquellas personas, y lo más importante es que nos cuidemos a nosotros mismos.
0: Por su parte, el alcalde de la comuna de Cerrillos, Johnny Yáñez, destacó la importancia que representa este programa para los habitantes de su comuna.
3: Para nosotros como comuna de Cerrillos es súper importante que nuestros niños también conozcan los nombres de la montaña, puedan indagar más de qué se trata, pero lo que me motiva más es poder mover a nuestros más niños más pequeños y que conozcan la montaña, la nieve, porque no todos tienen la posibilidad de conocerla, así que tengo toda la esperanza que el gobernador, junto a todo el equipo, vamos a ver trabajar en conjunto para hacer realidad muchos sueños de niños, que es conocer las montañas de nuestro país. Así que muchas gracias, gobernador, y siempre vamos a estar presentes para ayudar a las comunidades.
0: Entrando al detalle de esta séptima Semana Internacional de la Montaña que se celebra en el Centro Cultural Gabriela Mistral, se destacó también la presencia de invitados internacionales como Nima Rinji Sherpa, quien a los 18 años se convirtió en la persona más joven de la historia en alcanzar las 14 montañas de más de 8.000 metros del planeta. Esta actividad también incluye la Expo Montaña Santiago 2026, una feria de emprendimiento y de innovación, un encuentro de MIPYMES, además de espacios de networking y ruedas de negocios destinados a conectar empresas, emprendedores, academia, instituciones públicas y organizaciones vinculadas a la montaña.

0: Autoridades de la Universidad de Chile expusieron esta mañana ante parlamentarios los resultados de la ley 21.621 y la brecha de recursos que enfrenta el Hospital Clínico, que solicita una expansión presupuestaria para profundizar este aporte a la red pública. Los detalles con Camilo Vega. Buenas tardes.
1: Buenas tardes, Diana. Un gusto en saludarte. En medio del inicio de la discusión de la Ley de Presupuestos 2027, autoridades de la Universidad de Chile, representantes del Congreso, alcaldes y el Colegio Médico abordaron este jueves el financiamiento necesario para consolidar la implementación de la Ley 21.621, que fortaleció la articulación del Hospital Clínico de la Universidad de Chile con el Sistema Nacional de Servicios de Salud. La normativa, que recordemos fue publicada en noviembre de 2023, incorporó las capacidades asistenciales de alta complejidad del recinto universitario a la red, junto con sus funciones de docencia, investigación y formación de especialistas. A 2 años del inicio de su implementación, el hospital informó que entre julio de 2024 y junio de 2026 se realizaron más de 7.000 cirugías, más de 77.000 consultas médicas y de otros profesionales y más de 200.000 procedimientos, con más de 60.000 personas beneficiadas en ese periodo de tiempo. El Servicio de Salud Metropolitano Norte concentra el 86,4% de los egresos hospitalarios generados bajo la ley. Sin embargo, el convenio asistencial de 2026 dispone de 24.000 millones, cifra inferior a los 31.000 millones ejecutados durante 2025, una brecha que, según las autoridades del hospital, obliga a restringir prestaciones y derivaciones. Con la discusión presupuestaria de 2027 como telón de fondo, el Hospital Clínico solicitó a FONASA una expansión de recursos hasta los 43.000 millones. De acuerdo con la información entregada también en esta instancia por las autoridades del recinto, ese marco permitiría avanzar en la resolución de listas de espera, ampliar de 19 a 60 la cobertura de problemas de salud GES, para los cuales cuenta con capacidad resolutiva, avanzar en el traspaso gradual de población que actualmente se atiende en otros hospitales de la red norte y aumentar las prestaciones de alta complejidad para la región metropolitana y otras regiones también. En esa instancia, la rectora de la Universidad de Chile, Alejandra Misala, destacó el respaldo político que ha concitado la iniciativa y sostuvo que los resultados de los últimos 2 años demuestran que el recinto dispone de una capacidad superior a la que actualmente puede financiar. Escuchamos su palabra.
2: Lo que hemos estado conversando es cómo podemos aumentar la cantidad de recursos que el hospital recibe a través de los convenios que tenemos con FONASA y también con el Ministerio de Salud, de forma de poder efectivamente seguir aportando a reducir las listas de espera, a atender casos de mayor complejidad, que es lo que hacemos, y seguir, por cierto, haciendo algo que hacemos como universidad, que es formar a los especialistas médicos, especialistas que van a trabajar a otro hospital y también, por cierto, al sector privado. Entonces es algo que nosotros agradecemos mucho y vamos a seguir trabajando con los diputados y senadores en la conversación que hay ahora respecto al presupuesto.
1: El director del Hospital Clínico, Eduardo Tovar, sostuvo que los resultados de la implementación muestran un impacto particularmente importante en el sector norte de Santiago, además de prestaciones de alta complejidad para pacientes de otras zonas del país. Desde los municipios beneficiados, el alcalde de Independencia, Agustín Iglesias, afirmó que la articulación ha tenido efectos concretos para los habitantes de su comuna en particular. Iglesias agregó que la experiencia ha permitido aliviar la presión que enfrenta el Servicio de Salud Metropolitano Norte. Estas fueron sus palabras.
3: La colaboración, ¿cierto?, con otro sector, con el intersector, sea el camino para resolver. Y además, obviamente, que eso está condicionado a la eficiencia que eso tenga. Y además se han mostrado los números de que esto, si uno lo pone por recurso, la capacidad por peso, se ha hecho bien además. Entonces, en eso y ante la presión de lo que necesitamos, esto ha permitido aliviar la presión del Servicio Norte de Salud el último tiempo, entendiendo que esta ley no reemplaza para siempre esa necesidad. También es que hay capacidades que no son infinitas.
1: Entre los parlamentarios presentes también en esta reunión, el senador y presidente de la Comisión de Salud del Senado, Juan Luis Castro, vinculó directamente el respaldo político a la necesidad de asignar recursos durante la discusión presupuestaria. Lo escuchamos.
4: Me preocupa que ustedes les digan, como están las visitas que ustedes me han hecho llegar, que en la formulación presupuestaria ustedes les negaron una mejora y muy lejos del aumento que ustedes pidieron. Ustedes pidieron un 40% de incremento respecto al presupuesto ejecutado. Están colocando las cosas con los pies en la tierra, diciendo, mire, no pudimos con esto, pedimos 43.900 millones. Es lo que piden. Pero ni siquiera está, no hay nada cercano a eso, de lo que se vislumbra, por lo menos hasta la fase previa a la discusión del presupuesto.
1: Finalmente, la presidenta del Colegio Médico, Ana María Arriagada, advirtió que la discusión ocurre en este escenario de estrechez para el sector, que el presupuesto anunciado para salud no era el que esperaban. Manifestó también el respaldo del gremio al fortalecimiento de esta ley 21.621 y sostuvo que el Colegio Médico va a apoyar también la discusión financiera en el Congreso Nacional. Diana.
0: Muchas gracias, Camilo. Buenas tardes.
1: Buenas tardes.
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0: Una mujer vive sola y está convencida de que una sombra organizada de seres observa minuciosamente cada uno de sus movimientos, sus ojos, la respiración. Incluso las pequeñas oscilaciones de un estornudo parecen responder a una voluntad externa que estudia el comportamiento humano y conduce sus acciones. ¿Qué ocurriría entonces si pudiera invertir esa relación y convertirse ella misma en quien controla el destino de otro? Bueno, desde esa premisa se construye Reproducirse, propuesta dirigida e interpretada por Catalina Vice del Campo, que tendrá una breve temporada del primero, o sea, hoy, al 4 de octubre, en el espacio Patricio Bunster de Matucana 100. La pieza indaga en el deseo de duplicarse y en la necesidad de controlar la propia existencia a través de una protagonista obsesionada con construir réplicas materiales de sí misma. Así lo explicó Vice.
1: Es un relato íntimo donde una actriz de alrededor de 40 años mezcla sus preguntas existenciales sobre ser mujer con su oficio de marionetista. Y a través de esta mirada se enfrenta al dilema entre la reproducción biológica y la creación de vida material con sus marionetas. Lo interesante es que no solo actúa, sino que va construyendo y relacionándose con objetos en escena como si estuviéramos dentro de su taller. Y esto hace que la obra sea mucho más visual y tenga elementos performáticos. La iluminación, el sonido, la escenografía y la multimedia no acompañan, sino que tienen tanto protagonismo como ella, creando una experiencia que expande los márgenes de lo teatral.
0: El trabajo de marionetista se expande a toda la escena, incluyéndolo no solo en el texto y la acción, sino que además en el sonido, la multimedia y el diseño escenográfico, agregó Vice.
1: Los principales temas de la obra son cuerpo e identidad. La obra explora cómo el cuerpo se transforma y se reconstruye, poniendo en juego preguntas sobre quiénes somos y cómo habitamos nuestras formas, sobre todo desde lo femenino. También está el oficio y la materialidad. El trabajo de marionetista se expande a toda la escena, incluyéndolo no solo en el texto y la acción, sino que además en el sonido, la multimedia y el diseño escenográfico. Y por último está la reproducción, ya que se reflexiona sobre qué significa reproducirse en lo biológico y en lo artístico.
0: Lo comentábamos, dirección e interpretación, Catalina Vice del Campo, visuales, Alex Bach, producción técnica e iluminación, Matías Segura, montaje, Javiera Cayupán y en la producción general y tramoya Valentina Tapia. Reproducirse jueves a domingo, 20 horas de este primero al 4 de octubre, duración 50 minutos, recomendación para mayores de 16 años en Matucana 100. Y lo hemos estado también difundiendo, escuchando las programaciones luego que la organización informara a fines de agosto la suspensión del evento por razones climáticas. El Festival del Día Mundial del Folclore anunció su nueva fecha para este sábado 3 de octubre, convocando a más de 2.000 artistas y representantes de agrupaciones folclóricas provenientes de distintas regiones del país y comunidades culturales residentes en Chile. Esta jornada, organizada por el Ballet Folclórico Antumapu de la Universidad de Chile, cuenta con el apoyo del Gobierno Regional de Santiago y se desarrollará de manera gratuita en el marco de la víspera, además de este 4 de octubre, domingo, fecha del natalicio de Violeta Parra, y por lo mismo en homenaje ha sido designado el Día de la Música Chilena. Durante la jornada se presentarán agrupaciones y conjuntos folclóricos provenientes de distintas regiones de Chile junto a comunidades culturales de Perú, Brasil, Colombia, Venezuela, entre otros, mostrando la diversidad de expresiones que hoy forman parte del paisaje cultural del país. Entre los elencos invitados destacan el Ballet Folclórico Nacional, Bafona, el Ballet Folclórico Antumapu y los Santiaguinos, además de decenas de agrupaciones que serán parte de esta programación artística. Óscar Ramírez, director artístico del Ballet Folclórico Antumapu, organizador del encuentro de

0: espacial llega a Chile siguiendo el rastro de un misterioso objeto que fue detectado orbitando en el espacio. A bordo de la nave viaja un curioso extraterrestre que al aterrizar se encuentra con un planeta muy distinto al que imaginaba. Una sociedad chilena atravesada por contradicciones, tensiones y preguntas sobre su propio futuro. Estoy hablando de la obra La Tierra de la Contradicción. A través del canto, del humor, la teatralidad, la obra utiliza el lenguaje de la murga para observar y poner en cuestión distintas dimensiones de la vida cotidiana del Chile actual. 3 de octubre en el aula magna del Centro Cultural Seina. Adelantándonos a este evento, escuchemos lo que nos dijo Max Agal, director de La Murga, La Tierra de la Contradicción.
1: La obra busca poner sobre la mesa las contradicciones que vivimos día a día, desde lo más particular e inofensivo hasta las contradicciones sistémicas y que pueden ser una amenaza para nuestra convivencia como seres humanos.
0: La Murga, Nacieron Chicharra, presenta entonces esta nueva obra y también nos cuenta detalles Paula Pavés, integrante y cantante del grupo.
2: El público va a vivir una experiencia de otro planeta. El show está lleno de humor, crítica y reflexión sobre las contradicciones, con el toque especial que le dan estos marcianos exploradores, que están llenos de curiosidad por este nuevo lugar que encontraron.
0: La compañía Nacieron Chicharra es una murga estilo uruguayo con sello chileno formada a fines de 2018, integrada por 17 personas en escena, 13 cantoras y cantores, 3 percusionistas y un director. El conjunto lanzó en 2024 el sencillo Las Calles y estrenó su primer espectáculo Maniobras Evasivas, presentado también en el Centro Cultural Seina. Ahora es uno de los montajes más ambiciosos de la agrupación, un hito porque será su primera presentación pública como murga mixta, luego de incorporar voces femeninas a un elenco que originalmente estaba compuesto solo por varones. Centro Cultural Seina, entonces, para esta obra el 3 de octubre en pleno centro de Santiago. Y nos vamos con murga. A ver, escuchemos ese adelanto a propósito de lo que se va a vivir el 3 de octubre y cerramos esta segunda edición de Radio Análisis. Gracias al equipo.

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0: Hola, hola a todos, a todas. Sean muy bienvenidos a una nueva edición del Boletín Creativo de ICREA. Mi nombre es Constanza Troncoso y voy a compartir con ustedes nuestra selección editorial de noticias y panoramas culturales.
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0: Hagamos jardín, el arte como espacio de encuentro. En sus ruinas hagamos jardín es un verso que pertenece al himno de los estudiantes americanos del poeta peruano José Gálvez y fue recogida por Gabriela Mistral en sus lecturas para mujeres, la antología que preparó como parte de su labor educativa. Más de un siglo después, esa imagen vuelve a interpelarnos. ¿Qué significa hacer jardín hoy, cuando buena parte de nuestra experiencia está atravesada por algoritmos, plataformas y lógicas que determinan qué vemos, qué escuchamos y con quiénes nos encontramos? Con esa pregunta de fondo, este 1 de octubre inauguramos una nueva edición del Foro de las Artes de la Universidad de Chile. Y hemos querido hacerlo justamente desde el encuentro, llevando la apertura hasta Huechuraba y reuniendo sobre un mismo escenario artistas de distintas generaciones y trayectorias. El concierto Hagamos Jardín reunirá al dúo Orellana y Orlandini, integrado por los académicos Romilio Orellana y Luis Orlandini, reciente Premio Nacional de Artes Musicales 2026, con jóvenes intérpretes de la Orquesta Comunal Estudiantil de Huechuraba. Vivaldi, Albéniz y Manuel de Falla convivirán con músicas provenientes del cine y la cultura popular, y hacia el final ambas agrupaciones tocarán juntas. Ese gesto sencillo contiene una de las ideas que queremos poner en circulación durante este Foro de las Artes. La creación artística no ocurre solamente en la producción de una obra. También sucede cuando somos capaces de generar las condiciones para encontrarnos, compartir experiencias y poner en relación saberes, generaciones y territorios que no necesariamente coinciden en los mismos espacios. Para una universidad pública, esto supone además una responsabilidad. No basta con producir conocimiento y creación dentro de nuestras aulas. Parte de nuestra tarea consiste en preguntarnos cómo ese conocimiento circula y qué vínculos somos capaces de construir más allá de nuestras fronteras institucionales. Hacer jardín, entonces, no significa desconocer las dificultades del presente. Significa preguntarnos qué podemos cultivar en medio de ellas, qué espacios comunes queremos construir y qué lugar queremos darle a la sensibilidad y a las artes. Durante este mes, entonces, el Foro de las Artes nos invita a encontrarnos alrededor de la música, las artes visuales, la danza, el teatro, el cine y tantas otras prácticas. A salir de nuestros espacios habituales y acercarnos a otros territorios y comunidades. Y así, en tiempos como estos, hacer jardín.
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0: Anulan concurso para elegir el pabellón chileno en la Bienal de Arquitectura de Venecia. El proceso para escoger la propuesta que representará a Chile en la Bienal de Arquitectura de Venecia 2027 quedó en suspenso luego de que la Subsecretaría de las Culturas lo anulara por incumplimientos formales y resolviera convocar a un nuevo jurado. La decisión fue cuestionada por la arquitecta Alejandra Celedón, integrante del jurado original, quien advirtió que repetir la evaluación impediría mantener el anonimato de las propuestas, una condición que está establecida en las bases del concurso. A su juicio, si el fallo inicial no será respetado, debería anularse el concurso completo y no volver a evaluar las mismas postulaciones. Además, Celedón advirtió que este cambio puede afectar la representación chilena en Venecia y la confianza en los concursos públicos justo cuando la arquitectura nacional mantiene una destacada presencia en el ámbito internacional. A propósito de los dos premios Pritzker otorgados a Alejandro Aravena en 2016 y a Smiljan Radic este año. Simone de Beauvoir sale de un listado de Prodemu y abre polémica por el criterio. La directora ejecutiva de Prodemu, Jessica Flores, pidió excluir a Simone de Beauvoir de una selección de autoras francesas que la institución difundiría durante octubre, luego de revisar antecedentes biográficos en Wikipedia y aludir a una controversia de carácter sexual. La decisión generó cuestionamientos transversales de diputadas del Frente Amplio, Partido Comunista y el PDG, principalmente por el uso de fuentes poco rigurosas y la falta de criterios claros para una definición institucional de este tipo. Mientras Gael Jomans cuestionó la escasa prolijidad del procedimiento, Natalie Castillo ironizó que un poquito de cultura no le hace mal a nadie, y Aileen Urqueta sostuvo que aún existiendo controversias reales sobre Beauvoir, estas deben abordarse con antecedentes contrastados y criterios transparentes. PRODEMU, aclaró posteriormente que la filósofa no será eliminada de su biblioteca, ni tampoco se van a retirar sus libros, sino que simplemente no será incluida en la pieza de difusión prevista para redes sociales. Mono González inaugura un nuevo mural en la Facultad de Medicina. El Premio Nacional de Artes Plásticas 2025, Alejandro Mono González, inauguró Vida y Salud, un mural creado para el campus norte de la Facultad de Medicina de la Universidad de Chile, ubicado en Avenida Independencia 1027. Instalada en el hall del Auditorio Julio Cabello y visible incluso desde la calle, la obra propone un encuentro entre naturaleza, personas y territorio. Así, Vida y Salud se suma a las esculturas, murales y otras expresiones artísticas que habitan los distintos campus de la universidad y que forman parte de su patrimonio artístico.
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0: Registro Nacional de Espera. ¿Cuánto de nuestro tiempo perdemos esperando? Registro Nacional de Espera del colectivo chileno Las Honorarias convierte una experiencia tan cotidiana como la espera en una obra colectiva. Esta es una invitación a visitar la Galería Gabriela Mistral, que está muy cerca de La Moneda, y participar preguntándonos qué valor tiene nuestro propio tiempo. Escuchemos la invitación de las artistas.
2: Hola a todos y a todas, somos Las Honorarias y queremos invitarles a visitar Registro Nacional de Espera, nuestra nueva exposición en la Galería Gabriela Mistral, que estará abierta desde este viernes 25 de septiembre hasta el 7 de noviembre. Es una instalación participativa que invita a preguntarnos cuánto tiempo de nuestras vidas perdemos esperando y a registrar esas esperas, tanto presencialmente como a través del sitio web registronacionaldespera.cl. Les invitamos a conocer la muestra y participar y ser parte de este registro colectivo. ¡Nos vemos!
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0: Ya empezó la cuenta regresiva para conocer el Premio Nobel de Literatura 2026. Y como cada año, el mundo del libro se entrega a las apuestas. Entre quienes encabezan estas apuestas aparecen la autora china Kan Chue, conocida por su narrativa experimental. También está el eterno candidato japonés Haruki Murakami, autor de Tokyo Blues y Kafka en la orilla. La mexicana Cristina Rivera Garza, ganadora del Pulitzer por El Invencible Verano de Liliana, y nombres como Enrique Vilamatas y Margaret Atwood. Pero ojo, apostar al Nobel nunca ha sido una ciencia exacta. En 2024, por ejemplo, Han Kang terminó ganando cuando las casas la situaban bastante lejos de las favoritas. Y en 2016, Bob Dylan dio una de las sorpresas históricas del premio. Así que mientras la Academia Sueca guarda celosamente sus cartas, solo queda hacer nuestras propias apuestas hasta el 8 de octubre, cuando finalmente vamos a conocer al ganador del Premio Nobel de Literatura 2026, o ganadora también. ¿Crees que habrá una sorpresa otra vez? Este 4 de octubre, Chile celebra el Día de la Música Chilena, fecha escogida en homenaje al natalicio de Violeta Parra, y este año la fiesta sonará desde los distintos rincones del país. En Tomé, ciudad natal de Cecilia la Incomparable, se van a presentar Nicole, Los Ramblers y artistas locales que protagonizarán el homenaje que el Ministerio de las Culturas dedicará a la famosa cantante. Mientras que en Coquimbo se va a recibir una maratón gratuita de música con Anati Yux, Sol y Lluvia, Claudio Narea, Cristel, Niños del Cerro y Alanis Lagos. Santiago, como no, también se va a sumar con conciertos gratuitos de Los Patapelá en la SCD de Bellavista y Papa Negro en la SCD Plaza Egaña. Y en Valparaíso, De Quirusa se va a presentar en el Teatro Mauri SCD. La previa comenzará el viernes en la Plaza de la Constitución, donde nada menos que 52 pianos van a interpretar un repertorio principalmente chileno. Así que este fin de semana hay pocas excusas para no celebrar escuchando música hecha en Chile. Eso fue todo. Hasta aquí llega el Boletín Creativo de ICREA. Espero que hayas disfrutado de esta selección de noticias y panoramas culturales. Como no, te invito nuevamente a conocer la programación del Foro de las Artes en forodelasartes.uchile.cl y nos escuchamos en una próxima edición del Boletín Creativo de ICREA.
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4: Extracto. Modificación de cauce artificial en canal derivado Heliodoro Yáñez, ubicado en la comuna de San Bernardo, provincia del Maipo, región metropolitana de Santiago. Constructora Concreta Spa, RUT 89.113.900-4, representado por el señor Federico Javier Harding de la Fuente, chileno, ingeniero civil, RUT 10.318.374-K, y el señor Nicolás Bernardo Donoso Munita, chileno, ingeniero comercial, RUT 18.641.259-1, domiciliados para estos efectos en Avenida Nueva Costanera, número 4229, oficina 305, comuna de Vitacura, región metropolitana de Santiago. Solicita, en virtud de los artículos 41 y 171 del Código de Aguas, la aprobación del proyecto de modificación de cauce artificial en canal derivado Heliodoro Yáñez, ubicado en la comuna de San Bernardo, provincia del Maipo, región metropolitana de Santiago. La empresa es titular del proyecto denominado Villa Reinero. Este proyecto se sitúa en la comuna de San Bernardo, provincia del Maipo, región metropolitana de Santiago. El proyecto de modificación de cauce consiste en las siguientes obras. Obra de abovedamiento en canal derivado Heliodoro Yáñez. Inicio norte 6.273.459 y este 340.033. Fin norte 6.273.425 y este 339.845. Obra de arte, descarga número 1 de aguas lluvias a canal derivado Heliodoro Yáñez. Norte 6.273.438 y este 339.932. Obra de arte, descarga número 2 de aguas lluvias a canal derivado Heliodoro Yáñez. Norte 6.273.425 y este 339.845. Atravieso vehicular número 1 en canal derivado Heliodoro Yáñez. Inicio norte 6.273.452 y este 340.007. Fin norte 6.273.449 y este 339.991. Atravieso vehicular número 2 en canal derivado Heliodoro Yáñez. Inicio norte 6.273.428 y este 339.878. Fin norte 6.273.426 y este 300.

0: 239.866. Cruce de agua potable bajo canal derivado Eliodoro Yáñez. Norte 6.273.452 y este 340.005. Cruce de aguas servidas bajo canal derivado Eliodoro Yáñez. Norte 6.273.427 y este 339.869. Todas las coordenadas están en metros y referidas al sistema UTM Datum WGS84 uso 19S. Adicionalmente, a partir del análisis ambiental efectuado del proyecto, se concluye que este proyecto no requiere ser sometido al sistema de evaluación de impacto ambiental. En consecuencia, de acuerdo a lo dispuesto en los artículos 41 y 171 del Código de Aguas, se solicita aprobación de la Directora Regional de Aguas para los efectos de construir e implementar las obras. Los demás antecedentes técnicos y descripción general de las obras se indican en el proyecto y planos que se adjunta a esta presentación. Estos antecedentes se ponen a disposición de los interesados junto a esta presentación en la Delegación Presidencial Provincial de Maipo, ubicado en calle Freire 493, comuna de San Bernardo, Región Metropolitana de Santiago.
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2: Radio Universidad de Chile indica la hora.
3: Son las 15 horas.

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0: 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Radio Universidad de Chile indica la hora.
1: Son las 16 horas.

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1: Muy buenas tardes, bienvenidas, bienvenidos a una nueva edición de Frecuencia SEAC, Música y Danza al Aire, el programa producido por el Centro de Extensión Artística y Cultural de la Universidad de Chile, donde cada semana nos reunimos para contarles acerca de las diferentes actividades e iniciativas impulsadas por este organismo a cargo de los principales elencos artísticos de este país, la Orquesta Sinfónica Nacional de Chile, el Ballet Nacional Chileno, el Coro Sinfónico y la Camerata Vocal Universidad de Chile, siempre encontrándonos los jueves a partir de las 16 horas por la señal de Radio Universidad de Chile 102.5 FM y en la web radio.uchile.cl. Y les cuento que esta semana se viene una interesante actividad en la Gran Sala Sinfónica Nacional que va a dar el vamos a una serie de conciertos e iniciativas que vamos a tener durante el mes de octubre, que se viene con una programación muy nutrida que trae música chilena, grandes obras, música de cámara, ciclo de piano y también una orquesta invitada. El Centro de Extensión Artística y Cultural presenta, como ya les decía, durante el mes de octubre una programación que aborda distintos estilos, formatos y épocas con la participación de destacados artistas invitados. Van a ser así 7 programas durante el mes de octubre en la Gran Sala Sinfónica Nacional, todos a las 19:30 horas, que van desde la música chilena al repertorio sinfónico coral, pasando también por obras latinoamericanas y europeas, la música contemporánea, de cámara y de piano. La agenda del mes va a comenzar este viernes 2 y sábado 3 de octubre con Canto para una semilla, obra de Luis Advis, compuesta a partir de las décimas autobiográficas de Violeta Parra. La obra será presentada por la Orquesta Sinfónica Nacional de Chile y el Coro Sinfónico Universidad de Chile, que dirige el maestro Juan Pablo Villarroel, bajo la batuta de la maestra invitada Jenny Delgado. El concierto contará además con Isabel Parra en la narración y con la autora y compositora Tita Parra en la introducción musical, junto a Claudia Pereira como voz solista, Manuel Meriño en voz, guitarra y dirección musical y Felipe Vidal en charango y triple. La obra se estructura en 8 partes: los parientes, la infancia, el amor, el compromiso, la denuncia, la esperanza, la muerte y epílogo o canción final. Este último construido a partir de versos de Gracias a la Vida. Para contarnos más detalles acerca de esta obra, gran obra que se va a presentar este fin de semana en la Gran Sala Sinfónica, me encuentro acompañada hoy de mujeres artistas, ¿no?, que van a ser parte de este concierto. Me refiero a Isabel Parra. Muy buenas tardes.
2: Buenas tardes, acompañarnos. Muchas gracias por esta invitación.
1: Un gusto tenerla acá.
2: Bueno, primero me tienes que tratar de tú, porque si no me siento mal.
1: Perfecto. Tita Parra también, que nos acompaña. Hola, muy buenas tardes. Y la maestra Jenny Delgado, que va a llevar la batuta en este concierto con la Orquesta Sinfónica Nacional de Chile, que ya nos había acompañado acá en el estudio, ¿no?
3: Muy buenas tardes. Bueno, muchas gracias por la invitación. Siempre un placer compartir acá con vos y realmente estar acompañada de estas grandes mujeres creadoras que son toda una inspiración. Realmente, para mí es un sueño cumplido.
1: Un gusto para mí también tenerlas acá para contarnos acerca de este concierto, que es uno de los hitos, ¿no? Un concierto especial que va a presentar la Orquesta Sinfónica Nacional de Chile con una obra que rescata, ¿no?, estos versos de Violeta en una musicalización de el gran maestro Luis Advis. Una versión sinfónica que recién el año pasado se presentó también junto a la Orquesta de Estudiantes de la Universidad Católica, ¿no? en una versión como nueva, porque la que se conocía históricamente es esta versión más andina, ¿no?, de Inti Illimani. ¿Cómo fue pasar a este formato y qué significa también para ustedes, Isabel, Tita, presentarla junto a la Orquesta Sinfónica Nacional de Chile, la orquesta más antigua de este país?
2: Sí, mira, tú has hecho una linda descripción de la semilla anterior, digamos. Nosotros el año 72 trabajábamos mucho con Luis Advid, no solamente en esta obra, él había compuesto otras obras y hacía música para teatro, era un gran compositor. Y él armó una historia con Violeta Parra de las décimas escritas por ella, una historia con un comienzo y un final, y dedicó esa música a mi persona, lo digo con toda la humildad del mundo, y al grupo Inti Illimani, para que nosotros la interpretáramos. Ahora, esta versión andina se conoce en el mundo entero, porque todos los años de exilio nosotros cantábamos La Semilla en distintos países, hacíamos grabaciones con relatoras en distintos idiomas, entonces tuvo una tremenda, tremenda difusión el canto para una semilla. Después Inti Illimani, al igual que Quilapayún, se separaron. Entonces esta semilla quedó ahí, en el aire, y junto con eso yo recordaba que había una versión, que se corría el rumor de que había una versión sinfónica del canto para una semilla. Entonces yo me fui metiendo en el tema porque quería en realidad seguir cantando La Semilla, pero yo la había cantado mucho, 30, 40 años, lo mismo, y es una obra que yo adoro, pero cuando me enteré de que había un arreglo sinfónico, me puse en campaña y empecé a hacer averiguaciones con gente de mi generación y con otros jóvenes que tenían una idea vaga de que existía una versión. Efectivamente existía y la encontramos y la montamos por primera vez el año pasado en la Universidad Católica con la Orquesta de Estudiantes. Y esta gestión se hizo con la señora Miriam Singer, Premio Nacional de Música, bien amiga mía, a quien yo le llevo un disco, el último hecho en la Universidad Católica, que nunca había hecho un vinilo. Entonces hizo un vinilo con La Semilla y naturalmente había que cantarla. Entonces, mira, ha sido una historia fascinante y muy entretenida, porque Miriam se entusiasmó, ella habló con el director de la Orquesta de Estudiantes y se presentó en la Casa Central de la Universidad Católica y en dos iglesias del centro de Santiago. Y fue impactante porque era entrada gratuita, en primer lugar. Y la gente llegó, pero por miles. La sala era para 700 personas, llegaron como 2.000 personas. Y se armaron, vinieron los carabineros, porque se armaron peleas en la puerta. Entonces llegaban, me decían, tal escoba en la calle, porque todos quieren entrar. Así que fue un éxito total y absoluto. Ahora, escuchar esa versión de Luis Advis, sin que él esté presente, es lo más emocionante que tú te puedes imaginar, porque es preciosa. Además, yo que no soy cantante de notas musicales, me aprendo todo de memoria, no tenía dificultades porque ya venía con un training de la otra semilla, digamos. Entonces este es un goce absoluto y total. Ahora, el año pasado tuvimos conversaciones con el Teatro Precioso este de la Universidad de Chile y llevamos el disco y hablamos con Dominique para ver si ella se interesaba y la universidad por La Semilla, y nos fue súper bien. Por eso que estamos ahora con el proyecto terminado y ensayado, y nos da una felicidad muy grande, primero porque escuchar a la orquesta que escuché el ensayo en la mañana, esta orquesta que yo no había escuchado, solamente tenía referencias de su trayectoria, es una maravilla. La sala es preciosa, el lugar es maravilloso, entonces es motivo de mucha alegría llegar al cumpleaños de Violeta Parra con este regalo.
1: Un regalo para el público también que va a ser parte de este concierto. Recordemos, viernes y sábado a las 19:30 horas en la Gran Sala Sinfónica Nacional. Maestra, para usted también, ¿qué ha significado volver a tomar la batuta de esta orquesta con la que ya es tercera vez, ¿no?, que trabaja en un proyecto tan distinto también a lo que había hecho antes?
3: Tal cual. Bueno, yo te digo que estoy profundamente conmovida por escuchar a Isabel todo este relato. Realmente es de una riqueza enorme conocer cómo se gestó esta semilla, cómo germinó y cómo surgió otra semilla. Y realmente es algo maravilloso. En mi historia particular, personalmente, bueno, ya de otras veces que hemos hablado, yo soy nacida en Cuba, soy cubana de nacimiento, hace 18 años ya vivo en la Argentina, y esta mañana yo les contaba que para mí es un momento muy especial el que estoy viviendo, porque jamás me imaginé de niña que las canciones que yo atesoraba y que cantaba de niña escuchando Víctor Jara, Violeta Parra, tendría la oportunidad de compartir el escenario con estas dos grandes mujeres y conocer de primera mano la historia, vivir la música de Violeta a través de justamente sus descendientes. Así que para mí realmente es un sueño cumplido, un regalo que la vida te premia de vez en cuando. A veces te pone cosas feas. El año pasado tuve la pérdida de mi papá y de repente surge esto que no tenía yo en mis planes, porque yo este año no tenía una invitación formal todavía con la Orquesta Sinfónica. Sucede que en junio estuve acá en Chile. Estuve aproximadamente 3 meses trabajando con la Orquesta Sinfónica Juvenil Nacional FOGI y llego al hotel y me encuentro un mensaje de Dominique y me propone, y al toque nomás digo, sí, por supuesto que sí, sí quiero, sí quiero. Así que fue una sorpresa, una alegría inmensa. Dije que sí sin conocer la obra, porque no quería perderme la posibilidad de ser parte de este gran momento. Y cuando vi la obra, si ya amaba la música de Violeta, ver las décimas, porque es de una profundidad, más allá de la belleza del texto, es la humildad y la sinceridad, te habla desde el alma. Entonces uno, sin llegar a la partitura de la parte musical, ves el texto y ya te conmueve de adentro. No eres la misma persona después de leer eso. Hay toda una vida realmente narrada. Así que, nada, yo estoy realmente viviendo un sueño. Estoy profundamente agradecida. Es un honor y es un placer. Aprovecho de repetírselo nuevamente acá al aire. Y bueno, la Orquesta Sinfónica Nacional reúne un conjunto de profesionales de altísimo nivel. Siempre es un placer volver a trabajar con la orquesta. Han tomado con muchísimo cariño y con una profunda admiración y respeto la obra y la partitura también de este gran maestro, que fue Luis Atwis. Hemos hecho ensayos maravillosos con el coro, también una excelente preparación del maestro a cargo del coro, Juan Pablo Villarreal, Villarroel, perdón. Y también los ensayos tanto al coro, con los solistas, también con Manuel, con Felipe, Manuel que también fue integrante de Intilimani. Entonces ha sido muy lindo, tuvimos un ensayo maravilloso esta mañana, la sala es otro sueño, es una maravilla. Así que realmente es una experiencia hermosa que creo que todos tendrían que tener la oportunidad de poder verlo, acompañarnos, así que no se lo pierdan, por favor, es algo excepcional. Y estas mujeres en el escenario junto con Claudia, que es una maravilla, tiene una voz como Los Ángeles.
1: Claudia Pereira.
3: Claudia Pereira, es una maravilla. Así que bueno, feliz y agradecida de esta gran oportunidad.
1: Tita, si nos puedes contar también, por favor, sobre tu participación dentro de la obra. Tengo entendido que hay una introducción musical también en la que participas, ¿no?
4: Sí, mira, bueno, quería también darte las gracias. Quiero agradecer también a Jenny y a mi mamá, porque aquí está pasando algo muy espectacular. O sea, realmente esto no, es fuera de serie. Porque es verdad que esta obra se ha estado tocando, se conoce en el mundo. Esta versión de ahora yo creo que va a ser la más espectacular de todas. Porque la Orquesta Sinfónica, hoy día yo en el ensayo era impresionante estar ahí escuchando esos sonidos, esos arreglos rescatados de Luis Advi que no se conocen. Luis Advi creó esta obra que es, además tiene un carácter muy especial, muy original, porque siendo él un músico, bueno, que mal se dice, se separa la música docta de la popular, ¿no? Con esta obra él unifica esos lenguajes y esos mundos, el mundo de la violeta, que como tú lo describes, es el mundo de una mujer campesina, de origen campesino, que está hablando desde el alma, y eso reproducido en la musicalidad por Luis Advi, primero para todos conocidos con esta versión original preciosa que para ensayar todos hemos tenido que escuchar la versión original de mi mamá cantando, que es de los dioses, y que nadie la supera. Y ahora con esta orquesta sinfónica, o sea, es demasiado. Y además en este teatro renovado, y más encima dirigido por Jenny Delgado, que es una gloria verte.
2: Ay, gracias. Con la batuta. Sí, conocerla y sentirla.
4: Y lo linda que eres, y lo simpática y cálida, pero verte en acción, a mí me dio miedo. Dije, sí. ¿Qué es esto? O sea, porque tu cuerpo es maravilloso, es realmente. Y la
1: muchas
4: orquesta,
1: gracias.
4: Yo miraba y todos muy concentrados, muy serios, y realmente es fuerte para mí estar metida ahí. Yo conocí esa obra desde chica. Yo estaba presente cuando la montó Luis Advi con los Inti Illimani.
2: En la casa.
4: Todos eran jóvenes, yo era niña. Todos tenían 20, 30 años máximo. Para ellos era deslumbrante porque estaban recibiendo una cátedra de música, un doctorado, porque eran jóvenes que tocaban música andina por oído, y aquí había que ponerse las pilas y tocar en todas las tonalidades, aprender a hacer modulaciones, aprender. Es un kilo, porque no es un canto popular.
1: Exacto.
4: Es muy, muy elaborado, porque la música de Luis Advi tiene elementos de música contemporánea, música clásica, de Wagner, de Brahms, de todos los compositores que te puedas imaginar, y todo eso está muy bien puesto en décimas populares de la violeta. Entonces el resultado, ya la obra en sí misma, es una locura. Y eso para mí fue impactante, ver cómo los Inti Illimani aprendían, mi mamá, todos aprendiendo. Lo único que me acuerdo que mi mamá le reclamaba a Luis Advi que no podía respirar, porque los cantos eran uno encima del otro, del otro, del otro. Y hoy día ver a la Claudia cantando, además ella canta muchas estrofas a la manera de mi mamá, igualito, pero otras estrofas las canta como cantante lírica. Uh-huh. Y la combinación de ambas cosas le sale muy fluido, muy perfecto, muy luminoso todo. Y yo ahí lo único que hago es apoyar los coros, apoyar la voz de Manuel, apoyar algunos cantos. Yo he podido cantar en algunas oportunidades, en las versiones anteriores. Y además canto una música nueva que yo hice para unas décimas de la violeta que aparecieron publicadas en un cuaderno que se llama Recuerdos de Violeta Parra, que es un libro precioso. Y voy a cantar ahí en la introducción eso, que se llama La Vida. Y ahí estoy, pues, entre La Vida con esa música nueva de la violeta, con décimas de la violeta, y apoyando en lo que pueda, aprendiendo sobre todo, escuchando y disfrutando, porque eso es lo que pasa con esto. Todos estamos disfrutando.
1: Tal cual. ¿Cuáles han sido los principales desafíos de pasar de este lenguaje musical, ¿no?, que se conocía de la obra, a este nuevo de versión sinfónica?
2: Mira, a ver, yo venía ya con una semilla crecida, por los años que tocamos, por haber el Lucho ha discreado esa música en nuestras reuniones familiares. Los ensayos muchas veces eran en mi casa, en Ñuñoa. Entonces, el hecho de que él pensara que la voz que yo tenía y la capacidad era como para poder cantar esta obra, ya me daba una confianza tremenda. él creyó en mí, creyó que yo tenía la capacidad y los sintis de tocar y de cantar. Entonces eso ya te da una, te hace una invitación para que tú te sientas, digamos, cómoda y que no sea una tarea que no la vas a poder cumplir. Entonces ya partiendo de esa base, el resto viene solo. No me costó nada cantar con la orquesta. Bueno, yo tengo experiencia con otras músicas que no son chilenas, con los trabajos que he podido hacer con Silvio, en La Habana, en giras, en muchas partes. Entonces, a pesar de que soy una mujer que hace un trabajo básico, digo yo, musical, yo no compongo por partitura, he hecho todo por oído, no me cuesta aprenderme lo que me tengo que aprender. Soy estudiosa, soy consciente. Y además, en un momento siempre sentí deseos de narrar el canto para una semilla. Pero yo no soy tragona, no puedo pensar en cantar y estar haciendo el relato y el canto. Entonces tenemos discos con muchas relatoras en todos los idiomas, pero siempre yo pensaba, un día voy a hacer yo el canto para una semilla, voy a decirlo yo. Y una vez me tocó en México con Inti Illimani, por una casualidad, que Laurieta Escámez, una gran actriz, iba a llegar a hacer el relato, pero no llegó porque México es muy grande y la gente no llega donde tiene que llegar a la hora que tiene que llegar. Entonces había 3.000 personas esperando que empezara la función, y llega el Inti Illimani a tocarme la puerta de mi camarín con una cara terrible, y que es lo que querían, que yo hiciera el relato y cantara. Y yo le cerré la puerta y les dije, están locos, ¿cómo se les ocurre? Y efectivamente volvieron a tocarme la puerta, y si yo no decía que sí, esa gente que había ido a vernos a nosotros lo iba a pasar mal, no iban a entender. Entonces hice el relato por esa vez, y gracias a Dios salió bien, no hubo errores. Pero esa fue la única vez que yo había hecho el relato. Entonces para mí esto ha sido también un desafío, y yo creo que los desafíos uno los tiene que asumir y los tiene que convertir en algo posible y en algo concreto. Así que no soy actriz, ni intento serlo, simplemente siento lo que mi madre sentía cuando escribió lo que escribió, y lo hago con un amor tremendo, y me siento dichosa de poder hacer el relato y de acercarme, como decía, acercarnos a su aniversario el 4 de octubre con este lindo regalo.
1: Sí, va a ser justo el día antes, ¿no? La última función, la del sábado.
3: Exactamente, la víspera del cumpleaños.
1: Sí, una bonita víspera va a ser. Y por supuesto reiteramos la invitación a todos nuestros auditores para que asistan a este concierto. Van quedando muy poquitas entradas, hay que decirlo. Así que hay que apurarse para poder ser partícipes de esto, que, insisto, va a ser un hito muy importante dentro de la programación 2026 del Centro de Extensión Artística y Cultural. Les agradezco a las tres que hayan venido a acompañarnos.
3: Gracias.
1: Acá a Frecuencia SEAC. Ha sido un gusto conversar con ustedes y un honor de verdad tenerlas acá en nuestro programa.
3: Muchas gracias Priscila. Yo quisiera aprovechar y sinceramente es una experiencia maravillosa escucharla siempre. Yo amo a esta mujer, escucharla hablar, se aprende tanto, y además lo ofrece con tanta humildad. Es maravilloso. Y quiero decirte en el aire, Isabel, que eso que dices cuando haces la narración, cuando relatas las décimas, se siente la experiencia, se siente la vivencia, tiene una profundidad increíble, porque ayer pasábamos al ensayo y Claudia lo hizo hermoso, pero hoy había algo muy especial, había una energía, creo que todos lo sentimos, una energía muy especial, y es precisamente por esa interpretación, que es narrar la historia que nadie conoce mejor que vos. Entonces realmente para mí es un privilegio. Muchísimas gracias.
2: Gracias a ti, muchas gracias.
1: Muchas gracias a ustedes. Y vamos a hacer una pausa musical. Por supuesto, nos vamos a ir con parte de lo que va a ser esta obra. Vamos a escuchar, sí, la versión de Inti-Illimani. Nos vamos a ir con la canción final.
2: Bueno.
1: Vamos y volvemos.

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3: Volvemos a Frecuencia SEAC, Música y Danza al Aire, el espacio de conversación producido por el Centro de Extensión Artística y Cultural de la Universidad de Chile. Les recordamos, como siempre, que estamos presentes en todas las redes sociales, donde nos pueden buscar como @seac.uchile. En Instagram, TikTok, LinkedIn, en Facebook y, por supuesto, siempre toda la información acerca de nuestras actividades en nuestro sitio web, seacuchile.cl. Y les cuento que la próxima semana se viene también un nuevo programa con la Orquesta Sinfónica Nacional de Chile, con dos interesantes obras. Una de ellas será un estreno absoluto. El viernes 9 y sábado 10 de octubre será el turno de Resplandor Melódico, concierto que marcará el regreso del maestro chileno Maximiano Valdés, director de destacada trayectoria internacional, quien volverá al podio de la Sinfónica Nacional de Chile luego de haber dirigido el concierto inaugural de la Gran Sala Sinfónica Nacional, recordemos, esto en julio del año pasado. El programa va a partir con el estreno absoluto, como ya les decía, del concierto para piano y orquesta número 2, Aquiles y Pentesilea, del compositor chileno Andrés Mopuán, que tendrá como protagonista al destacado solista en piano de la Orquesta Sinfónica Nacional de Chile, Luis Alberto Latorre. La obra, compuesta en 2025, se basa en una pieza previa para piano solo, también de Mopuán, inspirada en la historia de guerra y amor entre Aquiles y Pentesilea. La segunda parte, en tanto, del programa va a contar con la Sinfonía número 9 en re menor de Bruckner. Heredero de la tradición de Wagner, el compositor austriaco es uno de los mayores representantes del repertorio sinfónico germánico de fines del siglo XIX. Su influencia fue decisiva en autores como Mahler, quien se convirtió en uno de sus principales defensores y promotores tras su muerte. Hombre de profunda fe católica, Bruckner dedicó esta sinfonía a Dios Todopoderoso, según indican diversos musicólogos. Esa religiosidad, marcada por el recogimiento y por un diálogo constante con la tempestad y la angustia, atraviesan toda la obra. Y además les cuento que la semana subsiguiente se viene el cierre del ciclo de piano con la maestra Edith Fischer. Esto el miércoles 14 de octubre con Preludios, el quinto y último concierto de esta novena edición de este ciclo, el que será protagonizado por la destacada pianista chilena Edith Fischer, quien ha desarrollado una prolífica trayectoria internacional como solista, intérprete de música de cámara también y pedagoga. El recital va a reunir tres aproximaciones a este género: el preludio de la suite inglesa número 3 en sol menor de Johann Sebastian Bach, los 8 preludios para piano de Frank Martin y los preludios para piano opus 28 de Frédéric Chopin. Es así que el repertorio propone entonces un recorrido que va desde el barroco de Bach, pasando por las búsquedas armónicas y expresivas de Martin, hasta llegar a la renovación del género llevada a cabo por Chopin. Para hablar acerca de lo que va a ser este próximo estreno, la semana siguiente, ¿no? Con la obra de Andrés Maupuin y lo que va a ser también este cierre del ciclo de piano, me encuentro acompañada hoy por quien va a protagonizar el concierto de la próxima semana, este estreno absoluto. Me encuentro aquí en el estudio con el maestro Luis Alberto Latorre. Muy buenas tardes.
4: Hola, ¿qué tal?
3: Muchas gracias por acompañarnos.
4: Gracias a ti.
3: Maestro, una obra que se va a poder escuchar por primera vez, ¿no?, en la gran sala. ¿Qué representa para usted estrenar una nueva obra chilena, una pieza que está basada, como ya decíamos, en un concierto, el concierto número 1, ¿no?, de Maupuin, una historia de guerra, de amor, que continúa de alguna forma en esta nueva propuesta que se presenta? ¿Cómo ha sido también la preparación para esto?
4: Bueno, primero que nada, la satisfacción de que la Orquesta Sinfónica Nacional de Chile cumple uno de sus roles importantes, que es, ¿no es cierto?, el apoyo, la difusión y acompañar a los compositores chilenos, no solo aquellos compositores antiguos, digamos, de principio de siglo, sino que también los que están vivos y están actualmente componiendo. Entonces siempre es una gran satisfacción ser parte de un estreno, de una obra que no se ha tocado nunca, digamos, y que va a ser esta su primera vez, y cumplir con este rol cultural que yo tanto apoyo al Centro de Extensión Artístico y Cultural. Este, claro, es el concierto número 2. Yo no diría que es como una continuación del 1, pero sí tiene relaciones musicales bastante cercanas con el concierto número 1. Y, claro, está basada en esta historia, digamos, troyana y griega, ¿no es cierto?, de soldados de guerra, y que Aquiles, ¿no es cierto?, pelea con esta famosa Penthesilea, que ella es la reina de las Amazonas, ¿no?, de las famosas mujeres que se juntan a, que son guerreras, digamos, tremendamente guerreras, y que ponen en jaque, ¿no es cierto?, a los griegos, en el fondo, apoyando a los troyanos. La gracia de esta historia es de que cuando Aquiles, invencible, ¿no?, logra dominarle y matar a su enemigo, digamos, se da cuenta, al sacar su máscara, su casco, qué sé yo, se da cuenta de la belleza de esta mujer y de la admiración tremenda que le tiene por la valentía, y se enamora de ella tardíamente, digamos. Entonces es una historia de amor, finalmente, contra su enemiga, digamos, y contra una mujer tan tan valiosa que la considera él. Eso entonces se refleja de alguna manera en la partitura, sirve como motivo, digamos, para que Andrés, ahí habría que hablar con él, digamos, cómo él canaliza esta historia y esta situación. Me imagino que los valores, digamos, de valentía y de incógnita también, ¿no?, cuando aparece esta mujer. Entonces hay, por ejemplo, una serie de secuencias que se van dando en el piano y en la orquesta, y que culminan con un gran acorde, así como de especie de do mayor sexta, así como con sexta griega. Entonces me imagino que ese es como un momento clave del amor que surge en Aquiles. y del cual él se lamenta tanto y llora desconsoladamente. Al comienzo del concierto uno puede apreciar como una especie de marcha, así, una marcha insistente, como un ostinato rítmico, simbolizando, ¿no es cierto?, los soldados. Y eso va dialogando con el piano en especie de cadencias un poco meditativas y a veces bastante explosivas también. El concierto es una unidad solamente, no tiene movimientos. Pero se pueden, como te decía, más o menos hay como dos partes, digamos, que están unidas. Que la primera es esta historia como de la guerra, los dos soldados, qué sé yo, versus estas cadencias pianísticas, y con algunas situaciones bastante virtuosas, muy, muy difíciles de ejecutar. Y la segunda, yo diría que como muy onírico, muy, muy hipnótico, digamos, ¿no? La parte, digamos, la historia del amor, de este amor trágico, digamos. Entonces hay como mucha ensoñación, hay una especie de sueño, ¿no? De imágenes oníricas.
3: ¿Cómo se ha preparado para lo que va a ser este estreno? Imagino que hay conversaciones previas también con el compositor, ¿no? Me decía en off que ya ha tenido también...
4: con Max.
3: Sí.
4: Sí. Claro, con Max nos encontramos, y con Andrés también, nos encontramos hace poco, ya empezamos a estudiar la partitura, ver los tempos, bueno, y hay muchas cosas que ver, hay cuestiones que tienen que ver también con el color, con el carácter, con cosas que hay que trabajar con la orquesta. No, este es una idea, digamos, de Andrés Mopuan, que me solicita en algún minuto si yo quiero participar, ser parte, digamos, del estreno de este segundo concierto. El primer concierto lo estrenó Alfredo Pearl, ¿no es cierto? Gran pianista chileno, una versión muy, muy notable, digamos. Y me preguntó, digamos, directamente si yo quisiera participar como solista en su concierto. Y también, por otro lado, con Max Valdés habíamos estado también teniendo algunas conversaciones de cuando haríamos algo nuevo o encontrarnos nuevamente. Yo había estado con Max en el estreno del concierto de Penderecki en el municipal. Así que se dio como toda la situación. Andrés también habló con Mopuan, hablaron con Dominique, qué sé yo, y aparezco yo como solista entonces de este concierto. Este concierto yo lo debo, me lo tiene que haber entregado como al principio de año, y ya con eso me largué a estudiar.
3: Imagino que, bueno, debe representar como un desafío mayor el trabajar en una obra a partir de la cual no existen referencias, por decirlo así, de poder escuchar interpretaciones anteriores, y es un desafío que usted ha desarrollado en diferentes ocasiones. Mencionaba, de hecho, otro estreno anterior en nuestro país. Ha estrenado muchas obras.
4: Claro.
3: Ha sido parte importante de su carrera.
4: Bueno, yo diría que tiene un lado bueno eso, que la construcción poética, digamos, queda a cargo del entendimiento y la comprensión del intérprete hacia el compositor. Sin pasar por la versión tan escuchada a veces, ¿no es cierto?, de algunas obras. Es lo que suele pasar como un problema, digamos, en los intérpretes. Imagínate que vamos, no sé, tocar un concierto de Brahms y existe la gran versión de Claudio Arrau, la gran versión, no sé, de Zimmerman, etcétera. A veces esas versiones encierran, ¿no?, encarcelan un poco la posibilidad de imaginación y de desarrollo de la interpretación. Muchas veces uno a los alumnos les dice, mejor no escuchen nada y hagamos el trabajo de interpretar. También pasa en el público eso, y yo lo veo mucho, que nos falta alguien que opina y, pero ¿por qué tomaste ese tempo tan lento? ¿Por qué tomaste ese tempo tan rápido? Y que Rundstein, y que Arrau, y que esto y que lo otro lo tocan de otra manera. Entonces, es un juego doble filo, o sea. Si bien hay versiones maravillosas, siempre hay que tener, yo creo, la disposición para escuchar al intérprete en su versión. Y aquí lo bueno es que, claro, hay que construirlo todo, digamos. Pero Pero por supuesto, esto yo lo trabajo con Andrés, con Juan.
3: Eso le iba a comentar.
4: Y con Maxi estamos ahí conversando y viendo muchas cosas.
3: Y en ese sentido también imagino que es un punto importante el hecho de poder acceder a esa conversación con el propio compositor, ¿no? Más allá de solo estrenar una obra de un compositor que quizás está lejos o quizás ya no está vivo incluso, en esta ocasión usted sí puede tener ese contacto, bueno, y me imagino que es muy importante ese feedback.
4: Y además que muy bueno, porque imagínate al tocar compositores antiguos, por ejemplo, de la tradición pianística antigua, no se tiene la posibilidad, por supuesto, estar con ellos. Yo estoy convencido que muchas de las composiciones, no sé, un Chopin, un Liszt, qué sé yo, son las cosas que dirían ellos son completamente distintas a las que se hacen. También hay una cosa como de moda, entonces, claro, y acá tenemos la posibilidad de hablar con el compositor. Entonces, eso da una dinámica de reflexión, ¿no es cierto?, y de trabajo maravilloso, porque es posible trabajar con él ahí in situ. Así que en ese sentido, y además nos entendemos, yo creo, muy bien. Andrés es un compositor que yo fuimos prácticamente compañeros un poco, yo soy más viejo que él, pero él estudiaba en la Facultad de Arte, él es un tremendo pianista, también toca harto, digamos, conoce muchísima la tradición pianística, muy admirado de Messiaen, de Liszt, de Ravel, se nota un poco en el concierto eso. Él es profesor también, él es maestro, él es director también. Por lo tanto, nos conocemos hace muchísimos años y nos llevamos muy bien.
3: ¿Cuáles son como las principales dificultades o desafíos que plantea la obra en términos artísticos y de interpretación?
4: Bueno, a nivel pianístico tiene, yo diría que un nivel de exigencia alto. O sea, en realidad, me imagino que el número uno también lo fue. Los dos conciertos son, yo diría, me atrevo a decir, extremadamente difíciles de tocar. Así como de velocidad, de enganche, de articulación con la orquesta, por ejemplo.
3: Eso iba a preguntar también, ¿cómo se genera ese diálogo con la orquesta?
4: Ahí, bueno, cuando ya empecemos a ensayar con la orquesta, hay que trabajar un montón de enganches y de... Pero yo diría que es como difícil, en realidad. Ahora, no sé, lo bonito sería que se transforme en algo fácil, finalmente. Vamos a ver si sucede eso.
3: Y que, bueno, usted mencionaba sobre la importancia que revierte, ¿no? Como la orquesta más antigua de este país, también el hecho de estrenar obras chilenas y ponerlas ¿no? a disposición del público. ¿Qué significa para usted también haber estrenado tantas obras chilenas junto a la orquesta a la que pertenece también hace tantos años?
4: Sí, pero es bueno, parte de yo pienso, el rol de la orquesta. Y la orquesta hace muchos años que nace bajo el alero, ¿no es cierto?, de la Universidad de Chile, bajo lo que fue el Instituto de Extensión Musical en su época, después la Facultad de Arte, Conservatorio, la relación con la composición chilena es muy, muy cercana. La mayoría de los compositores fueron formados también en la Facultad de Arte. Y lo encuentro muy importante como rol cultural mantener viva esa relación, sobre todo hoy en día, ¿no es cierto?, que es tan fácil empezar como a agradar al público, digamos, en una cosa como más conservadora, ¿no? O sea, es tan fácil tocar una obra que ya está tocada, que ya está mil veces tocada, o obras incluso que tienen como un carácter un poco más popular. Entonces, por ese lado es una especie de exitismo más o menos fácil. Pero esto te conecta con la escritura, que todos los compositores en algún momento fueron contemporáneos de su país.
3: Maestro, cambiando de tema, no quisiera cerrar el programa sin antes consultarle también acerca de este otro evento que mencionaba en la nota introductoria, que tiene relación con el concierto de piano, del ciclo de piano, que se va a desarrollar el miércoles 14, ¿no? Cerrando la gran maestra Edith Fischer, esta novena edición. ¿Cuál es el balance que se hace cuando ya estamos próximos a cerrar?
4: Muy bueno. Estamos terminando el noveno ciclo, exactamente, con un programa dedicado a los preludios. ¿Te recuerdas que este año quisimos hacer programas dedicados como a ciertos formatos. Uh-huh. Entonces hubo estudios, baladas, qué sé yo. Y ella se dedica a estos preludios de Franz Martin, pasando por Chopin, qué sé yo, Bach. Y nada menos que, bueno, con una destacada pianista, digamos, muy conocida en el ámbito chileno, que es increíble, ¿no es cierto?, que a la edad que tiene tenga tanta energía y tanta fuerza, ¿no?, como para seguir tocando. Con eso terminamos el ciclo este año y ya estamos en prácticamente casi listo con el décimo ciclo que viene el próximo año, que van a ser 10 años.
3: Que sí,
4: por lo tanto, alguna copa de champán tendrá que haber. Sí, bueno, celebramos 10 años de existencia, claro. Increíble. Sí. Además que el próximo año se celebran los 200 años de la muerte de Beethoven. Por lo tanto, se dice que es un año Beethoven también, ¿no? Entonces, hay estas cosas que conmemorar.
3: Bueno, ahí vamos a estar adelantando cuando se pueda informar, ¿no?, acerca de las novedades que se vienen.
4: Claro, por supuesto.
3: Maestro, le agradezco mucho que nos haya venido a acompañar. Recordamos a nuestro público que la próxima semana se va a presentar el maestro Luis Alberto Latorre en el estreno del concierto para piano y orquesta número 2, Aquiles y Pentesilea, de el compositor chileno Andrés Mopuan, viernes 9 y sábado 10 de octubre, 19:30 horas, en la Gran Sala Sinfónica Nacional. Y luego también el cierre del ciclo de piano, noveno ciclo de piano, con la maestra Edith Fischer en un ciclo, ¿no?, que también cuenta con la curaduría de nuestro maestro Luis Alberto Latorre. Por mi parte, les agradezco que nos hayan acompañado nuevamente en Frecuencia SEAC y, por supuesto, les invito a que nos acompañen nuevamente el próximo jueves, como siempre, a partir de las 16 horas. Muchas gracias, maestro.
4: Muchas gracias a ti. Saludos.
3: Nos vamos con música, como les decía, y vamos a escuchar el preludio de la suite inglesa número 3 en sol menor de Johann Sebastian Bach, que va a ser parte de este concierto de cierre del ciclo de piano. Que estén muy bien. Gracias por acompañarnos.

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1: Radio Universidad de Chile indica la hora.
2: Son las 17 horas.

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1: Saludamos a nuestras audiencias de Radio Universidad de Chile y Duchile TV en esta segunda temporada del programa Tiempos que Muerden, un espacio de entrevistas, debates y diálogos que pretende traer para ustedes aquellas voces que nos ayuden a pensar estos tiempos, tiempos complejos e inciertos que nos interpelan y desafían y que nos golpean a veces por su ferocidad. Soy Farideh Serán, periodista y conductora de este programa semanal que se transmite por Radio Universidad de Chile, la radio que piensa, todos los jueves a las 17 p.m. y por Duchile TV, dos medios públicos, plurales y diversos, como la universidad a la que pertenecen, los días viernes por Duchile TV a las 20 p.m. Nuestra invitada de hoy es Lina Meruane, doctora en literatura y académica de universidades estadounidenses y españolas, galardonada con premios como Sor Juan Inés de la Cruz, José Donoso, Ana Seques, por citar algunos. Lina Meruane es autora de libros traducidos a más de una decena de idiomas, como Sangre en el Ojo, Fruta Podrida, Sistema Nervioso, o bien de ensayos claves como Volverse Palestina o Matarlo Todo, escritos en tiempos de genocidio. Desde Estados Unidos, regresando de un polémico encuentro en Granada, polémica que abordaremos en este programa de Tiempos que Muerden, le damos la bienvenida a Lina Meruane. ¿Qué tal, Lina? ¿Cómo estás?
2: Bien, gracias, Farideh. Un gusto de verte.
1: Bueno, estás en Estados Unidos, vienes llegando de España, ¿no?
2: Sí, exactamente. Acabo de estar en un festival llamado Cultural, al que me invitaron y que fue el centro de la polémica de esta semana pasada.
1: Bueno, vamos a conversar, vamos a ir directamente al grano con esta polémica, pero antes cuéntanos qué está en Estados Unidos, estás dando conferencias, qué estás haciendo en este minuto en la Universidad Estadounidense.
2: Bueno, yo estoy solamente trabajando ahora en digamos, febrero, marzo, abril, mayo en uh-huh. la Universidad Estadounidense y entonces el resto del tiempo estoy escribiendo. ¿No? Pero siempre dejo un mes entre medio en lo que sería el otoño estadounidense para dar una serie de conferencias, para ir y venir. Así que en eso estoy. Ahora mismo estoy en la Universidad de Madison en una charla, pero bueno, luego tengo que ir a Monterrey, a Panamá, tengo a Cornell, una serie de viajes también de que pasan por el lado de los festivales literarios a las conferencias académicas.
1: Perfecto, bueno, vamos, entremos en materia, Lina. De alguna forma uno puede decir que los gobiernos, que las élites han dejado de hablar del genocidio, ¿no?, y de Palestina. Esto más allá del alto al fuego declarado por Israel, aun cuando sigue masacrando, ¿no?, matando a la población, a mujeres, niños, periodistas, etcétera, ¿no? Pero sin embargo, este desplazamiento, ¿no?, del interés o del habla de las élites se ha ido directamente al mundo de la cultura, donde de alguna forma en los últimos meses y en las últimas semanas hemos visto de qué forma desde distintos frentes culturales el tema de Palestina está en la primera plana del interés y de los medios, ¿no? De alguna manera se trata también de una disputa por el lenguaje, de una disputa por las narrativas, ¿no?, que están teniendo un protagonismo bastante potente, más allá de ir al detalle mismo de la polémica que vamos a anchar, pero un poco cómo ves esto, porque esto va más allá de lo que ocurrió ahora en Granada y que lo vamos a abordar. Hay un tema de debate sobre las narrativas, sobre los discursos, un debate de las palabras. ¿Cómo lo ves?
2: Bueno, yo como lo veo es que en torno a este caso puntual, que es el caso palestino, no del genocidio, ha habido una larga arremetida contra las denuncias de lo que está pasando ahí. Uh-huh. De esto yo hablo en un libro que se llama Palestina en pedazos, que es mucho anterior a esta crisis que yo llamo de intensificación del genocidio o de omnicidio, pero en efecto ha habido una represión sobre el nombrar lo que está sucediendo, sobre representar lo que está sucediendo a través del lenguaje. Y entonces, digamos, muy, muy claramente hablar de guerra en vez de ocupación uh-huh. genocida. Impedir la palabra genocidio, que ha tenido diversos castigos en los últimos 3 años, la gente que ha dicho genocidios como si estuviera diciendo, no sé, un llamado al odio, cuando en realidad el odio lo están haciendo otros. Y esto es nada más que nombrar lo que está ocurriendo muy claramente, y no solamente claramente, sino que dicho por los propios ministros y miembros del ejército de Israel. Entonces, a la vez que se dice en ciertos contextos, no se deja repetir como denuncia esta palabra. Y al mundo de la cultura le cayó castigo por usar esta palabra. A mí, de hecho, mucho antes de todo esto, ya me habían amenazado con no poder hablar sobre Palestina en lugares como Alemania y la universidad alemana, la universidad pública alemana. Entonces, claramente siempre ha habido un lugar al que no se puede ir en el lenguaje. Y sobre todo lugares públicos, espacios de conferencia, cuando lo que se está denunciando por una razón muy justa y muy humanitaria, de derechos humanos. Entonces, en este momento de intensificación de la crisis de Palestina, causada por Israel, digamos, a lo largo del último siglo, lo que se ha prohibido es la representación en el espacio de la cultura. Y los castigos han sido múltiples. Podemos hablar de ellos si quieres, porque realmente en este último mes ha sido muy, not muy
1: Sí,
2: notorio
1: e
2: que
1: interesante.
2: decir libertad para Palestina o decir genocidio o hablar de las víctimas ha sido castigado y ha sido puesto en cuestión. Lo que yo sí siento que está pasando en este momento, que sería el presente, es que después del llamado cese al fuego, como tú decías, que no hubo cese al fuego, hubo un seguir disparando sin fin, había muerto muchísima gente todavía en Gaza y en Cisjordania, ha habido muchísimos ataques de colonos, ha habido muchísimos ataques del ejército, ha habido una expansión territorial del ejército sobre el territorio de Gaza, o sea, no ha parado nada. Pero lo que ha pasado es que en ese momento del cese al fuego hubo una especie de silenciamiento, como si la cosa hubiera acabado, o con la fantasía, el deseo, la ilusión de que hubiera acabado, pero
1: Porque no
2: no
1: se
2: acabó.
1: nombra, porque al no nombrarse no existe.
2: No, y porque además se dijo cese al fuego. Entonces mucha gente se dijo, bien, qué cansancio, el activismo, qué cansancio, vamos a volver a nuestras cosas de todos los días. Y como que se oscureció, que seguía pasando, que no había habido tal cese al fuego, por lo menos no por parte de Israel. Entonces lo que está pasando ahora es que de repente el mundo de la cultura cae en cuenta de que en efecto esto sigue y se vuelve a levantar. Y creo que ha habido una especie de movimiento de dominó, sobre todo a partir de lo que pasó en el concierto de Ed Sheeran,
1: Sí,
2: en el que el
1: con el
2: rapero
1: rapero.
2: Macklemore, conocido, sí, el rapero Macklemore hace toda una declaración muy fuerte al principio de su intervención, llama a la libertad palestina, habla de las víctimas palestinas y aparece con la bandera palestina, con el pañuelo palestino y lo quitan del concierto y a partir de ahí se produce una gran respuesta de todos los teloneros de Ed Sheeran, que Ed Sheeran por supuesto no se baja, se declara apolítico, que es lo más político que se puede ser,
1: Sí,
2: que
1: medio
2: es
1: un
2: no me meto
1: genocidio.
2: para dejar que las cosas continúen. Y entonces los teloneros deciden apoyar a Macklemore y apoyar a Palestina y se bajan todos, o creo que casi todos, del teloneo de este concierto. Y a partir de ahí parece haber un movimiento, una especie de redespertar de la conciencia de que es necesario decir cosas. Y entonces se produce el boicot del Festival de las Ideas y se produce lo que ocurre en el Congreso al que, el, perdón, en el festival al que yo fui.
1: Sí, pero bueno, estamos hablando del Festival de las Ideas en Madrid, donde los organizadores, no, donde se presiona a los organizadores para que el auspicio de la empresa Allianz vinculada con Israel efectivamente salga de ese Festival de las Ideas. Y se logra, ¿no? En medio de un gran
2: Sí.
1: debate, finalmente se logra que sacar, ¿no? a este auspiciador de israelí, que además que están apoyando el genocidio, de este Festival de las Ideas en Madrid. Luego viene lo de Irenada, pero en este contexto, a propósito de lo del rapero, y en esta, yo diría, en esta suerte de escalada, ¿no? De sucesión de hecho que están marcando un retorno del tema palestino, sobre todo en el ámbito cultural. Uno puede hablar, por ejemplo, de la detención de Susan Sarandon y otra actriz más en una manifestación en contra de la visita de Netanyahu a Naciones Unidas, que también causó como gran impacto. La amenaza de los dos directores israelíes, Lina, los directores de NASA, de este documental
2: Más.
1: donde se denuncia esta política de exterminio brutal, que además ellos decidieron luego de que Israel los amenazara con quitarle la nacionalidad israelí, decidieron liberar el documental, ¿no? Y ponerlo en las redes. Es bastante impactante. A estos dos jóvenes israelíes que se atrevieron digamos, a desafiar al sionismo con esto. En fin, y en ese contexto llega lo que ocurre en Granada. Hablemos de lo que ocurre en Granada y de esta oleada, ¿no? Yo diría, de intercambio de cartas, de toma de posición, de postura, que divide al mundo cultural e intelectual en Europa, en Estados Unidos. En Estados Unidos no sé si ha llegado, pero por lo menos en Europa y aquí en América Latina también, donde básicamente yo te diría que tú, junto a Rita Segato, Gabriela Biner, Fernanda Ampuero, Sabine Urraca, Brenda Navarro, Silvia Federici y Ángel Nestore deciden apoyar la decisión de la Red Universitaria por Palestina de Granada de retirarle la invitación al evento a la escritora argentina Ariana Harbitz, conocida por sus posturas sionistas y negacionistas del genocidio. Eso
2: Correcto.
1: desata una guerra de declaraciones. Cuenta un poco cómo se origina esto, qué ocurre, porque hay que decir que esta postura desata una carta, o sea, desata un ataque, una carta firmada por 300 o 500, 300 intelectuales apoyando a Harvey y hablando de que, acusándolo a usted de censura, de coartar la libertad de expresión, etcétera, ¿no? En una cuestión bastante potente y bastante radical en contra de ustedes, para tratar de acallarlas, con acusaciones bastante graves. Esto origina luego una carta firmada por más de 500 intelectuales, académicos, escritores, de apoyo a ustedes, ¿no? Señalando que, que no se trata de censura, que es el negacionismo, que estamos hablando de un genocidio y que el genocidio no puede circular impunemente sin que efectivamente exista una respuesta. En fin, hablemos de esto. ¿Cómo te ha afectado? ¿Cómo lo
2: Sí,
1: viviste? ¿Cómo se originó?
2: hay bastante que desmenuzar.
1: Sí.
2: Bueno, a mí, a ver, parto por lo último que me preguntas, ¿cómo me afecta a mí? La verdad es que a mí, ¿cómo decírtelo, Faride? Yo he pensado mucho en este problema, lo he pensado desde muchos puntos de vista. Estoy muy segura de mi posición, tengo total convicción que era necesario hacer una apuesta fuerte, por más que, por supuesto, sabía que esto iba a tener, más o menos sabía, digamos, no calculé que hay cosas que también me sorprendieron y de eso también podemos hablar. Pero digamos que sabía que esto no iba a ser simple porque no se trata de una persona. No se trata de una escritora a la que se la desinvita. Lo que sucede ahí es que entra, por supuesto, todo el aparataje sionista. Me llegaron cartas de amedrentamiento, por ejemplo, y
1: A ti.
2: amenazas a las organizadoras, que
1: Ajá.
2: puertas que. Sí. Pero digamos que es todo un aparataje donde está el sionismo, que es una fuerza muy poderosa. Nunca hay que subestimar, digamos, la fuerza de esa ideología. Y además se suman las ultraderechas. Entonces
1: Entonces,
2: aquí no es una
1: combinación
2: persona sola, nos
1: perfecta.
2: estamos enfrentando, es una combinación muy fuerte. Entonces había que estar muy seguras de que estábamos preparadas para esto que iba a suceder. Yo en lo personal puedo decir que he visto que mis compañeras que firmaron y Rita Segato y yo la teníamos realmente muy, muy clara. Entonces, déjame explicar un poco como el curso de los eventos. Yo me enteré, de hecho, muy tarde de que venía Ariana Hardwick y me sorprendió. Me pensé, aquí hay un error. Pero en el momento en que pensaba en esto, porque yo también estaba en una gira, se anuncia la desinvitación o la cancelación de Ariana Hardwick, promovida por la Red de Universitarios de Granada. Y entonces, las organizadoras que no se habían fijado, se ponen a mirar y a leer Y se dan cuenta de las declaraciones que hay, digamos, en el espacio público que ha realizado Arianna Harwich, que van desde la injuria a la difamación, al discurso del odio y al negacionismo de este genocidio. Y se dan cuenta de que realmente ellas, sobre sus hombros, no se pueden cargar a unas declaraciones de este estilo, no pueden correr con invitar a alguien que se pronuncia de esta manera. Te diría incluso yendo en contra de una ley, la ley de la libertad de expresión, que no es una ley que lo otorgue todo. Es una ley que en todos los lugares tiene limitaciones y que en situaciones de genocidio las tiene aún más. Porque si esto fuera una discusión sobre el holocausto, el avalar un holocausto o el negar un holocausto, no estaríamos ni discutiendo esto. Pero
1: Bueno,
2: cuando se trata de genocidio palestino, entonces ahí lo empezamos a
1: sí.
2: discutir y ahí parece que todo el mundo, alguna gente se rasga las vestiduras con la libertad de expresión. Entonces, las organizadoras, para ordenar un poco el orden de los eventos, las organizadoras deciden que realmente ellas no pueden, sobre su conciencia, permitir que haya esta discusión, o sea, que haya una presentación pública de esta autora. Y mucha gente se ha quejado de ese error. Bueno, yo siempre digo, bueno, el error es humano, pero peor hubiera sido auspiciar este discurso dentro de un contexto de un festival. Otra gente dice, pero ¿por qué no debatir con ella? Porque los festivales no permiten ese nivel de discusión. O sea, yo he ido a cientos, por no decir miles, de festivales literarios. Hay una mesa y 50 minutos para que la persona hable y realmente la posibilidad de una respuesta, la posibilidad de un examen detenido, no existe. Entonces, eso es complejo y eso también permite que en un espacio educativo, que es el espacio que promueve este festival, no haya más bien el posibilitar un discurso que es un discurso de odio, que está en contra, digamos, de la propia legislación. De hecho, leía justo hoy día un análisis de un jurista que decía: bueno, esta cancelación tiene un efecto muy puntual, pero las declaraciones anteriores de esta autora, en efecto, podrían tener, digamos, un castigo legal. Entonces, claro, eso hay que entenderlo también desde el otro lado. Bueno, no me quiero alargar tanto, supongo que tendrás preguntas
1: No, pero
2: intermedias que me quieras hacer.
1: solamente quiero hacer dos alusiones, dos alcances. Uno, es que a propósito de esto, en los años 80 Naciones Unidas sacó una resolución instando a los estados para efectivamente boicotear y para cortar los lazos académicos, intelectuales, culturales, etcétera, con Sudáfrica, a propósito del apartheid. O sea, claramente
2: Claro.
1: plantearon una necesidad de boicot, ¿no? Y eso no fue discutido, y eso tenía que ver también con el campo cultural, con el campo de las ideas, con el campo, ¿no?, del intercambio de las universidades, etcétera. Y claro, evidentemente que aquí parece, bueno, el tema de Palestina tiene otro estatus. Y eso tú lo dices cuando hablas de Alemania, uno lo puede decir cuando habla de otros países donde el propio, estoy pensando, si se armó de semejante escándalo cuando se decide cancelar la visa del recién graduado de la Universidad de Columbia, Mahmoud Jalil, ¿no? Cuando se le cancela la visa y se le expulsa del país. Y no sé si se armó un escándalo tan grande como este, ¿no? No, no, hablando de la libertad de expresión y etcétera, porque era un activista palestino,
2: Sí,
1: pro-palestino.
2: a él en realidad lo que le pasó fue que vinieron policías no identificados con mascarillas y lo detuvieron en autos sin patente y se lo llevaron como una dictadura latinoamericana, digamos, y se lo llevaron no solo a un centro de detención, sino que a un centro de detención fuera del estado, a un lugar donde tenía muchas menos posibilidades de que su caso recibiera la justicia necesaria. Lo tuvieron detenido muchísimo tiempo, lo tuvieron detenido además desaparecido un rato, y ahora de hecho Mahmoud Khalil ha presentado una demanda contra el gobierno estadounidense, pero tiene 20 abogados por lo complejo de su situación. Pero en ese momento sí hubo una ola de miedo, pero no
1: De
2: salió.
1: miedo, de miedo.
2: Sí, de miedo, exacto, pero no
1: ¿Qué era el
2: salió
1: objetivo?
2: toda esta
1: ¿Qué era el
2: electricidad,
1: objetivo?
2: claro. Claro, porque el objetivo es amedrentar. Entonces, todo esto que ha ocurrido en torno a esta escritora ha sido de intento de amedrentar, precisamente en un momento de mucho levantamiento cultural, de amedrentar a las figuras que podrían querer apoyar esta causa. De hecho, a mí por lo bajo me ha escrito mucha gente para decirme: mira, es que no me atrevo a firmar la carta que apoya esta decisión de las organizadoras del Congreso, porque tengo miedo sobre lo que me va a pasar. En Argentina, por ejemplo, esto ha sido muy visible y en otros contextos también. Entonces, aquí hay como una disputa sobre quién es más víctima, sobre quién, en fin, o sea, hay una disputa muy, muy compleja y sobre todo quién tiene derecho a hablar y quién no tiene derecho a hablar. Y eso ha sido así desde hace un siglo, en el caso palestino.
1: Bueno, concretamente esa carta, o sea, esa acción de ustedes que origina esta carta en contra de ustedes, ¿no? De más de 300 intelectuales, etcétera, de Argentina y de distintas partes del mundo, origina esta otra carta de otros tantos cientos de intelectuales, ¿no? Apoyando esta decisión en un debate del mundo cultural que es muy interesante. ¿Por qué no censura? A propósito de eso, tú escribiste una columna en el diario El País, ¿no? Donde voy a citar tu columna, estamos hablando con Lina Meruane a propósito de la polémica en torno a la desinvitación de la escritora argentina sionista y negacionista, hay que decirlo, porque se ha caracterizado, digamos, por justamente negar el tema del genocidio, ¿no? Ariana Horwitz. Escribes tú, comillas, importa recordar que las palabras tienen consecuencias. Lo demostró el escritor judío Viktor Klemperer en los años del nazismo al consignar el modo en que el discurso antisemita iba promoviendo la más extrema violencia contra millones de judíos y otras gentes consideradas inferiores. Por eso el lenguaje hay que cuidarlo. Por eso toda intervención en el espacio público debe asumir una responsabilidad política y ética, sobre todo si el asunto es algo tan atroz como un genocidio. Por eso, en este momento crítico, yo asumo mi compromiso con el pueblo palestino, con su libertad de expresión históricamente negada, con su libertad para vivir dignamente en su tierra, con su libertad para sobrevivir. Sobre esa libertad, y no sobre la de escritoras y escritores con micrófono en mano, no estamos hablando suficiente. Cierro la cita de tu columna publicada en el diario El País hace un par de días atrás. Cuéntanos un poco más sobre estos conceptos que tú viertes en esta columna y sobre esta postura y estos puntos del debate, ¿no?
2: Bueno, a ver, a mí una de las cuestiones que me parece interesante es cómo primero que nada, esta carta de apoyo a Ariana Harwich o de recriminación ante las escritoras que apoyamos la decisión del Congreso, es una carta que es mucho más ambigua de lo que parece, porque en realidad no exige estar de acuerdo con los dichos de Ariana Harwich, sino que más bien centrarlo en lo que le interesa más a las ultraderechas, que esta idea de la libertad absoluta de expresión, en la que estamos capturados, digamos, todos los escritores y todos los pensadores de Occidente como una especie de signo igual a democracia, que si no hay libertad absoluta de expresión, entonces no tenemos democracia. Eso es una falacia.
1: Perdón, estoy
2: Las
1: hablando con una.
2: democracias se...
1: Discúlpame, estoy hablando con una periodista, ¿no? Lina Meruane, escritora y periodista. Me parece interesante porque el gran tema de la libertad de expresión está ahí muy presente. Sigue.
2: Y se ha igualado la idea de una libertad absoluta de expresión con democracia. Pero a mí me parece que es importante recordar, uno, que todos los sistemas jurídicos tienen una limitación a esa libertad precisamente para proteger la democracia, para proteger que no se injurie, que no se difame, que no se promueva el odio a determinadas personas o grupos. Entonces, una libertad de expresión limitada protege a la democracia. Y ahí está la gran falacia de que todos se rasgaron la vestidura para defender el principio democrático de la libertad de expresión, sin entender que esa libertad siempre ha tenido limitaciones para proteger la democracia. Entonces, eso sería, digamos, importante saberlo. Desde el punto de vista filosófico, la libertad de expresión tiene por encima la responsabilidad, el cuidado de las personas que habitan una comunidad, una nación, y pongámosle ya que estamos en estos momentos tan globales, un planeta. Entonces, yo creo que hay que tener muy en cuenta esto. Entonces, la discusión se derivó como a una angustia por la censura, pero es que recordemos que la falta de ese cuidado de la libertad de expresión ha generado actos de violencia, ha posibilitado la violencia. Cuando yo cito a Viktor Klemperer, me parece importante hacerlo porque es recordar que las denuncias, perdón, las personas que han avalado los genocidios, el genocidio como el holocausto, el genocidio judío, o que han incitado a la violencia contra las comunidades judías, se van a la cárcel, porque eso está tipificado, eso no está permitido. Entonces, ¿por qué se hace una diferencia aquí? Y esa es la cuestión que a mí me parece de gran doble estándar. Y te quiero agregar una cosa como periodista que soy. Yo sé cómo funcionan los medios. Trabajé en medios durante 10 años de mi vida. He colaborado en medios mucho tiempo. El País, por ejemplo, el diario El País, publica, digamos, con unos titulares engañosos. Eso también es muy complicado, ¿no? Porque establece y justifica una serie de hechos. Y luego, a nosotras no nos entrevistan, no nos piden entrevista, más bien nos pidieron una entrevista en la que teníamos que contestar como colectivo, como si pensáramos cinco o seis personas de la misma manera. Entonces yo dije en esa idea de entrevista, yo quiero contestar un par de preguntas, pero no quiero contestar como colectivo porque una cosa es un comunicado colectivo corto y otra es dar una entrevista llena de diversas cuestiones muy interesantes en la que cada uno asume su propia voz. Eso no nos lo dejaron hacer. A continuación, a mí me piden una columna. Yo trasnocho para escribir esta columna, porque todo esto va a una velocidad supersónica, y escribo la columna y me la tienen ahí 48 horas. Y no me la publican, y no me la publican, y no me la publican. Esta columna que tú, del pedacito que acabas de leer, que además es muy corta. Entonces yo finalmente me pongo en contacto con las personas del diario El País, les digo, ustedes me tienen secuestrada la columna porque yo me comprometí con ustedes, si ustedes no la publican, uno, pasa el tiempo de esta discusión, dos, no la puedo publicar en otro lugar. Entonces, o me liberan la columna o me la publican, pero me tienen que decir que no me la van a publicar, porque además, entre tanto, ustedes están publicando día tras día largas entrevistas con Arianna Harwich. Después de eso, la publicaron. Pero hubo que insistir y amenazar, porque una de las respuestas era, tenemos demasiadas columnas. Entonces, todo eso, este secuestro de la voz pública, este no, este impedir, o sea, no, lo que quiero decir con esto es que si se respeta tanto la libertad de expresión, es raro que luego se le dé tanta voz a uno de los lados y cero voz al otro lado. Ahí hay claramente cuestiones que la propia institución de prensa, que además no ha sido solo el diario El País, ha sido todas, hacen, digamos, generan también unos silencios que son muy complicados porque generan también versiones que se imponen como versiones únicas de lo que pasó.
1: Sí. Bueno, vamos a hacer una breve pausa. Estamos aquí en Tiempos que Muerden conversando con la escritora Lina Meruane, quien está desde Estados Unidos, nos da esta entrevista. Viene llegando ella, ¿no? Viajó desde España, de Granada, a Estados Unidos, a propósito de toda esta polémica. Estamos hablando de toda esta polémica que se originó por la negativa, ¿no? Por la desinvitación a un encuentro, a un congreso, ¿no? De artistas, literatura y humanidades de Granada, de la escritora argentina Arina Harwitz. Vamos a hacer una breve pausa y regresamos con la escritora Lina Meruane.
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0: Estamos conversando con Lina Meruane en esta segunda temporada de Tiempos que Muerden a propósito de la polémica que ha dividido al mundo cultural e intelectual en torno a la polémica de desinvitar a una escritora argentina de reconocida militancia sionista y negacionista en torno al genocidio a un festival de literatura, arte y humanidades de Granada, donde aparece respaldando esta iniciativa de los de la coordinadora de estudiantes de universidades de Granada que exigieron, digamos, desinvitar a Harwitz, y aparece entonces Lina Meruane, Rita Segato, Silvia Federici y otros escritores apoyando a los estudiantes en esta iniciativa, y luego se origina toda una pugna y un intercambio de cartas, ¿no?, de distintos sectores y lados interpelando a las escritoras, por acusándolas de coartar la libertad de expresión y acusándolas de censurar. Más aún, Harwitz, en una de las entrevistas, Lina, dice: me censuraron por ser judía. Es decir, además hay una victimización brutal, ¿no? Entonces, a las acusaciones de censura y de coartar la libertad de expresión se suma la de propagar, ¿no?, el antisemitismo, entre comillas. ¿Qué dice la escritora intelectual Lina Meruane de todo esto?
1: Mira, cuando uno lee hacia atrás todo lo que ha pasado en el último siglo, ha habido el uso y el mal uso de la cuestión del antisemitismo. Uh-huh. El antisemitismo, en efecto, existe en el mundo igual que la islamofobia y muchas otras formas de discriminación. Y es importante tenerlas en cuenta porque ninguna persona puede ser discriminada o agredida por el grupo religioso o el grupo étnico o el grupo nacional al que pertenezca. Ahora, eso que me parece justo y necesario, y que también está normado, me parece que no se puede utilizar para manipularlo y adjudicarlo a una cosa que es muy diferente, que es criticar a un Estado que tiene una ideología, un gobierno que trabaja una ideología, que es una ideología excluyente y genocida. Uh-huh. Excluyente, colonialista y genocida. Entonces, decir que criticar al gobierno de Israel por las políticas y por la violencia que le está imponiendo al pueblo palestino, que eso es antisemita, es una manipulación y una distorsión del lenguaje. Ariana Harwich, en su queja, en la que no la dejan expresar su discurso odioso, lo que hace es remitirse precisamente a esta idea de que se la censura porque ella es judía, por miles de entrevistas que ha dado Ariana Harwich. Hay una muy buena que yo recomiendo mucho leer, que es la que publicó hace ya tiempo la revista New Yorker a raíz de la publicación de un libro suyo en inglés. Y la periodista que hace la reseña habla de su libro en términos bastante elogiosos, porque ella es una escritora con mucho recurso, y luego digamos, dice que lo preocupante de esta autora es todas estas cosas que ha dicho. Son revistas que hacen además chequeo de las declaraciones. Claro. Pero además de esto hay muchísimas declaraciones, no solo en prensa, sino que también en redes. Entonces, ella es una autora que ha tenido muchísimo micrófono, no es una escritora desconocida, no es una escritora menor. La gente sabe lo que opina esta autora, uh-huh, y por eso no se exigía en esa carta que firmaron 350 personas, uh-huh, de la cultura, no se exigía estar de acuerdo con ella, sino que se desviaba hacia la cuestión de la libertad de expresión, porque en efecto ella es una persona conocidamente de declaraciones crueles, de declaraciones brutales y de mucha violencia discursiva. Entonces, claro, sí, se le negó ese espacio de habla, pero no es que ella no tenga ningún espacio de habla, tiene un espacio de habla enorme.
0: Uh-huh. Bueno, uno tiene derecho a decir con quién quiere sentarse a conversar y con quién no tiene que sentarse a conversar. Yo creo que eso es una cuestión que es fundamental. Tiene que ver además con las libertades de cada uno, ¿no? Sí. Leí hace poco una columna que decía: yo no quiero sentarme al lado del carnicero de Bosnia porque no corresponde. El punto es cómo efectivamente se enreda este debate, divide las aguas del mundo cultural, y es el tema entonces de la censura y de la libertad de expresión, y no el tema del genocidio, no el tema del negacionismo. ¿Qué está pasando con eso? No, porque eso es lo que finalmente ha ocurrido. Eso, por un lado, quisiera que tú lo profundizaras, y por otro, ¿qué es lo que te ha sorprendido de todo este debate? ¿Este es un debate interesante para el mundo cultural? Yo creo que es un debate necesario, igual, ¿no? Aun cuando, como se tanto, es un debate necesario.
1: Absolutamente necesario. Mira, yo tuve la idea, porque conocí a esta escritora y suponía que iba a haber este gesto de autovictimización, en el que se oculta las maneras de la violencia, de su habla, y entonces se la resitúa, ella se resitúa como víctima. Esa es una, digamos, una distorsión de lo ocurrido, que funciona muy bien.
0: Una estrategia, además, que ya
1: Sí, es una
0: conocemos.
1: estrategia retórica, bueno, ya conocida, digamos, pero esto podríamos haber predicho que esto es lo que iba a ocurrir, que ella se iba a resituar como víctima cuando no es así. Y esto está pasando mucho en las estrategias retóricas de la ultraderecha, ojo. Esto lo ha usado ya la ultraderecha. Entonces también es entrar en un recurso retórico que a mí me empezó a resultar como un copycat, digamos, de otros discursos de ultraderecha, de otros miembros de la ultraderecha. Entonces, eso por un lado. Pero para mí lo que ha sido importante de este momento, de esta discusión, que ha sido, por supuesto, a ratos arduo y estresante, porque hemos recibido también nuestras propias agresiones, todo este grupo ha recibido,
0: Pero
1: digamos,
0: discúlpame,
1: muchas agresiones.
0: quisiera saber qué tipo de agresiones, qué tipo de amenazas han recibido.
1: Bueno, primero que nada, una de las organizadoras recibió una amenaza física. Sí, entonces eso ya entramos en otra dimensión de este asunto. A mucha gente que estaba en este congreso y que a este festival y decidió ir, nos empezaron a llegar cartas, siempre de un mismo remitente, en las que se nos amedrentaba para que no fuéramos al festival, para que canceláramos nuestra participación acusándonos de estarnos apropiando de un espacio mientras callábamos a una compañera escritora. Entonces esto lo recibieron desde las chicas que ponían el café en el Congreso hasta yo misma que lo recibí. Mensajes además a mi universidad, como diciendo, sabemos dónde trabaja. O sea, una cosa que uno no sabe, uno sabe dónde empieza, pero no sabe dónde termina. Entonces, está eso. Pero más allá de eso, que son las cuestiones de cómo le pueden afectar a uno personalmente más o menos, a mí eso me interesa muy poco en este momento de mi vida. A mí lo que me parece es que hay que dejar de hablar del yo de las escritoras, que es lo que pongo en ese trocito que tú
0: Columna.
1: leíste de mi columna, dejar de hablar de lo que a mí me pasa, lo que a mí me duele, el miedo que yo tengo o no, y hablar de las verdaderas víctimas de este momento, que son las cientos de miles de personas en Palestina que han sufrido una violencia feroz, en las que les han asesinado a toda su familia, en las que les han destrozado toda su infraestructura de la sobrevivencia, en las que les han destruido sus museos, sus escuelas, sus memorias, en las que les han contaminado el aire, el agua, en la tierra arable y la demás. O sea, esa es la verdadera tragedia, esa es la verdadera violencia. Entonces, hablar sobre lo que le pasa a una escritora o a otro, lo que siente, me parece tan secundario, Faride. Me parece que hay que, y por eso decía, hay que seguir hablando sobre lo que le está pasando a toda una comunidad a la que se la amenaza con un exterminio. Esto además no solo está sucediendo en Gaza, es que se ha ido ampliando gracias a la impunidad a todo el territorio cisjordano, la llamada West Bank, y también ahora al sur del Líbano. Esto no para aquí, porque la idea que hay detrás del sionismo, que es una idea de una colonización expandida,
0: El la gran Israel.
1: es exactamente recuperar, entre comillas, la gran Israel, que es una interpretación de la Torá, y esto incluye el Líbano, incluye Jordania. Entonces, esto es, digamos, un primer paso adelantado en lo que Israel reclama como su propio territorio nacional, pero también están los vecinos. Entonces, esto es muy grave, esto es gravísimo, esto está por encima de toda esta discusión. Es
0: Sí,
1: por encima, por debajo y por el lado,
0: por
1: digamos, por todas
0: supuesto.
1: partes.
0: Eso es muy grave, pero yo creo que es interesante porque en esto, esto es una que se, esto es una entre comillas, guerra, exterminio, genocidio, que se libra en distintos lados, también en el campo cultural, también
1: Correcto.
0: en el campo de las ideas. Y en este momento también se está en estos, en Europa, en América Latina, se está librando también en el campo de la opinión pública. Y en el campo de la opinión pública hubo un vuelco, porque históricamente Israel era la víctima, ¿no? El Estado de Israel era la víctima, y de pronto pasaron a ser los victimarios, pasaron a ser los malos de las películas. ¿Cómo cambiar esa narrativa? Claramente ahí hay ciertas disposiciones, y uno lo ve en las arremetidas. O sea, en Chile, el embajador de Israel estaba sumamente activo, ¿no? En ese sentido, para intentar efectivamente instalar determinados cursos, y hay sectores de la ultraderecha que la apoyan, y lamentablemente el propio gobierno de Kast, que históricamente el Estado chileno tuvo una política de Estado frente al tema palestino, con este gobierno de Kast, de la ultraderecha, se ha ido cambiando, ¿no? Y se han omitido, se han restado ciertas votaciones. Claramente hay un giro en lo que significa el apoyo al pueblo palestino hoy día con la ultraderecha. Todo esto lo digo porque esta disputa en el campo cultural, a mi juicio, no es menor, porque obedece además a algo muy grande. O sea, hoy día estás tú en medio de esto, inmersa, porque fuiste una de las escritoras que apoyaron a los jóvenes. Mañana serán otros. Están hoy día en Hollywood, o sea, en los festivales, los dos jóvenes israelíes, Susan Sarandon, que estuvo detenida, etcétera. O sea, permanentemente están pasando cosas porque ha habido una reacción de la opinión pública. ¿Cómo ves esto? Porque que cuando comenzó el genocidio había un silencio, un mutismo, ¿no? A nivel de la opinión pública. Esto ha ido cambiando y ha ido creciendo en favor justamente del pueblo palestino, de la paz, de detener el genocidio, de condena a Israel. Eso ha ido cambiando y claramente lo que ocurre hoy día es una respuesta a eso. ¿Cómo ves ese cambio? ¿Cómo ves ese cambio de escenario de cuando se inició a ahora?
1: Mira, a mí me pareció muy interesante lo que yo vi en el festival, porque contrario a lo que mucha gente temía, incluso las propias organizadoras pensaron, bueno, aquí se nos fue mucha gente, esto va a ser muy, muy, muy tremendo, pero ese festival estaba lleno de gente, lleno. Tuvieron más gente que el año anterior, muchísima más, tuvieron muchísimas demostraciones de apoyo, la propia facultad protegió a las organizadoras hasta donde puede. Y yo también he visto un apoyo muy masivo, una especie de levantamiento del apoyo de la ciudadanía, que no se condice con el discurso mediático, que no se discurse con el alza de las ultraderechas, como la estamos viendo, con ese apoyo, digamos, esas alianzas con el sionismo, que casi te diría global, porque está en todas partes.
0: Así es.
1: Entonces, eso por un lado. Pero por otro lado, a mí me pareció también interesante ver cómo se ha movido un poco el eje del discurso a pesar de esto, o tal vez por esto. Por ejemplo, en Argentina, donde hay un apoyo al gobierno de Israel que es muy, muy, muy fuerte, muy como filas cerradas, digamos, empezó a aparecer la palabra genocidio. O sea, de repente, como que fue tan la avalancha, que se empezó a discutir la posibilidad de decir la palabra genocidio. María Moreno, que es una gran
0: Sí,
1: figura intelectual argentina,
0: la vi en la columna de ella, muy interesante,
1: sí,
0: ¿no?
1: cuyo título es genocidio. Es que esto en Argentina es inédito.
0: Sí.
1: Se decía como por lo bajo, en susurro. De pronto, a propósito de que hay a favor y en contra, porque hay a favor y en contra, y de hecho la gente que firmó carta de apoyo sobre lo que había pasado, digamos, del lado de las escritoras digamos, que estuvimos a favor de la red de los estudiantes universitarios pro-palestinos, ahí hay más de 1.000 firmas en este momento. Hubo un momento en que cerraron la lista porque había que publicar, pero luego la volvieron a abrir y se siguió sumando mucha, mucha, mucha gente. Entonces, yo creo que ha habido mucha gente en silencio hasta ahora, y creo que la ha habido en silencio porque nosotros hemos sido educados en el respeto a la fundación del Estado de Israel, porque venían de sufrir un holocausto espantoso. Entonces, por ejemplo, cuando tú le preguntas a cualquier persona, ¿cuántas películas sobre el holocausto has visto? Muchísimas. ¿Cuántas películas sobre la Nakba has visto? Ninguna. ¿No? Entonces, yo creo que como venimos de ese patrón discursivo, de esa defensa para que no vuelva a suceder un holocausto, también hemos quedado atrapados en esa retórica, que es la retórica de la protección de que sea lo que sea el Estado de Israel. Yo creo que eso, a la vista de lo que ha ocurrido, de la cantidad de tiempo que ha pasado, de la falta de gestos, digamos, de disimulo, incluso diría, del gobierno israelí, Yo creo que la gente de pronto dice, bueno, ya basta. Y que se diga, ya basta, estaba haciendo mucha falta.
0: Mira, tú dijiste al comienzo de este programa que también te sorprendió, ¿no? Fuiste sorprendida en medio de este debate por algunos elementos. ¿Qué fue lo que te sorprendió de todo esto? ¿Qué es lo que más te ha sorprendido? ¿Qué te ha llamado la atención?
1: Bueno, me ha llamado la atención por un lado la valentía de ya no tanto de los, bueno, por supuesto de los estudiantes, pero los estudiantes siempre son valientes, digamos que eso no me sorprende. Los estudiantes fueron los que hicieron las acampadas en Estados Unidos, que fueron castigados de una manera ya no solamente física, sino que con sus propios diplomas, con sus propios egresos, con sus propias posibilidades de seguir estudiando en la universidad. El estudiantado siempre ha sido la
0: En Chile
1: vanguardia
0: también hubo también fuertes movilizaciones también de los estudiantes
1: en
0: a
1: todo el
0: campo,
1: mundo.
0: etcétera. Sí,
1: En todo el
0: sí.
1: mundo, en Chile también. Entonces los estudiantes siempre han estado a la vanguardia, con lo cual eso no me ha sorprendido, pero me sorprendió la valentía de las organizadoras. Eso fue una cosa valiente que tuvieron que hacer, que consideraron el error y consideraron que tenían que ponerle cara a esta cuestión, que no podían pasar de largo. Cosa que a mí honestamente me sorprende porque yo he visto muchísima facultad universitaria que cuida, digamos, su lugar laboral, lo que cuida su lugar social y que se protege. Entonces, eso fue una sorpresa. Luego me ha sorprendido la respuesta del público en este festival, la cantidad de aplausos, aplausos cerrados durante mucho rato, que es cosa que pasó, por ejemplo, también en NASA, que con la película, que creo que
0: Sí,
1: el aplauso duraba 20
0: histórico,
1: minutos,
0: sí.
1: que es una manera de decir del público, estamos completamente de acuerdo. Hemos estado callados, pero queremos darte nuestro apoyo a través del aplauso, cosa que yo también he recibido en los muchísimos festivales y ferias a las que he ido en las que he hablado de este tema. Que yo siento ese calor que no es por mí, no es por lo que yo diga, sino por decir, estamos apoyando a Palestina, queremos que lo sepa, estamos contigo en esta lucha. Y eso, la verdad es que ha sido muy bonito. Y por supuesto, el hecho que también me ha sorprendido bien es el hecho de que de pronto esto abre una especie de barrera y la gente empieza a atreverse a decir, está ocurriendo un genocidio, basta ya.
0: ¿No te ha sorprendido de pronto que ciertas firmas que tú suponías que iban a estar apoyando a ustedes esta postura no están, no estén, se hayan omitido?
1: Sí, pero esto yo, a mí no me sorprende porque yo esto yo lo vengo viendo hace mucho tiempo. Gente que, o sea, por ejemplo, esto yo también lo dije en una entrevista, de hecho, en Argentina, que era que a mí me había sorprendido, pero esto ya pasó hace mucho, que los feminismos argentinos que han estado en la calle por el aborto, que han estado en la calle por la violencia contra las mujeres, de pronto no se manifestaran en relación a este tema, que es un tema que también compete y
0: Por supuesto.
1: poderosamente a las mujeres, porque las mujeres son también víctimas primeras, ¿no? Cuando se quedan sin sus maridos, cuando sus hijos quedan mutilados, y ellas mismas también, ¿no? Entonces, a mí eso me sorprendió mucho y mi comentario en esa entrevista de hace más de un año era, ¿qué está pasando con las feministas argentinas? ¿Dónde les dio miedo? Y claro, yo dije esto también en mi intervención en este festival, fue lo primero que dije en mi intervención, y es que si no tiene costo, no es político, es pose. O sea, por supuesto que hay que salir a la calle por todas las cuestiones que haya que hablar, pero si no tiene costo, ¿es realmente un acto de verdad político? Esta es la gran crisis de nuestro siglo XXI. Y por supuesto, como gran crisis y como grandes poderes que hay detrás, avalando el genocidio, el costo sube. Entonces, eso, bueno, pero eso yo ya lo había dicho, con lo cual ya no me sorprendió que tanta gente que yo hubiera esperado que firmara esta carta, hubiera querido que hubiera firmado esta carta, no la firmara. Es un dolor más que una sorpresa.
0: Ahora, esto también hay toda una discusión en términos de cómo los escritores, el mundo cultural debiera estar al margen de estos temas políticos, ¿no? Entre comillas, todo, poco todo entre comillas, porque claro, es un argumento pero que creo que es interesante abordarlo, ¿no? En estos tiempos, frente a un genocidio, ¿qué otra actitud queda? ¿Qué reflexión te asumes tú cuando escuchas de pronto esto de que, bueno, ¿por qué meterse en esta cosa política? ¿Por qué trasladar toda esta cosa a un ámbito, a un simposio de intelectuales, de escritores, a las aulas universitarias, ¿no?
1: Bueno, a mí esa conversación, esa discusión, ese argumento siempre me ha parecido muy falaz. ¿Cómo podemos pensar en una literatura que no está engarzada con las problemáticas de su momento? Más allá de que las literaturas tienen otras vidas, otras lecturas, otras interpretaciones a lo largo del tiempo, la escritura, el arte, tiene que ver con lo humano. Son formas de expresión de lo humano y, por supuesto, conversaciones que se tienen con el tiempo en el que sus creadores las producen, esas obras. Entonces, a mí me parece que por eso toda literatura está anclada en una cuestión política. Por eso, por ejemplo, se producen importantes movimientos hacia ciertos temas, porque la gente que estamos creando estamos pensando en nuestro tiempo, estamos respondiendo a las problemáticas de nuestro tiempo. Entonces, esas defensas de que la literatura no debería ser política o no debería inmiscuirse en la política, a mí me parece que son maneras de manifestar una posición política que es la de la comodidad de no hablar de ciertas cosas o la de estar de acuerdo con un mainstream, como sería en este caso, con una voluntad común, con una idea común, con un discurso oficial, y callar, digamos, toda la resistencia, toda la problematización, toda la oposición, digamos, a que se cometan ciertas violencias. Entonces, esto de la posición apolítica es una manera muy insidiosa y muy perversa de lo político.
0: Sí, sobre todo además estoy pensando en las universidades, que ha sido un debate que se ha dado en todos los frentes, el tema de las universidades y del intento, ¿no?, del boicot de las universidades del mundo frente a las universidades israelíes. Ese ha sido un debate que todavía sigue muy vigente, porque muchos dicen no, no se puede dejar solo a esos investigadores israelíes, que muchos de ellos están en contra del genocidio. Pero se ha documentado que efectivamente las universidades israelíes sí han colaborado con el genocidio en todos sus frentes.
1: Por supuesto, si es que, las universidades también son espacios, o sea, si hay un espacio de conversación pública, esa es la universidad. Las escuelas, las universidades son espacios políticos porque son públicos. Ahí es donde se diseminan ciertas ideas, ciertos conocimientos. Mira, te puedo decir, Faride, que una vez yo fui a un congreso, a una clase de un profesor israelí que estaba invitado en una universidad alemana, a mí me invitaron, yo fui de público, y este señor negó la supuesta Nakba, ¿no? Entonces yo pensé, en ese momento me pilló tan desprevenida, y además yo ni siquiera era parte de ese curso, estaba como que me había invitado a alguien a venir a escuchar a este señor, y yo fui porque es verdad que hay muchos profesores entre universidades israelíes que no están con la política de Estado. Eso también pasó en dictadura en Chile,
0: Obvio.
1: digamos. Eras profesor de la Universidad de
0: Por
1: Chile,
0: supuesto.
1: pero no necesariamente estaba de acuerdo con
0: Por
1: la
0: supuesto.
1: dictadura chilena. Entonces también vale la pena ir a escuchar. Pero hay también una especie de mainstream universitario de apoyo y de educación y de adoctrinamiento en relación con políticas de Estado en Israel. Y eso es así. Entonces decir que las universidades no son políticas es cuando dejas ese espacio cuando se dice que no se va a hacer política, lo que realmente se está diciendo es que se va a callar a la gente que está en la oposición.
0: Sí, es un viejo truco.
1: Es un viejo.
0: Estamos llegando casi al final, pero no quiero, hay dos cosas que están pendientes que no quiero no preguntarte. Uno, se van a cumplir 3 años del inicio del genocidio, ¿no?
1: Sí.
0: Donde efectivamente lo hemos conversado, se continúan las masacres, las muertes, incluso el asesinato de periodistas, ¿no? Sigue como si nada. Y además con esta excusa del alto el fuego. Y además en Cisjordania los asentamientos de los colonos es bastante impactante con qué violencia están desplazando. Están expulsando de sus casas y las están derribando de una manera brutal, ¿no?, a los palestinos. ¿Cómo sientes tú que se va a dar ese escenario? Estamos a 3 años. ¿Cómo ves tú lo que va a ocurrir? ¿Cuál es tu mirada, tu percepción del futuro de todo esto? Ni hablar de la solución de los dos estados, porque francamente con todo lo que han avanzado, hace inviable la posibilidad de los dos estados, que es una de las cuestiones elementales de Naciones Unidas frente a este punto. ¿Cómo lo ves tú, Lina Meruane?
1: Mira, yo tengo dificultades siempre para hablar sobre el futuro porque desgraciadamente no tengo una bola de cristal y porque el pasado me recuerda que en esta situación el optimismo puede ser muy ingenuo.

0: está todo perdido y que todavía pueden pasar cosas. Porque una de las cuestiones, digamos, retóricas que utiliza la ultraderecha y el sionismo es hacernos sentir que todo es inevitable, lo que está pasando es inevitable y no hay manera de detenerlo. Y eso, más el cansancio del activismo y de las manifestaciones que cansan, genera una sensación de no vale la pena salir a la calle, no vale la pena levantar la voz, no vale la pena correr este riesgo, no vale la pena. Todo ese no vale la pena es algo que viene de estos discursos tan poderosos de las ultraderechas. Entonces, yo creo que hay que, digamos, evitar caer en esos cinismos, evitar caer en esas trampas retóricas y seguirnos activando, seguir pensando, seguir hablando, seguirnos informando de lo que está pasando. Esa es la manera, digamos, de salir adelante.
1: Bueno, Lina Meruane, te quiero agradecer. ¿Estás en qué? ¿En qué proyecto estás escritural? Cuéntanos un poco.
0: Bueno, mira, lo próximo que viene para mí, que no es lo que acabo de terminar, pero lo próximo que viene es una lectura performativa de un texto que se llama Sumud, que precisamente tiene que ver con la resistencia colectiva palestina y que tiene que ver con algo que tú mencionabas antes, que fue la detención de Mahmoud Khalil
1: El
0: en
1: joven
0: Estados Unidos, el joven
1: de la Universidad de
0: activista.
1: Columbia.
0: Y es una discusión sobre lo que ocurre ahí entre una serie de intelectuales vivos y muertos de diferentes lugares. Y yo voy a performar ese texto dirigida por Andrea Yadach con el trabajo de un equipo muy renombrado en el Teatro La Memoria. Los dejo invitados 8, 9 y 10 de enero. Falta.
1: Qué interesante. 8, 9 y 10 de enero.
0: Sí.
1: Bueno, me imagino lo que va a ser eso, porque parte de eso está en matarlo todo, ¿no? En el capítulo Sumud, justamente, que es
0: Sí.
1: muy interesante,
0: Es
1: de estos
0: ese texto,
1: intelectuales,
0: es ese
1: en ese texto.
0: texto.
1: Muy, muy teatral, muy genial. Recuerdo que eso lo abordamos también aquí en Tiempos que Muerden. Lina Verónica, te agradezco muchísimo. Te veremos en esta lectura performática, en esta puesta en escena del Teatro de la Memoria, 8, 9 y 10 de enero. Gracias por estar con nosotros en Tiempos que Muerden y por traernos de primera fuente, ¿no?, lo que ha sido esta polémica entre los escritores intelectuales a propósito de esta escritora argentina, Ariana Harwich, negacionista y sionista. Muchas gracias, Lina Meruane.
0: Gracias, Faride, por tanto, por siempre.
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5: Radio Universidad de Chile indica la hora.
0: Son las 18 horas, 2 minutos.

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1: Extracto. Modificación de cauce artificial en canal derivado Heliodoro Yáñez, ubicado en la comuna de San Bernardo, provincia del Maipo, región metropolitana de Santiago. Constructora Concreta Spa, RUT 89.113.900-4, representada por el señor Federico Javier Harding de la Fuente, chileno, ingeniero civil, RUT 10.318.374-K, y el señor Nicolás Bernardo Donoso Munita, chileno, ingeniero comercial, RUT 18.641.259-1, domiciliados para estos efectos en Avenida Nueva Costanera, número 4229, oficina 305, comuna de Vitacura, región metropolitana de Santiago. Solicita, en virtud de los artículos 41 y 171 del Código de Aguas, la aprobación del proyecto de modificación de cauce artificial en canal derivado Heliodoro Yáñez, ubicado en la comuna de San Bernardo, provincia del Maipo, región metropolitana de Santiago. La empresa es titular del proyecto denominado Villa Reinero. Este proyecto se sitúa en la comuna de San Bernardo, provincia del Maipo, región metropolitana de Santiago. El proyecto de modificación de cauce consiste en las siguientes obras. Obra de abovedamiento en canal derivado Heliodoro Yáñez. Inicio norte 6.273.459 y este 340.033. Fin norte 6.273.425 y este 339.845. Obra de arte, descarga número 1 de aguas lluvias a canal derivado Heliodoro Yáñez. Norte 6.273.438 y este 339.932. Obra de arte, descarga número 2 de aguas lluvias a canal derivado Heliodoro Yáñez. Norte 6.273.425 y este 339.845. Atravieso vehicular número 1 en canal derivado Heliodoro Yáñez. Inicio norte 6.273.452 y este 340.007. Fin norte 6.273.449 y este 339.991. Atravieso vehicular número 2 en canal derivado Heliodoro Yáñez. Inicio norte 6.273.428 y este 339.878. Fin norte 6.273.426 y este 339.866. Cruce de agua potable bajo canal derivado Heliodoro Yáñez. Norte 6.273.452 y este 340.005. Cruce de aguas servidas bajo canal derivado Heliodoro Yáñez. Norte 6.273.427 y este 339.869. Todas las coordenadas están en metros y referidas al sistema UTM Datum WGS84 uso 19S. Adicionalmente, a partir del análisis ambiental efectuado del proyecto, se concluye que este proyecto no requiere ser sometido al sistema de evaluación de impacto ambiental. En consecuencia, de acuerdo a lo dispuesto en los artículos 41 y 171 del Código de Aguas, se solicita aprobación de la Directora Regional de Aguas para los efectos de construir e implementar las obras. Los demás antecedentes técnicos y descripción general de las obras se indican en el proyecto y planos que se adjunta a esta presentación. Estos antecedentes se ponen a disposición de los interesados junto a esta presentación en la Delegación Presidencial Provincial de Maipo, ubicado en calle Freire 493, comuna de San Bernardo, región metropolitana de Santiago.
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1: Radio Universidad de Chile indica la hora.
0: Son las 19 horas, 2 minutos.

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1: ¿Cómo están? Muy buenas tardes, bienvenidas, bienvenidos a Política en Vivo en Radio Universidad de Chile para este día 1 de octubre.
2: Ya. ¿Cómo estás, Felipe?
1: Me encanta el mes de octubre.
2: Mira, estamos del mismo color hoy día, me acabo de dar cuenta.
1: Sí, es como color de obispo.
2: Sí.
1: Estamos clericales.
2: Sí. Bienvenidos, bienvenidos.
1: Clericales jerárquicos, no cualquier clerical.
2: No cualquiera. ¿Qué te crees tú?
1: Nada, obispo me creo. Sí.
2: Oye, tremendo el IMASEC de agosto, bajó un punto porcentual con una minería que se desplomó 17,4%. De hecho, el IMASEC no minero crece 1,4, o sea, es la minería la que tira todo para abajo. Desestacionalizado el segundo mes con caída de 0,7% respecto al mes anterior. Respecto de julio, 2,1%, respecto de julio, 0,7%, y en los últimos 12 meses, 2,1% de crecimiento. Esas son las cifras que se conocieron hoy día después del magro resultado de desempleo ayer, que salió en 9,6. O sea, llueven cifras negativas mientras el presupuesto todavía es muy confuso. Nunca había pasado esto de que el presupuesto se conociera tantos días después de la presentación, porque está presentado, pero bajo 7 llaves en el Congreso, y no se presenta todavía el detalle al Congreso, sino hasta el lunes.
1: El lunes. Y no sabemos si crece o no crece, para dónde, porque el ministro Quiró resolvió usar una base distinta de comparación. Entonces ahora está diciendo que en realidad el presupuesto está creciendo un 2,7% si lo medimos contra el presupuesto que salió de la Cámara, salió del Congreso el año pasado. Todo enredoso,
2: eso significa
1: para que no se entienda,
2: que
1: ¿no?
2: Eso significaría que se habría gastado muchísimo más y que su cometido de recortar, eran 6.000 millones en 18 meses, tendría que ir por la mitad ya, 3.000, fue un fracaso absoluto.
1: Claro, parece
2: que... Si eso fuera así.
1: Es que hay, mira, yo tratando de entender el asunto, ahí estuve mirando, leyendo algunas cosas y algunas explicaciones del propio Quiroz y no entendí nada, la verdad, como para convencerme. Pero él habla de que cuando uno mira recortes, no es que saques plata, sino que tienes que mirar la curva de gasto y cómo esa curva de gasto si porcentualmente decrece o crece. O sea, mira, una enorme cantidad
2: es
1: de argumentos.
2: No es que no entiendas, ni que nosotros no entendamos, es que es un chamullo porque tiene la pelota completamente escondida, no está explicando si se refiere a una comparación respecto del presupuesto, la proyección del gasto del primer informe de política fiscal, del segundo informe, de cuál de los trimestres, con qué tipo de cambio. Entonces, porque también, pues si el presupuesto aprobado fue en dólares. Entonces está comparando con qué precio del dólar. No, mira, no es que sea confuso.
1: No, sí, es confuso, pero es profeso.
2: Exactamente. Sí. Eso, en realidad no, eso, si eso es más exacto.
1: No entiendo, no entiendo un poco para graficar la sensación que debe sentir cualquier persona común y corriente que no tiene el tiempo que nosotros le dedicamos, porque tenemos que dedicárselo, para hurgar un poquitito más y leer o releer o preguntar a quienes entienden más para poder armarse una idea. Para el ciudadano común y silvestre que solo escucha lo que le pueden ofrecer, no entiende, pero dice, bueno, como 1,5, 2,7, no, es que la base de apoyo, no, es que en realidad el presupuesto, lo ejecutado, lo real ejecutado, lo proyectado, el presupuesto anterior está
2: con
1: lleno
2: recorte,
1: de
2: sin recorte.
1: Claro, está lleno de errores, nosotros corregimos los errores y la verdad es que se recortó, sí, pero no, pero se gastó más. ¿Cómo? Gastaron mucho más, sí, y el Estado estaba quebrado, pero le ingresó mucho más plata de la que se suponía que iba a ingresar. Entonces, esto, no,
2: Es bien incoherente la narrativa que se ha articulado respecto de esto. Así que, Si no hasta el lunes, va a ser difícil que se los expliquemos, estimados auditores y auditoras, nos excusamos, pero los anuncios son 241 obras públicas, lo concreto, 91% más para seguridad, perdón, 9,1% más para seguridad, 4,7% más para salud. Y según dijo el presidente anoche, ninguno de los beneficios que la ley garantiza se toca, pero previene contra el fraude social.
1: Sí, bueno.
2: ¿Qué es el fraude social? Son aquellos beneficios que se asignan sin verdaderamente cumplir con los requisitos para obtenerlo.
1: Pero eso además es lo mínimo. Fíjate que yo ayer estuve leyendo el texto de lo que expuso el presidente en la cadena de anoche. Y en una parte, ya casi al final, habla de que del cuidado de los recursos. Entonces pones como ejemplo de cómo se va a hacer súper riguroso el que en arriendos, ponte tú, se pagó de más o hay un pago en arriendos que se puede evitar de 5.000 millones anuales. 5 millones de dólares. En un poquito menos de 5 millones de dólares que se ha podido ahorrar. Entonces lo dice como el ejemplo de lo cuidadoso y de lo responsable que está. 5 millones de dólares en un presupuesto de ¿cuánto es?
2: 30 más mil. De 90 mil millones
1: no,
2: de dólares.
1: Ya no me acuerdo el número.
2: 90 pero, mil y tanto.
1: No, claro.
2: Bueno, es que no han dado la cifra tampoco.
1: Pero son un poco menos de 100 mil millones de dólares. Entonces, todo es tratar de acomodar, de hacer pasar mejor. Además, vamos
2: fíjate
1: a ver
2: que
1: el lunes qué es lo que se empieza a desenredar de este enredo.
2: En el caso de educación, una minuta de Educación 2020, sostiene que el presupuesto de educación crece 5,8% real, pero eso se lo llevan los 6 servicios locales que tienen que empezar a operar. O sea, por ley tienen que subir ese presupuesto para financiar la institucionalidad que está comprometida, pero que en realidad en dotación docente baja 1.888 profesores y que se recorta en inversión de infraestructura. Dice que 5 servicios locales quedan sin presupuesto para operar. Ya decía, 1.888 profesores menos. La subvención se desplaza y deja de crecer. La inversión en infraestructura cae 28%. Y 2 cambios que hay que tener mucho cuidado. Dice, el déficit de los servicios educacionales crece 56,2% real. El déficit, no el presupuesto. Y desaparece el programa de fortalecimiento del aprendizaje del inglés, por ejemplo. Esa es alguna de las cuestiones.
1: Lo de la JUNAEB lo mencionó. ¿Eso de la JUNAEB? ¿Cuál es? No, hay una algo que se le resta a la JUNAEB también, que es bien importante. Claro, y se supone que educación es una de las prioridades, ¿no? Las 3 prioridades son seguridad, educación y salud. Entonces, en realidad, esperemos al... Habrá que esperar al lunes para tener una visión un poco más clara de qué se trata. Cuando se le pregunta, hoy día el presidente Kast andaba en el norte, estuvo en Ollagüe inaugurando un retén, y después pasó a Sierra Gorda, donde se inauguró una inversión minera, justamente hoy día, el día que... Él hablaba de una inversión gigantesca, pero son 750 millones de dólares, que es la segunda etapa de la minera Sierra Gorda. O sea, no es tampoco las inversiones mineras grandes no son de 700 millones de dólares, son mucho más. Esto es la segunda etapa de una chancadora de este proyecto minero que se inició hace 12 años en el gobierno de Michelle Bachelet. Pero en fin, dentro de ese marco, el presidente de la República volvió a hablar de las generales. Le preguntaron por el presupuesto. Pues vamos a hablar de seguridad, que también le preguntaron ahí sobre eso. Pero cuando le preguntan de presupuesto, su lógica es: este es un presupuesto responsable, este es un presupuesto serio, como si los presupuestos anteriores no fueran serios, y que estamos ordenando la casa y que no le vamos a quitar nada a nadie. O sea, las generalidades de las generalidades, de verdad. Estamos un poquito en la nebulosa respecto de qué exactamente es lo que se ha presentado.
2: Aquí es un poco angustiante, uno lo comenta mucho porque es un poco angustiante no poder compartirlo con las personas a las que les servimos con información, pero esa es la situación. Oye, respecto del IMASEC, el ministro Quirós, también de Hacienda, dijo que esta se trata de la peor caída de la minería desde que se tiene registro y que es principalmente por lo siguiente, mira el relato, porque como no ha habido certeza jurídica, y ha habido mucha alza de impuestos, entonces las mineras no han invertido y por eso hay una muy baja ley. Y que ahora que hay invariabilidad tributaria...
1: No te apures tanto. Está diciendo que la baja ley de los yacimientos se debe a la falta de certeza jurídica.
2: A que no ha habido inversiones para explorar otros yacimientos donde la ley sea más alta. Ahora, lo que pasa es que yo escuché a técnicos especialistas explicando esto, porque está todo el mundo preocupado por la baja productividad en la minería, y resulta que lo que ocurre es geográfico, o sea, geológico más bien. Las vetas están a determinada profundidad, y mientras tú no llegas a esa profundidad, lo que sacas es un producto de mala ley. Cuando llegas a la profundidad donde está la siguiente veta, sacas un producto de muy buena ley, y luego te puede volver a pasar que no está la veta y sacas un producto de mala ley.
1: Es casi como decirte una situación estacional, es una situación geológica de profundidad de la veta y tienes que llegar ahí. Entonces, toda esta otra explicación de la... ¿Cuál es la incerteza jurídica?
2: Bueno, que no había la invariabilidad tributaria que existe hoy día respecto de con ocasión del proyecto de mega reforma tributaria. De hecho, la verdad es que desde que se aprobó el proyecto Royalty Minero, eso es lo que de verdad despejó las incertezas jurídicas, y a partir de entonces se empezó a llenar de proyectos el servicio de evaluación de impacto ambiental. Fue récord el año pasado de presentación de proyectos mineros.
1: Y mientras el ministro Quiroz dice eso, el presidente Kast en Sierra Gorda dice que Chile una tierra bendecida por estas inversiones. Entonces es un poco complejo. Bueno, pero el ministro Quiroz tiene una manera muy particular de mirar la vida.
2: ¿Sí?
1: Porque, explicarse las cuestiones económicas. Fíjate que la parafina ha subido 238 o 283. A mí la dislexia ahí me pilla.
2: Y no se le aplica el MEPCO. Porque el consumo es insignificante. En esta época del año.
1: Nadie compra parafina, dice.
2: No, ha sido objeto de bullying, o sea, esa declaración. Porque
1: mañana va a llover todo el día.
2: No, y en el sur las temperaturas no son... Frío. O sea, Chile no es la región metropolitana. No,
1: sí, claro. Sí, es que, claro,
2: eso fue muy irritante para muchas personas, sea, que están pasando frío.
1: Claro, y revela una indolencia. Y el sacar cualquier conejo del sombrero para decir, para justificar lo que sea...
2: Oposición, volviendo al presupuesto, dice que se anuncia un crecimiento por sobre el 1,5 en trabajo, en seguridad, en niñez y en salud. ¿Qué elemento del presupuesto 2027 va a caer para que el 1,5 global se cumpla? Sobre todo si es 2,7. Porque si hay alza en 1,5 en varias, ¿cuál es el que baja entonces? Para que cuadre el 1,5 global. ¿Cuál será la base utilizada del año 2026 para cada crecimiento sectorial? ¿Con o sin ajuste? No se dice. Tampoco se dice si es en moneda 2026 o en moneda 2027. Entonces está bien difícil.
1: Me iba a estar difícil. Bueno, veremos el lunes cuando el ministro Quiroz tiene que ir hasta el Congreso a exponer el presupuesto, conocerlo, ¿no es cierto?, de manera detallada, y empezar la discusión que, como todos sabemos, tiene fecha de término, ¿no es cierto? El 30 de noviembre esta ley tiene que estar aprobada, el presupuesto tiene que estar aprobado el 30 de noviembre. Por lo tanto, vamos a empezar esta discusión que se da y que es larga, porque hay una comisión mixta especial, pero en las comisiones sectoriales también se discuten los presupuestos de cada ministerio. En fin, ahí vamos a ir desglosando y conociendo más de esta compleja manera de aproximarnos al presupuesto 2027, parte de la oposición ha hablado de que con esta forma de comparación tramposa, han dicho algunos, engorrosa, han dicho otros, seria y contundente, han dicho otros, etcétera, etcétera, y eso lo empezaremos a despejar. Esperemos el lunes.
2: Paro en la educación, convocado por la CONFECH, por el Colegio de Profesores y por la CUT.
1: Hubo una marcha
2: bastante masiva, multitudinaria en realidad. Lo que pasa es que terminó con algunos incidentes y uno en particular que fue ocasión de mucho repudio, porque hubo una contramanifestación de estudiantes de la Universidad Católica, del Movimiento Solidaridad y el Movimiento Gremial, y fueron agredidos. Sí. De hecho, hay 10 estudiantes que resultaron heridos con algún tipo de lesión.
1: Sí.
2: Y eso fue muy desafortunado. La propia presidenta de la FECH lo condenó enérgicamente. De la misma manera que condenó la represión que se produjo en momentos de la marcha, que fueron duramente agredidos también por fuerzas de carabineros.
1: Yo quisiera decir una cosa nomás, quizás por mi pasado de la Universidad Católica, yo estudié en la Universidad Católica. Y es que toda la información habla de estudiantes agredidos de la Universidad Católica, sí, pero de un movimiento político específico, digamos. No son los estudiantes de la Universidad Católica, donde sectores bastante más progresistas han ganado la federación muchas veces.
2: Y de hecho la última vez.
1: Por lo tanto, estamos hablando del movimiento Solidaridad de la Universidad Católica, el movimiento gremial, que se instalaron en el frontis de la Casa Central con un letrero que adhería a la políticas más bien del gobierno. Y eso...
2: El hecho de que sean de uno u otro
1: movimiento... No, solo para precisar que no es la Universidad Católica, sino que son los movimientos esos, y la agresión de que fueron objeto no solo no tiene justificación, sino que es tremendamente condenable, y que lamentablemente hay pequeños, muy pequeños sectores que creen que lo que ellos piensan es lo único que se puede divulgar.
2: Sí, y desafortunadamente ensucian una movilización completa que contó con una participación masiva.
1: 20.000 personas,
2: con una actitud, hablaba, ¿no? Y con una actitud completamente distinta de la de este grupo que se puso a agredir a un grupo contrario. No, muy desafortunado. Y además desprestigia un movimiento estudiantil que legítimamente salió a expresar sus demandas. Entonces, es una verdadera lástima.
1: Así me parece.
2: Bacheletazo.
1: Eso fue ayer.
2: Fue anoche en el Teatro Municipal de La Pintana, donde la presidenta Bachelet dijo: ¿pensaban que después de esto me iba a ir para la casa? Eso no va a pasar. Advirtió. En ese tono, entre coloquial, desafiante y jocoso.
1: Digamos que estaba también el expresidente Boric, que hizo uno de los discursos. El otro estuvo a cargo de la dueña casa, digamos, de la alcaldesa de La Pintana, Claudia Pizarro. Y el de Michelle Bachelet. Fíjate que a mí me llamó la atención una cosa, Yanna, aparte del tema de que, bueno, con toda...
2: Mucho grito, Michelle, amiga, eres bienvenida.
1: Sí, todo eso. Está muy bien y era entendido como un acto de desagravio por la situación con Naciones Unidas. Pero me llamó la atención la virulencia de la intervención a propósito de esto del ministro del Interior.
2: Te iba a decir lo mismo, fíjate.
1: Que habitualmente es muy ponderado, incluso como le gusta decirse a este gobierno, es un gobierno fome en ese sentido. Y Alvarado es quizás la mejor muestra de esa cosa, de declaraciones muy cortitas, no es un tipo locuaz, ¿no? Y siempre tendiendo a decir poco, en fin. Y aquí se despachó frases bien duras.
2: No escuché ninguna palabra respecto del empleo, el crecimiento, si están disponibles o no para apoyar los proyectos de seguridad en el Congreso. Eso es lo que el país quiere. Juntarse, autoproclamarse, bueno, que se sigan aplaudiendo entre ellos.
1: Nosotros estamos trabajando.
2: Claro.
1: Me llamó mucho la atención lo que revela de que...
2: Fue hostil.
1: Sí, que no es propia de... Si uno lo hubiera escuchado de otros personeros políticos, uno dice, sí, es parte del repertorio habitual, ¿no? Pero este ministro del Interior en general había sido hasta aquí de un discurso muy muy moderado en ese sentido, en los términos, ¿no? En la forma. Pero parece ser que les molestaba esta irrupción de Michelle Bachelet. Le molesta la dupla, yo creo, Bachelet-Boric, y no es menor, tú lo has destacado más de una vez, el que dos expresidentes puedan operar políticamente en conjunto, opinar, decir, intervenir en el proceso político, tiene un peso muy potente. Entonces, no les queda bien, ¿eh? Y se nota que les golpea el hecho de que Bachelet, además, diga con ese tono que tú ya lo señalaste: aquí voy a estar y aquí voy a seguir.
2: Así es. Oye, hablemos de la reforma constitucional contra el crimen organizado y el terrorismo, porque definitivamente se retira, es algo que se ha estado informando durante toda la semana, con el fin de presentar un proyecto de los parlamentarios que han estado consensuando. De hecho, lo ultimaron en la residencia de Cerro Castillo hace un par de días. Pero ha habido una polémica porque el resto de los senadores del socialismo democrático y de la izquierda han dicho que no han participado en ninguna negociación. Esto es una negociación entre ellos en la que solo ha estado por parte de la oposición Pedro Araya.
1: Ha estado a título personal
2: y que no los representa. Mm. De hecho, hoy día la senadora Paulina Núñez, presidenta del Partido Socialista, dijo que a ella le llegó un WhatsApp informándole de algunas líneas generales, y esa es toda la participación que ha tenido en un supuesto diálogo del que nunca ha sido parte. Entonces estaba bien molesta. Sin embargo, el presidente Kast confirmó que efectivamente se retira el proyecto. Lo dijo así como, bueno, si es necesario retirarlo, lo hacemos. No, lo importante no es quién se lo atribuye, sino que la gente pueda sentirse tranquila. Yo te invito a escucharlo.
3: Nosotros hemos hecho planteamientos, presentamos iniciativas legales, reconocimos las iniciativas legales de los parlamentarios. Hicimos una presentación de una reforma constitucional. Puede que no haya sido del gusto de los parlamentarios. Si hay que retirarla, no tengo ningún problema en retirarla. Pero busquemos un consenso. Lo importante es derrotar al crimen organizado. El senador Araya tiene la misma intención que tenemos nosotros. Ojalá más senadores se sumen. Ojalá más diputados se sumen. Ojalá la senadora Bodanovich se sume. Tenemos que avanzar de todas maneras. Ojalá todos se sumen, porque frente al crimen organizado todos somos chilenos. Por lo tanto, yo no tengo ningún problema si alguien se quiere atribuir una reforma constitucional en esa línea. Y si nosotros tenemos que retirar la reforma que presentamos, la vamos a retirar.
1: ¿A quién se refiere? ¿A los que se quieren atribuir la reforma?
2: A los parlamentarios.
1: Pero son parlamentarios de su sector, porque los que han hecho...
2: Sí, es que no lo dice en términos negativos, suena mal, pero no parece ser la intención.
1: Perdón, el 31 de agosto, no hace tanto tiempo, el presidente Kast, a propósito de esta reforma constitucional que ahora dice no tengo ningún inconveniente en retirarla, dijo que era irrenunciable esa reforma constitucional y que era una piedra angular del combate contra el narcotráfico. Ahora, si hay que retirarla, ¿cuál es el problema? Yo no sé, ahí tenemos una apreciación, parece distinta, Yanna. ¿A quién le está reprochando si se lo quieren atribuir? Porque está bien, uno dice, mire, está bien, nosotros no hicimos las propuestas que hicimos, pero si hay diferencia, hagamos consenso. Pero cuando dice, si se quieren atribuir si se quieren colgar la medalla, cuélguensela, no sé.
2: ¿Te pareció hostil?
1: O sea, a mí me parece que está pasando una cuenta. Mm. A menos que lo haga suficientemente mal como para que no se dé cuenta de que ese es un lenguaje, mal en términos discursivos, digo, de que ese es un lenguaje evidentemente que le está cobrando una cuenta a Lonton y al presidente de su propio partido.
2: Por eso a mí me da la impresión de que no fue el ánimo proferir una idea, una intención de colgarse la medalla, sino que más bien fue lo traicionó el concepto. Ahora, contento de retirar su reforma, la que declaró intransable, no debe estar. De hecho, es bastante bochornoso.
1: Por eso te digo, raro, ¿no? Raro. Ahora, este camino también devuelve al punto de que en lugar de plantearse y generar, como alguna vez lo invitó la presidenta del Senado, ¿te acuerdas? A propósito de la mega reforma, la invitó a tener una mesa de trabajo, en vez de ir por ese camino, también vuelven al intento de quebrar la oposición, como que en una cuestión que podrían haber tenido solo ganancia política, terminan enredados en este cuento y teniendo que salir evidentemente en una situación política desmedrada, me da a mí la impresión.
2: Oye, hubo también una comedia de equivocaciones en la visa que no se le otorgó al senador Daniel Núñez del Partido Comunista. Él iba a ir a un viaje a Nueva York a la Unión Interparlamentaria. En realidad, originalmente no era él quien iba a ir, sino que Francisco Buenchumilla, pero por algún motivo personal no podía viajar y se asignó el cupo a Daniel Núñez. Daniel Núñez denunció que Estados Unidos le denegó la visa. Y el embajador de Estados Unidos en Chile dijo que eso era una mentira flagrante. El Senado sacó un comunicado explicando que la visa nunca se tramitó.
1: Sí.
2: Y que consultado el Departamento de Relaciones Internacionales del Senado, no hizo el trámite. Y el senador Núñez, muy molesto, difundió una declaración diciendo que él personalmente gestionó con el Departamento de Relaciones Internacionales del Senado la gestión de su visa, concurrieron juntos a la Cancillería para ver el pasaporte diplomático. Y que por lo tanto exige un sumario en el Senado para saber qué diablos pasó con este entuerto.
1: Y también intervino el inefable Judd, el embajador de Estados Unidos.
2: Sí, lo decía, que era una mentira flagrante.
1: Que era una mentira flagrante. Sí. ¿Qué tal? Raro el tema, porque no lo de Judd, ¿no? Por supuesto, sino que el punto con el Senado, porque sí. Moreira aparece diciendo no.
2: Claro, le quitan el piso al senador Núñez en una denuncia que es bastante grave, pero parece que hay una negligencia administrativa o un desacuerdo o a lo menos un malentendido. Equivocaciones se produjeron. Porque tampoco es raro que un senador se exponga a difundir una mentira y quede, por lo tanto, expuesto a que se lo desmientan, qué es lo que pasó.
1: Es muy raro.
2: Y él detalla gestiones que realizó para tramitar la visa. Ahora, lo que parece no haber ocurrido es que se la denegaran, sino que no se tramitó o se ocupó en la excusa de que se demoró mucho.
1: Ahora, en general, esas visas, si bien Estados Unidos es bastante discrecional, en este tipo de cuestiones no puede hacerla porque básicamente esto está en el entorno de Naciones Unidas y no...
2: Pero acuérdate que no le dio la visa al presidente de la Comunidad Palestina, no de la Comunidad Palestina, de la Autoridad Nacional de Palestina,
1: sí, ya lo sé, pero
2: para ir a la Asamblea General de la ONU.
1: Claro, porque ese es un punto muy visible, pero en general, bueno... Entre otras cosas, el presidente de Irán sí estuvo en la Asamblea.
2: Se la negó a dos jueces de la Corte Penal Internacional.
1: No, sí, ya lo sé, pero te quiero decir que es excepcional que nieguen las visas. Lo hacen en cosas que son extremadamente visibles, pero a un senador que va a una... Bueno, pero en fin.
2: Oye, y en Bolivia quedó detenido el fiscal general de la República.
1: Raro, sí, también, no raro.
2: Roger Mariaca, acusado por el gobierno de encabezar una organización criminal que protegía al narcoterrorismo en el país. Y el Ministerio Público declaró ausencia definitiva del cargo, puso un subrogante y no hay fiscal, o sea, hay un fiscal interino, está detenido. Tremendo. Y lo otro que yo quería comentarte en materia internacional, Felipe, es que ayer el primer ministro de Reino Unido, Andy Burnham,
1: sí,
2: dijo que su gobierno estaba pensando en impulsar
1: el retorno
2: de
1: a la Unión Europea.
2: Reino Unido a la Unión Europea. Y de hecho, según el Guardian, trascendió que están haciendo estudios de opinión pública para ver si hay ánimo para hacerlo, porque la salida fue por un plebiscito, el exit.
1: Sí, pues. Yo recuerdo algunos artículos cuando se produjo el Brexit, de quienes lo impulsaron, que lo impulsaron con la convicción de que perdían.
2: Pero
1: que querían hacer un punto nacionalistón para...
2: Que fue... ¿cómo se llamaba el primer
1: Johnson.
2: Ministro? No, el anterior.
1: El anterior
2: pero Johnson hizo la campaña.
1: Sí, Johnson...
2: Hizo y ganó la campaña justamente enarbolando una serie de mentiras.
1: Exacto, pero pensando... Que
2: iba a perder.
1: Porque no era bueno, no era
2: pero
1: no era
2: el primer ministro anterior fue el que convocó el plebiscito.
1: Bueno, no me acuerdo muy bien del nombre de ese, pero en fin, estarían de vuelta. Y lo último que yo te quiero contar hoy es que la Comisión de Hacienda de la Cámara aprobó en general la reforma del mercado de capitales. Ahí hay varias cosas, bueno, va a haber que desmenuzarlo en su momento. Te invito a una pausa mientras buscas al ministro de...
2: Fue el periodo en que hubo cinco primeros ministros
1: sucesivos. Sí, por eso, sí, pero el Johnson fue el que llevó adelante...
2: David Cameron.
1: Cameron, bien.
2: Ya,
1: nos podemos ir tranquilos a la pausa.
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0: tener el gusto de compartir esta segunda parte de nuestro programa con el antropólogo, magíster en análisis sistémico aplicado, el doctor en teoría política, investigador del Instituto de Estudio de la Sociedad, Pablo Ortúzar. Estimado Pablo, bienvenido. Muchas gracias por la gentileza de aceptar esta conversación.
1: No, al revés. Muchas gracias por la invitación. Siempre es un gusto.
2: Gracias, Pablo. Bienvenido. Bueno, de lo poco que se sabe del presupuesto, pero más bien las condiciones políticas y el tenor del discurso del presidente, ¿qué te ha parecido?
1: Siempre que se aproxima el debate presupuestario, las cosas se tensan mucho, pero a mí me preocupa... Me preocupa la idea de un gobierno fome y la idea de que básicamente los chilenos tenemos que esperar para empezar a ver brotes verdes de las políticas de austeridad que se implementaron a partir de la crisis que generó el ataque de Estados Unidos a Irán. Y me preocupa porque... principalmente la influencia del profesor Landerreche en la forma en que entiendo la economía, el profesor Oscar Landerreche, decano de la Facultad de Economía de la FEN, digamos. Ahí tengo una duda keynesiana. Yo no sé si a un país que ya venía ampliamente deprimido, golpeado después de todo el ciclo político del 2019 al 2023, sumarle esta situación de alto desempleo, constreñimiento del gasto, una especie de desmotivación material también, es prudente o no. Entonces, como que uno quisiera romper el vidrio keynesiano en este tipo de situaciones, y uno nota que el ministro Quiroz y José Antonio Kast, que son de una escuela más bien estricta en estos términos, no están muy entusiasmados con esa idea, y que parte de la idea de un gobierno fome es también un gobierno un poco restrictivo en el consumo, que es muy extraño a su vez, digamos, para pensando en que ellos consideran que el mercado es como un espacio de realización humano.
2: Sobre todo, Pablo, porque de acuerdo a la mayoría de los economistas coinciden que las expectativas económicas, el índice de percepción es fundamental para reactivar la economía. Y con un desempleo galopante como el que tenemos y la austeridad a la que tú aludes, por supuesto que esas expectativas no van a resolverse. Al contrario. Entonces es un círculo vicioso.
1: Esa es la idea, no sé, de que como que habría que liberar un poco estimular un poco a los espíritus animales.
2: Exacto.
1: Pero hay muchos que ven esto de una mirada que ve una virtud también moral, incluso en la austeridad. Entonces, ahí estamos topando en algo, ¿cierto? También reactivar el empleo exige, por eso yo ahí siempre he estado de acuerdo con... Más bien me convence mucho más la visión del profesor Landerreche de estimular industrias estratégicas, de tratar de empujar, ¿cierto?, aquellas áreas donde, con una colaboración público-privada. Pero no hasta ahora no hemos visto nada en ese ánimo, ¿cierto?
0: Ahora, para estos casos, la línea divisoria entre austeridad e indolencia puede parecer extremadamente delgada, digamos.
1: O sea, no hay indolencia, porque indolencia sería que les diera lo mismo. Indolencia un poco es la frase de nuestro famoso prócer de los sándwiches, ¿cierto? El presidente Barros Luco, que dice, claro. Hay dos tipos de problemas, los que se solucionan solo y los que no tienen solución. Eso es más indolencia.
0: Hoy día, perdona, Pablo, el ministro Quiroz se despacha, que claro, es una frase nomás, pero es reveladora, que ante una subida de 280 pesos del litro de benzina, de parafina, perdón, dice, bueno, pero estamos en octubre, nadie compra parafina, como si en el sur no, etcétera. Entonces hay algo ahí como de que tu convicción ideológica es tan potente que ante lo demás no me muevo.
1: Eso es como un mal histórico de la derecha, más y esta frase, recordemos el tema de comprar flores, de levantarse más temprano, pero yo lo que veo en Quiroz, claro, yo no creo que él sea indolente frente a la situación económica de las familias chilenas, pero sí, es un creyente en que en el fondo esta época de austeridad, de apretarse el cinturón, nos va a conducir a una senda de crecimiento y de recuperar, ¿cierto?, la economía, que es propia de bueno, esto es como, hay un no sé si han visto ese video, que es como un rap entre Hayek y Keynes, que circuló hace algunos años, y que compara las dos teorías. Y en el fondo, claro, Keynes dice, para echar a andar el consumo, para echar a andar la economía, necesitamos gastar, necesitamos estimular el gasto. Y Keynes y Hayek dicen, no, si nosotros nos ponemos a gastar, vamos a simplemente a confundir, ¿cierto? Vamos a poner plata donde no es necesaria, y eso lo que va a generar es destrucción y pobreza al corto plazo, digamos. Al largo plazo, más bien. Y ahí, plazo, esa respuesta.
2: Al largo plazo
1: todos estamos muertos.
2: Exacto. Bueno,
1: y esa es la pelea, ¿cierto? El rap es muy entretenido y pedagógico, pero esa es más bien la discusión. Yo no creo que el ministro Quiroz, digamos, esté como prendiendo habanos con billetes de $100 y riéndose. No creo que esa sea la situación. Es más bien alguien que está buscando el bien común, pero de una forma que a muchos la verdad es que nos pone nervioso. Yo tiendo a estar en general un poco más, en algunas cosas más con visiones keynesianas o neo-keynesianas que con esta idea austriaca que le dan tanto valor a la austeridad y apretarse el cinturón.
2: Ahora, desde el punto de vista de la narrativa política, ¿cómo un gobierno enfrenta el desempleo? Que ya está en otra capa del mismo problema, pero que está en niveles desbordados. Y es uno de los fenómenos que, así como del manual página 1, puede derribar la percepción de confianza hacia un gobierno.
1: Sin duda. Ahora, en el fondo, lo que uno esperaría es que hubiera un horizonte más concreto también de decir, oiga, estamos haciendo cosas, vamos a, qué sé yo, por ejemplo, la idea del turismo, que destacaba en una entrevista hace poco el decano de la FEN. Chile es un país que tiene como ventajas comparativas en turismo mundiales, pero literalmente mundiales. Y sin embargo, nuestra infraestructura, la formación, ¿cierto?, de profesionales para el área de turismo, incluso la estructura legislativa laboral que facilitara, digamos, porque el turismo tiene estacionalidad, etcétera, no existe, no es una preocupación. Y esa desconexión con las industrias reales la vemos en el mundo de los políticos, ¿cierto? Y también en el mundo de la educación. Tenemos universidades que están en general y muchos centros de formación técnica que están divorciados, menos los centros de formación técnica, pero más las universidades, divorciados de la estructura productiva real del país, de las oportunidades regionales, etcétera. O sea, todos hacen más o menos lo mismo, que es más o menos una copia de lo que hacen las universidades en otras partes del mundo. Y los números de desempleo ilustrado y de subempleo están yéndose también a las nubes, de hecho, que escalando más incluso que los de desempleo.
2: Pero por eso, ¿cuál podría ser la narrativa de un gobierno que enfrenta eso, más allá de decir, bueno, esto lo heredamos y en el largo plazo se va a resolver, que sea más o menos restringido a eso hasta ahora? Porque la cifra va a seguir subiendo de acuerdo a todas las proyecciones.
1: Claro, es que lo que le pasa a esta derecha que está gobernando y que también le pasaba a la anterior, sin duda, es que hay una especie de aproximación medio gafiteril a los problemas. Es como, oye, ustedes nos llamaron porque parece que tiene una fuga de un problema en la frontera, hay mucha delincuencia y la economía está muy mal. Y empiezan ahí como a hacer unos arreglos, algunos más extraños que otros, unos que funcionan mejor que otros, pero aquí no hay una visión de mediano plazo, que yo creo que es necesaria. Mucha gente dice, no, si los chilenos hoy día, como la economía está mal, solo les importa el bolsillo, pasar el mes. Que obviamente cuando la situación es mala, las preocupaciones más apremiantes son importantes, pero la esperanza también es muy importante. Saber que vamos a vivir una época difícil, pero que vamos a hacer algo mejor. Y esa visión de mediano plazo, este gobierno es incapaz de comunicarla. Y eso es, yo creo que es medio claro por ejemplo, en el fondo, yo pregunto, ¿cuál es la visión de esta derecha o de la derecha o de las derechas o de alguien, de ese mundo sobre la clase media? ¿cuál es el proyecto de Chile? ¿Cuál es la visión que le ofrecen a las clases medias chilenas de aquí a mediano plazo, ¿cierto? Recordemos que la dictadura la tenía. Pinochet en algún minuto de los 70 dice, ¿cierto? En 10 años más, tanta gente va a tener, ¿qué era? Teléfono, televisión y auto. Y auto. ¿No? Sí, eso era. Eran unos porcentajes que... Y aquí no hay eso. Esto es como, sí, estamos ahí, estamos arreglando la cuestión, no se preocupen, espérense un rato. Yo a mí me parece que ese vacío les va a terminar pasando la cuenta, pero tampoco veo una visión clara y aterrizada por el lado de la oposición.
0: Te iba a preguntar entonces, eso, si ves alguna algún sector hoy día de las derechas, de las izquierdas. Bueno, los centros, yo siempre he pensado que no existen los centros de estudio, pero los centros políticos son más bien entelequia para mi gusto, pero eso es otro tema. Si existe alguna hoy día visión de mediano plazo que pueda pararse sobre, ofrecerse como una mirada un poquito más larga.
1: Sí, yo creo que los centros existen así como Nixon yendo a China, digamos. Es una visión política, pero que adopta políticas públicas que son medio desconcertantes para su tradición, una cosa así. Y eso nosotros le decimos, esto es como de centro, porque en el fondo no es una cosa, pero también es la otra y está medio mezclada. Y ahí, por ejemplo, el Frente Amplio, lo que yo he visto es que ellos han ido, evidentemente, igual que la izquierda norteamericana, se han ido moviendo desde Woke 1, como le dijo Alexandra Ocasio-Cortez, a un discurso más de económico, ¿cierto? Salieron a decir que este era el 18 más caro para las familias chilenas en muchos años, y tienen una especie de programa en torno a el Plan Nacional de Desarrollo de las Industrias Estratégicas, pero que suena muy cepaliano, muy anticuado y muy estatista. Y ahí es donde, no sé, pues a mí, como decía, aquí mi gurú en este tema es Landerreche, y ahí no lo pescan ni en bajada en su propio sector, que lo considera una especie de, no sé, de neoliberal. Y en la derecha no hay, es como, no, mire, si esta cuestión es estupenda aquí es como el cuento del Mercedes de José Piñera. Falta ver que echarle benzina al Mercedes y después vamos a andar, impecable. Pero ¿cuándo va a pasar eso? ¿De qué se va a tratar eso? Más encima, lo que yo creo más terrible es que la universidad era como el centro del pacto social de la transición, y por muchos años fue la gran esperanza, la gran expectativa de las familias de clase media. Porque en el fondo el Chile entre el 87 o el 85 y el 2000 logra sacar a miles de familias de la pobreza, y esas familias pasan a un lugar que llamamos clase media, que es gente que al mismo tiempo es pobre frente al mercado, o sea, el mercado le ofrece sus peores productos, y rica frente al Estado. El Estado le dice, usted no es mi problema porque usted tiene plata y yo solo me preocupo de los pobres. Y la forma de salir de ese espacio de precariedad, ¿cierto?, era la universidad, eran los estudios superiores, y la masificación de la universidad se hizo de una forma que en el fondo fue ha ido horadando el contenido de esa promesa y vaciando al mismo tiempo como el pacto social de la transición, que está más o menos disuelto. Y ya yo no sé de qué se trata Chile, cuáles son las reglas de este juego, y eso obviamente va alejando, va llevando cada vez más gente a salirse del juego, de las reglas del juego, ¿no? el atractivo, ¿cierto?, de los mercados ilegales, del narcotráfico, etcétera, etcétera.
2: Pablo, permíteme llevarte al tema de la seguridad, porque una alerta que se había encendido fue la reforma constitucional que establecía este estado de excepción draconiano, parecido a un estado de sitio, y se retira finalmente. Después de todo lo ocurrido, negociaciones van, otras vienen, y finalmente el presidente, después de una semana en que se venía anunciando, el presidente admitió hoy día que si tiene que retirarlo, no tiene problema en hacerlo. Y va a presentarse otro proyecto elaborado por los parlamentarios. ¿Qué cuentas sacas tú de todo este incidente?
1: No, o sea, la historia de este proyecto es como el sueño de una noche de verano, digamos, una cosa extrañísima. Porque apareció el proyecto, de repente todos se dieron cuenta que era pésimo, después nadie era dueño del proyecto, y cuando salieron a defenderlo, Esquela y Arrau, fue con unos argumentos, además, tipo Bukele, fuera de contexto. También era como fue la verdad es que fue una payasada esta cuestión, pero no sé, pues, terminó rápidamente por lo mismo, porque nadie realmente lo quiso defender al final. Era evidentemente excesivo, y los argumentos que usaron los que trataron de defenderlo se derrotaban más o menos solo, entonces no bueno,
2: pero reveló,
1: menos mal terminó siendo revisado y finalmente va a haber algún otro tipo de propuesto.
2: Claro, pero porque no hubo las condiciones. Quienes lo presentaron estaban convencidos de que era justo y necesario, y si hubiesen tenido condiciones lo habrían tramitado hasta su promulgación. Entonces revela una dimensión de la personalidad, del ethos de la derecha que gobierna, ¿o no?
1: Es que no sé, porque nadie, o sea, la cantidad de personas que salieron a defenderlo, la convicción con la que lo hicieron y los argumentos mostraban un nivel de improvisación absoluto. Y al final, al poco rato, todos se hicieron, bueno, la mayoría se hicieron los lesos nomás, como, ah, mira, este proyecto que fue presentado, así como que no, como hubiera caído del cielo. Fue bien un desastre, y yo creo que no, ni siquiera tenía mucho apoyo dentro del propio gobierno al final del día. Además les abrió un flanco que divertido, que fue que en el fondo el Partido Nacional Libertario los acusara poco menos que fascistas, con lo que ya, o sea, fue un desastre en todo nivel, digamos.
0: Bueno, al punto que uno de los que se dedicó a hacer un proyecto alternativo, el presidente del partido de Kast, es que ella, el presidente del Partido Republicano. Entonces uno dice, ¿quién, de dónde sale esto y por qué? Es la pregunta. ¿Por claro, qué, fíjate, Pablo, perdona, por qué en un tema donde uno se imagina, si hubieran hecho una propuesta medianamente razonable, habrían concitado apoyo de todos, lo habían dicho, es la primera vez que se logra un consenso y nos sentamos a la mesa, vamos a poner segregación en las cárceles, vamos a hacer esto, esto y esto y otro, y lo habrían sacado adelante? Y optan por esta cuestión que derechamente era de un autoritarismo impresentable nomás, po.
1: No, era una cosa como centroamericana, que ese fue el punto, que bueno, que no tener una oposición articulada hace daño. Yo creo que eso es algo muy importante, y es muy difícil darse cuenta cuando el que no tiene la oposición es uno, cuando uno está en el poder y la oposición está completamente desarticulada. Uno piensa que eso es un escenario excelente, pero la verdad es que hace muy fácil cometer errores y equivocarse. Leo con mis alumnos cierto Heródoto y Atucídides, que son estos los grandes historiadores de griegos, y la advertencia en contra de la ibris, la desmesura, el fondo, este síndrome como de Ícaro, que quiere ir más arriba y al final se le derriten las alas y se saca la cresta. Eso cuando no hay una oposición, es justamente lo que pasa, y es una advertencia importante, porque la democracia se sostiene no solamente en que la gente se haga cuña y se insulten como en unos programas de televisión, sino en que yo tengo que saber escuchar a la oposición, porque la oposición en muchos sentidos me ayuda a guiarme y a orientarme, me ayuda a ver los puntos ciegos de mi mirada, ¿cierto? Y ese aspecto deliberativo y como de, como se podría, que es básicamente como el sueño del pobre Habermas, que se murió este año, nosotros lo hemos pasado por alto. Hoy día se entiende la política como una especie de guerra de cuñas y de insultos, y la verdad es que la gracia de la política democrática es su elemento deliberativo, que permite cierto ejercicio de descubrimiento, de ir mejorando mi mirada, a pesar de que yo no esté de acuerdo con la oposición, ir incorporando elementos que ellos ven y que yo no estoy viendo. Cuando no hay oposición, es muy fácil equivocarse. Esto le pasó, yo creo en mi opinión, a Bachelet II, que ese fue un gobierno donde la oposición, digamos, no la consideraron para nada, la derecha estaba muy derrotada y muy destruida, y hicieron un montón de reformas que salieron súper mal, que con el tiempo han ido empeorando, y eso mismo le podría pasar al gobierno de José Antonio Kast, que gana en forma arrolladora, no necesita la oposición para gobernar, pero por lo mismo empieza a cometer errores. En este caso, o sea, esto fue una herida autoinfligida, digamos, no, o sea, el seguridad era el lugar donde uno podía proponer casi cualquier cosa y no era imposible que hubiera oposición, y aquí se autosabotearon, digamos. Entonces, eso ya es un llamado a tener cuidado y a tratar de incorporar, generar cierta reflexividad respecto a las políticas que uno hace, a escuchar al que no está de acuerdo con más atención, en vez de pensar que la política es simplemente un juego de suma cero, de cuñas y de insultos, que es lo que hoy día mucha gente piensa.
0: Una última cosita, Pablo, en un par de minutos que nos van quedando. ¿Cómo ves tú la posibilidad de que desde la derecha, y pensando en lo que fue Chile Vamos o lo que es, no sé, pueda surgir un revival ahí que les permita recuperar identidad y recuperar proyecto?
1: La derecha yo creo que tiene un problema fundamental y que tiene que ver con las clases medias, con el cambio sociológico estructural de Chile. La derecha necesita delinear un horizonte con sus instrumentos, con sus ideologías, con su visión, una visión de Chile donde ser de clase media no signifique vivir muerto de miedo y vivir en la precariedad. Y eso le cuesta enormemente, no lo ha logrado, digamos. La derecha es todavía una derecha que en algún sentido le preocupa la pobreza, pero no lo que Turchin llama la enmiseración, como la sensación de miseria, que fue uno de los elementos que obviamente empujaron el estallido social y que nuevamente la derecha se olvidó, ¿cierto? La incapacidad de reflexión sociológica de la derecha es una de las cosas que más daño le hace.
0: Pablo Ortúzar, doctor en teoría política, investigador del Instituto de Estudios de la Sociedad. Un gusto como siempre, Pablo, y muchas gracias por tu gentileza de compartir este tiempo con nuestro programa.
1: Igual, y aprovecho de destacar que el auspiciador del programa Prosa y Política es una muy buena librería. De hecho, me compré un par de libros, me llegaron a tiempo y tenían un catálogo excelente. Así ¿cierto? Que eso, muchas gracias.
0: Mire usted, qué bueno.
2: Gracias, Pablo, que estés muy bien.
1: Igualmente.
0: Ya pues faltan 2 minutitos para las 8, nos vamos. Tania González y Jorge Zapata han estado en la producción periodística, Patricio Núñez y Jaime Garrido en la puesta al aire. Muchas gracias.

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4: Son las 19 horas, 59 minutos.

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1: Son las 20 horas, 29 minutos.

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5: Radio Universidad de Chile indica la hora.
6: Son las 21 horas.

0: Corría el verano de 1999, cuando un grupo de jóvenes aventureros decidió romper con la rutina de aquel verano santiaguino, lleno de música y coreografías sin contenido. Es así como, intentando escapar de este mundo de fantasías, decidieron sumergirse en un oscuro zócalo, ubicado en algún turbio lugar del contaminado Santiago. Grande fue la sorpresa al verse enfrentado a un viejo baúl que en su interior contenía archivos musicales con sabor a chicha y empanadas. Desde aquel día, la misión es luchar por la defensa y difusión de la producción musical de nuestro país a través de lo que llamaron el Zócalo Nacional. Producción general, Hernán Zúñiga, quien de inmediato queda con ustedes.
1: Bastante, y no convence ni por solo un instante, pidieron comprensión, amor y paz.
2: Muy, pero muy buenas noches, amigos del Zócalo Nacional. ¿Cómo estás, querido Vicente? ¿Todo bien? Estupendo. Oye, hoy día estamos con una propuesta súper interesante. El estudio lo tenemos lleno, lleno de buenos amigos, buena energía y buena música, se comenta. Sí, el próximo sábado se va a estar desarrollando en el estudio de Nilo la segunda edición, el volumen 2 de Tune Town. Eso mismo, la última vez que lo digo. Vamos a hablar del festival, punto. Y bueno, estamos con Álvaro Palma, productor de esta actividad, de este evento, y que nos trajo parte de los músicos representantes de la banda que va a estar presente. Álvaro, gracias por estar acá y cuéntanos un poco de qué se trata esta actividad.
3: Gracias a ustedes por la invitación. Bueno, básicamente la actividad trata de un festival de bandas emergentes. Tal como tú dijiste, se trata de la segunda versión que estamos haciendo esto. El 2024 lo hicimos también con cuatro bandas. Uh-huh. En esta ocasión repetimos las cuatro bandas. Tenemos, acá nos están acompañando Maki, El Arbusto Rodante, Los Sospechosos de Siempre y Los Mata. Tal como tú dijiste, el festival va a partir alrededor de las 4 de la tarde, va a ser casi todo el día. Contamos con suministro de alimentos, bebestibles. La cosa es que la gente esté ahí todo el día en el festival, esté todo pasando en el mismo lugar y no tenga necesidad de salir. Y el objetivo principal, ¿cierto?, es dar a conocer bandas.